0: En esta oportunidad compartimos la siguiente información. Se ofrece señora para trabajo de limpieza, cuidado de niños y personas mayores. También para planchado, comunicarse al 388-429-8299. Se ofrece persona para trabajos en general, carpintería, limpieza de patios, comunicarse al 297-439-8842. Se ofrece señora responsable para ayudante de cocina, limpieza en general, como niñera los fines de semana, planchado a domicilio, limpieza de oficina y hoteles. Los interesados comunicarse al 3755-578909. Se ofrece persona como niñera con disponibilidad inmediata para comenzar a trabajar, horarios por la mañana hasta las 14 horas, con referencias, comunicarse al 297-514-0188. Se ofrece persona para realizar trabajos de construcción, durlock, limpieza de patios, descarga de camiones, comunicarse al 2966-406283. Fue encontrada en calle Rivadavia tarjeta de débito de Banco Nación a nombre de Sánchez Yanela Marisol. Pueden pasar a retirarlo en los estudios de Radio Nacional. Inició la venta de pliegos para el loteo de terrenos en la zona Miradores del Fénix. Los interesados podrán adquirir el pliego de bases y condiciones en la oficina de recaudación de la Municipalidad de Perito Moreno en Avenida San Martín 1776 en el horario de 9 a 14 horas. El valor del pliego es de 15.000 pesos. Los interesados deberán conservar el recibo de compra del pliego emitido por la oficina de recaudación, ya que debe ser presentado en su sobre de ofertas. La finalización de ventas de pliegos es el 17 de julio de 2026. Se vende terreno con título de propiedad, todos los servicios a dos cuadras del centro, comunicarse al 297-478-1226. Se extravió cédula de automotor a nombre de Ricardo Daniel Flores, comunicarse al 297-439-9850. El Juzgado Municipal de Faltas de Perito Moreno, a cargo del señor juez doctor Ariel Andrés Lascano, cita y emplaza por el término de 10 días a las siguientes personas: Vilte, Teófilo Oscar, Algañarás, Lourdes del Valle, Ortega, Jessica, Jimena. Los nombrados deberán presentarse en las oficinas de dicho juzgado en calle 12 de octubre 966, de lunes a viernes, en el horario de 8 a 13 horas, a los efectos que a su presentación se les hará conocer. Convocatoria abierta para los talleristas 2026. Recibimos propuestas para talleres culturales. Te esperamos con tu proyecto en el Centro Municipal de Cultura de 9 a 14 horas o puedes enviar tu propuesta por correo electrónico a cultura@peritomoreno.gob.ar. Dirección de Políticas de Género y Diversidad, nuevos datos de contacto. Actualiza nuestros medios de contacto, estamos disponibles para consultas, turnos y acompañamiento. Por correo electrónico dirmujer.mpm@gmail.com, por teléfono a WhatsApp 297-534-6059. El gobierno de la ciudad se encuentra en la búsqueda activa de profesionales en trabajo social para incorporarse a las distintas áreas del municipio. Los requisitos: matriculado en la provincia de Santa Cruz, disponibilidad full time. La recepción del currículum en forma presencial en la Secretaría Privada de la Intendencia de 9 a 14 horas en Avenida San Martín 1776, por correo electrónico secretariaprivadapm@gmail.com. El clima, según informa el Servicio Meteorológico Nacional, la temperatura en Perito Moreno 2 grados 8 décimas bajo cero. El cielo está despejado, humedad de 59% y el viento está en calma. Mañana miércoles la temperatura mínima será de 9 grados bajo cero, la máxima de 2 grados. El cielo se mantendrá mayormente nublado, con vientos predominantes del sector oeste con una intensidad de hasta 22 kilómetros por hora. Reiteramos la temperatura actual, 2 grados 8 décimas bajo cero, información brindada por el Servicio Meteorológico Nacional. Con esta información llegamos al final de esta edición. Recuerden, si desean dejar un mensaje, pueden comunicarse al 432233 o enviando un mensaje de texto o WhatsApp al 2963-403233. Muchas gracias. Que pasen una muy buena noche, informó Radio Nacional Perito Moreno.
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1: ¿Qué hace el Paflagonio?
2: Luego de haber chupado los bizcochos de sal confiscados, el difamador ronca embriagado.
1: No.
2: Echado sobre sus pieles boca arriba.
1: Bueno, vamos, vamos. Échame ruidosamente vino puro. Mucho, mucho. Necesito mucho para la libación.
2: Está bien, toma, toma. Toma tu vino, ¿qué tienes?
1: Sí, sí, eso, sí, eso. Muy bien, muy bien, muy bien.
2: Y ahora, haz tu libación al genio bueno.
1: Bien, bien, bien. Oh, genio. Sea tu designio y no el mío.
2: ¿Y? Habla. Te lo suplico, no entiendo qué está sucediendo. ¿Qué es todo esto?
1: ¡Ay, los oráculos del Paflagonio!
2: ¿Qué ocurre?
1: Date prisa. Entra, entra. Ve a quitárselos y tráemelos mientras él duerme.
2: Ya, ya, ya, ya. Pero temo que en tu genio encontraremos un genio malo.
1: Ay, ay, ve, ve, ve. A ver, a ver. Veamos. Yo mismo acercaré el jarrón a mis labios. Voy a rociar mi espíritu para encontrar alguna cosa ingeniosa.

0: El paflagonio ese ronca como una trompeta.
1: ¿Sí?
0: Gracias a eso le he podido quitar el oráculo sagrado que tenía guardado tan celosamente.
1: ¡Qué hombre, hombre hábil ha resultado, eh! ¡Ah, sí! Un hombre muy hábil. Pásamelo, debo leerlo. Tú mientras, ponme de beber, ¿sí?
0: ¿Más?
1: Sí, pronto, vamos, vamos. A ver, bueno. Pero, ¿qué es lo que estoy leyendo?
0: ¿Qué estás leyendo?
1: ¡Las profecías! Tú sirve la copa pronto, vamos, vamos, vamos.
0: ¡Vamos! ¡Habla de una vez! ¿Qué dice el oráculo?
1: Sírveme más vino.
0: ¿Los oráculos dicen sírveme más vino?
1: ¡Joda, sí, sí!
0: ¿Qué?
1: Pásame la copa, vamos, pronto.
0: Utilizaba muy a menudo la copa ese Basis, ¿eh? Ay,
1: pero qué canalla ese paflagonio. Así que se debe a esto el que desde hace mucho tiempo anduvieras con tanta preocupación.
0: ¿Qué cosa?
1: El oráculo que hace referencia a ti te daba miedo.
0: ¿Por qué?
1: Ahí dentro está escrito de qué manera debe perecer él.
0: ¿Y de qué manera?
1: El oráculo dice que al principio aparece un mercader de estopas que será el primero en tener la administración de la ciudad.
0: ¿Y quién viene a continuación?
1: Luego de él viene un mercader de carneros, que es el que hace el número dos.
0: ¿Y a este otro? ¿Qué debe ocurrirle?
1: Ese ha de gobernar hasta que sea posible encontrar otro individuo más infame que él. En ese momento, él estará perdido. Pues después aparece un mercader de pieles. El paflagonio, ladrón, escandaloso.
0: El mercader de carneros ha de ser echado por un mercader de pieles.
1: Ay, sí, por Zeus, sí, pero no entiendes.
0: ¡Qué desgracia! ¿Y de dónde podrá salir un mercader? Uno solo, siquiera.
1: Hay uno todavía que desempeña un oficio fantástico.
0: Dime, ¿quién es?
1: Es preciso decirlo.
0: ¡Claro!
1: El que debe vencer es...
0: Vamos, habla, habla. El que debe vencer es ¿quién?
1: Es un mercader de morcillas.
0: ¿Un mercader de morcillas?
1: Sí.
0: ¡Oh, Posidón! ¡Maravilloso oficio! Y dime, ¿dónde podremos encontrar a ese hombre?
1: Busquémosle. Escucha, oye.
0: ¿Qué?
1: ¿No es el que se está acercando aquí, hacia nosotros?
0: ¿Ese de allá?
1: ¡Ay, lo ha traído el cielo! ¡Bendito mercader de morcillas! ¡Ven, ven acá, ven! ¡Ven, querido amigo, ven, ven!
0: Sí, amigo, tú, ven.
2: Perdón. ¿Me habláis a mí?
1: Yo no veo otro salchichero por acá. ¡Vamos, ven pronto, ven! ¡Ven a conocer tu buena suerte!
3: El salchichero se acerca. Es un hombre bajito, gordito, de grandes bigotes y espesa barba. Habla a los gritos.
2: ¡Ah, qué ocurre!
0: Mientras tú le enseñas el oráculo del dios, yo entro a observar al paflagonio.
1: ¡Oh, bienaventurado! ¡Oh, ricachón!
2: ¿Qué le pertenece? ¿Qué
1: le pertenece?
2: ¿Qué dice?
1: Oh, tú, nada hoy en día más que grande en el mañana. ¡Oh, augusto soberano de Atenas!
2: Oye, amigo, ¿por qué no me dejas lavar mis tripas y aderezar mis morcillas en lugar de estarte burlando de mí?
1: ¡Ay, pobre necio! ¡Tus tripas!
2: Sí, mis tripas.
1: No me hagas reír. Mira. Mira hacia esta parte. Ven. Mira.
2: Sí.
1: Anda, mira este anfiteatro, ¿eh?
2: Sí.
1: ¿Ves tú allí a lo lejos a ese pueblo reunido en filas apretadas?
2: Sí, lo veo.
1: De todo ese mundo serás tú el gran rey. Tú reinarás sobre el ágora, sobre los puertos, sobre el anix. Tú pisotearás el consejo, tú encadenarás, tú reducirás a prisión.
2: ¡Yo! ¿Pero qué dice este imbécil?
1: Sí, tú, con toda seguridad. Ahora ven.
2: Sí.
1: Ven.
2: A ver,
1: súbete a este mostrador,
2: sí,
1: y echa una ojeada sobre las islas. Sobre todas ellas, ¿eh? En círculo, sí.
2: Sí, las veo bien.
1: ¿Qué? ¿Ves los lugares de comercio y los navíos de transporte?
2: ¡Sí, los veo!
1: ¡Ay, no tenía yo razón acaso al decir que tu dicha era grande! Ahora, Ahora dirige tus miradas hacia la caria con el ojo derecho. Y a Cartago con el otro ojo.
2: ¿Pero acaso mi felicidad será el girar en diversas direcciones los ojos?
1: Ah, lo que estoy queriendo decir es que todo eso será lugar de tráfico. Pues tú serás, según dice este oráculo, un gran personaje.
2: Hay una cosa que no comprendo. ¿De qué manera yo, que soy un mercader de morcillas, vendré a ser un gran personaje?
1: Precisamente porque eres un mendigo, un granuja, un hombre audaz.
2: No, yo no me creo digno de un gran poder.
1: ¿Por qué dices eso? ¿Acaso eres hijo de gentes honestas y buenas?
2: Pero no, por los dioses. Ah. Nada más que de mendigos y miserables.
1: ¡Ay, hombre bienaventurado! Fíjate qué bien dotado estás para los negocios, entonces.
2: Pero amigo, yo no tengo ni la más mínima instrucción.
1: Mejor.
2: Ni en música.
1: Mejor.
2: Bueno, algo sé de gramática y algo más.
1: Tu único error es el conocerla, entonces, ¿eh? No lo entiendes.
2: No.
1: Dirigir al pueblo no es cometido de un hombre instruido y de buenas costumbres. No. Sino que esto exige un ignorante, un bribón.
2: ¿Y de qué manera se expresa el oráculo?
1: Bueno, en términos un tanto inconexos.
2: Ah.
1: Voy a leer.
2: Por favor. Mejor.
1: Escucha.
2: Sí.
1: Cuando el águila de cuero con su pico encorvado tomará en su boca el dragón estúpido ahito de sangre, entonces, Paflagonios, vuestra salsa de ajo se ha perdido. A los salchicheros atribuye el cielo una gloria grande, a no ser que ellos prefieran vender morcillas.
2: Ah, pero no sé en qué parte habla de mí.
1: La isla de cuero es Paflagonio.
2: ¿Y por qué del pico encorvado?
1: Porque con sus manos encorvadas roba, sisa. ¿Comprende?
2: Sí, pero... ¿Pero qué significa la serpiente?
1: Ay, bueno, pues... La serpiente es larga.
2: Sí.
1: Y también lo es la morcilla.
2: Ah.
1: Luego la morcilla, al igual que la serpiente, está ahita de sangre.
2: Sí.
1: La serpiente ahora va a triunfar sobre el águila de cuero, a no ser que se deje ablandar por las palabras.
2: Te diré que el oráculo me cae bien, pero aún no entiendo cómo seré yo capaz de gobernar el pueblo.
1: Ah, pero eso es muy sencillo. Sigue haciendo lo que sabes hacer. Enreda, especula, mezcla los negocios todos juntos. Y en cuanto al pueblo, bueno, gánatelo siempre por medio de pequeñas expresiones azucaradas. Para llegar a ser demagogo, tienes lo demás. Voz de crápula, nacimiento despreciable, facciones y maneras de granuja. Te aseguro que con eso puedes gobernar. Así que vamos. Pon tu corona, haz tu libación al dios de los estúpidos y ve a enfrentarte con el hombre.
2: Pero, ¿quién será mi aliado?
1: Los caballeros. 1000 valientes que te secundarán. Bueno, no olvides también que están los ciudadanos buenos y honestos. Y

0: posibilidades de reíros de lo que contra Demos estáis conspirando desde hace mucho tiempo. Pereceréis, moriréis, rebaño de canallas.
1: No, no, yo no tengo nada que ver.
2: No, ¿por qué huyes? No, quédate. Mercader de morcilla, no traiciones nuestra causa. Caballeros, pronto llegad. Este es el momento.
3: Salchichero,
0: sí.
3: Nuestros hombres se acercan. Sé fuerte, revuélvete contra él. Acorrálalo de una vez.
4: Claro, golpea, mercader de morcillas. Golpea al bribón, a la bestia negra del cuerpo de los caballeros. Vamos, hostígalo, atúrdelo, amilánalo, ódialo, como lo hacemos nosotros.
0: Viejos Eliastas, vosotros, a quienes yo sustento vociferando con justicia o sin ella, les digo, estoy siendo golpeado por los conspiradores.
4: Sí, eso es justicia, ya que tú devoras los bienes del Estado antes que la suerte te haya asignado nada.
0: También vosotros me atacáis. Y yo que iba a erigir sobre la Acrópolis un monumento conmemorativo de vuestra valentía.
4: Mirad qué charlatán, mirad qué socarrón. Nos trata como si fuéramos viejos a cuya costa quiere divertirse.
0: Oh, ciudad, oh, Demos, qué bestias me golpean el vientre.
1: Así es, esta la manera en que él quiere vencer, que ahí quién le golpeará. Si él quiere esquivar el golpe, se topará contra mi pierna.
0: Gracias a estos gritos que tú oyes, comenzaré por derrotarte.
4: ¡Vamos! ¡Vamos! Si tú vences a este por tus gritos, un bravo para ti. Pero si él te aventaja en desvergüenza, para nosotros será el pastel.
0: Pero este hombre, mercader de morcillas, sí, lo denuncio. Sostengo que exporta por las tirrenes del Peloponeso caldo de carne.
1: Y yo a mi vez acuso a este hombre de acudir por el vientre vacío al Pritaneo y de salir inmediatamente de allí corriendo con la panza llena.
3: Sí, exportando las mercancías prohibidas. Pan de trigo, carnes, filetes de pescado. Algo que jamás hizo Pericles.
0: Vosotros dos vais a morir ahora mismo.
1: Yo aullaré tres veces más que tú.
0: Yo apagaré tu voz con mis gritos.
1: Y yo la tuya con mis bramidos.
0: Yo te difamaré si tú eres estratega.
1: Yo te moleré a golpes como un perro.
0: Atrévete, ¿eh? Vamos, atrévete a mirarme a la cara, cara a cara, sin pestañear los ojos.
1: Claro que me atrevo. Y te digo que yo también he sido educado en el mercado.
0: Te haré pedazos si dices una sola palabra. Te denunciaré a los pítanos como poseedor al no haber pagado el diezmo de las tripas consagradas a los dioses.
4: ¡Bribón! ¡Canalla vocinglero! Tu audacia llena toda la comarca y toda la asamblea, las finanzas, las escribanías y los tribunales. ¿Acaso no has manifestado tú, desde el comienzo, esa desvergüenza que solamente domina a los oradores?
5: En ella te apoyas para estrujar con fuertes impuestos a los extranjeros ricos, estando al frente de la ciudad. Pero por fin ha aparecido otro hombre, mucho más canalla que tú, que te vencerá y te superará en bribonería, en audacia y en malos modos.
4: Vamos, mercader de morcillas, manifiesta ahora lo inútil de una educación honesta.
1: Pues bien, aprended qué clase de hombre es el ciudadano ese.
0: ¿Quieres, por favor, dejarme hablar esta vez?
1: No, por Zeus, porque yo también soy miserable y mendigo.
3: Amigo, si él no cede ante esa razón, añade hijo de mendigos.
0: ¡Quiero hablar!
1: ¡No!
0: ¡Sí! ¿Me dejarás? ¡O reventaré!
1: ¡No te dejaré!
3: Déjale, en nombre de los dioses. Déjale reventar.
0: A fin de cuentas, ¿quién te hace tan osado como para disputar conmigo?
1: Porque yo soy capaz de hablar de la misma manera que soy capaz de hacer un guisado.
0: Sí. Hablar. Pero claro, ya comprendo. Tu caso es el de la gran mayoría. Seguramente habrás ganado algún proceso pequeño contra un extranjero domiciliado en nuestra tierra a fuerza de machacarlo por la noche, de hablarle incesantemente para ti mismo por las calles. Claro, a fuerza de beber agua, de presentarlo a tus amigos

0: e importunarles. Y con eso te has creído con fuerza para ser un orador. ¡Necio! ¡Qué insensatez!
1: ¿Qué debes entonces tú para haber puesto a la ciudad en la situación en que se encuentra actualmente? ¿Para haberla reducido al silencio tú solo, con solo tu lengua?
2: Decididamente la empresa no es ni fácil ni cómoda.
0: Pues no os temo en absoluto a vosotros, en tanto que viva la gente del consejo y mientras vemos... Tenga esa máscara de idiota cuando se sienta en el Senado.
2: Hay que ver de qué forma se ha desvergonzado en todas las cosas y cómo no cambia nada el color de sus facciones.
0: Pues bien, no me venceréis en desvergüenza. No por Posidón. Yo reprimiré tu audacia, salchichero, o mejor la de los dos. Me hincharé sobre ti, mercader de morcillas, revolviendo a la vez la tierra y el mar confusamente.
3: Y yo te desearé de todo corazón más y más aflicciones.
1: Y yo, por si acaso hubiera un conducto de agua, velaré sobre la cloaca.
0: Pues bien, no será impunemente que hayas robado tantos talentos a los atenienses.
1: Atención, salchichero. Sí. Alarga la escucha. Pues sí, aquí que sopla un viento del sudeste o de delación.
3: Bien. Y yo sé bien que tú, Paflagonio, sacaste de Potidea 10 talentos.
0: Oh, ¿y qué más? A ver, ¿y qué más? ¿Quieres aceptar uno de esos talentos y callarte?
1: Él aceptaría muy gustoso.
0: Tú tendrás procesos, 4 de 100 talentos cada uno.
3: Y tú, por deserciones militares, 20, y por robo, más de 1000.
0: Estoy seguro de que desciendes de los criminales que ofendieron a la diosa.
1: Vamos, vamos. Golpéalo varonilmente.
0: Bien. Toma. Toma. Ay. Toma. Ay. Toma. Toma. Ay. Los conspiradores me pegan.
1: No. Golpéalo con resolución. Dale en el vientre. Castígalo con tus tripas y tus intestinos. Vamos.
0: Toma.
1: Bien.
0: Toma.
1: Así.
0: Toma.
1: Muy bien.
0: Toma. Toma.
2: Oh, corazón valeroso, que te nos apareces como salvador de la ciudad y salvador de los ciudadanos. ¿Con qué arte y con qué sutileza le han dado respuesta a tus palabras? ¿De qué manera nuestras alabanzas podrían equipararse a nuestra alegría?
0: Ahora mismo voy al consejo a denunciar todos estos complots, vuestros conciliablos nocturnos en la villa y todo lo que tramáis. Por Heracles, te apisonaré a ras del suelo, maldito mercader de morcillas. ¡Ay, qué dolor!
1: Vamos, vamos, ¿qué esperas, salchichero? Corre y llega en un salto a la sala del consejo. Él va a precipitarse allí y nos calumniará a todos.
3: Voy, pero primero quiero dejar aquí esas tripas y esos cuchillos.
1: Toma. Engrásate el cuello con esto para poder escapar a sus calumnias escurriéndote.
3: Sí. Eso está muy acertado, amigo.
1: Está bien, pero... ¡Vamos, date prisa!
4: ¡Vete, pues, al chichero! ¡Y buena suerte! Ojalá puedas triunfar en la medida de nuestros votos bajo la protección de Zeus, el dios del ágora. Que puedas entonces, vencedor, volver a nosotros cubierto de coronas.
5: Una hora más tarde, el mercader de morcillas regresa de su enfrentamiento con el Paflagonio en el consejo.
4: El más querido de los hombres y el más valiente. ¡Cuánta inquietud nos ha causado tu ausencia! Venga ahora que estás ya de retorno sano y salvo. Cuéntanos de qué manera has llevado tu lucha.
6: ¿Qué os puedo decir yo, sino que he llegado a ser Nicóbulos, el vencedor del consejo?
4: Por esta vez podemos todos prorrumpir en un grito de alegría.
7: ¡Oh, tú, que hablas tan bien y que has sabido obrar aún mucho mejor de lo que hablas! ¡Cuéntamelo todo con precisión! ¡Vamos,
2: habla con confianza. Estamos todos hechizados por ti.
3: Ah, ciertamente bien vale la pena escuchar la historia. Yo había salido inmediatamente de aquí detrás del Paflagonio, siguiéndole los pasos. Pero estaba allí dentro, prorrumpiendo en términos de trueno, que con mucho prestigio lanzaba contra los caballeros, y tratándoles muy persuasivamente de conspiradores. El consejo, al escucharlo, acabó por enfermar y palidecer de ira. Entonces, cuando vi lo que sucedía, grité: ¡Oh, consejo! Yo os traigo una feliz noticia que quiero ser el primero en anunciaros. Desde que ha estallado la guerra entre nosotros, jamás he visto las anchoas tan baratas. Inmediatamente se serenaron las frentes y me querían coronar por la buena noticia. Entonces les aconsejé que se dieran prisa si querían tener una buena cantidad de anchoas al precio de un óbolo, en acudir a casa de los fabricantes a acaparar los tarros. Ellos aplaudieron febrilmente, pero el Paflagonio, conociendo el lenguaje que más les agrada, les dio este consejo: señores, yo propongo que con ocasión de este feliz suceso que se nos acaba de anunciar, se inmolen 100 bueyes a la diosa. Y él, como se imaginarán, recibió la aprobación del consejo. Pero yo no me quedé mudo, no. Y pedí que en vez de 100 fueran 200 los bueyes. Y aconsejé hacer voto a Artemis, la cazadora, de sacrificarle 1000 cabrillas al día siguiente si las sardinas valían un óbolo el ciento. Y el otro, al oír esas palabras, aturdido por el golpe, comenzó a decir idioteces. Algunos consejeros lo arrastraron hacia afuera y él suplicaba: escuchad lo que tiene que deciros el heraldo enviado de Lacedemonia, pues ha venido para estipular una tregua. Pero ellos gritaron: ¿una tregua ahora? ¡Ja! Nosotros no tenemos que hacer una tregua, que la guerra siga su curso. Y así dieron por finalizada la sesión.
2: ¿Ves? Todo te sale bien, como corresponde a un favorito de la buena suerte. Pero piensa en proseguir la lucha lo más felizmente posible. Tú tienes en nosotros colaboradores incondicionales. Lo sabes desde hace largo tiempo.
0: Oh, aquí estás. Si no te extermino, por poco que me quede alguno de mis embustes, que yo me venga abajo del todo.
3: Ah, yo me alegro con tus amenazas. Yo me río de tus inocuos rayos. Grito en todas direcciones un ¿qué querés que aquí?
0: No, por Demeter. Si yo no te devoro para desembarazar el país, no quiero vivir nunca más.
3: Si tú no me devoras.
0: Sí.
3: Pues bien, yo digo otro tanto. Si no consigo tragarte, reviente de un golpe luego de haberte engullido.
0: Oh, te haré atar al poste del suplicio. ¡Te lo juro por el cielo!
3: No, ¿cuán pronto estás tú? A ver, veamos. ¿Qué es preciso que te dé yo para devorar? ¿Qué es lo que te agradaría más comer, eh? ¿Un bolso? Ah, no, espera. Te daré esta vejiga de puerco. ¿Te agrada?
0: Ah, te arrancaré las tripas con mis uñas.
3: Y yo con las mías te arrancaré los alimentos que has comido en el Pritaneo.
0: Oh, te llevaré a rastras adelante de la asamblea del pueblo para que me ofrezcas una reparación.
3: Y yo te arrastraré hasta allí y te difamaré más todavía.
0: Ah, el pueblo no te cree, amigo. Y yo me burlo de él todo lo que quiero.
3: ¿Pero hasta qué punto estás persuadido de que el pueblo es una cosa tuya?
0: Ay, porque lo conozco. Yo sé de qué manera se lo ceba. Gracias a mi habilidad, puedo hacer al pueblo generoso o avaro. Y para que veas lo poco que me has abatido ante el consejo, iremos inmediatamente a la asamblea.
3: Pero vamos, pues, vamos. Estoy dispuesto a todo.
5: El salchichero y el Paflagonio golpean abruptamente la puerta de la casa de Demos. Este, sorprendido, sale furioso.
0: ¡Vamos, Demos! ¡Abre esa puerta!
3: ¡Por Zeus! ¡Sal ya, mi pequeño Demos! ¡Mi muy querido!
0: ¡Oh, sal! Date cuenta de cómo se me ultraja groseramente.
8: ¿Quiénes son esos escandalosos? ¿Queréis hacer el favor de marcharos de mi puerta?
4: Pero, Paflagonio, ¿qué ocurre? ¿Quién te ha hecho daño?
0: Oh, este hombre y sus jóvenes me golpean por tu causa, Demos.
4: ¿Por qué es eso?
0: ¿Por qué? Porque yo te amo, Demos. Oh. Y porque estoy enamorado de ti.
4: ¿Y tú, gordito? ¿Quién eres? Dímelo, por favor.
3: Bueno, este gordito es el que rivaliza con este en amor. Estoy enamorado de ti desde hace mucho tiempo. Y que quiere hacerte bien, así como otras muchas personas honestas. Pero nosotros no estamos en situación de poder hacerlo. A causa de ese. Porque tú eres semejante a los muchachos jóvenes que tienen amantes. A las personas honestas no las aceptas. Tú te entregas a los mercaderes de linternas, a los zapateros remendones, a los zapateros de oficio, a los mercaderes de cuero.
0: ¡Oh, cállate! Demos, te pido que reúnas una asamblea para saber cuál de nosotros dos te es más incondicional y decide. Ajá. A ese es a quien amarás.
3: Sí, sí, sí, decide con tal que eso no sea en la Nix, ¿eh?
4: Yo no podría presidir en otra parte. Adelante. Es preciso trasladarse a la Nix.
3: ¡Ay, desgraciado! Bien. Estoy perdido. Este viejo en su casa es el más agudo de los hombres.
9: Mantente en guardia, mercader de morcillas. Antes que el otro se apoye sobre ti, atácale primero. Iza los delfines y haz que tu barca llegue al abordaje.
5: Demos, el ciervo Paflagonio y el salchichero han llegado a la Nix, donde la asamblea reunida evaluará sus discursos.
0: Señores, escuchad. A nuestra señora Atenea, que rige la ciudad, le dirijo esta plegaria. Si para el pueblo ateniense me he mostrado yo el más meritorio de los hombres, que yo pueda, al igual que ahora, sin haber hecho nada, comer en el Pritaneo. Pero si yo te odio, Demos, si yo no lucho nada por ti, ¿sí?, siendo el único que da la cara,
4: ¿sí?,
0: bien, que yo perezca, que sea aserrado en dos y cortado a tiras de cuerda.
3: Oh. Y yo, Demos.
4: ¿Sí?
3: Si no te amo y no te quiero, que sea hecho pedazos y cocido.
4: Ah.
0: Oh, ¿y cómo podría haber, Demos, un ciudadano que te amara más que yo, ¿eh? Al comienzo, cuando yo era consejero, he tenido ocasión de producirte grandes sumas para el tesoro. Bueno, atormentando a los unos, ahogando a los otros, ¿sí?, sin tener respeto ni solicitud por ningún particular, con tal de agradarte a ti.
3: Demos, todo esto no tiene nada de sorprendente. Yo haré otro tanto por ti. Robaré el pan de los demás para servírtelo a ti. Pero él no te ama ni te es incondicional. Por ejemplo,
4: sí,
3: ahora tú estás sentado duramente sobre esas piedras, cosa que a él no le preocupa en lo más mínimo. No es como yo, que te he hecho coser este almohadón que te traigo.
4: Oh.
3: ¡Vamos, vamos! Levántate. Muy bien, y ahora siéntate blandamente.
4: Pero buen hombre, ¿quién eres tú? ¿Eres acaso algún descendiente de la ilustre familia de Harmodios?
3: ¿Eh?
4: Tu acto es generoso y propio de un amigo de Demos.
0: Ah, con qué ruines a la Marías le has manifestado tu benevolencia, salchichero del diablo.
3: Porque tú mismo te lo has ganado con muy ruines.
0: Demos.
4: ¿Sí?
0: Jamás ha aparecido un hombre que luchara más por el pueblo o te amara más que yo. Quiero jugarme en ello la cabeza.
3: ¿Cómo es posible que tú lo ames? tú que le ves habitar en esos miserables toneles, en nidos de buitres desde hace 7 años, y no te has compadecido de él.
0: ¿Qué dice?
3: Por el contrario, luego de haberlo encerrado, lo apremias aún. Y más todavía, a los embajadores los echas a patadas en el trasero cuando nos ofrecen un tratado de paz.
0: ¡Oh! Es para que él gobierne a todos los helenos. Porque se haya escrito en los oráculos que ese debe llegar a ser un día el yasta en Arcadia con 5 óbolos como salario si percede.
3: ¡Qué va! ¡Qué va! No es para que él gobierne en Arcadia.
0: ¡Oh, no!
3: No es esto lo que te preocupa, es para que tú puedas robar más y recibir presentes de las ciudades. ¡Y quedemos! Impedido por la guerra, se vea constreñido por la necesidad y la urgencia de su salario a andar boquiabierto detrás de ti.
0: ¿Qué dice?
3: Pero si un día es posible que cedemos, vuelto ya a los campos, viva en paz, conocerá de qué bienes le privabas en la soldada militar, y entonces deberás venir a solicitar el voto para deponer contra ti. Vamos. Tú sabes muy bien que le engañas y le recitas sueños sobre todo ello.
0: No, al fin y al cabo eso no es una cosa indigna, ¿no? Hablar de mí en esos términos, difamarme delante de los atenienses y de Demos. A mí que soy quien ha prestado más servicios que Temístocles. Sí. ¡Mucho!
3: ¡Oh, ciudadanos de Argos! ¡Oíd lo que él dice! Mira que compararte tú a Temístocles, que llenó nuestra ciudad de abundancia cuando la había encontrado en penuria. ¡Tú! Tú, en cambio, has intentado hacer de Atenas una pequeña ciudad, levantando murallas entre los ciudadanos y cantándoles oráculos, oráculos. ¡Tú! El rival de Temístocles. No me hagas reír. A él se le desterró del país y tú, en cambio, te secas los dedos con panes de lujo.
0: ¡Oh, cállate! Demos, ¿no es realmente demasiado fuerte oírse tratar de esa manera solo porque te amo?
8: ¡Basta tú, Paflagonio! Déjate ya de injurias y maldades. Desde hace tiempo, y aún hoy en día no tengo la menor duda acerca de lo que tú hacías a escondidas.
3: ¡Es un canalla! ¡Culpable de 1000 crímenes! Mientras tú bostezas, él se aprovecha para sacar dinero del tesoro público con las dos manos a grandes cucharadas.
0: No tendrás ocasión de regocijarte. Yo te haré confesar que has robado 30.000 dracmas.
3: Miren quién me acusa.
0: ¿Yo?
3: Sí, el último de los sinvergüenzas.
9: Salchichero, no vayas ahora a abandonar a tu hombre una vez que él te ha puesto en las manos la presa. Debes acabar con él sin pena, con unos flancos como los que tú tienes.
0: No, amigos míos. Las cosas no han llegado aún a ese punto. Yo tengo en mi mano una hazaña capaz de confundir a todos nuestros enemigos en bloque y capaz de hacerles cerrar la boca hasta el punto de que los escudos tomados en Pilos van a subsistir algo.
3: Ah, pero los escudos,
0: sí.
3: ¿Qué presa me has ofrecido? Si es verdad que tú amas a Demos, no había ninguna necesidad de dejar suspender esos escudos con sus talíes. Pero esto, oh Demos, es una estratagema para que te veas impedido de castigar a este hombre.
8: ¡Ah, sinvergüenza! ¿Desde cuánto tiempo me engañabas jugando tramposamente con Demos de esta manera?
0: ¡Infeliz! No te dejes llevar tanto por el último que te habla y no sueñes en encontrar jamás un amigo mejor que yo.
3: ¿Ah, sí?
0: ¿Sí?
3: ¿Sí? Entonces, responde solamente a una pregunta. Tú, que vendes tantas pieles, ¿le has dado a Demos un trozo de cuero del tuyo para remendar su calzado, ya que pretendes amarlo?
8: Ciertamente que no.
3: Lo conoces por fin, Demos. ¿Ves lo que es este hombre? Pues bien, yo te he comprado ese par de zapatos. Tómalos. Vamos, te los doy para que los lleves. Adelante.
8: De entre todos aquellos que conozco, te juzgo el hombre que más merece al pueblo y el más incondicional para la ciudad. Lo mismo que a mis dedos del pie.
3: Ay, hay más aún.
6: Veías a Demos a su edad, sin túnica, y no se la ofrecías. Pues bien, Demos, yo te doy la mía. ¡Vamos! ¡Póntela!
4: Y hay algo que jamás ha imaginado Temístocles.
0: ¡Maldito! ¿Con qué modales de simios quieres aventajarme? Pero no me vencerás en salamerías. ¡Demos! Demos, querido Demos, voy a ponerle mi capa por encima de la que él le ha dado.
4: ¡Apártate, falso! Vete al cuerno y revienta. Hueles espantosamente a cuero.
0: Nada me importa, salchichero. No me vencerás de ningún modo. Yo te prometo, Demos, proveerte sin que tú tengas que hacer nada. De un plato de jornal para tragar.
4: Tú, Paflagonio, que tienes la pretensión de amarme, me has exasperado. Y ahora entrégame mi sortija. No serás más el intendente de mi casa.
0: ¿Su sortija? Muy bien. Muy bien. Espere que está por salir de este dedo gordo. Ahí está. Ahí está. Toma. Pero entérate. Es que si no permites más que yo administre, aparecerá otro, un poco más sinvergüenza que yo.
4: ¿Pero qué tiene esta sortija? No es la mía. El sello parece distinto. Es que yo no veo bien.
6: Demos, déjamela ver. ¿Cuál era tu sello?
4: Una hoja de grasa de buey bien cocida.
6: Pues entonces esta no es.
4: ¿No está la hoja?
6: ¿Ah?
4: ¿Qué es lo que hay?
6: Una gaviota con el pico abierto, sermoneando sobre una roca.
4: ¡Ay, qué horror! ¡Pero qué desgracia!
6: ¿Qué ocurre?
4: Llévatelo lejos de mí. No es la mía la que él tenía, sino la de Cleónimo.
6: No.
4: Toma, te doy esta. Póntela y sé mi intendente.
0: No, todavía no, señor. Te conjuro ello. No lo hagas antes de haber escuchado mis oráculos.
6: Y también los míos.
4: Pues bien. Ve a buscarlos, buen hombre, a fin de que ese los oiga.
6: Perfectamente. Ya regreso.
4: ¿Y tú?
0: ¿Qué?
4: Trae los tuyos.
0: Ahora mismo.
5: Un momento después, el salchichero y el paflagonio regresan con pesados fardos, los oráculos que depositan en el suelo. La asamblea fue brevemente interrumpida.
0: Bien, toma, mira, y aún no los traigo a todos.
6: Qué pesado es esto. Como verás, yo tampoco los traigo todos.
4: ¿Pero qué es eso?
0: Predicciones.
4: ¿Todo esto?
0: ¿Qué te sorprende? Tengo un cofre lleno con ellas.
6: Y yo un piso y dos cuerpos de casa.
4: ¿Y de quién pueden ser esos oráculos?
0: Los míos son de Basis.
6: Y los míos de Glanis, el hermano de Basis, el primogénito.
4: ¿Y de qué hablan ellos?
0: Bueno, de Atenas, de Pilos, de ti, de mí. Y bueno, en fin, de todas las cosas.
4: ¿Y los tuyos?
6: De Atenas, de puré de lentejas, de los lacedemonios, de caballas frescas, de los que derraman deshonestamente la harina en el mercado. De ti, de mí.
4: Bueno, ¿qué esperan para leerlos?
0: Muy bien. Escucha y presta atención a mis palabras. Presta atención, Erecteida, al camino de los oráculos que Apolo dicta en tu favor desde lo hondo del santuario y resuenan a través de los trípodes venerados. Asegúrate el perro sagrado de dientes muy afilados, quien siempre ladrando, gritando en defensa tuya y por ti, te proveerá de tu salario. Si tú no lo haces así, el perro morirá. Miles de chovas odiosas están graznando para perderlo.
4: No sé qué quiere decir ese oráculo. ¿Qué hacen ahí juntos Erecteo, las chovas y un perro?
0: Yo soy el perro que ladro a tu favor. Ahora bien, Febo te ha dicho que asegures al perro.
3: No, el oráculo no dice esto, sino que ese perro que tienes ahí, siendo voraz como es, se come a escondidas tus oráculos. Pues yo sé que hay que pensar justamente. Sé muy bien que hay que pensar acerca de ese perro.
10: Bueno, habla, pues, mientras tengo preparada esta piedra para que ese perro de oráculo no me muerda la vara.
3: Bien. Ten cuidado, Erecteída, con el cáncer vero, hacedor de esclavos, que durante tus comidas, adulándote con la cola, espiará el momento en que tú mirarás a otra parte para comerse tus manjares. Ah. Él frecuenta tu cocina y, furtivo como auténtico perro, lamerá por la noche los platos y las islas.
10: ¡Por Posidón! He ahí algo que está mucho mejor.
0: Ah, querido Demos, escucha esto y luego juzga. Escucha. De mujer nacerá en Atenas la santa, un león que por Demos luchará contra bandadas de mosquitos como si a pie firme defendiera a sus pequeños. Edifica para guardarlo un muro de madera con torres de hierro. ¿Sabes tú qué quiere decir esto, Demos?
10: No, no lo sé.
0: El dios te avisa claramente que debes guardarme, pues soy yo quien está figurado en ese león que está cerca de ti.
10: ¿Y cómo, sin yo saberlo, has venido a ser figura de león?
3: No, hay un punto que él a propósito deja de explicar en el oráculo. Sí, sí, la expresión el muro de hierro y madera en que Loxias te ha ordenado guardes a ese.
10: ¿Y qué es lo que el dios ha querido significar con esto?
3: Que es a ese hombre a quien te conviene encerrar.
10: Me parece que es hora ya de que se cumpla ese oráculo.
0: No. El oráculo también dice, no lo escuches. Es la envidia lo que hace graznar a las cornejas. Pero ama al gavilán. Recuerda que por ti condujo él, agarrotados, a los pequeños cuervos, las sedemonios.
3: Sí, por esta vez el paflagonio. Si se ha arriesgado a ello fue cuando estaba ebrio. Oh, mal aconsejado Cecropida, ¿lo consideras tú una gran hazaña? Una mujer, dices tú, puede llevar una carga, con tal que un hombre se la coloque, pero guerrear no puede ella hacerlo. Pues al hacer la guerra, se caería por tierra.
0: Mas escucha esto. Pilos.
3: Sí.
0: Ante Pilos, que te decía el oráculo. Pilos, ante Pilos.
10: Ante Pilos. Sí. ¿Qué quiere decir eso?
3: Pilos, bañera. Dice que tomará los baños.
10: ¿Eh? Yo me quedaré sin baño.
3: Sin duda. Puesto que dice que él nos ha quitado las bañeras. Pero este oráculo que tengo aquí hace referencia a la marina y reclama toda tu atención.
10: Te escucho.
3: Bien.
10: Te escucho.
3: Egeida, guárdate del perro zorro astuto de dientes pérfidos, de pies rápidos, bribón taimado, lleno de malicia. Esto quiere decir que Loxias te prohíbe darle los navíos rápidos que ese te pide continuamente para ir a cobrar los tributos.
10: ¿Y de qué manera es posible que una trirreme sea un perro zorro?
3: Porque la trirreme es, al igual que el perro, una cosa rápida.
10: ¿Y a qué se debe que al perro se le haya añadido un zorro?
3: El oráculo asemeja a los zorros pequeños los soldados. ¿Por qué se comen las raíces en las propiedades de los demás?
10: Bien. ¿Y dónde está la soldada de estos zorritos?
3: Yo la procuraré y en 3 días. Más, escucha aún ese oráculo en el que el hijo de Leto te dice te guardes de las astucias de Silene.
10: ¿Qué es eso de Silene?
3: Es la mano de este hombre hecha así por él diciendo... ¡Échate en mi abismo!
0: ¡Oh, por favor! ¡Falsa explicación! ¡Por Silene! Febo designa con toda justicia la mano de Diopita. ¿Eh? Pero yo tengo otro oráculo al lado que hace referencia a ti. En el que tú llegas a ser un águila y rey de toda tierra.
3: Según el mío, rey de la tierra y por añadidura del mar de Eritrea e incluso de Ecbatana... administrará justicia
6: mientras va chupando pastelitos de sal.
0: Ah, mas yo he tenido un sueño en que he visto a la diosa que en persona vertía un cantarillo sobre Demos amado. Riqueza y salud.
6: ¡Ah, por Zeus! También en sueños he visto a la diosa salir personalmente de la Acrópolis llevando una lechuza puesta sobre ella. Luego, sobre las cabezas de vosotros dos, ella vertía con una tinaja para ti ambrosía. Sobre él, salmuera con ajo.
10: Decididamente no hay nadie más docto que Ganis. Y ahora, yo me entrego y confío a ti, salchichero, para que guíes mi vejez y para rehacer mi educación.
0: No, todavía no. Te lo ruego. Espera un poco. Yo te proveeré de cebada y de tu subsistencia cada día.
10: No puedo soportar que se me hable de cebada. He sido engañado ya tantas veces por ti.
6: Por mi parte, te proveeré de pequeñas galletas bien amasadas. Y tus manjares serán asados.
10: Daos prisa entonces en cumplir lo que decís. Yo confiaré las riendas de la Nix a aquel de vosotros dos que sepa tratarme mejor.
0: Oh, corro hacia adentro para ser el primero.
6: Ciertamente que no, porque yo seré el primero.
5: La asamblea pasó a un cuarto intermedio. La acción se desarrolla en un amplio salón de la casa de Demos.
11: ¡Oh, Demos! ¡Cuán bello es tu imperio! Todos te temen como si fueras un tirano.
12: Pero es fácil llevarte por las narices. Te gusta ser adulado y engañado, mientras escuchas día a día con la boca abierta a los charlatanes.
11: Y tu espíritu, aún estando en tu casa, está viajando lejos.
10: Y apenas hay espíritu debajo de vuestros largos cabellos, si es que creéis que yo no sé lo que hago. Hago el tonto de esta manera porque quiero. Siento placer en engullir cada día mi pitanza y quiero alimentar a un ladrón como único servidor. Pero a este, una vez que está harto, lo levanto de la tierra y lo golpeo.
12: Y tu espíritu, aún estando en tu casa, está viajando lejos. Entonces obras bien si es la prudencia la que inspira tu conducta. Según dices, una honda prudencia. Si tú los engrasas adrede, como si fueran víctimas públicas en la Nix, y si luego se ocurre que no tienes otros alimentos, tomas el más gordo para inmolarlo y hacer con él tu comida.
10: Sé cómo tratar a esos que se creen astutos y se vanaglorian de embromarme. Tengo puestos mis ojos sobre ellos en todo momento, incluso sin mostrar que les estoy viendo cuando están robando.
0: Demos. Heme aquí dispuesto. Hace ya 3 veces, un tiempo muy largo que estoy aquí, no pidiendo otra cosa sino servirte.
6: Y yo hace 10 veces un tiempo muy largo, 12 veces, 1000 veces un tiempo muy largo, infinitas veces un tiempo muy largo, un tiempo muy largo, un tiempo muy largo.
10: Y yo os espero desde hace 30.000 veces un tiempo muy largo, y os tengo horror a los dos desde hace infinitas veces un tiempo muy largo, un tiempo muy largo, un tiempo muy largo.
6: ¿Sabes qué es lo que te conviene hacer? Pues haznos partir a ese y a mí en una carrera para que luchemos con igual ventaja en tratarte bien.
10: Eso es efectivamente lo que conviene hacer. ¡Adelante! ¡Partid!
0: Bien, estamos dispuestos.
10: Bueno, podéis correr entonces. Por el momento será grande mi dicha hoy, mimado como estoy por mis adoradores. O de lo contrario, por Zeus. Sería yo bien difícil.

0: ¿Ves? Soy el primero en traerte una silla.
1: Pero no una mesa. Soy yo, el anterior al primero.
0: Mira, mira, te traigo esta pequeña galleta. Ha sido amasada con cebada de pinos.
1: Y yo cortezas vaciadas por la diosa con su mano de marfil.
2: ¡Qué largo tienes el dedo, oh soberana!
0: Y yo, un puré de guisantes de magnífico color y apetitoso que aplastó con su mano palas...
1: Demos, es evidente que la diosa vela por ti. Por eso ella esparce sobre ti una olla llena de caldo.
2: Sí. ¿Crees tú que subsistiría esta ciudad si la diosa no esparciera visiblemente sobre nosotros su alimento?
0: He ahí una lonja de pescado que te ha dado el terror de los ejércitos.
1: La hija del Todopoderoso te ofrece carne cocida en su jugo con una lonja de tripas, de cuajar y de panza.
2: Ella ha hecho bien al acordarse de Peplo.
0: La diosa de la cresta de Gorgona te invita a comer ese pastel largo para que alarguemos bien el rey.
1: Toma estas tripas, toma.
2: ¿Y qué voy a hacer yo con ellas?
1: La diosa te las envía adrede para que puedas triplicar la solidez de las triremes. Ella en efecto vela cuidadosamente por nuestra flota. Vamos, toma esta copa. Tómala, bebe también este vino mezclado en porción y en proporción de 3 a 12.
2: ¿Y? Delicioso, o sea,
1: ya ves.
2: Qué bien soporta este vino las 3 partes de agua.
1: Sí.
0: Mira, demos esta liebre que te he traído.
3: Seguramente tú no tienes una para darle.
1: Maldición, ¿cómo podría yo tener una liebre? Ay, corazón, encuentra ahora una buena farsa. ¿Paflagonio?
0: Sí.
1: Mira.
0: ¿Qué?
1: Mira, allí lejos se ven gentes que vienen a verme a mí. Embajadores con bolsas llenas de dinero.
0: ¿Dinero? Sí. ¿Dónde? ¿Dónde?
1: Está, el guiso ya es mío. Mi querido Demos.
2: Sí.
1: ¿Ves este guiso de liebre que te traigo?
0: ¡Desgraciado! Es indigno quitarme mis bienes.
1: Tú hiciste otro tanto con los prisioneros de Pilos.
2: Dime, por favor, ¿de dónde has sacado esa idea de robar?
1: La idea es de Palas, pero el robo es mío. ¿Fui yo quien se arriesgó?
0: El que lo ha cosido he sido yo.
2: Vete. Mi reconocimiento es para este, que es quien me lo ha servido.
0: ¡Ay, miserable de mí! He sido vencido en mi desvergüenza.
1: ¿Por qué no decides tú, Demos? ¿Cuál de nosotros dos ha hecho más méritos contigo?
2: ¿Y sobre qué prueba podría yo apoyarme para que mi decisión parezca juiciosa a los espectadores?
1: Te lo voy a decir. ¿Ves que mi cesta está vacía?
2: A ver. Tienes razón.
1: Has visto, mi cesta nada contiene porque yo te lo he dado todo. Ahora quiero que observes la del siervo Paflagonio.
2: ¡Por Dios! La de cosas buenas que hay aquí dentro. Hay que ver el enorme pastel que se ha reservado.
1: Sí,
2: mientras a mí me ha dado un trozo no mayor que eso.
1: Mira de qué manera te ha tratado hasta ahora.
2: Sí.
1: Te daba una pequeña parte, mientras él se quedaba con la mayoría.
2: ¡Sí, bribón! Así me engañaba robando. Y yo te regalaba coronas y presentes.
0: Bueno, sin embargo, si yo robaba, era por el bien del Estado.
2: Depón inmediatamente tu corona para que yo se la ponga al salchichero.
1: Bien, quítatela rápido, granuja, vamos.
0: No,
1: sí.
0: No me la voy a quitar, porque yo poseo un oráculo pítico que designa al único por quien yo debo ser vencido.
1: Sí, y es mi nombre el que se designa allí.
0: Bueno, muy bien. Entonces te someteré a una prueba
1: y
0: veré si tienes alguna relación con el oráculo.
1: Bien,
0: a ver, comenzaré con algo muy sencillo.
1: Te escucho.
0: Dime, cuando eras niño, ¿qué maestro frecuentabas,
1: Fui formado a puñetazos en las escaldaderas.
0: ¿Qué dices? Oh, mi pobre corazón. ¿Y en casa de Paidotriba, en qué palestra te ejercitabas?
1: En robar, en perjurar y en mirar cara a cara.
3: Oh, Febo, Apolo Licio, ¿qué me reservas? Dime.
1: Sí.
3: Dime, salchichero.
1: Sí.
3: ¿Y qué oficio tenías al hacerte hombre?
1: Vendía salchichas. Y hacía también un poco el guapo.
3: Ay, qué desgraciado soy. Se acabó conmigo. Cuán ligera es la esperanza en que somos llevados. Bien, a ver, todavía falta una preguntita sencilla.
1: Muy bien.
3: A ver, quisiera saber si vendías salchichas en el ágora o en las puertas.
1: En las puertas, donde se venden las alazones.
3: Ay, maldición. Se ha cumplido el oráculo del dios. Echad hacia adentro a este pobre desgraciado. Toma, toma la corona. Oh, corona mía, adiós. Te vas, corona querida. Te abandono contra mi querer. Pasarás a manos de otro dueño, no más ladrón que yo, pero quizás más feliz.
1: Ah, Zeus Heleno, te dedico el premio de la victoria.

0: Salchichero, salud, noble vencedor. Acuérdate de que has llegado a ser un personaje importante gracias a mí. Te pido un pequeño favor. El ser para ti un fano, ¿sabes?
1: Sí.
0: Tú sabes, un delator, secretario de los procesos.
2: Salchichero.
0: ¿Sí?
2: Yo te pido que me digas tu nombre.
1: Agorácrito. Porque me alimenté y eduqué en el ágora, en las disputas.
2: Me confío a Agorácrito y le entrego ese siervo Paflagonio.
1: Bien. Y ahora vemos, yo te cuidaré como conviene, hasta el punto de que verás que jamás has encontrado en el mundo persona más dedicada que yo a la ciudad de los bobalicones.
2: Vamos, entremos en mi casa.
3: Una hora más tarde, el salchichero sale de la casa de Demos espléndidamente vestido.
1: Muy bien, que la gente se recoja, que las bocas se callen, que se suspendan las audiciones de testimonios y que se cierren los tribunales que constituyen la alegría de esta ciudad, que con ocasión de nuestra prosperidad, los espectadores entonen un peal.
2: ¡Oh, tú! Tú, lumbrera de Atenas, la santa, protector de las islas, qué buenas palabras nos traes que nos hagan llenar las calles con el humo de los sacrificios.
1: Os he hecho coser a Demos. Y de feo lo he convertido en guapo.
2: ¿Y dónde está ahora? Dínoslo, inventor de ideas maravillosas.
1: Habita en la antigua Atenas, coronado de violetas.
2: ¿De qué manera verlo? ¿Cuáles son sus vestiduras? ¿En qué hombre se ha convertido?
1: El mismo que fue en otro tiempo, cuando hacía sus comidas con Arístides y Milcíades. Vais a verlo, pues se oye un ruido que indica se abren los propileos. ¡Vamos! Prorrumpid en gritos de alegría ante la aparición de la antigua Atenas, maravillosa y tan cantada, morada del glorioso Demos.
2: Espléndida Atenas, la coronada de violetas, la tan envidiada. Muéstranos al soberano de este país y de la Hélade entera.
1: Aquí viene Demos, radiante con su cigarra de oro en los cabellos, en todo el esplendor de su antigua vestidura.
2: ¡Salud, rey de los helenos! Nosotros tomamos parte en tu alegría. Tu suerte es digna de la ciudad y del trofeo de Maratón. Agorácrito, el más querido de los hombres, acércate. Qué gran servicio me has prestado aplicándome esa cocción.
1: Ah, amigo mío, tú no sabes lo que eras hace poco ni lo que hacías, pues en tal caso me creerías un dios.
2: ¿Y qué es lo que hacía antes?
1: Al principio, cuando en la asamblea te adulaban, tú orgulloso batías las alas y enderezabas tus cuernos.
2: ¿Yo?
1: Sí. Pero, por supuesto, te engañaban.
2: ¿Y yo no me daba cuenta?
1: ¡Claro! Porque tus oídos se abrían como un parasol y luego se volvían a cerrar.
2: Hasta ese punto me había vuelto yo idiota y senil. ¡Oh, qué vergüenza!
1: Hay más todavía, ¿eh? Si dos oradores en la asamblea proponían el uno construir navíos largos y el otro gastar ese dinero en salarios, el que hablaba de los salarios tenía enseguida la seguridad de distanciar al hombre de las trirremes. Vamos, pero ¿por qué bajas la cabeza? No puedes mantenerla en su lugar.
2: Enrojezco por mis errores pasados.
1: La falta no está en ti, sino en los que te engañaban de esta manera. Ahora quisiera oír de tus labios cuál será tu política de aquí en más.
2: Por lo pronto, a todos los remeros de los navíos grandes, desde que hayan vuelto al puerto, les pagaré su soldada entera.
1: Bien.
2: Luego, ningún oplita, una vez enrolado militarmente, podrá, por intriga, cambiar de rango, sino que allí donde estuvo al comienzo quedará inscripto.
1: Bien, ¿qué más?
2: Obligaré a todos a casar y a no redactar más decretos.
1: En tal caso, recibe esta silla plegable y un muchacho bien varonil que te la lleve. Y si el deseo prende en ti, haz de él una silla plegable.
2: ¡Qué felicidad volver a mi antiguo estado.
1: Podrás hablar cuando yo te haya entregado la tregua de 30 años. ¿La ves?
2: Sí.
1: Allí está esperándote, bella y joven.
2: Oh, Zeus, digno de toda honra, ¡qué bella es! En nombre de los dioses, es lícito gozarla 30 veces. ¿En dónde la has encontrado?
1: ¿No será acaso que el paflagoño la tuviera guardada en su casa para impedirte que la tuvieras?
2: Sí.
1: Pero ahora yo te la entrego para que te vayas con ella a los campos.
2: Dime, ¿qué castigo le impondrás al siervo paflagonio?
1: Nada grave. Solo ejercerá mi oficio. Venderá salchichas a las puertas de la ciudad completamente solo, mezclando la carne de perro con sus obras de año.
2: Bien pensado, eso es lo que él merece. Como compensación, te invito a venir al Pritaneo a ocupar el sitio que tenía ese malhechor. Al otro que lo saquen para llevarlo a su oficio, para que sea visto allí por los extranjeros a quienes molestaba.

0: 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Producción y dirección general, Nora Massi. 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
1: Lo mejor de Mirá lo que te traje es una selección del ciclo que reunió la música de Héctor Larrea y la de Bobby Flores, y es la propuesta que tenemos esta noche para vos.
2: ¿Qué dice Flowers?
3: ¿Cómo le va?
2: Ah, no sabe Flowers lo que le he traído hoy.
3: Me imagino.
2: Usted es muy joven, pero se acuerda del trío Los Panchos.
3: ¿Cómo no? Sí, sí, lo vi.
2: El trío Los Panchos, lo viste, vinieron un millón de veces.
3: Sí, eran Los Panchos, siempre estaba la duda.
2: Eran Los Panchos porque los dueños de Los Panchos eran Gil y Navarro.
3: Sí.
2: Chucho Navarro y Alfredo Gil.
3: Sí.
2: Y a la primera voz la contrataban. Generalmente el que adquiría fama enseguida era la primera voz y se iba. Entonces llamaban otros, había millones de tipos que cantaban bien.
3: Sí, sí.
2: Millones de tipos. Sí. Y siempre tenían éxito porque eran Los Panchos.
3: Eddie Gourmet hizo una carrera con Los Panchos.
2: Ha dado en el clavo.
3: Di en el clavo.
2: Acá traje a Eddie Gourmet con el tío Los Panchos.
3: La gente piensa que está preparada.
2: La gente piensa que lo pierde.
3: Sí, sí.
2: Y está bien que lo pierda.
3: Yo adoraba a Eddie Gourmet por el peinado.
2: Un día yo la adoraba por cómo cantaba en inglés. Me gusta más cantando en inglés que en castellano.
3: ¿Ah, sí?
2: Yo no sé inglés, pero la dicción de ella y conociendo el espíritu de la letra, me gustaba más. No obstante, hoy te traje a Eddie Gourmet con el trío Los Panchos y 18 grandes éxitos, 18. Pero había que elegir uno. Entonces,
3: ¿tuvo 18 grandes éxitos?
2: ¿Sí?
3: Hay que tener 18 grandes éxitos. Esto,
2: no, pero no eran, eran sí, cover.
3: Sí, sí, bueno, pero igual.
2: Eran ya éxitos. Como este que te traje ahora.
3: Sí.
2: ¿Te no viene el tocadiscos?
3: Sí.
2: Bueno.
3: Sí, sí.
2: ¿Hiciste arreglar el tocadiscos?
3: Sí, sí.
2: Bueno.
3: Sí, sí.
2: Hubo un éxito, creo, no superior a estos otros, a los otros que están en el disco, pero fue muy importante mundialmente.
3: ¿De qué año estamos hablando?
2: ¿Qué sé yo? 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
3: Sí.
2: En el alma
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2: Dale, ponela.

0: historia de un amor que ha tenido... ¿Cuántas versiones tuvo esto?
1: Que millones. Acá sí. Hubo versiones en tiempo de tango, de Bayón. ¡Uy, Bayón! Después te voy a hablar del Bayón. ¿Conociste el Bayón?
0: Sí, no, sí,
1: no
0: sé que...
1: No, porque no habías nacido.
0: No, claro, no lo vi.
1: Bueno,
0: no
1: después, te cuento.
0: Bueno, mira lo que te traje.
1: A ver.
0: Un disco que es cada vez que se hace una encuesta sobre... Que esas encuestas tan arbitrarias que determinan el disco más importante de... El momento más... Siempre aparece este.
1: Hay tantos discos más importantes.
0: Claro, por eso. Pero cuando un disco aparece en todos los... Sí. El disco más importante de la historia del rock argentino. El disco más influyente de la historia del rock argentino.
1: Oh, te quería decir una cosa. Sí. No quiero olvidarme.
0: No se olvida.
1: No sabes lo que te agradezco que una vez hayas editado, no sé si en colaboración con una radio o qué, la historia del blues.
0: Sí.
1: Vos editaste la historia del blues.
0: Sí.
1: Bueno, yo entré en el blues a raíz de vos.
0: Sí.
1: Y no me fui más.
0: Sí. No, era un catálogo que había aparecido, que de esos que aparecen, como 500 canciones que tenía un tipo que se murió y aparece y los herederos no le interesa y la ponen en subasta.
1: Ya te lo agradecí, ahora estoy en paz con mi conciencia.
0: Bueno, me alegro.
1: Buena obra, ¿eh?
0: Sí, había
1: felicito,
0: de todo. Muchas
1: pibe,
0: gracias.
1: Tenés futuro vos.
0: Así, mirándote a vos.
1: Bueno, ¿qué trajiste?
0: El disco que es el disco, yo consideraría el disco más trascendente del rock argentino, que se llamó Arto, de Luis Alberto Spinetta.
1: Ajá.
0: Firmado por Pescado Rabioso. Uh-huh. Pescado Rabioso fue una banda que tuvo Luis después de Almendra, muy influenciada por Led Zeppelin, por el sonido de esa época, ¿no? Pescado Rabioso ya desde el nombre es bastante surreal, es un pescado hidrofóbico. Digamos, un pescado rabioso es un pescado que tiene fobia al agua, con lo cual eso era un poco
1: pobre.
0: La banda. Es pobre
1: para un pescado.
0: Bueno, eso era Pescado Rabioso, no tenía un lugar, era una banda que no había nada todavía.
1: Sí.
0: Se separan, pero le quedaba un disco por hacer, entonces Luis dice, yo voy a hacer el disco. Se llama Pescado Rabioso, pero lo hace él y llama a Emilio Del Guercio, bajista de él con Almendra, y a Gustavo Spinetta, el hermano. Son los dos únicos tipos que llamo para hacer el disco. Disco que se grabó... Yo lo hablé muchas veces con Luis. Fue el primer disco que yo tuve. ¿Sí? Y lo hablaba con Luis. Luis me dijo algo de ese disco que después salió en otros lados. Me dijo, ese disco fue el eructo después de un Ubasar. Las imágenes de Luis eran así.
1: Bueno.
0: Fue como todo lo que tenía
1: todo,
0: salió, pero no va a ser siempre así todo. Sí. Esto salió ahora así, ¿sí? Le dije, ¿por qué no hay que grabarlo de nuevo ni nada? Este disco es así, porque está como mal grabado incluso, o no aprovechado totalmente. Me contaba Luis también que un día acá en Cana, en la comisaría 31, Cabildo al 500, 600, por ahí, ¿sí? Caen Cana ahí, lo meten al calabozo, porque no le dieron tiempo a explicar quién era. Lo vieron pelilargo, mal vestido.
1: Mira, caminando en una comisaría, muchas opciones.
0: No, pues lo meten en el calabozo. Y dice Luis, yo entro al calabozo y veo una frase mía de ese disco escrita.
1: No.
0: Sí, una frase que es, qué solo y triste voy a estar en este cementerio. Y él le puso abajo lo que sigue. Qué calor hará sin vos en verano.

0: que es un disco dedicado al poeta Antonín Artaud, un tipo que hizo radio también, que terminó en un loquero, como terminaremos todos nosotros.
1: Todos nosotros.
0: Y es un disco que, como los libros de Borges, lo que tiene de bueno es que a todos nos llevó a leer Artaud.
1: Ahí está, ¿ve? Es una buena apreciación,
0: Y de ahí a la literatura negra francesa y media cuadra. Spinetta con Artaud hizo eso, nos acercó a otros mundos desde ese disco. Y te traje justamente el tema que tiene la letra que encontró él escrita en ese calabozo: qué solo y triste voy a estar en este cementerio, Cementerio Club, de Luis Alberto Spinetta.
1: Meta.

0: qué cosas interesantes le pasan a esa gente, ¿no?
1: Sí, y qué cosas...
0: Eso de ir en cana, de encontrar la frase.
1: Y sí, qué cosas generan también, ¿no?
0: Bueno, tengo una perlota grande como una catedral.
1: Me imagino.
0: Esto es una perla extraordinaria. No es secreto para nadie que los ritmos brasileños siempre gustaron acá.
1: Sí.
0: Las cosas las tienen. Primero el samba, después otro tipo de ritmos que venían. Y de pronto aparece un ñato que tocaba el cavaquinho, que se llamaba Gualdir Acevedo, que introduce el baión.
1: ¿Pero qué es el cavaquinho?
0: El cavaquinho es un instrumento que de cuatro cuerdas, que depende del cavaco, que es más grande.
1: Ah, sí, llama sí, cavaquinho. De cuerdas, sí, ya sé, el cavaquinho. Sí, sí, sí.
0: Sí,
1: sí, sí, muy popular también.
0: Sí, sí, sí, el cavaquinho tenía un sonido muy agudo, muy, sí, sí, muy lindo, agudo pero agradable.
1: Sí, sí.
0: Entonces viene el bayón delicado. Para para para para para para para para para para para para para. Una cosa muy linda y muy popular.
1: Muy bailable.
0: Muy bailable. Y muy para la gente sencilla.
1: Y el
0: si
1: baile,
0: querés, otro día hablamos de cuáles son los gustos de la gente sencilla y qué considero yo la gente sencilla.
1: El paso doble entra en la gente sencilla.
0: Sí, porque lo puede bailar todo el mundo.
1: Es un paso doble.
0: Sí, es un paso doble.
1: Un paso doble. Dos pasos.
0: Bueno, viene el bayón y todo el mundo lo toca. Lo tocan orquestas características, Varela Varelita, todo el mundo tocará el bayón, bayón, bayón. Sucede que en el año 1950, Troilo se decide aceptar un contrato.
1: Me imaginé la situación, ¿no? ¿Es lo que me estoy imaginando?
0: Un contrato para ir a San Pablo.
1: Sí.
0: Va 20 días a San Pablo.
1: ¿Él con la orquesta?
0: Él con toda la orquesta. Había un auspiciante que se bancó viajes y hoteles de toda la orquesta durante 20 días.
1: Flor de contrato.
0: Y lo transmitía Bandeirantes en San Pablo. Radio Bandeirantes, sí, que en ese momento, no sé ahora, era lo más importante que había.
1: Y ahora ya no se llama más Bandeirantes, pero es un imperio.
0: Sí,
1: es,
0: ¿no?
1: Un imperio, sí, sí.
0: Bueno, entonces le dice, Troilo estaba tan agradecido que dice, sí, yo quiero retribuirles de alguna manera. Voy a hacer un arreglo en tiempo de milonga, que era lo más cercano
1: al bayón.
0: Claro.
1: Sí.
0: ¿Cómo lo haces?
1: ¿Cómo lo haces?
0: En vals no entra, en nada entra. Entraba en tiempo de milonga. Lo toca y la gente se enloquece. Aplaudiéndolo. Esto no lo tiene nadie, ¿eh? Yo no he escuchado a nadie que me diga yo tengo delicado por Troilo. Pero lo extraordinario es que llegado el tiempo de milonga y la mano derecha de Troilo cantando la letra, la melodía, mejor dicho,
1: sí, sí,
0: porque la letra no se canta allí, es una maravilla. Si querés, 20 días estuvieron y lo trataron con marcha de Persia.
1: Me imagino.
0: ¿Querés escucharlo?
1: Me encantaría.
0: ¿Tenés ganas?
1: Mucho.
0: Bueno, y lo bailamos.
1: Lo bailamos.
2: En este momento, Bichotto abraza a Silvio Mazuca y volta a executar, então, este número para os nossos amigos.

0: Troy Lomas Orquesta, una cosa impensada, nunca más lo tocó, eso fue una cosa que era para ese momento,
1: ¿no? ¿Y acá lo tocó?
0: No.
1: Bueno, pues así que no podía.
0: No.
1: Era Troilo, si alguien le aceptaban algo era Troilo.
0: Sí, bueno, no, pero allá no estaba en el criterio de Troilo. Troilo era un hombre muy sensible, de una delicadeza espiritual. En el trato era tu viejo. La voz misma de él, la delicadeza del trato. Era un gran hombre. Entonces, estaba sinceramente agradecido por lo que le habían dispensado en San Pablo.
1: Sí, sí.
0: Y le se ofrendó esa canción y otra, que te la voy a traer otro día.
1: A ellos era eso.
0: Sí, sí, sí.
1: Me imagino que habrá generado también un público brasilero de Troilo. No, los brasileños son tan sensibles a la música, como pueblo, digo. Que un tipo como Troilo les va a entrar como...
0: Pero sí, por eso fueron 20 días, que costaba mucho dinero en ese momento. Y a cada rato, en la transmisión que yo tengo de Bandeirantes, le agradecen a sus oficiantes.
1: Y claro,
0: porque son los que pusieron toda la mosca.
1: En esa tarasca no iba.
0: 20 niatos tenés que bancarte, 20
1: claro,
0: días.
1: Con los instrumentos.
0: Sí, además.
1: ¿El contrabajista llevaba el contrabajo?
0: Sí, lleva el contrabajo. No lo quería subir al avión.
1: Y claro, el tipo del avión estaba histérico. Bueno.
0: ¿Qué tenés?
1: Billie Holiday.
0: Oh.
1: Ya, eso. Ya decir, viste, cuando leas una vez Billie Holiday, ya... estás diciendo...
0: Es una de las más grandes, ¿no?
1: Yo me atrevería a decir... Pasa que Billie Holiday surgió y creció en un momento donde no era nada fácil.
0: No, yo sé.
1: Para una mujer como ella y de su...
0: Pero ella es contemporánea con qué otra colega.
1: Y yo no sé, porque Sarah Vaughan y Ella Fitzgerald eran más jovencitas que ella. Yo no sé si llegaron a... Ella era más con Louis Armstrong, con esa generación.
0: Ajá.
1: Y mujer, me imagino que con Ruth Brown, pero Ruth Brown no tenía la trascendencia como cantante. Ruth Brown era una cantante de orquesta.
0: Tuvo una vida compleja.
1: De Count Basie. Tuvo una vida compleja, mucha leyenda. Mucho que no se sabe si es cierto, si no, qué pasó. Billie Holiday creció muy pobre, muy pobre. Ella se fue a probar como bailarina a un casting de algún músico de la época. No sé si era de Count Basie. Y rebotó como bailarina. Muy flaquita, nada, no, usted no sirve como bailarina. Pero intentó y alguien la probó como cantante y... Bueno, todos quedaron...
0: Dicen que podía todo.
1: Mira,
0: o casi todo.
1: Yo he visto shows de ella en fílmicos así, y cuando ves la ves a ella, que está siempre en primer plano, con su voz, con esa postura que tenía en el escenario tan particular, y es como un pequeño imán. Ahora, cuando vos te pones a ver las caritas de los que la están mirando... Cuando ya lo ves 5 veces el mismo video, la misma película, y empezás a mirar lo que hay atrás, las caras de lo que la están mirando son de un... pasaron a otro lado.
0: Porque no dicen que vocalmente era una maravilla, que por ejemplo empardaba los sonidos de instrumentos de viento, de bronces, altísimos.
1: Sí, sí, bueno, tenía un susurro también que era...
0: Además, muy cálido.
1: A mí me contaban... Yo hice unos discos para Blue Note, ¿sí? Cuando voy a Nueva York, almuerzo con algunos de ellos, ceno ahí en el Blue Note, en el local mismo, y se contaban muchas anécdotas. Y me contaron una que yo dije, la escuché mal. La verdad es que la debo haber escuchado mal. Como estaba en inglés y estábamos comiendo y todo, así que me perdí algo. Y después la escuché, y no la había escuchado mal. Ella estaba en un momento de mucho éxito, quizás en su momento de mayor éxito, quiero decir, no necesitaba hacer nada para continuar. No necesitaba ni como iba, estaba fenómeno, ¿sí? Y le llega un tema escrito por un tipo blanco que hablaba de unos colgamientos que había realizado el Ku Klux Klan, ¿sabes? Ese grupo extremista anti-negros. Habían colgado unos negros que no sé qué estaban haciendo de unos árboles y los dejaron ahí para que todos los demás negros vieran lo que les pasaba si se quedaban. Se levantaron a la mañana y vieron colgando de los árboles esos cadáveres de tipos que habían estado con ellos el día anterior. Ese tema se llamó Strange Fruit, frutos extraños. Y habla en su letra de eso. Me desperté y en el árbol vi colgados unos frutos extraños que hablaban de lo que tenía que hacer en los próximos días y era no quedarme aquí, bla, bla, bla. Un lamento de negro, de afroamericano, durísimo, de un hecho que había tomado todo público. A mí me contaron que cuando Billie Holiday elige esa canción para su repertorio, le dijeron, Billie, ¿qué necesidad tenés? ¿Para qué te vas a meter en esto? Y ella dijo, no, yo la voy a cantar. Tenía un show muy importante. Yo no me acuerdo si era en el Carnegie Hall o en un lugar así muy importante. ¿Y sabés qué cuentan? Que cuando terminó de estrenar esta canción, cuando terminó de cantar esta canción, hubo como medio minuto que la gente no aplaudió. Después estalló en una ovación. Pero hubo como 30 segundos. Terminó la canción y hubo 30 segundos que...
0: Sí, quedaron... La perplejidad, ¿no?
1: Sí, perplejo. Esa es la palabra. La perplejidad que...
0: Que no te deja reaccionar.
1: No reaccionó la gente. Después uno aplaudió y se dio cuenta. Ah, sí, muy lindo, muy bien, muy bien. Pero lo que cantó...
0: Como en la película, empiezan...
1: Claro, claro, fue.
0: Y después empieza a aplaudir todo como loco.
1: La perplejidad que generó con esa canción, sí, parece que no se igualó nunca. Así que vamos a escuchar Strange Fruit por Billie Holiday.
0: Genial.

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8: Mirá lo que te traje.
1: ¿Qué?
8: Vos sabés que en un determinado momento generó mucho problema entre los dos protagonistas principales, entre Borges y Piazzolla, el tema de las grabaciones que hizo Astor con Edmundo Rivero, con Luis Medina Castro, sobre determinados momentos de la carrera de Borges.
1: Es un disco solo ese, ¿no?
8: Es un disco solo e incompleto.
1: Incompleto, claro.
8: Es incompleto porque El Hombre de la Esquina Rosada tiene solo fragmentos. Y El Hombre de la Esquina Rosada es, no sé si se puede, para contarlo todo. Claro. No puede contar fracciones, está bien hecho. Pero luego de que lo hizo Piazzolla, que le llevó las muchas discusiones con Borges, que no le gustaba, que esto que el otro, que la milonga no era para eso, se equivocaba Borges, ¿eh? Se equivocaba Borges porque era muy bueno lo que sea. Que la milonga era para ser tocada con dificultades en un patio arrabalero.
1: Bueno, era una visión más poética.
8: Era él que veía eso. Y bueno, entonces, pasado el tiempo, le pidieron a Jairo que hiciera los mismos arreglos de Astor, que llamara a Lito Cruz para algunos recitados. Y que pusiera la dirección musical del bandoneonista Daniel Vinelli.
1: Daniel Vinelli.
8: Esto lo hizo él. Y yo te quiero hacer escuchar ahora, en Mirá lo que te traje, una versión de El Títere. El títere es uno de esos personajes raros que finalmente, muy piola, pero termina yendo a la Quinta del Niato. Lo canta muy bien Jairo, que para cantar este tipo de milongas tiene un gran conocimiento.
1: Sí,
8: ¿querés escucharlo?
1: Me encantaría.
8: Vale.

0: El titere. ¿Qué?
1: Sí, sí. Y Lito Cruz estaba también acá, me llamó.
0: Lito Cruz estaba también en otras bandas, ¿no? En otras pistas. Muy bien. Sí. Lito Cruz.
1: Está divino. Qué tipo divertido, Lito Cruz.
0: Maravilla de tipo. Sí. Maravilla de persona.
1: Y qué maestro.
0: Ah, sin duda.
1: Qué maestro de actuación. Sí, sí. Mirá lo que te traje yo.
0: A ver.
1: Acá te voy a sorprender. Espero que gratamente.
0: A ver.
1: Este tipo se llamó Gram Parsons. Gram Parsons se murió a los 27 años. Hay una leyenda en el rock que dice que a los 27 años se fueron los mejores, porque a los 27 años se murió Hendrix, se murió Janis Joplin, se muere Jim Morrison, se muere el de Nirvana, Kurt Cobain se muere a los 27 años también. Es como un momento, parece... Este fue el primero que se murió a los 27. Y no aparece en ninguna lista, ¿eh? Porque no es muy famoso. Tenía una banda que se llamaban los Flying Burrito Brothers. Los Flying Burrito es un sándwich. Es como llamarse acá, los hermanos Pebete de jamón y queso.
0: Sí.
1: ¿Sí?
0: Los latinos.
1: Tenía un par de latinos en la banda, sí, sí. Él era el mejor amigo de Keith Richards, de los Rolling Stones. El mejor amigo americano de Keith Richards era Gram Parsons.
0: No tenés amigo, ahora sí.
1: Claro, Gram Parsons. Ahí todos le prestamos atención a Gram Parsons.
0: Ah, viste.
1: Dicen que el gran tema Wild Horses de los Rolling Stones, muchos antes se lo habían escuchado a Gram Parsons. Lo cual es muy probable porque es un tema raro en la discografía de los Rolling Stones. No tiene los acordes que habitualmente usan los Rolling Stones para sus canciones. Pero, bueno, no, es de ellos. Gram Parsons era teólogo, era un pibe universitario. La teología es la rama de la ciencia que estudia las religiones, ¿sí? O sea, Gram Parsons tenía inquietudes raras para un rocker, ¿sí? Experimentaba mucho con drogas, experimentó mucho con el ácido lisérgico, que en ese tiempo ni siquiera estaba prohibido. Era como una cosa rara, el LSD.
0: Sí, no se había legislado nada.
1: Claro, no, todavía no se sabía bien, claro. Todavía no se había muerto nadie.
0: Sí, no se sabía de qué se trataba.
1: Claro, y no se había muerto nadie de eso.
0: Claro.
1: Él se muere de una sobredosis de LSD a los 27 años, en medio de un descomunal éxito con su banda, con los Flying Burrito Brothers.
0: Qué picardía, che.
1: Y de una incipiente carrera como solista dentro de la música country rock, que había encontrado en él un sonido que hasta ese momento no existía en el country, que era la melodía por sobre lo bailable y por sobre lo rítmico, la letra. Así que yo te traje algo de Gram Parsons, a quien yo admiro muchísimo, porque con los pocos discos que hizo, aún hoy sigue marcando caminos de modernidad en una música que quizás ya no aceptaría otra lectura, como es el country, la música country de los Estados Unidos.
0: Ajá.
1: Es como el folclore nuestro, ¿no? Así que te traje algo de Gram Parsons que se llama She, que habla de una parejita de negros del Mississippi que son felices en su pobreza.

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4: Las 11 de la noche en la República Argentina. En representación del país, Pablo Quirno participó de la cumbre del Mercosur. Allí el canciller señaló que los aranceles deben ser simples y competitivos.
5: Debemos hablar con claridad sobre el arancel externo común. Un bloque que pretende competir en el siglo XXI no puede sostener estructuras arancelarias que lo aíslan de la tecnología, encarecen insumos, reducen escala y condenan a nuestras empresas a producir con costos superiores a los de sus competidores. Un arancel moderno debe ser simple, competitivo y compatible con una agenda real de apertura. La libertad económica exige competencia.
4: Argentina envía más ayuda a Venezuela por orden del presidente Javier Milei. Esta noche partieron dos aviones con personal militar especializado y equipamiento para ampliar la búsqueda en las zonas más afectadas por el terremoto. También llegaron médicos, enfermeros, bioquímicos, rescatistas, guías con perros y guías con perros de búsqueda. Nacional, es enviar la información con el Adiós Rey.
6: La Copa del Mundo continúa jugándose en los 16avos de final. México y Ecuador están comenzando a disputar su compromiso en el Estadio Azteca. Una hora de demora debido a las condiciones climatológicas. El ganador de este encuentro se enfrentará con el vencedor de Inglaterra-Congo, que juega el mañana desde la 1:00 p.m.
4: El tránsito con Ernesto Arriaga.
7: A esta hora, vientos fuerte del suroeste en la zona de la ruta 40 en Chubut, Río Negro y Neuquén. Por favor, mucha precaución y corte de energía. Por otra parte, el paso jamás cierra las 23 en estos momentos. El Zamora abre mañana a las 9 de la mañana y el Futaleufú a las 9 de la mañana a Chile. Recordemos en Perito Moreno, Gregores, Alto Río Senguer, toda la zona de Río Mayo, Guadalcosta y Río Turbio, algunas nevadas a la madrugada. Mucha precaución se recomienda transitar en horas de día.
4: En Puerto Iguazú, en donde nos escuchás por AM710, la temperatura es de 18 grados, cielo algo nublado. En Buenos Aires, 8 grados, 7 décimas, humedad 61%, cielo despejado.
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2: Bien, te traje algo muy especial. A lo largo de la vida me he encontrado con muchos gardelófilos.
3: Sí, me imagino.
2: Y todo, y bueno, se habla de todo. Y tal canción es la mejor, tal canción es la mejor.
3: Tal estilo. Porque también tenía muchos estilos, ¿verdad, no?
2: ¿Estilos de qué?
3: Sí, tenía esa cosa campera con las guitarras.
2: Ah, bueno, ese estilo como género.
3: Sí, sí, como género.
2: Como matiz folclórico.
3: Claro, sí, sí.
2: Sí, sí, no, pero ya cuando agarra el tango y agarra la canción, casi todos, había un periodista que se llamaba Luis Formento, que no sé si vos lo conocés.
3: No.
2: Tío del chico locutor.
3: Ya.
2: Y era un gardelólogo y gardelófilo muy interesado y muy estudioso. Y él había llegado a la conclusión, después llegué yo también a la conclusión,
3: a mí,
2: de que si bien todo lo que cantó Gardel es asombroso, porque hay veces que no sabes cómo se puede hacer eso desde lo humano, porque como dicen que Messi y Maradona desafían a veces
3: a las leyes de gravedad. Sí, sí.
2: Bueno, Gardel también desafiaba, había cosas que no se podían respirar de esa manera. Bueno, no podía haber aire ahí en ese momento. Sin embargo,
3: ¿cuál es el tango que más te llamó, así que más decís, qué hizo este?
2: A mí me gustan mucho, pero el que, todo, muchísimo.
3: Sí, me imagino, muchísimo. Pero hay uno.
2: Pero a mí el que más me gusta por la mayor demostración de la posesión de herramientas y recursos técnicos y emotivos. Porque el recurso técnico no sirve para nada,
3: sino
2: sirve para transportar lo emotivo.
3: Sí, sí, no hay alcantarilla.
2: Y si vos sos muy emotivo, pero no tenés técnica para expresar esa emoción, sonaste. Hay una canción que se llama Cuando tú no estás.
3: Cuando tú no estás.
2: Sí, solo en la ruta de mi destino.
3: Sí,
2: allí yo no te voy a contar nada. Sí. Esto hay que escucharlo.
3: Hay que escuchar.
2: Porque además para contarlo habría que saber un poco de música y yo no lo sé. Lo que sí sé es que a lo largo de todo esto el hombre demuestra que tiene un catálogo tan impresionante de recursos interpretativos que por algo es Teniato, es Gardel.
3: Es Gardel.
2: Y no otro.
3: Componía bien Gardel también.
2: Ay, ¿qué te parece?
3: Sí, sí. Y la espera que era importante también.
2: Era uno de los más grandes letristas de la música popular argentina.
3: Sí.
2: Le cambió el porteñismo casero, que no le estoy quitando importancia, es muy importante. No. Pero habría que internacionalizarlo más. Y hacer un idioma castellano.
3: El día que me quieras, por ejemplo.
2: Todo eso, todo. Volver el día que me quieras, soledad, amargura.
3: Sí. Yo creo que volver es más conocido que el día que me quieras en el mundo.
2: Puede ser.
3: En el mundo. No digo, el de habla hispana puede ser que el día que me quieras, pues la puedes. Ahora, volver, yo he escuchado versiones de volver de músicos de los Balcanes, por ejemplo.
2: Sí.
3: Que no sé cómo les llegó un día
2: más
3: volver.
2: Claro,
3: sí, y volver lo agarran.
2: Pero no te olvides que yo te prometí escuchar ahora, cuando tú no estás, el repertorio más grande de recursos interpretativos.

0: ¿Te gustó?
1: ¿Cómo no?
2: ¿Cómo le voy a decir que no? ¿Cómo, quién, si a alguien no le gusta esto, está mal?
0: Qué grande.
2: Sí. Sí, ¿de qué año es esto? Seré curioso, sí.
0: Es de Gardel Lepera. Gardel Lepera, Lespez y otro más.
2: Ajá.
0: Ajá. No, pero es una...
2: Sí.
0: Es una versión... Ese final... La manera de sostener la respiración al final... De recoger sí. la respiración y volverlo a alargar, sí. eso no, sí. no es humano.
2: Y sufre un poco. Se nota sí. que está sufriendo. Sí. No sé cómo hace, ¿no? Sí. Mire, ya que estamos así con cantantes grandes, compositores grandes. Leonard Cohen, uh-huh. canadiense. Uh-huh. Muchos en Canadá, así como a Dylan lo iban postulando para el Nobel de Literatura, que al final se lo dieron en medio de una... de una discusión que ya se tornó casi ridícula en un momento, muchos postulaban a Leonard Cohen, muchos intelectuales canadienses, en el mismo tenor de Dylan, a la misma altura, ¿no? Dylan ha reconocido mucho a Leonard Cohen como un gran letrista.
0: ¿Y tiene más nivel? O en todo caso, ¿cuál es la diferencia?
2: La diferencia es el mercado. El mercado hizo la diferencia acá, porque Dylan era un tipo que por el caudal de ventas que tenían le bancaban muchas más cosas que a Leonard Cohen, que estaba en un mercado mucho más chiquito.
0: Ah.
2: ¿Sí?
0: Siempre pasa eso.
2: Siempre pasa eso. Ahora, Leonard Cohen, cuando desembarca en Estados Unidos, Leonard Cohen es canadiense, de Montreal, creo, cuando desembarca en Estados Unidos, desembarca con la venia de tipos como Bob Dylan, o Woody Guthrie, o todos... jerarcas de la música americana que decían, escuchen a este pibe. Uh-huh. Canadá, cuando saca un artista y lo mete en el mercado yankee, hay que prestarle atención también. Pasó con Joni Mitchell, canadiense, que es leyenda en la música de mujeres americanas en el rock. Neil Young, tipo que ha hecho canciones, hoy una de las mentes más lúcidas de la música, Neil Young. Y Leonard Cohen, todos canadienses. Leonard Cohen era un romántico. Leonard Cohen le gustaban mucho las minas, lo cual hizo que muchas chicas también le dedicaran canciones. Es muy famosa la historia en el Hotel Chelsea, donde muere Sid Vicious, el punk. ¿Se acuerda la historia de Sid Vicious? Bueno, muere en el Hotel Chelsea. Cuando yo fui la primera vez a Nueva York, me fui al Hotel Chelsea. No conseguí habitación porque está siempre lleno, pero me iba a comer ahí todo porque ahí se respira algo raro. Era el hotel del rock, el hotel donde iban todos, era comer a barato. Todas las figuras del rock que no eran de Nueva York caían en el Chelsea. Se lo iban recomendando unos a otros. Y usted, cuando va al Chelsea, ve fotos desde Bob Dylan hasta...
0: Sí, lo conozco.
2: Bueno, en el Chelsea Hotel, Leonard Cohen hace una canción que se llama Chelsea Hotel, que se la hizo a Janis Joplin, porque Janis Joplin lo conoció en el hotel a Leonard Cohen, que no era un tipo lindo, era un tipo bien parecido, pero no era lindo, lo que se llama lindo, ¿no?
0: Sí, cualquiera de nosotros hubiéramos tenido más gravitación que él.
2: Sí, sí, pero bueno, él se encuentra en un hotel en un ascensor del hotel con Janis Joplin, que también estaba ahí.
0: Está lleno de fotos, me acuerdo.
2: Claro, que sí, tienen, pero sabe las
0: todo
2: fotos
0: el
2: que
0: país
2: tiene.
0: Fue ahí.
2: Sí, sí, sí. Y fui yo. Sí. Que no tenía nada que ver, pero caí ahí, aunque sea para ver cómo eran los sillones.
0: Sí.
2: Bueno, se encuentra en un ascensor con Janis Joplin, que estaba ahí. Que después dicen que no fue casual el encuentro, parece que Janis se lo seguía un poco. Y para entrar en conversación así, Janis le dice a Leonard Cohen, a mí me gustan mucho los hombres lindos, pero con usted voy a hacer una excepción. Y se lo llevó a la habitación, Janis Joplin. Y ahí le hizo la canción. Bueno, Leonard Cohen tiene muchísimas historias de esas. Un tipo, hay un documental muy interesante sobre Leonard Cohen, un tipo que no tenía una conducta, era borrachín, salidor, no era de los que se metía a componer. Como sabía de su falla, ¿sabe qué hacía cuando tenía que hacer un disco? Se metía en un monasterio de monjes trapenses, que se levantaba a las 3 de la mañana para hacer la huerta, y tenía un rato libre a la tarde, y ahí escribía canciones. Era la única forma que tenía de ponerse a escribir canciones y no distraerse.
0: Los trapenses son los que mantienen silencio también.
2: Sí, sí, claro, bueno, sí, era lo que necesitaba, que nadie me joda. y se metía en un convento 3-4 meses
0: hasta que... Ningún monje le vino a pedir autógrafo.
2: Y no le sabía ni quién era. Tipo, ¿viste? No sabía. Entonces se metía en su habitación, no tenía nada que hacer, escribía como loco y salía con 40 canciones de ahí. Sí. Y después hacía un disco sensacional, obviamente. Sí. Vamos a escuchar a Leonard Cohen haciendo una canción que es una verdadera declaración de amor. Aunque no entienda la letra, lo de siempre, se entiende lo que quiere decir. Se llama I'm Your Man, soy tu hombre. Y el tipo le dice, si vos necesitas un doctor, yo soy el doctor. Si vos necesitas un boxeador, yo soy un boxeador. Lo que vos necesitas lo tengo yo. ¿Qué es lo que, quién no dijo eso en algún momento de su vida, no? Aquí está Leonard Cohen, I'm Your Man.

0: Ahí está. ¿Te gustó Leonard Cohen?
1: Leonard Cohen.
2: Canta así grueso. Sí, esa también la ponía esa voz. No debía tener esa voz todo el tiempo.
1: Gran caña, no, lo ponía. Era todo piola.
2: Ese era piola. Ese la pasó bomba. Sí.
1: Te traje un artista sin plafón.
2: Ah, pues nunca me dijo eso. ¿Me llaman?
1: Sí.
2: ¿Por qué se llama sin plafón? Un artista
1: sin plafón que no se sabe dónde hubiera podido llegar si hubiera tenido un poco más de vida.
2: Ah.
1: Pero las cosas son como son. Y te estoy hablando de Hugo Díaz.
2: Hugo Díaz.
1: Que murió muy joven.
2: Y padre de Mavi.
1: El padre de Mavi, que ha heredado genéticamente la capacidad musical.
2: Mavi, sí.
1: Mavi no solamente canta de ellos, sino que también compone, interviene en producciones, arma coros, sí. Hace arreglo, ¿no?
2: Sí, sí.
1: Hugo Díaz no sabía música, y entonces la gente lo tomaba eso a veces, algunos que no saben, que ignoran, sí. Creen que el tipo que no conoce notación musical es menos músico que otro. Y alguien, no me acuerdo quién, dice, ellos no saben música porque la música son ellos.
2: Sí, está bien. Bueno, uno que no sabía música, Jimi Hendrix,
1: ahí está.
2: No sabía leer música ni escribir.
1: Ahí está.
2: Por eso hay tanta música que salió después, porque él todo lo que se le ocurría lo grababa.
1: Claro.
2: Pues no sabía escribirla.
1: Claro, no es que no conocían notación musical, ni les interesaba conocer notación musical.
2: Claro, el pentagrama no conocían.
1: No, claro.
2: El instrumento sí lo conocían.
1: Que lo notara otro.
2: Claro.
1: Y además, Hugo Díaz siempre tocaba distinto. Siempre diferentes eran las versiones.
2: Ah, ¿sí?
1: Claro. Una era la de la grabación, y vos ibas a verlo al Palo Borracho, o al Hormiguero, o cualquier lado de esos que había muchos en Buenos Aires antes, y resulta que el Chacarera del Rancho sería distinto.
2: ¿Quién era el Palo Borracho? No sé quién era el Palo
1: Borracho. El Palo Borracho era un lugar donde actuaban folcloristas. Estaba en la calle Corrientes.
2: Ah, acá en el centro. Sí,
1: acá en el centro. Miguel Vicente era el presentador.
2: Ahí en el Palo Borracho.
1: Ahí en el Palo Borracho. Y muchas veces me ha tenido que atender.
2: Me imagino.
1: Y ayudarme a llegar a la puerta.
2: Me imagino. Sí, sí. Y empujarlo, un empujoncito para que salga.
1: Un empujoncito para resolverlo, el tipo de que tiene que irse.
2: Claro.
1: El borracho no se va.
2: No, hasta que no pise la vereda completamente, el borracho siente que lo necesitan adentro.
1: No, es una broma que tengo.
2: ¿Y el hormiguero?
1: Y el hormiguero era no sé dónde, creo que era de Hernán Figueroa Reyes, me parece. Por acá, por la calle Juncal, el barrio.
2: Ah, pero también boliche así de folclore.
1: Sí, pero muy lindo, muy lindo. Iba toda gente de primera.
2: Cenaba ahí.
1: Adolfo Ábalos, se comían empanadas y demás. Allí vi muchas veces a Hugo Díaz. Hugo Díaz era un intérprete de una profundidad tan extraordinaria. Tocó tango, tocó jazz. Grabó jazz.
2: Sí.
1: En un sello que se llamaba Redondel y que estuvo poco tiempo.
2: De don Alfredo Radosinski.
1: Sí, señor. Muy
2: bien. Don Alfredo Radosinski. ¿Cuánto le debemos a don Alfredo Radosinski?
1: Le debemos las últimas grabaciones de Oscar Alemán.
2: Las de Piazzolla.
1: Las de Astor. Sí, un montón.
2: De Luthier.
1: Pero en ese tiempo tenía trova. ¿No tenía trova este hombre?
2: Era trova ya. Puede ser.
1: No sé.
2: Toquini y Vinicius es de él.
1: No me acuerdo.
2: Toquini y Vinicius en la Fusa es de él.
1: Sí,
2: yo don Alfredo.
1: Muy pocas veces he escuchado tanta profundidad interpretativa.

0: alternativa como Hugo Díaz en Alfonsina y el mar.
1: Ah, sí, sí.
0: Que es buena la música.
1: Y...
0: es buena la letra. Esto, naturalmente, se toca sin letra, pero se vive con música, con letra y con un amor por el personaje que causa la anécdota, que causa la historia, que es Alfonsina.
1: Y es verdad que se murió metiéndose en el mar.
0: Sí, eso dicen.
1: Eso dice
0: la leyenda y, bueno, nadie afirmó nunca lo contrario.
1: Es muy probable.
0: Y vas a ver cómo suena esa melancolía de la ausencia a través de la interpretación de Hugo Díaz. Lo que te dije de Gardel en cuanto a recursos,
1: sí,
0: cabe acá, porque para un instrumento que en definitiva es un modesto instrumento como la armónica,
1: sí,
0: sacarle esas cosas, sí, es verdaderamente digno de un gran artista.
1: Sí.

0: Muy lindo, la verdad.
1: Hugo Díaz.
0: Y sí,
1: Hugo Díaz.
0: Campeón, campeón mundial del mundo.
1: ¿Cómo lo quise, Hugo Díaz?
0: Sí.
1: Sí. Fui muy amigo.
0: Sí, me ha contado un par de cosas de...
1: Bastante amigote. Bastante amigote. Y bueno.
0: ¿Se murió joven?
1: Tan joven.
0: ¿Ah, sí?
1: Sí, sí. Problema hepático, esas cosas. Dios. Que muchas veces tiene la gente.
0: Sí, sí. Bueno, la armónica es un instrumento. ¿Sabes quién es un gran armoniquista? Que no se dedica todo el tiempo a tocarla, porque no puede, porque es cantante. Mick Jagger.
1: ¿Ah, sí?
0: Y otro que es un grande de la armónica es Stevie Wonder.
1: Y era un sonido muy a propósito.
0: Sí.
1: La armónica.
0: Sí, sí.
1: A Sandro le gustaba mucho.
0: ¿Sandro tocaba la armónica?
1: Sí, tocaba bien.
0: ¿Ah, sí?
1: Sí.
0: Nunca lo vi tocar la armónica. Sí. No se lo vi tocar la armónica.
1: Sí, tocaba cualquier cosa bien.
0: Y oído tenía, sí.
1: Todo de oído tocaba.
0: Un día me va a contar de Sandro.
1: Tocaba el piano, sí, cómo no.
0: Y Anderle, capaz que tengo una idea equivocada.
1: Tocaba el piano, yo decía, bueno, tocar rock en la casa de él, ¿no? La. Pero en la antigua casa, con los viejos.
0: Y después, no en la mansión esta de Banfield.
1: No, porque tenía un extraordinario sentido del humor. Entonces iba tocando un rock polentísimo, que además tocaba muy bien, y salía con un paso doble.
0: Ay, bueno.
1: Fue español.
0: Se divertía mucho, Sandro. Sí, sí,
1: sí, le gustaba que los padres se rieran y que mi mujer y yo nos riéramos.
0: Qué lindo.
1: Se le gustaba.
0: Qué lindo. Un día me va a contar. Un día tiene que traer algo de Sandro.
1: Sí,
0: yo no tengo mucho de Sandro.
1: Sí, cómo no.
0: Y me cuenta de Sandro y Anderle, a ver qué fue eso.
1: Oh.
0: Yo creo que tengo una visión equivocada.
1: Yo andaba más con para todos lados con Anderle que con Sandro.
0: ¿Ah, sí?
1: Sí.
0: Anderle no tocaba nada. ¿O sí?
1: Anderle tocaba el güiro.
0: el güiro.
1: Y había amigos que, para favorecerlos en épocas de malaria, en los estudios de Odeón los hacían tocar algo para que cobraran la sesión.
0: Sí. ¿Y que tocaban el güiro?
1: Y
0: alguno le habrá errado también.
1: Era una época de malaria. Yo no había empezado a trabajar bien todavía. Trabajaba en radios muy chiquitas y producciones muy, muy modestas. Y me las rebuscaba con las presentaciones de shows.
0: Ah, ¿tuviste esa época?
1: Sí, y concursos de cantores.
0: No,
1: yo
0: te imagino.
1: Sandro en un concurso de cantores, donde era un trío, pero siempre iba él. Entonces era él.
0: Claro.
1: Y ahí nos hicimos amigos.
0: Ah, previo a la...
1: Previo, no, antes de lo de Fuego.
0: ¿Antes de lo de Fuego?
1: Sí, antes. Mucho antes, como 2 años.
0: Ah.
1: Y salíamos con Oscar, más que nada. Yo lo iba a buscar después de salir de Radio Antártida.
0: Antártida.
1: Sí,
0: Radio Antártida.
1: Al final de 1925.
0: Bueno, yo debuté en Radio Antártida acá, en Maipú 555.
1: Ah, sí.
0: Antártida, Mitre y Mundo. Estaban acá.
1: Sí, sí, sí. Tenían pasión por amontonar la...
0: locura.
1: Y era mala la situación económica de Anderle y la mía. Y entonces me decía, yo iba a buscarlo, él vivía enfrente del Parque Chacabuco.
0: ¿Anderle?
1: Sí. Y en un departamento chiquito así. Y me decía, Héctor, vamos. Pero no me dejé levantar la mano si viene un taxi. Si no, terminábamos viajando en taxi y nos gastábamos los últimos manos que teníamos.
0: Y bueno.
1: Entonces, siempre le digo, mira, ahí viene un taxi, pero no levanté la mano. No me importa.
0: Sí, bueno.
1: No, la mano
0: sí,
1: que
0: yo lo entiendo.
1: Siempre terminábamos igual. Siempre terminábamos igual.
0: Y sí.
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6: Bueno, ¿en qué estábamos?
7: Papos Blues.
6: Papo Napolitano.
7: Si hay un tipo del que se puede hablar,
6: Papo.
7: Es de Papo.
6: Iba a la noche de Modar.
7: ¿Sí?
6: Modarte en la noche, ¿te acordás?
7: Sí, con Manito Mancilla.
6: Sí.
7: Tu show nocturno exclusivo.
6: Era muy amigo de... ¿Cómo se llamaba el productor de ese programa? El chico de Modar.
7: No me acuerdo. Sí, yo me voy a acordar.
6: Pero iba mucho.
7: Sí. Claro.
6: Era muy amigo de Papo.
7: Modar era una sastrería.
6: Sí.
7: Que tenía, en ese tiempo había muchos programas de sastrerías. Sí. Yo me acuerdo de música con Thompson y Williams.
6: Sí.
7: Con Fito Salinas.
6: Sí. Y había muchas.
7: Ñaró tenía.
6: Sí, su estilo.
7: Sí, sí, tenían todos programas de radio. No sé por qué se había hecho eso.
6: Sí.
7: Bueno, este.
6: Y porque vendía la radio.
7: Claro, sí, me imagino. Sí, sí.
6: Con esa música vendía la radio.
7: Claro, claro. Bueno, Modar se hizo famoso más por el programa. En mi generación, que éramos chiquitos, que todavía no nos vestíamos con ropa de Modar.
6: Sí.
7: Pedro Aníbal Mancilla era el conductor, el doctor, sí.
6: Pedro Aníbal Mancilla.
7: El productor, no. El productor tenía unas. Tenía sastrerías. No me acuerdo cómo se llama.
6: Sí, de Modar.
7: Sí, no me acuerdo cómo se llama. Bueno, Papo es de. Papo tuvo siempre tuvo el corazón, él decía siempre que tenía dos corazones, uno en la música y el otro en el Chevy, en el Chevrolet. Él le gustaban los autos como la música, digamos.
6: Qué personaje.
7: Divino, divino. Sí, sí. Divino. Yo tengo muchas cosas de él, porque la verdad que lo frecuenté bastante en una época, más que nada porque íbamos a los mismos lugares. Él iba a un lugar donde yo pasaba música, iba mucho en el Soul Café, por ejemplo, en Las Cañitas. Iba mucho, Papo, iba todas las noches, Papo. Yo pasaba música 4 veces por semana ahí. Así que ya nos veíamos ahí a la noche y siempre me quedó algo. Él tenía eso de... Tenía un término que acuñé de él, que es tarde. Cuando venía el mozo con lo que le había pedido y él ya se había comido el plato de los tres que estaban al lado, y llegaba el mozo con lo que había pedido a él, obviamente ponía su plato en el medio y decía tarde. Tarde, y hay muchas cosas que llegan tarde, todo el tiempo en la vida de uno. Sí, bueno. Y yo cada vez que digo tarde me acuerdo de Papo. Papo empezó, a mí me dijo, el guitarrista de Los Iracundos, me dijo que Papo empezó llevándole la guitarra a él, que él fue el primero que le enseñó los acordes básicos del rock a Papo.
6: ¿Ellos eran uruguayos de Montevideo?
7: Sí.
6: ¿De Montevideo?
7: Creo que todos eran de Montevideo. Es más, la última vez que estuve en Nueva York, mi cumpleaños, estaba allá, y había un desfile. Vio que en la Quinta Avenida se hacen desfiles todos los domingos. No. Hicieron un desfile que era de las colectividades latinas que estaban ahí. Y había una carroza de República Dominicana, que iban chicas con música de República Dominicana. La carroza argentina, que iban unos y viene la carroza uruguaya y la música era de los Iracundos. Fue la más divertida de todas. Era una banda que hacía un tributo a los Iracundos, que no sé si eran los Iracundos que están ahora, porque ahora quedan, pero no
6: eran
7: son
6: simpáticos
7: los Iracundos. Sí, cantaba muy bien el cantante de los Iracundos. Bueno, parece que ese le enseñó a Papo los primeros rasgueos.
6: Había un niato con anteojos negros.
7: ¿Te acordás? No, yo no lo
6: Formaba parte del look del grupo.
7: Sí, debe ser, claro.
6: ¿Tocaba la tumbadora?
7: Con anteojo negro.
6: Jugaba el misterio.
7: Para que no lo conocía.
6: Como la mosca.
7: Claro, bueno. Papo llega al rock un poco de la mano de Lito Nevia, en Los Gatos. Una formación de Los Gatos, lo incluye a Papo, muy jovencito, que no sé de dónde venía. Y de ahí arma su primer trío, Papo's Blues. Papo fue el que... No fue el que trajo el blues acá, fue el que lo popularizó. Fue el tipo que, ya ponerle blues a la banda, hablaba mucho de un estilo que después él lo llevaría a su máxima expresión. Papo llegó a tocar con B.B. King en el Madison Square Garden.
6: Le llamó mucho la atención a B.B. King.
7: Mucho. Sí, B.B. King abrió el show de B.B. King acá y B.B. King se quedó mirando el show de Papo.
6: Porque alguno que no entendía mucho le preguntó si había llevado a ese chico por la curiosidad de un latinoamericano.
7: Sí,
6: un
7: latinoamericano.
6: Dijo, no, toca bien.
7: Toca bien,
6: yo no traigo a nadie, por simpatía.
7: Cuando vino del Madison, hizo una cena, Papo invitó a muchos amigos ahí todo, nos contaba, y en un momento le preguntamos, tengo estábamos con Lalo Mir, no me acuerdo con quién estaba. ¿Qué tocaron, che? Y tocamos dos de él y una mía. dijimos. ¿Y tú ya cuál tocaron? El Blues de Santa Fe. Que el Blues de Santa Fe son dos tonos y canta algo. Así que en un momento, o sea, que estaban haciendo una base así, y él largó el Blues de Santa Fe y lo cantó en el Madison Square Garden. Muy divertido, papá. Tipo muy divertido. Tenía una cara y una seca su vida.
6: ¿Sí?
7: Como todos.
6: ¿Sí?
7: Una pérdida que... de esas irreparables para la música, ¿no? Bastante joven, se murió en un accidente.
6: Famoso accidente de la ruta.
7: Famoso accidente en la ruta, sí. Bueno, vamos a escuchar a Papo's Blues en lo que yo creo que fue la mejor versión de Papo's Blues, que es la que hizo el volumen 3. Papo's Blues, los discos de Papo siempre se llamaban Papo's Blues. Aunque cambiara la banda, se diga armando Papo's Blues. Papo's Blues 1, Papo's Blues 2, hasta el 7. El 3... El Papo's Blues volumen 3 del año 1973, era un trío formado por Papo en guitarra, Machi Rufino en el bajo y Pomo Lorenzo en la batería. Ellos dos después se van de ahí y arman Invisible con Spinetta, Pomo y Machi. Que ahí nos dimos cuenta de que Pomo y Machi eran la base soñada para cualquier banda.
6: Claro.
7: Porque venían de tocar blues con Papo y se van a tocar una especie de jazz rock rarísimo con Spinetta.
6: Sí.
7: Yo creo que ese fue el cenit de Papo's Blues, el Papo's Blues volumen 3, donde Papo ya era figura, ya venía con dos discos buenísimos y este era el tercero, que era muy esperado, y con estos dos monos atrás que eran una máquina, eran una aplanadora. Así que vamos a escuchar algo de Papo's Blues, que me contó un día Papo que lo grabaron en el estudio, salió, no estaba en el plan, empezaron para entrar en calor, una base muy básica de blues. El blues es muy básico, es muy elemental,
6: dos tonos,
7: tres tonos, pasa que el que va al frente es un genio generalmente, entonces ya una base muy tradicional, muy elemental del blues, y se ve que la estaban haciendo para entrar en calor y Papo empezó a improvisar una letra y terminó siendo un clásico. Siempre es lo mismo, nena. Sí.

0: Ahí tenía, Papo Blues. Siempre es lo mismo, nena.
1: Siempre es lo mismo, nena.
0: Tu madre y tu padre están convencidos de que un vago soy. una canción de protesta, dentro de todo. La música de protesta fue interesante, ¿no?
1: Sí.
0: El John Baez, todo eso, en sí, Estados
1: tuvo
0: Unidos.
1: Su momento, es un... y era necesario en un determinado momento.
0: Y acá hubo.
1: No sé si habrá creado conciencia, sí o no.
0: No sé, pero acá hubo música
1: eso
0: de protesta.
1: Eso nunca se puede llegar a saber acabadamente. Acá también, claro. ¿Dónde va la gente cuando llueve, te acordás?
0: Sí, de Pedro y Paz. Bueno, la Marcha de la Bronca es una...
1: La Marcha de la Bronca.
0: Claro, sí,
1: muy
0: sí.
1: Muy característico de aquel momento. Muy especiales las voces de ellos. Muy interesantes los arreglos para la época.
0: Claro, sí, unos compositores. Miguel Cantilo, un gran compositor. Sí, sí.
1: Flowers.
0: Sí.
1: La cosa viene por el lado de otro guitarrista.
0: Sí.
1: En esta... pasión mía, no, no tanto, este interés mío por ver cómo la gente valora a sus artistas. Acá está la prueba de que a veces, a mí me gusta hacer la comparación con las capas de una cebolla.
0: Sí.
1: Ahí, este, están los que están más cerca del núcleo central de la cebolla, que lo entienden de una manera al número musical.
0: Sí.
1: Y están las otras capas que van hacia afuera, que interpretan de distinta forma al artista y lo que toca el artista.
0: Yeah.
1: En este momento que te quiero presentar a Oscar Alemán,
0: Oscar Alemán,
1: tiene esto mucho que ver con esa diferente forma que un artista tiene para mantenerse en la consideración de la gente, que la gente vaya, que lo aplauda y que les guste. El jazz no es una música popular que guste masivamente.
0: Claro.
1: Y Oscar Alemán tocaba jazz. ¿Cómo hacía Oscar Alemán para interesarle a gente que no tenían el menor interés por el jazz?
0: Ah, sí.
1: Y claro,
0: ah.
1: Se llenaba de los clubes.
0: Claro.
1: Él, por lo general, acá acompañaba a una gran orquesta típica, que podía ser Troilo, que podía ser Darienzo. Entonces, Darienzo, Varela, Varelita, Osvaldo Pugliese y Oscar Alemán. Sí, era muy popular. Ahora, ¿por qué le gustaba a todo el mundo si no todo el mundo interpretaba profundamente lo que él interpretó, con lo que él tocaba?
0: ¿Por qué?
1: Como músico.
0: ¿Por qué lo
1: dejó? Porque él había nacido para el show. Él tenía que comer con el show, pedir moneda, cantar e interesarle a ese tipo.
0: Ah.
1: El negrito tenía que hacer monadas para que le dieran una moneda, gustara o no la música.
0: Claro, era negro y flaquito, era morochito y flaquito.
1: Claro.
0: Era un tipo, sí, sí.
1: Sí, y además muy, muy, muy flexible para moverse. Estuvo un montón de años casado con Carmen Vallejo.
0: Sí, él tocaba en la tele mucho, ¿no? Se había acercado a la televisión. Yo me acuerdo de verlo en la tele.
1: Yo no me acuerdo de esa parte.
0: Yo me acuerdo de verlo en la tele. Yo lo conocí por la tele, digamos.
1: Siempre seguí los discos. Y una vez, la primera vez que lo veo en Bragado, en el Club Boca Juniors de Bragado. Digo, bueno, a ver qué pasa.
0: Te conoce Bragado, ¿no?
1: Sí. y entonces... lo veo en el Club Boca Juniors.
0: ¿Ya trabajabas vos? ¿Eras?
1: No, yo estaba.
0: Estaba en el barrio.
1: Estaba ya en el comercial todavía. Lo voy a ver en el Club Boca Juniors. A ver qué pasaba con este hombre. A la gente que no entendía mucho de las dificultades que imponía tocar como Oscar Alemán, lo que había que saber para tocar como Oscar Alemán, lo músico que había que hacer para tocar como Oscar Alemán, le llamaba la atención la pirueta. Entonces, como él sabía cómo era la pirueta, porque la conocía de niño, que había pasado hambre y que se ganaba la vida haciendo piruetas, ¿él qué hacía? La payasada, la sencilla, la fácil. Se ponía la guitarra en la espalda y tocaba solos de guitarra, de jazz, con la guitarra en la espalda tocando. La gente se volvía loca.
0: Y zapateaba raro también.
1: Y zapateaba raro y hacía de todo. Entonces, unos iban a ver al negrito simpático y otros iban a ver al enorme músico que toda la vida fue Oscar Alemán.
0: ¿Y haciendo la payasada dejaba de ser un enorme músico?
1: No, porque además tocaba con la guitarra en la espalda, pero te traigo una sorpresa, Bobby Flores, tocaba bien hasta con la guitarra en la espalda.
0: Claro.
1: Si tocaba con la guitarra con los dientes, tocaba bien con los dientes, no lo hacía, pero hubiera tocado bien igual. Y entonces allí estaba lo que te quiero decir. La conjunción de un gran artista que sabía qué había que hacer para que todas las capas de la cebolla, de alguna manera, estuvieran en la misma cebolla. Sí, que en este caso sí, era
0: sí,
1: él.
0: Sí, totalmente.
1: Y acá te traigo una cosa que le causa mucha gracia a la gente. Es una canción más, pero es Bésame Mucho, donde él la canta también muy graciosamente. Es otra manera de demostrarle a Oscar Alemán todo lo que conocía el espectáculo. Claro.

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2: ¡Qué grande! ¡Qué grande! ¿Qué año es esto?
3: Y tenía que... ¡Y 50!
2: 50.
3: 52.
2: O sea, el jazz también estaba naciendo.
3: También, y había mucho, ¿eh? Sonaba antiguo, salvo algunos, los Swingtimers o esos que sonaban un jazz más moderno, pero...
2: Él es contemporáneo, quiero decir, a Django Reinhardt, por ejemplo.
3: Claro. Lo que yo no sé es si se dice por ahí, se cuentan muchas anécdotas, pero yo no sé si lo conoció.
2: ¿A Django Reinhardt? ¿Al gitano?
3: Sí, no lo sé yo.
2: Es probable.
3: El otro día, vino Raulito Barbosa y dijo, sí, dice, en París suplió a Django Reinhardt. Yo no tengo idea. Nadie lo dice en ninguna parte. Pero, ¿qué le vas a decir? No,
2: capaz que lo quise, capaz que... Bueno, viste como la historia de Troilo y Vinicius en Caño 14, cuando se encontraron.
3: Claro.
2: Te la cuentan 5.000 y resulta que había 4 o 5 esa noche.
3: Claro, digo,
2: sí, sí.
3: Y bueno.
2: Para esas cosas, bueno, pasa eso.
3: No, yo creo que analizándolo el nivel es diferente. No lo voy a decir.
2: Claro, me imagino. La banda también suma, porque Django tenía atrás a veces unos tipitos que en París tuvo unas bandas.
3: Sí, mirá, ese nene de la peli.
2: Sí, sí, sí.
3: Ese.
2: Sí, sí.
3: No es cualquier tipo.
2: Claro.
3: Ese es un caso serio, ¿no?
2: Sí, sí, sí.
3: Y acá
2: sí.
3: No hubo un Grappelli.
2: Claro. No, Estefanía Grappelli no sale todos los días. Eso. Claro, bueno, parece.
3: Yo no me atrevo a decirlo porque. Tampoco soy versado en música, sería un atrevimiento de parte de mí. Pero para mí hay una diferencia. Una diferencia. Lo que no le quita valores
2: a
3: nadie.
2: No. Obvio, obvio.
4: Estamos en todo el país. 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Con un paisaje imperdible que parece de otro planeta, la Reserva de Pashuña es una reserva provincial al sur de la provincia de Mendoza y se accede desde la mítica Ruta Nacional 40. 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Las vistas son imponentes y estremecedoras, como si nos trasladáramos a otro planeta. Se puede visitar todo el año con guías autorizados y está a unos 160 kilómetros de Malargüe. 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

Y va a ser tan lindo hacer un puente en esta madrunoche, por Dios. Qué lindo reencontrarnos una vez más. 14 minutos han pasado de las cero. Es el miércoles 1 de julio de 2026. Señoras, señores, bienvenidas, bienvenidos. Esta será la discoteca nacional extra larga de arranque de mes. Hoy, sin Fabi Codevila, bueno, estaremos haciéndole el aguante. Nuestro querido Pome ha sufrido una pérdida de un ser muy, pero muy querido, así que a su regreso, por supuesto, estaremos llenándolo de mimos como él merece. Sin Jacqueline Macarevicius, hoy en la producción y en la coordinación, también ha tomado un descanso, pero somos todos los que estamos todos los que somos y estaremos por aquí dispuestos a buscar ser una grata compañía. Con Jorgito Falcone en la puesta en el aire, nos quedamos un ratito esperando que llegue Gaby Toseni. En el control central de LRA1, Radio Nacional Buenos Aires, hoy nos supervisan Charly Simbile y Marcelo Díaz. Vaya un abrazo bien, pero bien, pero bien, pero bien apretado para Claudio Aparicio, para Daniel Rodríguez y para Pablo De Bernardini. Ellos en la planta transmisora de Radio Nacional Buenos Aires, ubicada allí en General Pacheco, harán posible que este mensajito de madrugada llegue a todos los rincones de la patria. Hay 49 de nuestras emisoras que lo harán posible. A propósito de ello, hoy quiero saludar a los compas y colegas de LRA 26, Radio Nacional Resistencia, allí en la provincia de Chaco. Nos sintonizás en AM 620 o bien en la FM 96.7. Sigue disputándose el Mundial, los 16avos, y obviamente estamos siguiendo paso a paso lo que está sucediendo entre México y Ecuador. 2-0, México arriba, así que en un ratito nada más vamos a estar seguramente haciendo un repaso de cuáles han sido los resultados ya del día de ayer y cómo sigue la historia, buscando un lugarcito en octavos, algunos seleccionados. Bueno, ya está por allí en la llave de Brasil, ya está Noruega, así que en instantes nada más, tras el final del partido entre México y Ecuador, estaremos contando cómo sigue este tema y esperando, lógicamente, ¿no?, súper ansiosos, lo que sucederá con nuestro seleccionado el próximo viernes. Arranca la semana de la dulzura, señoras, señores. Hoy es el día del arquitecto. Hoy es el día del historiador, del ingeniero químico. Es el Día Internacional del Chiste. Esto tiene una historia, ¿eh? Así que en un rato la vamos a compartir. Obviamente aprovechamos para desearle un muy feliz día a nuestro querido Alejandro Gardinetti. Y por supuesto también es el Día Internacional del Reggae. Fíjate cuánto tenemos para charlar, para contarnos en esta madrunoche de radio. Así que, sin más preámbulos, hechas las presentaciones de rigor, queridos madronautas, madrugenios, madrunocheros, ponemos primera y empezamos a disfrutar de la música de la discoteca nacional de hoy, con los Enanitos Verdes y Lamento.

lindo recuerdo de Piano Bar. Ahí lo teníamos a Charlie García demoliendo hoteles. Antes, Divididos, la aplanadora del rock en la discoteca nacional. ¿Qué ves? Yo veo, no sé si veo, pero sí, espero ver tu mensaje en nuestro WhatsApp. Hoy les voy a pedir un favorcito, ¿sí? Que sean para leer. Estamos con el equipo diezmado, sin la productora, que es quien se ocupa, ¿no? De poner los mensajes en el aire, los mensajes de voz, las notas de audio. Hoy les voy a pedir si pueden, en lo posible, ser para ser leídos. En el 11-3-870-74-85. Cual pulpo manotas, y quienes peinan canas saben de quién hablo. Estoy por aquí, ¿no? Con el tema de la coordinación, con el tema de la elección de la música, del especial, de las historias, pero decir que tengo del otro lado del vidrio un ladero incondicional como Jorgito Falcone, que me hace las cosas un poquito más sencillas. 11-3-870-74-85. Ese es el WhatsApp que nos conecta durante toda la madrunoche. ¿Cuánto tenemos por contarnos? Gracias a quienes ya nos manifiestan que están por allí, acompañándonos, eligiendo Radio Nacional como compañera de madrunoche. Bueno, quienes están de guardia, quienes están trabajando allí en el Hospital de Niños Sor María Ludovica, en mi querida ciudad de La Plata, en la coordinación está Maricel con la radio a full. A quienes están estudiando, a quienes están sereneando, tractoreando, ruteando, claro que sí. A quienes están tejiendo, por allí tenemos alguna amiga que aprovecha estas horas lerdas de la madrugada para hacer tejidos. Bueno, a los trasnochados, a los desvelados, a los amigos panaderos, a quienes trabajan allí en el rubro petrolero, en los pozos, en los yacimientos, en nuestra Patagonia. Gracias, gracias infinitas a todos y cada uno de los amigos, de las amigas que nos eligen en cada rincón de la patria. Ustedes saben, como decíamos en el comienzo, va a ser tan lindo hacer un puente, borrar fronteras, porque estés donde estés, vayas donde vayas y haciendo lo que te toque, hay alguna de nuestras emisoras que hace posible que no sea, ¿no?, tan larga la madrugada. Así que vamos por eso, ¿sí? Y si le ponemos buenas canciones y con ritmo, mucho pero mucho mejor. Llegan Los Redondos, Mariposa Pontiac, rock del país.

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Ahí teníamos a Hilda Lizarazu con Bancate ese defecto en la discoteca nacional. Sí, si te gusta el durazno, bancate la pelusa, dicen, ¿no? 043 en la República Argentina. Ya lo tenemos a Gabriel Octavio Zeni en la puesta en el aire un poquito más temprano. Él siempre ansioso toma los controles, así que estamos en sus manos a partir de este momento. Sigue disputándose el cotejo entre México y Ecuador en el marco del Mundial de Fútbol 2026, 2-0 sigue arriba México y, bueno, ¿cómo sigue la historia? Francia con 3-0 sobre Suecia será el próximo rival de Paraguay, en octavos de final. Mbappé igualó a Messi con 6 goles en el torneo. Pelean ambos por ser el máximo goleador del Mundial, pero hay un dato de la FIFA que lo favorece a Messi. Sí, es muy interesante, así que en un ratito, si querés, lo contamos. Son esos datitos de color que nos aporta el Mundial 2026. Ahora quiero saludar y quiero agradecer algunos mensajes que van llegando a nuestro WhatsApp en esta madrugada de miércoles, en esta discoteca extra larga. Decíamos hace un ratito, sin Fabi Codevila, sin nuestro DA2 en el día de hoy, pero bueno, Dios mediante, esperando que mañana volvamos a estar juntos, todo el equipo completo, sin la productora, sin Jacqueline Macarevicius también, así que por eso también les pedía en lo posible que los mensajes fueran de texto, ¿sí? En nuestro WhatsApp, así que gracias por la comprensión. Ahí lo tenemos a Rubén, le damos la bienvenida. Me encantan cuando nos envían las imágenes, ¿no? Desde sus lugares, desde sus funciones. Me lo imagino a Rubén arriba de un tractor, porque desde allí está sacada la foto, se ve el campo iluminado por allí. Supongo yo que debe estar cosechando, ¿no? Me llamo Rubén, soy de Jujuy, vivo en el norte de Salta, estoy cerca de Tartagal, trabajando. Te escucho durante toda la noche a través de AM540. Obviamente hablamos de nuestra Radio Nacional Tartagal, LRA25. Así que Rubén, gracias. Un placer enorme será acompañarte en tu madrunoche de trabajo. Por aquí también se va sumando Ramón desde General Enrique Mosconi, provincia de Salta. Sonia, bendiciones. ¿Cuándo un especial de Adamo o Aznavour? Mira, de Aznavour pusimos un especial hace algunas semanas, ¿sí? Hicimos un frente a frente entre Aznavour y Edith Piaf. Seguramente muchos de ustedes lo recordarán, pero vamos a tener en cuenta tu sugerencia. ¿Eh? Un Salvatore Adamo podría ser, ¿cómo que no? Gracias, gracias Ramoncito. Un abrazo para vos. Hola, buenas noches. Una de las mayores alegrías de mi vida fue descubrir su programa especial. Sonia, Fabián son dos personas especiales a quienes me enorgullece tener como amigos. Qué lindo esto. Un abrazo a todos los oyentes. Atair Soares, nuestro amigo de Sao Paulo. Un abrazo fuerte y, por supuesto, le voy a transmitir a Fabi también tus palabras. Llegó el miércoles, buena madrunoche, excelentes los programas de A2 y la Discoteca Nacional. Soy Héctor Osvaldo Vargas, del barrio Tres Cerritos, allí en la provincia de Salta. Besos para vos. Luis, nuestro amigo camionero también. Buena madrunoche, Sonia, Fabián, soy Luis el camionero de Mar del Plata, viajando a Salta y por escuchar a mis compañeros en mis viajes. Abrazo de oso. Bueno, hoy seré tu compañera, no me importa para dónde vas, quiero ser tu acompañante, si me lo permitís, Luis, ¿sí? Buena ruta, gracias, gracias por elegirnos. Sigo de recorrida, me voy a Uruguay. Buenas noches, buena madrugada, feliz miércoles para nuestra querida y simpática amiga Sonia Ferraris. Le escribimos desde Tacuarembó, Marisela, Diana, Nubia, Cintia, Zuli y Sergio, para desearle todo lo mejor a usted. Saludos a su señora mamá, la queremos mucho. Muchas gracias, chicos. Mi mamá agradecida también por estos saludos. Y por ahí anotaremos, muy lindo. ¿Quieren escuchar Mujer Amante por Rata Blanca? Ya nos ponemos en la búsqueda, chicos. Besos para ustedes. Camilo Zárate de Cañada de Gómez, allí en Santa Fe, se va sumando también. Gracias por los mimos en tu mensaje. Beatriz de Paraná también. Buena madrunoche. Sonia, buen programa. Feliz miércoles. Gracias, Bea. Buenas, gracias. Abrazo, Sonia. José Valentín de Campana. Gracias a vos, José, por acompañarnos. Hola, llegué, me atrasé un poco, pero ya estoy. Abrazo a Fabi de corazón. Que tengan un bonito miércoles. Abríguense,
Griselda de San Rafael, provincia de Mendoza. Sí, sí, realmente Griselda. Y abrigarse a partir de mañana también, porque habíamos anticipado que desde el jueves se instalaba una nueva ola polar en gran parte de nuestro país, así que de eso vamos a estar hablando en instantes. Saludos, Sonia, te felicito por salir al aire sola otra vez. Nada de amargarse, empezó la semana de la dulzura. Nada es imposible para una mente dispuesta. Mario, de San Luis. No me cabe ninguna duda, Mario querido. Gracias. Gracias por tu compañía. Hola, Sonia, genia total. Hoy más temprano en la Madruteca Nacional. Abrazoteca. Y que salga un buen programa. Tomás, nuestro querido amigo de José León Suárez, también allí presente. Gracias. Cómo me gusta cuando vamos sumando palabras nuevas, ¿no? Como la disco Madruteca, que nos propuso también nuestro amigo Richard de Villa Langostura. Gracias. Carlos de Comodoro Rivadavia, por aquí también se va sumando. ¿Qué decirte? Te escuché, estoy morido de la emoción de escucharte. Genia, gracias por tanto. Saludo fortalecedor al Fabi. Será enviado. Carlos, muchísimas, pero muchísimas gracias. Por aquí también se va sumando Betty, del puesto Las Taguas, allí en Malargüe, provincia de Mendoza, por un julio lleno de cosas bonitas y maravillosas. Chin, chin por eso, Betty, que así sea. Bendiciones a montones para vos también. Uno más, me voy a Río Grande, Tierra del Fuego. Muy buenas noches, estimada Sonia y gente linda de Nacional. Les cuento que por aquí tuvimos nevadas. El señor invierno dio señales de su presencia. El frío se dejó sentir. En el caso de que ustedes tengan frío, párense en algún rincón del estudio. Allí tendrán 90 grados. Déjame, mirá, en el día del chiste, impecable, impecable, el ingenio popular nunca descansa. Excelente jornada en el Día Nacional del Chiste, saludos cordiales de Luis, un oyente más en el sur. Lo seguimos por LRA 24, Radio Nacional Río Grande, Tierra del Fuego. Vamos, Luisito, todavía, bienvenido, es un placer inmenso acompañarte. ¿Cómo me gustan estas recorridas, no? Desde Salvador Matza, bien allí al norte, en la frontera con Bolivia, hasta Ushuaia y un poquito más, hasta nuestra Antártida. Y de la cordillera a las Toninas, como dice Fabi, siempre, siempre hay una de nuestras radios que hace posible que estemos acompañándonos. ¡Qué privilegio! ¡Qué honor! ¡Qué placer tan, pero tan grande! Gracias. Gracias a quienes nos eligen madrugada tras madrugada, ¿sí? Vamos a seguir adelante, hablando de todo un poco, evocando recuerdos, podríamos denominar a este bloquecito que se viene, con Cacho Castaña, Daniel Riolobos y Wicca.

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2: La una de la mañana en la República Argentina. Salto en las exportaciones de girasol y trigo. Las exportaciones agroindustriales registraron un crecimiento del 18% en volumen de enero a mayo y totalizaron 53 millones de toneladas. Sumaron más de 22 mil millones de dólares. Los principales clientes fueron Vietnam, Arabia Saudita, Brasil, China y Argelia. En tanto, el economista y vocero presidencial Adrián Rabier afirmó que la economía va a crecer.
3: Los últimos datos muestran que los salarios reales están mejorando, los aumentos en los salarios en promedio superan el nivel de inflación. Yo creo que lo que viene por delante, como bien dice el Toto Caputo, al ministro de Economía, que ha sido muy claro, en que se vienen los 18 meses, digamos, de crecimiento, que realmente es la consecuencia de todo lo logrado, de todo lo realizado.
2: Se inaugura el primer vuelo directo entre Perito Moreno y la ciudad de Buenos Aires, informa Susana Vázquez, de Radio Nacional.
4: Inicia el primer vuelo comercial de la empresa American Jet, uniendo de forma directa la ruta aérea Perito Moreno-Buenos Aires, aterrizando a las 11 de la mañana en el aeropuerto local Jalil Amer. Embarcarán 48 pasajeros en este vuelo inaugural. El intendente municipal, Matías Trepo, dijo que este acontecimiento marca un antes y un después en el desarrollo, la integración y el futuro de nuestra localidad, consagrándose como un paso importante para la conectividad de nuestra región.
2: Rigen los nuevos valores para viajar en transporte público en el AMBA. Los viajes más cortos en colectivo, de hasta 3 kilómetros, pasan a costar 822,18 y el subte 1.621 pesos. Alerta naranja por fuertes nevadas en la provincia de Mendoza. También hay alerta por nevadas en Neuquén, además de fuertes vientos en La Pampa y zonas cordilleranas del noroeste del país. En Resistencia, donde nos escuchás por AM620, la temperatura 9 grados. Aquí en Buenos Aires, la mínima esperada es de 3 grados, con viento del este-sureste. A esta hora tenemos cielo despejado, 9 grados la temperatura.
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La lujanense Nati Peluso, claro, porque ella nació en Argentina, ¿no? Y fue criada en España. Aquí la teníamos con Buenos Aires, abriendo la hora en la Discoteca Nacional. De la ilusión mundialista para Ecuador, acaba de caer ante México por 2-0. Así que, bueno, los aztecas clasificados a octavos de final y se van formando, ¿no? Las llaves ya estaban Paraguay y Francia, ¿no? Clasificados, Canadá y Marruecos. Y bueno, ahora es el turno de México, ¿sí? ¿Cómo va a quedar la historia? ¿Cómo va a quedar la historia después de lo que suceda hoy, no? Porque habrá también algunos encuentros a disputarse en este miércoles que, lógicamente, van a seguir definiendo, ¿sí? Quienes pasan a octavos. Inglaterra y República de Congo se van a presentar y se van a enfrentar a la 1:00 p.m. de nuestro país. Bélgica y Senegal a las 5:00 p.m. y a las 9:00 p.m. Estados Unidos Bosnia-Herzegovina. Así que habrá que ver cómo sigue la historieta, ¿no? Para ver cómo sigue definiéndose entonces el cuadro y el pase a octavos. Por lo pronto, yo tengo por aquí, en principio, que darle la bienvenida a quienes se van sumando a partir de este momento a la Discoteca Nacional Extra Larga del día de hoy, en ausencia de Fabi Codevila. Lo contábamos en el comienzo. Ha sufrido la pérdida de un ser muy, muy, muy querido. Y bueno, Dios mediante, mañana o cuando él ya esté recuperado, estará por aquí. Así que nos estaremos haciendo compañía en esta discoteca, decía, llena de historias, hechas canciones, hasta las 6. Y lo que me quedó pendiente, que tiene que ver con esta cuestión, ¿no? De Messi y Mbappé peleando por ser el máximo goleador del Mundial. Hay un dato de la FIFA que lo favorece a Messi. Kylian Mbappé marcó un doblete ayer en la goleada de Francia 3-0 ante Suecia, ¿sí? Por el pase a los octavos de final del Mundial. El delantero galo llegó a 6 tantos y alcanzó la marca de Lionel. Ambos son los máximos artilleros del certamen que se disputa en Canadá, Estados Unidos y México. Pero, sin embargo, hay un dato que lo ubica a Leo arriba. Si bien el francés jugó con su selección el encuentro de 16avos de final y el argentino aún no lo disputó con la albiceleste, ¿sí? Queda un encuentro, el del viernes. Bueno, la comparación estadística se basa en la cantidad de minutos de juego necesarios para que ambos lleguen a la misma cantidad de goles. Según las estadísticas publicadas en la página de la FIFA, Messi lleva su media docena de gritos en 223 minutos jugados. Cabe recordar que fue reemplazado en el primer partido ante Argelia y en el tercer encuentro del Grupo J frente a Jordania ingresó desde el banco en el segundo tiempo, ¿no? Ustedes lo recordarán. Bueno, el capitán argentino tiene un promedio de 74,33 minutos disputados en los tres cotejos iniciales, en la fase de grupos. En tanto que Kiki lleva sus 6 tantos y 2 asistencias con 378 minutos jugados en el elenco a cargo de Didier Deschamps. Para emparejar la línea de Messi, debió disputar 4 encuentros y llevó un promedio de 94,5 minutos por cotejo. Bueno, hay otro dato que demuestra la mayor efectividad de Messi, ¿eh? Que lleva un promedio de un gol cada 37 minutos 16 segundos, mientras que a Mbappé le demandó 63 minutos para poder convertir. Lero, lero. Parecemos los chicos. 1:11 en la República Argentina. Vamos a ver qué sucede, ¿eh? Qué sucede el próximo viernes. Y bueno, ¿quién te dice? Por ahí Messi sigue rompiendo récords. La bienvenida a los amigos y a las amigas que se van sumando por allí. Gracias, infinitas, infinitas a quienes a través de nuestro WhatsApp nos cantan presente. Gracias, gracias por hacer el aguante y bueno, por esto de enviarnos mensajes escritos. ¿Sí? En ausencia de la productora se complica a veces poner en el aire los mensajes de audio, las notas de voz. Así que gracias. Sonia querida, qué bueno es poder escucharte arrancando mi turno de noche con tu gran compañía. Obvio la mejor. Gracias por estar siempre. Abrazo grande.
Fabián, de Comodoro Rivadavia. Fabi, el gustazo es compartido. Sabelo, gracias a vos por elegirnos. Buenas noches, Sonia querida, un abrazo bien fuerte. Gracias por acompañarme, no estás sola. Tenés toda la dicha de llevar adelante la discoteca que tanto te y nos gusta a todos. Gracias, te escuchamos, te queremos. Ana María, de Santa Fe, gracias a vos. Un beso enorme, enorme, enorme. Buenas noches, Sonia. Aquí estaremos acompañándote. Raúl de Trenquelauquen. Besos, Raulito, para vos y para Ceci. Gracias. Cruzo el Río de la Plata nuevamente. Ahora me voy a Fraiventos. Hace un ratito visité Tacuarembó. Hola, muy buena madrunoche, querida Sonia. Buen miércoles. Bendiciones. Un abrazo a la distancia y un beso nos envía Osmar. Nuestro yorugo amigo, un beso grandote para vos, Osmar. Gracias. Gracias por acompañarnos. ¡Feliz noche! Escucho que no está Fabián. Espero que todo esté bien. Aquí en Esquel se puso fresquito. Bajo cero ya rumbeamos. Comenzó el invierno. Que sea un lindo programa. Abrazo, Cecil. Abrazo fuerte para vos. En un ratito me doy una vuelta, ¿sí? Por nuestras provincias. Voy a estar visitando ciudades desde el Servicio Meteorológico Nacional. Bueno, obviamente contándoles cómo arranca el mes de julio en sus lugares. Me voy para Paraná. Hola, Sonia. Acá estoy con la radio debajo de la almohada hasta que se me cierren las ventanas. Soy Ignacio. Te mando un gran saludo. Gracias, Nacho. Saludos para vos. Gracias por acompañarnos hasta que llegue Morfeo. Y Cristian de La Rioja también se está sumando. Soy Sereno y son mi compañía. Saludos a Fabi. Muchísimas gracias, Cristian. Serán enviados. 1 y 14 es el miércoles 1 de julio de 2026 y por aquí estamos siendo cómplices, siendo testigos en el arranque de esta nueva jornada. Es un placer inmenso, como les digo siempre, sabernos acompañados y saber que somos muchos más que dos en estas madrunoches nacionales. ¿Hay música? Por supuesto. Y en vivo ahora, con Bersuit Vergarabat, mi caramelo.

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De vez en cuando hablo con ella y hasta hago el amor.

Qué lindo siempre escucharlo a León. Ahí teníamos el fantasma de Canterville. Antes, Fito Páez, Giros, 1:24 en la República Argentina. Y voy a pasear por el país, voy a visitar amigas, amigos, bien abrigada, por ejemplo, porque me voy a Esquel, a los pagos de Cecil Hughes, allí en la provincia de Chubut, donde, si bien el cielo está despejado, la temperatura es de 5 grados 6 décimas bajo cero. La humedad 71%. Y para hoy, el pronóstico está indicando una máxima de 0 grado, con cielo ligeramente nublado. Así arranca julio por Esquel, con 5 grados 6 décimas bajo cero de temperatura en esta parte de la madrunoche. Me voy a Río Grande, donde el cielo está ligeramente nublado. La temperatura es de 1 grado 7 décimas bajo cero. La sensación térmica, 7 grados 4 décimas bajo cero. 89% la humedad y se espera una máxima de 6 grados. Hoy con cielo mayormente nublado. ¡Hello! Dijo el invierno. ¡Acá estoy! Llegó julio. Otra que con heladas. En Malargüe, hablando de eso, atención, alerta naranja por nevadas fuertes, ¿sí? Desde las primeras horas del día, también durante la mañana y durante la tarde. Nevadas fuertes. Hoy por Malargüe, indica el pronóstico, por eso está bajo alerta naranja. En este momento el cielo está parcialmente nublado y la temperatura es de 7 grados 2 décimas. De Malargüe me voy a San Salvador de Jujuy, donde el cielo está cubierto, la temperatura es de 10 grados, 97% la humedad y se espera una máxima de 12 grados. Hoy por la Tacita de Plata y hay pronóstico de lluvias aisladas a partir de la tarde. Así arranca julio. Y en La Rioja, el cielo está mayormente nublado, 6 grados 9 décimas la temperatura, y también hay pronóstico de lloviznas, ¿eh? En este caso desde la mañana, también durante la tarde y la noche, se esperan lluvias aisladas por La Rioja. 10 grados la máxima por allí, y por la Ciudad Autónoma de Buenos Aires. En tanto, les cuento a nuestros amigos del país, por si tú quieres saber, cantaría Jairo, que el cielo está despejado. 7 grados y medio, la temperatura, 91% la humedad y esperamos una máxima de 13 grados. Hoy con cielo parcialmente nublado. Así también arrancamos el mes de julio por estos lados de la patria. Ahora vamos a complacer a los amigos que nos están escuchando por allí en Tacuarembó. Como siempre, son fieles.

fieles, incondicionales oyentes. Sergio, las chicas, ¿no? Marisela, Nubia, Diana, Cintia, para ustedes el beso más grande es lo que querían escuchar. Para ponerle un poquito de calor, ¿no? A esta madrunoche. Rata Blanca y Mujer Amante.

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Ahí estaban juntos Marcela Morelo, el Baiano para toda la vida, cuando faltan 20 minutos para llegar a las 2 de la madrunoche. Y seguramente muchos vecinos en la ciudad de La Plata han visto una bola de fuego en el cielo ayer por la tarde, ¿no? Seguramente alguno me lo va a ratificar o no. Lo cierto es que la aparición de un objeto extraño y luminoso sorprendió a vecinos de La Plata, Ensenada y otros puntos de la región, ¿sí? Ayer por la tarde, bueno, un fenómeno que fue registrado por varios testigos y rápidamente comenzó a generar repercusión en las redes sociales. Bueno, hubo vecinos que enviaron a los diferentes portales de noticias platenses los videos, acompañando la grabación con un mensaje breve. Por ejemplo, un meteorito ayer en Punta Lara y duró mucho, ¿sí? ¿Qué era este objeto extraño? Bueno, las imágenes no solo fueron captadas desde La Plata y Ensenada, sino también desde otros lugares. En la red social X, un vecino de Colegiales, por ejemplo, comentó: alguien más lo vio, hice varios años aviación y estoy seguro que no era un avión ni un helicóptero, menos un satélite, por lo menos en órbita. Un entendido el hombre. A esa publicación otro usuario respondió con una captura de la página Satark Explorer y planteó una posible explicación. Podría ser este satélite que estaba por caer y coincide en horario. Seguramente sea basura espacial reingresando en la atmósfera. Escribió en referencia al satélite Yaogan 3503A. Por su parte, un astrónomo muy reconocido, exdirector del Planetario de la Universidad Nacional de La Plata, Diego Bagú, despejó las dudas sobre este fenómeno. Se trata de un clásico ingreso de chatarra espacial. Generalmente se desintegra por completo. Esa es la explicación, entonces, de esa bola de fuego extraña, ¿no?, que se vio ayer por la tarde en el cielo platense y, bueno, más que nada en esta región, ¿no?, en el este, por decirlo de alguna manera, para ubicar geográficamente a nuestros amigos del país, ¿sí?, en el este de la provincia de Buenos Aires. Por lo pronto, vamos a seguir adelante transitando la discoteca nacional, saludando amigos, amigas, recibiendo a gente linda y amuchándonos en este rinconcito del dial, ¿no? Porque está fresco el asunto en todos los rincones de la patria. Mirá, en Ushuaia, por ejemplo, se registran 2 grados de temperatura, eso es lo que nos reportan nuestros amigos Daniel y Miriam. A propósito, Daniel nos acaba de enviar un mensaje a nuestro WhatsApp. Nos escribe: hola amigos, feliz cumpleaños a mi amada compañera Miriam, 64 añitos, unidos para siempre, juntitos, pasando el invierno, aguante nacional, mira, para toda la vida, como cantaban recién, ¿no?, a la Morelo y el Baiano. Chicos, un beso enorme para ustedes, gracias Dani, feliz cumple, linda vida Miriam. Que lo pasen hermoso, hermoso, hermoso. Nos encanta acompañarlos y ser testigos también, ¿no?, de este amor. Así que gracias. Piruco, por allí, nuestro amigo camionero, el Uber de las vacas. Transitando las rutas argentinas, por allí también nos envía su mensaje, un video bellísimo. Piruco, gracias, es un gustazo acompañarte. Cuídate mucho. A propósito de eso, me contaba otro amigo de la Patagonia, Cecil Hughes, que se ha puesto peligroso, ¿no?, para circular, básicamente, por las nevadas, por el hielo, en los caminos. Se pide precaución al transitar, fundamentalmente por la Ruta Nacional 40, entre Esquel y El Bolsón. Se han registrado ya algunos accidentes allí en la zona, así que, bueno, seguramente nuestros amigos camioneros saben de lo que estamos hablando, ¿sí? Mucha, pero mucha precaución, a cuidarse y mucho. Beso, hablando de la Patagonia, para Agustín, del yacimiento Cerro Dragón. Buena madrunoche, Sonia, se nos vino el frío, pero con la discoteca a full. Beso para vos y abrazo para Fabián, que se lo extraña. Gracias, Agustín. Mañana le damos ese abrazo fuerte, fuerte que le envías. Otro amigo Yoruba, cómo me gusta esto. Buena madrunoche, Sonia, desde el Dolores Uruguayo. ¿Cómo están ustedes? Los escucho todos los días. Acá en Dolores tenemos 7 grados. Cielo totalmente despejado, que tengas un buen día y que Dios te proteja junto a tu familia. Besotes. Gracias, Ernesto. Besotes
enormes, enormes también para vos. Gracias por acompañarnos. Juan de Dios, del barrio Santa María 2, allí en Tartagal, provincia de Salta, también se va sumando. Que Dios te bendiga también. Muchas, pero muchas gracias por acompañarnos. Bendecida madrunoche, Sonia, desde Jujuy, escuchándote. Que tengas un lindo miércoles. Abrazo grande y todo mi afecto, Marta, nuestra incondicional amiga de la Tacita de Plata, siempre allí presente. Ariel, del norte, de la provincia de Buenos Aires, desde Zárate, también nos escribe. Hola, hermosa persona, te adoro. Gracias por la compañía, toda la fuerza para Fabián. Tienen un gran corazón. Nos encanta acompañarlos también, y más cuando pasan momentos tristes. Los adoro. Gracias, Ariel. Beso enorme, enorme para vos también. Iván, de Comodoro Rivadavia, se suma también. Sonia, buena madrunoche. Acá arrancando la primera noche recorriendo el yacimiento. Que sea un gran arranque de mes. Así va a ser, Ivancito querido. Un beso grande, grande para vos. Y gracias, ¿eh? Gracias también por acompañarnos en tus turnos madrunocheros. Vamos a continuar disfrutando de los nuestros. Tengo por allí en un ratito una bonita historia para compartirles. A propósito, esto tiene que ver con la invitación de la noche. Ustedes saben, siempre en el quiebre de nuestro encuentro, minutos después de las 3, me gusta contarles algo lindo, en el comienzo del día. Y además, habemos especial para las 4. En un ratito les cuento de quién se trata hoy. Ahora, Abel, ¿cuántas veces?

0: Una canción de Afo Verde por la Sole Pastoruti. Brindis en la Discoteca Nacional. Antes habíamos escuchado a Nahuel Penisi, Luciano Pereyra, regresa tras Abel Pintos, ¿cuántas veces? Faltan 2 minutos para llegar a las 2 de la madrugada. Señoras, señores, en un ratito nada más tenemos por aquí un bloquecito muy pero muy especial para homenajear al reggae en su día, ¿sí? Hoy es el Día Internacional del Reggae, vamos a contar un poquito de la historia y les vamos a ofrecer algunas versiones, ¿no?, en este género por bandas nuestras. Hablamos de Abuelos de la Nada, hablamos de Los Pericos, hablamos de Los Cafres. Y como todo tiene que ver con todo, cuando hablamos de Abuelos de la Nada, no podemos no mencionar la partida, ¿no?, hacia otro plano de Daniel Melingo en el día de ayer. Bueno, vamos a hacer también una evocación, ¿no?, porque justamente uno de los primeros temas de reggae que escuchamos por estas tierras, o por lo menos que escuchamos a través de alguna de nuestras bandas, fue Chalamán, ¿no? El reggae marca Melingo, como lo han denominado sus compañeros de Los Abuelos. Así que en un ratito también vamos a estar hablando de la figura de Melingo y su sello, ¿no?, en nuestra música, en Los Abuelos, en Los Twists. Ahora, de a poquito, vamos llegando a las 2 y es momento de hacer un alto en la música de la Discoteca Nacional, porque se viene el momento serio, ¿no? Hay que informarse, para ello ya está preparado. Hoy se vino de corbata el tipo. No sé cuál será la ocasión que ha ameritado un encuentro previo, pero te digo que la prestancia de Fernando Pedernera es impecable. Lo escuchamos.
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2: La 2 de la madrugada en la República Argentina. Javier Milei se convirtió en el primer presidente argentino en participar del aniversario de independencia de Estados Unidos. El jefe de Estado fue invitado a la celebración por los 250 años en la residencia del embajador de ese país en Buenos Aires, Peter Lamelas. El diplomático norteamericano aseguró que gracias al presidente Javier Milei, el mundo conoce a la Argentina. Terremotos en Venezuela. Trabajan más de 3.000 rescatistas de 30 países. Brigadistas de todo el mundo buscan contrarreloj en el estado de La Guaira, sobrevivientes bajo los escombros, mientras los 2 sismos de hace 6 días. Según las últimas cifras oficiales, los muertos por el desastre ascienden al menos a 1.943 y los heridos a 10.571. Nacionales Mundial, México derrotó a Ecuador del argentino Sebastián Becasese. Con goles de Andrés Quiñones y Raúl Jiménez, el equipo local se clasificó para los octavos de final y deberá enfrentar al ganador del match entre Congo e Inglaterra. En el centro sur y oeste de Mendoza, donde escuchan Radio Nacional en AM790 Malargüe o AM620 San Rafael, rige una alerta naranja por nevadas. En la ciudad de Buenos Aires y alrededores, temperatura 7 grados 5, cielo despejado, humedad 91%.
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Ahí teníamos a Kevin Johansen versionando a Roberto Carlos, nada más y nada menos en este Amada Amante, abriendo la hora en la Discoteca Nacional.

7 minutos han pasado de las 12 del miércoles 1 de julio de 2026 y por aquí estamos, señoras y señores, damas, caballeros. No digo niñas, niños, porque deben estar todos durmiendo. Comenzando a transitar un nuevo mes, ya promediando la semana, juntos en sintonía en esta discoteca nacional extra larga, llena de canciones, llena de historias contadas y cantadas, y por supuesto, siempre buscando ser una bocanada de aire fresco, en esta parte del día. En el comienzo, cuando uno se propone que sea el mejor del año. Y así va a ser. Renovando el feliz día a todos los arquitectos, a todas las arquitectas. Hoy también es el día del historiador, el día del ingeniero químico, el día internacional del chiste y el día internacional del reggae. Justamente, sí, el reggae tiene su día internacional, se celebra cada 1 de julio. Es una jornada global que fue instituida en 1994 en Jamaica para rendir homenaje a este género musical reconocido por la UNESCO como Patrimonio Cultural Inmaterial de la Humanidad. Destaca su legado como música de resistencia, sus mensajes de paz y su influencia cultural. Bueno, un género musical con proyección global, lógicamente, y más después de este reconocimiento de la UNESCO. En nuestro país, ustedes saben, ¿no?, que hay una de las bandas que ha sido la precursora, básicamente, de este género. Es una de las bandas fundacionales, si se quiere. Y estamos hablando de Los Pericos, que popularizó el reggae allá por los años 90. También los Cafres, por ejemplo, han sido pioneros absolutos del roots reggae en español en nuestro país. Así que por ahí tenemos algunos referentes. Y hay una banda que tiene unos años más que los Cafres, que es Los Abuelos de la Nada, lógicamente, que publicó en su álbum Vasos y Besos, allá por el año 1983, precisamente una canción de Daniel Melingo, que era el encargado del saxofón, el clarinete y la guitarra en Los Abuelos. Según Melingo, la escribió y la compuso en 1981, cuando todavía el grupo no había grabado su primer disco. Sus compañeros la apodaron como Genialidad Hecha Reggae, marca Melingo. Fue el décimo tema del álbum, ¿sí?, y uno de los más destacados. Sin lugar a dudas, estamos hablando de Chalamán. Así que, a modo de homenaje, ¿no?, para este grande, para, bueno, quien fuera fundador de los Twists, obviamente también integrante importante de Los Abuelos de la Nada, que en sus últimos años se había volcado al tango y que falleció en el día de ayer, a los 68 años, ¿sí? una leyenda. Sin lugar a dudas, Daniel Melingo, que atravesaba una larga batalla con su salud. En su último tiempo estaba con cuidados paliativos, se mantenía asistencia médica por una afección respiratoria previa y que tristemente fue hallado sin vida por sus hijos en su domicilio, en el barrio porteño de Chacarita. Así que nuestro homenaje en este Día Internacional del Reggae para Melingo, con este puñadito justamente de canciones. La Genialidad Hecha Reggae, marca Melingo en el comienzo con Abuelos de la Nada, Chalamán, luego lógicamente un recuerdo con Los Pericos y más tarde Los Cafres.

Ahí teníamos los nuestros, homenajeando al reggae en su día, Abuelos de la Nada con Chalamán, Los Pericos, Jamaican Reggae, recién Los Cafres Aire, Día Internacional de Reggae, como cada 1 de julio. Bueno, esta celebración se remonta al año 1994, cuando se realizó por primera vez la jornada conmemorativa, una propuesta que surgió con un objetivo puntual, que era movilizar a emisoras de radio jamaiquinas para dedicar su programación a especiales vinculados con el reggae y con los estilos asociados a su desarrollo. La elección del 1 de julio también se vinculó, según algunas reseñas, con un antecedente de unos años anteriores, ¿no? De 1991, un discurso de Winnie Mandela en el que la activista resaltó el alcance social del reggae y su capacidad para transmitir esperanza y sentido de unidad en Jamaica y en Sudáfrica. El reggae había nacido en Jamaica ya por el año 1960 como una manera de protesta, ¿no?, de los grupos marginados centrados primordialmente en el occidente de Kingston, y bueno, hasta la fecha es un medio de reflexión sobre la injusticia, la resistencia y el amor que se vive en la isla a todos los niveles. Bueno, el reggae fue claramente influenciado por el jazz y el rhythm and blues afroestadounidenses, pero originado del desarrollo de los ritmos ska y rocksteady de los años 50. A la par vino el rastafarismo, este movimiento espiritual surgido en África y desarrollado en la isla caribeña tras la coronación de Haile Selassie como rey de Etiopía en 1930. Haciendo un poquito de historia, ¿no?, acerca de los orígenes justamente de este género musical. La teología rastafari se desarrolló basada en las ideas del activista político Marcus Garvey, quien luego de viajar por Londres y Nueva York regresó para instar a los afroamericanos a volver al continente negro orgullosos de su color de piel y raíces, con lo que ganó miles de adeptos. El movimiento Rastafari se difundió en el mundo principalmente por el éxito de Bob Marley en los años 70 y se basan en la creencia de que los negros son el pueblo elegido de Dios. Es una religión exocéntrica, y sus ceremonias se componen de cantos, sonidos de tambores y meditaciones para llegar a un estado elevado de espiritualidad ligado al consumo de marihuana, ¿no? Muchas veces. Así que, lógicamente, Bob Marley, allá por los años 70, de la mano de Marley and the Wailers, es considerado un ícono, ¿no?, de la música. Fundó su primera banda a los 15 años junto a Peter Chos, otro jamaiquino que luchó en favor de los derechos de los negros, pero parece que las ideas no eran compatibles, ¿no? Porque Marley era pacifista y Tosh resultó ser un activista revolucionario, ¿sí? Así que, de alguna manera, esto hizo que se dividieran, lógicamente, que cada uno hiciera su camino y que, de alguna manera, cada uno tomara el reggae según sus propias creencias. Un poquito de historia también acerca de esta celebración en este 1 de julio. 2:27 en la República Argentina. Yo quiero agradecer infinitamente a los amigos, a las amigas que están por allí cantando presente a través de nuestro WhatsApp, ¿sí?, que son parte, que son cómplices de esta discoteca. Desde San José de Hachal, por ejemplo, Marcelo, ¿sí? Hola, buenas noches, nos escribe, yo trabajando de noche y escuchando tu exitoso programa. Fuerte abrazo.

Bendecido miércoles. Gracias, Marce. Un abrazo bien fuerte para vos. Buena jornada de trabajo. Mabel de Santa Fe, o la princesa de las princesas, como me gusta esta hora del día. Buen programa. Gracias, mi reina. Besos para vos. Para Nelly de San Benito, allí en Entre Ríos. Un beso grande también para Ricardo de Joaquín B. González, en la provincia de Salta. Buena madrugada, Sonia, acá firme en el dial, disfrutando de tu compañía. Un abrazo bien fuerte, que Dios te bendiga, cuídate. Gracias, Richard, te prometo que me cuido. Mario de Berazategui, también nuestro amigo camionero, un abrazo bien fuerte, fuerte, fuerte. Estoy en destino. Gracias, gracias Mario, nos alegra que hayas llegado bien. Por allí también nos está acompañando, como cada madrunoche, Julio, de Campamento Vespucio, en la provincia de Salta. Querida Sonia, buena madrunoche. Ya estoy escuchando todo lo bueno que estás haciendo a esta hora. Sos mi grata compañía hasta las 6. Vamos todavía. Julio, querido, es un placer sabernos juntos y en sintonía. Ignacio nos acompaña también desde Cerro Dragón, allí en Comodoro Rivadavia. Sonia, buen día. Acá estoy. No escribí más temprano porque estaba a full, pero acá estoy, trabajando. Siempre con vos. Me encanta, Nacho. Qué linda imagen nos envía por allí de nuestra Patagonia. Bellísima, bellísima. Tan linda que enamora. Gracias. Lulú de Valle Viejo, allí en la provincia de Catamarca. Siempre presente. No pude escribirte estos días, pero acá estoy. Bienvenida, Lulú. Qué lindo saberte allí, cerquita. Hola, hermosa Sonia. Aquí estoy escuchándote. Saludos a Fabi. Nos envía Violeta de Salta Capital. Vamos, Viole, todavía. Muchas gracias. Serán enviados esos saludos. Clara de Puerto Iguazú también asoma por aquí. Hola, ¿cómo están? Abrazos. Más congelada que Walt Disney. Gracias, Clarita. No puedo decirme a lo que nos ha escrito con respecto al frío. Todo lo que tiene congelado, Clara. Besos, gracias mi reina. Jorge Michel de Albardón, allí en la provincia de San Juan, también se suma. Bienvenido, un gustazo acompañarte. También Oscar Alberto Escobedo, de Córdoba Capital. Y Estercita Ponce, de San Rafael, provincia de Mendoza. Cuando la señal indica las 2:30 en la República Argentina, yo les propongo en esta parte de la discoteca ahora un recuerdo con Meno Fernández y compañía. Sí, hablamos de los rancheros. ¿Te acordás? Será.

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Ahí teníamos la música junto a Coti Sorokin, el autor e intérprete de Color Esperanza, en la Discoteca Nacional 2:41. Y en un ratito nada más se viene nuestra historia, ¿sí? Cuando la noche invite, cuando la noche convide. Y tiene que ver con algo que me sucedió hace algunos días. Desperté y encontré en mi teléfono un mensaje muy muy emotivo, ¿no? De alguien a quien quiero mucho, una de mis amigas del alma. Y se disculpaba quizás por lo descolgado del mensaje, pero solo quería decirme que me quería mucho, ¿sí? Claro, esto a raíz del fallecimiento de Ernestina Pais. Ella siempre me decía que siempre me veía parecida a ella, y que desde que se había enterado de la noticia, que realmente le había dolido y mucho, no podía dejar de pensarme. Y que caía en la reflexión de que a veces uno no dice todo lo que quiere a su gente. Así que está bueno recordarte que te quiero. Seguí con tus cosas. Me llegó al alma. Y obviamente, ¿no? Esto me recordó a una historia que había leído hace un tiempo y que hoy les traje para compartir en esta parte de nuestra discoteca. La que nos invita a expresarnos a tiempo, ¿sí? A no dejar en el tintero. A veces uno quizás por falta de tiempo, justamente, ¿no? De un trabajo al otro, con las responsabilidades en casa, con los chicos, con la familia, quizás no se hace ese ratito para verse con los amigos, por ejemplo. Pero me parece que tenemos la chance hoy más, ¿no? Más que nada con la inmediatez, con las redes, con las maneras de comunicarnos, de levantar un teléfono, ni siquiera enviar un mensaje de WhatsApp, ¿no? De marcar un número y decir, che, ¿cómo estás? No te olvides que te quiero mucho, ¿sí? Y que sos parte de mis afectos. Seguí con lo tuyo. Chau. Me parece que está bueno, ¿no? Poder expresarnos a tiempo, antes de que todo se acabe, porque viste cómo es esto. Hoy estamos, mañana no sabemos, y todo es tan efímero, es tan finito todo. Así que me parece que va a tocar las fibras de más de uno, en las más íntimas, nuestra historia elegida, nuestra anécdota del alma, por compartir hoy minutos después de las 3. Expresarnos a tiempo se llama. Ahora quiero agradecer a quienes están por allí acompañándonos, como Nahuel, de Santa Rosa, provincia de La Pampa. Un saludo, aquí tomando unos mates con una amiga y escuchándote. Gracias por pasar a Los Rancheros, que son mi banda preferida. Un abrazo grande. ¡Qué acierto, Nahuel! Bueno, me encanta. Hacía rato que no poníamos a Los Rancheros en el aire. Gracias, un abrazo bien fuerte para vos y para tu amiga. La flaca Esther nos escribe desde Salta. Hola, Sonia, tanto tiempo, pero todas las noches te escucho. Entre que duermo y me despierto, pero siempre prendida a la radio. Un abrazo bien fuerte. Es imposible dormir de un solo tiro con tanta música bella que pones. Gracias. Flaquita, un beso grande. Gracias a vos por arrancarnos una sonrisa. Mi querida Gladys Pelayo también está por allí en Salta. Nos escribe, Sonia querida, Dios te cuide y bendiga siempre. Hace mucho frío, es así, Gladys, cuídate también, por favor. Hola, Sonia, buena madrunoche, aquí prendido a la radio mientras trabajo. Genial, muy bueno el reggae. Me crié escuchando a Los Pericos. Muy buenos los temas. Soy Adrián Alejandro de San Miguel de Tucumán. Un abrazo gigante para ti. Gracias por tu valoración, Adrián. Nos pareció que estaba bueno, ¿no? Homenajear por un lado a Daniel Melingo y también hablar un poquito acerca del reggae, de la historia del reggae en el Día Internacional, justamente del reggae hoy, 1 de julio, y poner en el aire nuestras bandas, ¿sí? Como, bueno, Abuelos de la Nada, Pericos, Los Cafres, haciendo reggae. Así que gracias por tu valoración. Hola, Sonia, ayer se nos fue Daniel Melingo. El año pasado lo conocí en su versión solista y tocaba tangos, más precisamente tangos bajos, un discazo.
Gracias por mencionarlo y por el homenaje. Te sigo escuchando, Miguel del barrio de Montserrat. Gracias, Miguel. Bueno, justamente con Gaby, nuestro compa técnico operador, hablábamos de eso, ¿no? Hace algunos años tuvimos la posibilidad de conocerlo, un tipo muy humilde, que nos hablaba como si nos conociera de toda la vida y realmente nos conmovió y mucho, ¿no? Ayer la noticia. Había estado aquí visitando el programa Flores Negras, del que tuvimos la posibilidad de ser parte junto a Mariano del Mazo, hace algún tiempito. Así que gracias, Miguel, también por la mención. 2:46. La vida sigue, la vida va, y en la Discoteca Nacional nosotros, por supuesto, seguimos adelante compartiendo música, viajando por nuestra tierra. Nos vamos a Entre Ríos, ¿sí? Desde allí llegan los hermanos Cuestas, con esta chamarrita de Juan Carlos Mondragón y Ángel Vicente Araoz, Juan del Gualellán.

0: Bloquecito con los nuestros, ¿eh? Mirá, teníamos una chamarrita, una chacarera, una zamba y recién un taquirari. Háblame de recorrida por nuestra geografía a través de la música. En el arranque habían pasado los hermanos Cuestas con Juan del Gualeyán, la chamarrita, decíamos, de Juan Carlos Mondragón y Ángel Vicente Araoz. Luego los manceros santiagueños junto a Peteco Carabajal se ocuparon de la chacarera de Carlos y Peteco, desde el puente carretero, los fronterizos y la zamba de Artidorio Creseri, la López Pereira, y recién los cuatro de Córdoba con el taquirari del Chango Rodríguez, Camino del Arenal, a no confundir con el chamamé de Mario Millán Medina y Tarragó Ross también, ¿no? Camino del Arenal. Estamos a segundos de las 3 de la madrunoche, señoras, señores, momento del quiebre, ¿sí? De nuestro encuentro de madrugada hoy en esta discoteca extra larga. Ustedes saben que cuando la noche invite, que cuando la noche convide, habemos una bonita historia. Hoy la que nos invita a expresarnos a tiempo, a no dejar pasar los momentos para decirle a los nuestros cuánto los queremos, cuánto los amamos, cuánto los valoramos. Ahora nos informamos, ¿sí? En la voz de Fernando Pedernera, y volvemos.
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2: Las 3 de la madrugada en la República Argentina. Por la baja de la natalidad no será necesario construir jardines de infantes en 2027. Se desprende de un informe de la ONG Argentinos por la Educación que indica una caída de la matrícula en la colegiatura inicial del 12% en los últimos años. La entidad estima que en 2027 no hará falta recurrir a la ampliación o construcción de nuevos jardines de infantes para cubrir la totalidad de la matrícula. Piden a la Corte que le quiten la pensión vitalicia a Cristina Fernández de Kirchner. El reclamo fue realizado por el jefe del Ministerio Público Fiscal, Eduardo Casal, por la condena en la causa Vialidad. En un dictamen de 13 páginas, Casal sostuvo que la decisión de la Cámara de Seguridad Social desconoce la inhabilitación privada de la condena firme por corrupción contra la expresidenta. Adrián Rabier destacó el nivel de inversiones y el crecimiento sostenido en el país. En su primera conferencia de prensa, el vocero presidencial repasó las principales medidas del gobierno. En materia económica, destacó el récord de producción de petróleo en mayo y anunció la aprobación del séptimo proyecto del RIGI. El mismo prevé una inversión de 4.521 millones de dólares en Neuquén y la creación de más de 1.200 puestos de trabajo. El tiempo en la ciudad de Buenos Aires y alrededores, temperatura 6 grados 6 décimos, cielo despejado, humedad 93%, rige una alerta amarilla por tormenta para todo el territorio de la provincia de Misiones.
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Aquel día al abuelo lo vi distinto. Tenía la mirada enfocada en lo distante, casi ausente. Ahora pienso que tal vez presentía que ese era el último día de su vida. Me aproximé y lo saludé como de costumbre. Y él extendió su silencio. Me senté junto a su sillón y luego de un instante me dijo: hoy es día de inventario, hijo. ¿Inventario? Pregunté sorprendida. Sí, el inventario de las cosas perdidas, me contestó con cierta energía y no sé si con tristeza o alegría. Luego prosiguió: en el lugar de donde vengo, las montañas quiebran el cielo como si fueran enormes edificios. Siempre tuve deseos de escalar la más alta. Nunca lo hice. No tuve el tiempo ni la voluntad suficientes para sobreponerme a mi inercia existencial. Recuerdo también a María, aquella chica que amé en silencio por 4 años, hasta que un día se marchó del pueblo sin yo saberlo. ¿Sabes algo? También estuve a punto de estudiar ingeniería, pero mis padres no pudieron pagarme los estudios. Además, el trabajo en la carpintería de mi padre no me permitía viajar. Tantas cosas sin hacer, tantas sin concluir, tantos amores no declarados, tantas oportunidades perdidas. Luego, su mirada se hundió aún más en el vacío y se humedecieron sus ojos. Entonces continuó: en los 30 años que estuve casado con tu abuela, creo que solo 4 o 5 veces le dije te amo. Después de un breve silencio, regresó de su viaje mental y mirándome a los ojos me dijo: este es mi inventario de cosas perdidas, la revisión de mi vida. A mí ya no me sirve. A ti sí. Te lo dejo como regalo, para que puedas hacer tu inventario a tiempo. Y luego, con casi cierta alegría en el rostro, continuó con entusiasmo y divertido: ¿sabes qué he descubierto en estos días? ¿Qué, abuelo? Aguardó unos segundos y no contestó. Solo me interrogó nuevamente: ¿cuál es el pecado más grave en la vida de un hombre? La pregunta me sorprendió y solo atiné a decir con inseguridad: no lo había pensado, supongo que matar a otros seres humanos, odiar al prójimo y desearle el mal, tener malos pensamientos, tal vez. Su cara se reflejaba negativa. Me miró intensamente como remarcando el momento y en tono grave y firme me señaló: el pecado más grave en la vida de un ser humano es el pecado por omisión. Y lo más doloroso es descubrir las cosas perdidas sin tener tiempo para encontrarlas y recuperarlas. Al día siguiente regresé temprano a casa, luego del entierro del abuelo, para realizar en forma urgente mi propio inventario de las cosas perdidas, antes de que sea demasiado tarde.

música del mundo, momentos sensibles en la discoteca nacional, bellísimo segmento con Gianfranco Pagliaro, y yo sé que te amo solo a ti. Chabela Vargas, Volver, Volver, recién Javier Solís, Esclavo y Amo. Seguimos paseando por el mundo a través de la música.

0: Paseito por el mundo a través de la música que nos dejó en Puerto Rico con Chio Feliciano y Contigo a la Distancia de César Portillo de la Luz. Antes escuchamos a Cuco Sánchez y Quiéreme Mucho de otro cubano, Gonzalo Roy, tras Caetano Veloso con Vete de mí de Virgilio y Homero Expósito. 3:30 en la República Argentina. Hacemos una pausa, volvemos y les cuento quién hoy es el protagonista de nuestro especial de las 4.
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Ahí teníamos a los Tabaleros con Eterno Amor, un clásico de Martín Paz y los Manceros Santiagueños. A las 3:37, señoras, señores. Y les cuento quién es hoy el protagonista de nuestro especial de las 4. Bueno, él junto a su primo Joel Solís ha sido cofundador del grupo Los Bukis, ¿no? En el que se desempeñó como vocalista, como músico, como productor y como principal autor de sus canciones. Luego inició su carrera solista, ¿sí? Estamos hablando de Marco Antonio Solís, nada más y nada menos. Hoy, sí, él será el protagonista de nuestro especial de las 4. Nos lo han sugerido ya en reiteradas oportunidades, así que es el día, ¿sí? Si no te hubiera sido, invéntame la venia bendita, mi eterno amor secreto, o me voy o te vas. Tantos, tantos de sus éxitos. Tu cárcel, lógicamente, no va a faltar, entre los temones que estaremos compartiendo en un ratito nada más en nuestro especial con el Buki, ¿sí? Marco Antonio Solís. Ahora, quiero preguntar, no sé por ahí si han tenido la oportunidad de ver ese avance, ¿no? Ese spot de junto a Tom Holland para promocionar Spider-Man, Brand New Day, de Lionel Messi. Lo miraba ayer y realmente me llenaba de ternura, ¿no? Porque la carita de Leo en esta actuación sorpresiva en el lanzamiento de la nueva película de Spider-Man realmente conmovía, ¿sí? Escuché que me estabas buscando, le dice, bueno, el capitán de la selección argentina protagonizando un adelanto del próximo film de Spider-Man. Obviamente, una película que será lanzada en el clima previo al Mundial y que lo inserta en una de las franquicias cinematográficas más populares de la industria y que busca amplificar de alguna manera la conversación en redes. La campaña acompaña el estreno de la nueva película de Spider-Man, previsto para fines de julio, el 29 de julio, mira, si la memoria no me falla, con llegada a América Latina antes del lanzamiento global en Estados Unidos, ¿sí? El video no adelanta datos centrales de la trama, pero sí articula dos públicos de escala masiva. Por un lado, los seguidores del fútbol, y por el otro, los fanáticos del universo Marvel. La escena, para los que no la vieron, muestra a Holland, en el rol de Peter Parker, cuando abre una puerta y se encuentra con Messi, que parece estar buscando al verdadero Spider-Man. La sorpresa del actor organiza el tono humorístico del spot y, bueno, marca desde el inicio que se trata de un cruce pensado para circular con rapidez en plataformas sociales. Luego aparece el hombre araña y el ritmo cambia. Entonces le pregunta, ¿no?, a Leo si le teme a las alturas. Claro, como Messi no comprende la pregunta, inmediatamente Spider-Man lo lleva a recorrer Nueva York mientras se columpia por la ciudad con sus telarañas y, bueno, un Messi grita despavorido. Es realmente muy muy pintoresco el spot. Si tienen la posibilidad de buscarlo en internet, realmente se van a sonreír, básicamente. Estamos a 20 minutos de las 4. Besos y más besos para Mirta, que nos está escuchando por allí en Florida. Me encantó la historia de hoy, Sonia querida. Cuánto desierto a veces, ¿no? Cuántas cosas nos quedan por decir. Por eso era la invitación, Mirta, expresarnos a tiempo. Que Dios te bendiga. Gracias. Enormes, enormes. Miriam de Quilmes también está por allí. Querida Sonia, muy lindo el musical. Y el tema Jamaican Reggae de Los Pericos. Además me gustó Chalamar por Los Abuelos de la Nada. Hacía mucho tiempo que no lo escuchaba. Una pena el fallecimiento de Daniel Melingo. Gracias. Gracias por la música, por la variedad. Me gustó escuchar a los hermanos Cuestas también. Lindo miércoles para vos y todo el equipo. Miriam, gracias. Gracias por tu valoración. Muy buena madrunoche, Sonia y la Discoteca Nacional Mundial. ¡Cómo disfruto de la música! ¡Me fascina! ¡Cuánta variedad! Abrazo fuerte. Gracias por la compañía. Héctor, de Córdoba. Mi querido compañero ya de tantas madrunoches, Héctor. Abrazo para vos. Por allí sigue en sintonía Estercita Ponce, en San Rafael. Muchas gracias por tu compañía. Escuché tu bella y hermosa historia.
la verdad, muy reflexiva. Me sentí muy tocada, porque he sido una persona a la que le ha costado mucho expresar sus sentimientos y decirle a los que quiero en realidad lo que siento. Gracias. Gracias por la bella historia de hoy y por hacernos reflexionar. Bueno, gracias a vos, Esther. Si sirvió, bueno, misión cumplida. Ernesto, nuestro amigo del Dolores uruguayo. Espectacular la historia, muy bueno todo lo que le pones. Gracias, gracias por compartir y hacernos reflexionar. Vamos todavía, Ernesto, un abrazo bien fuerte para vos también. Aquí y ahora, atenta como siempre, un abrazo y mucho cariño para vos, Olguita de Villa Radatili, allí en la provincia de Chubut. Gracias, mi reina. Beso para vos. Hola, Sonia, querida, muy buena madrunoche, acá por salir de viaje, como siempre, escuchando la mejor radio. Besitos, saludos. Daniel, nuestro amigo de Perito Moreno, allí en la provincia de Santa Cruz. Abrazo fuerte, Dani. Muy, pero muy buena ruta. Cuídate, por favor. Ana María, de Santa Fe. Te estoy escuchando. Muy interesante lo que explicaste hace un ratito sobre el reggae. Va con cariño. Ana María, de Santa Fe, gracias. Gracias, también va con cariño mi agradecimiento. Qué bueno esto. Estamos en sintonía, pero desde todos los sentidos. No solamente palpitando la frecuencia de Radio Nacional. Me gusta y mucho. Vamos a seguir adelante. ¿Qué les parece? A seguir disfrutando de los nuestros. Llegan los del Suquía al aire de Radio Nacional con este taquirari del Chango Rodríguez. Sabor almendra.

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Una historia de amor, ¿no? La del supremo entrerriano, el Pancho Ramírez defendiendo el amor de su Delfina. La chacarera del Río Seco, de Linares Cardoso, por Víctor Velázquez, lo que pasaba. Antes Argentino Luna, digo quizás, tal vez, los del Suquía, sabor almendra. Y ahora, música ciudadana en la Discoteca Nacional.

0: Música ciudadana para ir poniendo punto final a otra hora compartida en la Discoteca Nacional. Escuchamos a la orquesta del maestro Armando Pontier y Ojos Negros, un tango de Vicente Greco y Pedro Numa Córdoba. Luego cantó La Tana Rinaldi, El Último Organito, tango de Acho y Homero Manzi, y recién Carlos Dante, en la orquesta dirigida por Alfredo de Angelis, Nobleza de Arrabal, un tango de Francisco Canaro y Homero Manzi. Estamos a segundos de las 4 de la madrunoche, señoras, señores. En instantes se viene nuestro especial. Hoy con el hombre de Michoacán, con Marco Antonio Solís, el ex Buki, y una recorrida por sus éxitos, ¿eh? Con los Bukis y solito, claro. Antes hay que informarse. Para eso ya está preparado para contarnos lo que hay que saber a las 4 de la madrugada el señor Fernando Pedernera. Lo escuchamos.
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0: Las 4 de la madrugada en la República Argentina. El jefe de gabinete, Diego Santilli, asumió la coordinación del gabinete precisamente en un acto desarrollado en el Salón Blanco de la Casa de Gobierno. En su primera alocución, ya con el cargo, el funcionario precisó que su idea es continuar con el proceso de reformas que ha iniciado el gobierno del presidente Javier Milei. Terremotos en Venezuela. La NASA mostró cómo se ve el terreno luego de que se conociera que, según el último parte oficial, los fallecidos alcanzan a 1.943 y la cantidad de heridos supera las 10.000 personas. El tiempo en la ciudad de Buenos Aires y alrededores, la temperatura en estos momentos es de 5 grados, 5 décimos, humedad relativa del ambiente 79%, el cielo se encuentra despejado. Rige una alerta amarilla por tormentas para el este de la provincia de Formosa.
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1: Pasaron 2 minutos de las 4 del miércoles 1 de julio de 2026 y aquí estamos renovando el saludo a quienes nos vienen acompañando desde los primeros minutos de esta jornada y por supuesto recibiendo a quienes se van sumando. Muy buena madrunoche, señoras, señores, bienvenidas, bienvenidos. Aquí nos quedamos haciendo juntos la Discoteca Nacional hasta las 6. Puestos en el aire a partir de este momento por el señor Mauro Torres y dispuestos a disfrutar de nuestro especial de las 4, dándole la bienvenida a Isabela, que nos está acompañando desde San Rafael, por supuesto, con mucho frío, con mucho viento por allí, pero bueno, aceptando que estamos en invierno. ¿Vamos por un lindo miércoles? Claro que sí, por el mejor día del año, Isa, si te parece. También recibiendo a Helen, nuestra condesa de San Isidro. Gracias, mi reina. Despertando con Teresa de Capilla del Señor, también con Laurito Ferreira de González Catán y con Alicia Margarita de Diamante, allí en la provincia de Entre Ríos. Transmisión de pensamientos. Estaba pensando en preguntarte qué posibilidades había de hacer el especial de Marco Antonio Solís y recién escucho que lo haces hoy. Era hoy, mi reina. Teníamos que estar conectadas. Así que, Ali, a disfrutar de Marco Antonio Solís en algunas de las canciones, lógicamente, con los Bukis. Como la que elegimos en el comienzo, del año 1986, Tu cárcel.

0: Consigue sin mí, vamos poniendo punto final a nuestro especial de hoy en la Discoteca Nacional junto a Marco Antonio Solís y los Bukis, ¿eh? En algunas canciones como en la del comienzo, Tu Cárcel. Lo escuchamos en Mi Eterno Amor Secreto, Cuando te acuerdes de mí, ¿Dónde estará mi primavera? O Me voy o te vas, Invéntame la venia bendita, ¿A dónde vamos a parar? Tu hombre perfecto, ¿A que me quedo contigo? A donde vayas, otra con los Bukis, Sin lado izquierdo, 3 semanas y sigue sin mí. Marco Antonio Solís, el mexicanísimo más romántico de todos en nuestro especial de la Discoteca Nacional. Llegamos al final, nos informamos y hay más discoteca.
1: Bueno, algo de cumbiecita al estilo de México, con gusto, ojalá les guste.
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3: Las 5 de la madrugada en la República Argentina. El Poder Ejecutivo promulgó la Ley 17.818 que sanciona los acuerdos de conciliación con acreedores aprobados por el Congreso. Se trata de los pactos alcanzados con Bainbridge Limited y con el grupo de acreedores liderado por Atestor Value Master Fund. Estos acuerdos, que forman parte integral de la norma, permitirán reestructurar obligaciones pendientes de la deuda pública argentina. 8 argentinos siguen desaparecidos tras los terremotos. El vocero presidencial Adrián Rabier informó que existen todavía 8 pedidos de averiguación de paradero de argentinos tras los terremotos en Venezuela. Rabier anunció además que se enviarán 5 piletones de agua, un generador, un equipo sanitario, cocina de campaña, 2 perros de búsqueda y 38 efectivos. La Cancillería puso a disposición el número más 58-414-238-7145. Reiteramos, más 58-414-238-7145. Para que las personas en Venezuela puedan contactarse ante cualquier necesidad. Nacional es mundial con la información de Nicolás Álvarez.
4: El técnico argentino Lionel Scaloni comienza a definir el equipo que jugará frente a Cabo Verde el próximo viernes a las 7 de la tarde buscando los octavos de final de la Copa del Mundo. Está en duda el Cuti Romero, si bien trabaja a la par de sus compañeros, todavía no está al 100% físicamente. Casi con seguridad seguirán la titularidad Nicolás Tagliafico en el lateral por la izquierda. Y Lautaro Martínez, a propósito del gol que le marcó a Jordania y que tuvo un buen partido, va a seguir en el elenco titular.
3: En Formosa, donde escuchan Radio Nacional en AM820 y por la FM94.1, rige una alerta amarilla por tormenta. En la ciudad de Buenos Aires y alrededores, la temperatura es de 5 grados 7 décimos, el cielo está despejado y la humedad es del 93%.
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Y de aquí para allá con canciones para todos lados. Ahí vamos agradeciendo estar vivos un día más en la faz de la tierra. Claro que sí, agradeciendo tener la salud de nuestro lado, este corazón que bombea ramos de ilusiones y que el aquí y ahora nos puede encontrar. Señoras, señores, buen día. Bienvenidas, bienvenidos los y las del Club de las 5. Por aquí estamos ya transitando la recta final de la Discoteca Nacional del miércoles 1 de julio de 2026. Renovando el saludo, el abrazo y el agradecimiento, como siempre, a quienes nos vienen acompañando en esta discoteca extra larga de hoy, sí, pasaditas las 0 de esta jornada, en la que además estamos renovando el saludo a todos los arquitectos y arquitectas en su día, sí. Esta fecha fue establecida por la Federación Argentina de Entidades de Arquitectos, la FADEA, para homenajear a los profesionales que transforman las ideas y el espacio físico en obras funcionales, sostenibles y estéticamente impactantes. Día del arquitecto y la arquitecta en nuestro país. Además, es el Día del Historiador. Desde el año 2002, en recuerdo del día en que el primer triunvirato ordenó asentar por escrito los acontecimientos de la Revolución de Mayo, a través de un decreto que establecía: el gobierno ha determinado, se escriba la historia filosófica de nuestra feliz revolución para perpetuar las memorias de los héroes, las virtudes de los hijos de la América del Sur y a la época gloriosa de nuestra independencia civil, proporcionando un nuevo estímulo y a la única recompensa que puede llenar las aspiraciones de las almas grandes. Día del historiador también hoy en nuestra patria, así que haciendo un poquito de historia les contamos el porqué. También es el Día del Ingeniero Químico, ¿sí? Se conmemora el inicio del dictado de clases de la carrera en la Facultad de Ingeniería Química, ¿sí? Entonces llamada Facultad de Química Industrial y Agrícola de la Universidad Nacional del Litoral en la ciudad de Santa Fe, el 1 de julio de 1920. Fue la primera institución en dictar esta carrera y otorgar el primer título de grado en América del Sur. Fíjate cuántas conmemoraciones, ¿no? En este 1 de julio. Seguimos repasando ahora a nivel internacional. Hoy es el Día del Reggae. Lo habíamos contado hoy tempranito, una jornada global que fue instituida en 1994 en Jamaica para reconocer la influencia, historia y mensajes de paz, resistencia y unidad de este género musical, el cual fue declarado Patrimonio Cultural Inmaterial de la Humanidad por la UNESCO en 2018, ¿sí? Y también es el Día Internacional del Chiste, sí. Así que renovamos el feliz día a nuestro querido Alejandro Gardinetti, quien es el que nos arranca alguna sonrisa o alguna carcajada en las tandas de Radio Nacional. La conmemoración, mira, fue impulsada por el escritor y humorista estadounidense Wayne Reinigel, quien promovió esta iniciativa para reconocer el impacto positivo del humor en las personas y fomentar que al menos una vez al año la gente comparta un chiste y regale una sonrisa. Diversos estudios sostienen que la risa puede generar efectos positivos, tanto físicos como emocionales. Ayuda a reducir el estrés, favorece el buen estado de ánimo, fortalece los vínculos sociales, estimula la liberación de endorfinas y contribuye al bienestar emocional, entre otros beneficios. Así que ahí algunas de las conmemoraciones vinculadas a este día, en el que además empieza la semana de la dulzura. Así que tenelo en cuenta, tenés hasta el 7 de julio ahora para sorprender a alguien con algún dulce. 5 y 12 de esta jornada, atención porque se acerca una masa de aire antártico y se viene una ola de frío importante en gran parte de nuestra patria. Mira, arranco contándoles, por ejemplo, a mis coterráneos en la ciudad de La Plata, capital de la provincia de Buenos Aires. El cielo está despejado por allí. Hay mucha niebla que reduce la visibilidad en algunos sectores a apenas 100 metros, así que mucha precaución. Conductores, conductoras, la temperatura es de 7 décimas de grado, apenas en La Plata. La humedad toda, claro, 100%, y se espera una máxima de 12 grados. Hoy
con cielo parcialmente nublado. Me voy a El Calafate, allí en la provincia de Santa Cruz. Hace un ratito, a propósito, nos escribía Fernando, nuestro amigo transportista. Estaba copadísimo cantando los éxitos del Buki. 7 grados bajo cero la temperatura en este momento en El Calafate. La térmica 12 grados bajo cero. Eso sí, el cielo está despejado. La máxima para hoy 4 grados y cielo algo nublado, según el pronóstico. Por San Carlos de Bariloche, la historia no es muy diferente. 7 grados 3 décimas bajo cero la temperatura, 14 grados 5 bajo cero la térmica, con cielo despejado y el pronóstico indicando una máxima de 2 grados, hoy con cielo algo nublado. De Bariloche me voy a Bahía Blanca, en la provincia de Buenos Aires, donde el cielo está cubierto con llovizna, 6 grados la temperatura, 1,9 la térmica y el pronóstico que indica chaparrones durante todo el día de hoy y una máxima de 8 grados. Por Diamante, mientras tanto, provincia de Entre Ríos, el cielo está parcialmente nublado y la temperatura es de 4 grados 7 décimas. La máxima hoy por Diamante está pronosticada en 14 grados y se espera un miércoles con cielo mayormente nublado. Por la ciudad de Buenos Aires, en tanto, contamos con un cielo que está parcialmente nublado. 5 grados 2 décimas la temperatura, 93% la humedad y la máxima está prevista en 13 grados. Se espera una jornada con cielo parcialmente nublado y atención porque a partir de mañana, insisto, se estará instalando una ola polar bastante importante. Por lo pronto quiero agradecerles a los amigos, a las amigas que se han manifestado con respecto a nuestro especial de hoy. ¡Qué disfrute! ¡Por Dios! ¡Cómo me gusta! Griselda de San Rafael se cantó todas las canciones de Marco Antonio Solís. Gracias, mi reina. Un beso grande, grande, grande para vos. ¡Qué belleza! Disfrutando de los temas del Buki, nos escribía Alicia Margarita, también de Diamante, en la provincia de Entre Ríos. Mabel de Comodoro Rivadavia. Mira, hola Sonia, bendiciones. Qué alegría poder escuchar a Marco Antonio Solís. Abrazo. Me encanta que lo hayan disfrutado. Qué genial el especial. Me llevaste a momentos muy importantes en mi vida. Gracias. Abrazo bien fuerte para todos. Ricardo, nuestro cocinero amigo de Villa Langostura. Oscar de Deliso también. Chocho, tomando unos verdes y disfrutando de las canciones de Marco Antonio Solís. Gracias, gracias por el especial de hoy. Me encanta que lo hayan disfrutado. Buen día, princesa, excelente la música. Paso a saludarte, a desearte un excelente día y agradecerte el especial con Marco Antonio Solís. ¿Me contás cómo estará el clima por estos lados? Javier, de Barreal, allí en la provincia de San Juan. Pero por supuesto, ¿cómo que no, Javito querido? En todo caso, en principio te agradezco infinitamente tu compañía y te cuento que ahora en Barreal el cielo está despejado y la temperatura es de 5 grados. La máxima hoy estaba prevista en 1 grado. ¿Sí? Se esperan lluvias y nevadas durante todo el día, así que una jornada muy fría por Barreal allí en la región de Cuyo. Sigo de paseo. Hugo está arrancando su jornada allí en Mercedes, provincia de Buenos Aires. Ubito Daniel, beso para vos. Marcelo canta presente desde San José de Jáchal, en la provincia de San Juan. Y sí, son los y las del Club de las Cinco, ¿viste? Muchas gracias por el elegido de hoy en el especial. Me encanta Marco Antonio Solís, es uno de mis favoritos. Tiene las mejores canciones de amor de todos los tiempos, para mi gusto. Gracias. Sonia, bendiciones. Esther Ponce, de San Rafael, allí en la provincia de Mendoza. Muchos besos, Esther. Hermoso el especial, estuvo buenísimo. Gracias, Sonia. Nos escribe Julio, de Campamento Vespucio, en la provincia de Salta. Teresa, de Capilla del Señor, también. Buen día, Sonia. Qué placer para nuestros oídos escuchar a Marco Antonio Solís. Besos, te abrazo fuerte. Gracias, Tere. Tomo ese abrazo, y más con estos frescores, por Dios. 5 y 17, recuerden que el calendario de pagos de ANSES arranca el 8 de julio, ¿sí? Así que día a día, como siempre, estaremos contándoles cuáles serán los turnos, ¿sí? De pagos para cada uno de ustedes. Ahora, matecito en mano, ¿qué les parece si seguimos adelante compartiendo la música de la Discoteca Nacional? En instantes, sigo de recorrida por nuestra patria contándoles cómo sigue la historia, cómo llega julio
con heladas y no precisamente con cervezas bien frías bajo el brazo. Se viene Ataque 77 con un recuerdo. Ay, por Dios, la magia de la música, ¿dónde me lleva este cielo por mí?

Antes Charly García, La Ruta del Tentempié y Ataque 77 había pasado con Hacelo por mí. Claro, y yo lo dejé con la duda a Alfajor, a Jorgito, que está por allí. Contame a dónde te lleva esa canción. Viste que a mí me gusta decir habitualmente que hay canciones que al escucharlas instantáneamente se convierten en personas, ¿no? Hay otras que instantáneamente al escucharlas te llevan a algún lugar, ¿no? En el tiempo, en el mundo, geográficamente podría ser también. Bueno, a mí la canción Hacelo por mí me lleva a, bueno, a mis años de juventud, básicamente. Allá por la década del 90, cuando con mis compañeros de la secundaria asistimos a Feliz Domingo para la Juventud. Resulta que cuando terminaba Feliz Domingo, empezaba Mario Pergolini con su programa Hacelo por mí. Y nosotros nos quedamos a presenciar el programa. Me acuerdo que había ido la mamá de una de mis compañeras, fanática del Nano, porque iba a estar Serrat con Pergolini. Imagínate, ¿no? Estábamos todos chochos, felices, contentos. Íbamos a presenciar ese programa en vivo, no estuvimos en la tribuna y demás. Cuestión que cuando llegó el segmento de presentar al Nano, nos miramos todos porque estaba grabado. No te puedo explicar la decepción de esa dama. Tremendo. Bueno, hacia aquellos años me llevo, Jorgito, la canción. Sépanlo. Así como ustedes nos cuentan muchas veces sus anécdotas, a mí también a veces me gusta compartir este tipo de pedacitos de historia. 5:31 en la República Argentina. ¿Cuántos amigos, cuántas amigas se van sumando ya sobre el estribo a nuestra discoteca nacional? Gracias, gracias por tanto cariño. A Jimmy Silva, nuestro amigo de Río Negro, allí en Fraiventos, del otro lado del río, en Uruguay. Bienvenido, Yorugu, amigo. Beso grande, grande para Roxy de Guaymallén. Buenas, Sonia. Feliz comienzo de mes. Abrazotes. Vamos por un julio lleno de lindos ratos. Roxy, beso para vos. Hermosa la música de Marco Antonio Solís, y siempre en compañía y sintonía. Saludos, cariños y bendiciones. Sonia y equipo, nos envía Analía desde María Grande, allí en Entre Ríos. Abrazo, Ana. Gracias. Gracias por acompañarnos. Hola, Sonia querida. Buena madrunoche. Qué alegría escucharte. Hoy te doy mi presente agradeciéndote la compañía y tan linda música, la que te alegra el alma. Gracias, besos, abrazos. Hoy está nevando por aquí Alberto de Malargüe. Besos, Albert. Muy, pero muy buenos días, Sonia querida, equipo todo y compañeros oyentes de nuestra Radio Nacional. Acá andamos en búsqueda de calor humano, así combatimos esta muy fría madrugada. Se ha disfrutado el romántico especial con Marco Antonio. Que tengan una linda y bendecida jornada. Buen regreso a tu hogar, Sonia, Gustavo. El pollajero de Floresta presente como siempre. Muchísimas, pero muchísimas gracias. Y gracias por adoptar eso de pollajero. Como decimos en La Plata, que no decimos pollería, donde se venden los pollos, sino pollajería. Nunca voy a entender por qué. Pero bueno, es así, ¿viste? ¿Qué le vamos a hacer? Buena madrugada, Sonia querida. ¿Qué tema? Mi eterno amor secreto. Un referente del romanticismo, Marco Antonio Solís. Excelente julio para todos. Fuerte abrazo. Luis de Caseros, presente también. Oscar de Tortuguitas, un grande, Marco Antonio, buenas madrunoches, gracias por el especial, aquí trabajando, siempre junto a Radio Nacional. Vamos, Oscar, buen julio para vos también. Soledad de Castelar, arrancando también su jornada, buen miércoles para todos. Mitad de semana, abrigarse, otro día con gorro de lana y bufanda para ir al trabajo. Otro para comenzar, Sole, no sabés los que se vienen. Arrancamos julio, qué lindo. Tengo a la peque con 2 semanas de vacaciones de invierno. Vamos todavía. Gracias, Solcito. Abrazo para vos. Nicolás nos saluda desde Tucumán. Allí con su mami Isa, como siempre, acompañándonos y disfrutando de Marco Antonio Solís. Muchísimas, pero muchísimas gracias. Una eterna enamorada de él, nos escribe Nico. Bueno, seguramente han disfrutado y mucho de sus canciones. 5:34, a todos, a todas, infinitas gracias por acompañarnos y por volver a elegir Radio Nacional en estas madrunoches de discotecas. Me voy a Guaymallén, Roxy querida, atención, porque está vigente una alerta amarillo por nevadas fuertes, ¿sí? Para hoy, a partir de la tarde. En este momento la temperatura es de 4 grados 8 décimas y la térmica 3 grados 1 décima. Por Guaymallén,
provincia de Mendoza. En Salta el cielo está cubierto y la temperatura es de 9 grados 2 décimas. Máxima para hoy 12 grados con pronóstico de lluvias aisladas a partir de la tarde. Y en Puerto Iguazú también alerta amarillo, pero por tormentas fuertes. Se esperan lluvias durante todo el día, pero las tormentas fuertes podrían registrarse a partir de la tarde en Puerto Iguazú, provincia de Misiones. 17.3, la temperatura, la humedad, 90%. Vamos a seguir adelante. Rápidamente se van formando las llaves de octavos de final en el Mundial 2026. Bueno, ya ha quedado como rival de Paraguay Francia. Bueno, ayer, ustedes saben, le ganó a Suecia 3-0 con doblete de Mbappé. Otra llave, Canadá-Marruecos, ¿sí? Y restan definirse todavía algunas. Quedó también formada la de Brasil-Noruega y México esperará por Inglaterra y República de Congo que juegan hoy, ¿sí? México que le ganó a Ecuador anoche 2-0. Hoy, entonces, se van a disputar estos partidos. Digo, por si alguno tiene intenciones. A la 1:00 p.m, Inglaterra, República de Congo. A las 17, Bélgica, Senegal. Y a las 21, Estados Unidos, Bosnia, Herzegovina. Seguimos adelante. Hay más canciones, hay más música antes de nuestra despedida. Se vienen los estelares ahora. El gato que está triste y azul.

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Más tuvo Calamaro con esta canción, ¿te acordás? Ahí lo teníamos con Loco, ya en el cierre de nuestra discoteca nacional del día de hoy. Faltan 15 minutos para llegar a las 6, se vienen instantes el panorama federal de noticias para quedar bien informados con los Fer de la radio, Fernando Pedernera y Fernanda Heras. Antes, nuestro cierre musical y, por supuesto, el agradecimiento a quienes nos han acompañado una vez más y han sido cómplices, han sido testigos de otra discoteca nacional llena de historias, hechas canciones. Será, si Dios quiere, solo si Él, hasta mañana, minutos después de las cero, cuando nos estemos reencontrando por aquí. Nosotros, desde LRA1, Radio Nacional Buenos Aires, AM870, para todo el país, a través de nuestras 49 emisoras. Gracias por el mimo, por habernos acompañado, por habernos elegido una vez más. El cierre musical hoy en el Día Internacional del Reggae, de la mano de una de las bandas pioneras también de este género en nuestro país. Hablamos de los Cafres. En el comienzo, con una de las canciones más bonitas dedicadas a Maradona, Capitán Pelusa. Buen miércoles para todo el mundo, buen mes de julio, que sea lleno de lindos momentos y hasta mañana.

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1: Hola, buenos días. Desde Luján de Cuyo, esperando a las 6 para escuchar el panorama informativo.
2: Hola, hola, hola. ¿Qué tal? ¿Cómo les va? Muy bienvenidos. Bienvenido Julio. Primero de julio nos encuentra juntos en el aire de Radio Nacional AM870, en el aire de Radio Nacional Folclórica 98.7 y de las 50 emisoras distribuidas a lo largo y a lo ancho de nuestro país. Miércoles primero de julio. Nos quedamos hasta las 7 de la mañana en este panorama federal de noticias. Ya te cuento que en la ciudad autónoma de Buenos Aires tenemos una temperatura de 5 grados 2 décimas, la humedad relativa ambiente 93%, el viento del sur a 2 kilómetros en la hora. Pero el dato importante, el dato a tener en cuenta es que en algunos sectores hay intensa niebla. Esto hace que la visibilidad se vea reducida fuertemente, así que a tener mucha precaución por sobre todas las cosas aquellos que están conduciendo. En un momentito nada más vamos a ir con los datos, con todo lo que tiene que ver con los servicios y el tránsito. 6 de la mañana, 2 minutos en la República Argentina. Mi nombre es María Fernanda Heras. Le doy la bienvenida a Fernando Pedernera. Buen día, Fernando.
3: Muy buenos días, María Fernanda. Muy buenos días para todos.
2: Y comenzamos nosotros esta jornada recorriendo las calles.
0: Tránsito. Al momento, pese a la niebla, no hay registro de incidentes ocurridos que hayan tenido que tener la intervención del SAME.
2: Y vamos a recorrer el estado de los accesos y las autopistas. El tránsito es normal y con buena marcha en Puentes, Pueyrredón, La Noria y Alsina. En autopistas 25 de mayo, Delepiane, Lugones, Cantilo, Cámpora, autopista Ilia, 9 de julio, Perito Moreno, Camino del Buen Aire, autopista del Oeste, Panamericana y General Paz.
3: Atención que en las autopistas a Buenos Aires, La Plata y Richieri, la visibilidad se reduce a menos de 100 metros por bancos de niebla.
2: Nos vamos a recorrer los servicios, comenzamos con los trenes. Los ramales Tigre, Mitre y José León Suárez de la línea Mitre están circulando a horario.
3: En la línea Roca, los ramales La Plata, Gleu, Cañuelas y Ezeiza corren dentro de los cronogramas previstos.
2: También están operando a horario las líneas Urquiza, San Martín y Sarmiento.
3: Y atención que las líneas Belgrano Norte y Belgrano Sur presentan algunas demoras por fallas técnicas.
2: Nos vamos ahora a repasar el estado del subte y el premetro. Comenzaron a operar de acuerdo con los cronogramas previstos.
3: Y en el Aeropuerto Internacional de Ezeiza, lo mismo que en el Aeroparque Metropolitano Jorge Newbery, la operatividad se ve alterada por la niebla y se están produciendo desvíos en algunos arribos.
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2: Y dijimos que en la ciudad autónoma de Buenos Aires la temperatura es de 5 grados 2 décimas. Comenzamos a recorrer el territorio nacional por regiones para este miércoles 1 de julio del 2026. ¿Cómo estará el pronóstico?
3: En el NOA, Jujuy, Salta, Tucumán, Catamarca, La Rioja y Santiago del Estero se espera día frío con heladas matinales generalizadas, cielo mayormente nublado en el oeste con probabilidad de nevadas en zonas serranas y precordilleranas, máximas entre 8 y 14 grados.
2: En el NEA, Misiones, Corrientes, Entre Ríos, Chaco y Formosa, frío con nubosidad variable y baja probabilidad de precipitaciones aisladas, heladas en el sur de la región, temperaturas mínimas entre 2 a 7 grados, máximas de 12 a 16 grados.
3: En Cuyo, Mendoza, San Juan y San Luis, se espera jornada muy fría con heladas intensas y posibles nevadas en cordillera y precordillera. Cielo parcialmente nublado a nublado, mínimas entre 5 bajo 0 y 2 grados, máximas entre 6 y 10 grados.
2: En el centro del país, Córdoba, Santa Fe, Buenos Aires, La Pampa y en el AMBA, frío polar con heladas moderadas a fuertes en gran parte de la región. Cielo mayormente nublado, sin lluvias significativas. Las mínimas estarán en los 2 grados bajo cero y en los 5 grados, con máximas entre 8 a 12 grados.
3: En la Patagonia, Río Negro, Neuquén, Chubut, Santa Cruz y Tierra del Fuego, muy frío con nevadas en la meseta y cordillera. Vientos moderados a fuertes del sector sur, mínimas entre 8 y 2 grados bajo cero y máximas entre 0 y 6.
2: En el sector antártico argentino e islas del Atlántico Sur, condiciones típicas de invierno antártico. Extremadamente frío, con nevadas y vientos fuertes, temperaturas de entre 15 grados bajo cero y 30 grados bajo cero en las bases continentales y entre 5 grados bajo cero y 0 grados en las islas.
3: Y a las 6:06 compartimos información importante de la ANSES con Diana Costanzo.
4: Las jubilaciones, pensiones y asignaciones aumentarán 2,15% en julio. ANSES confirmó que el incremento es por la fórmula de movilidad, que toma como referencia el IPC de mayo publicado por el INDEC. Además, los titulares de jubilaciones y pensiones con haberes mínimos cobrarán un bono de 70 mil pesos, por lo que el monto total que percibirán será de 481.989 pesos. En tanto, quienes superen el mínimo tendrán un plus proporcional hasta alcanzar esa suma. El aumento alcanza a beneficiarios del seguro de desempleo, monotributistas, titulares del Sistema Integrado Previsional Argentino, pensiones no contributivas y la pensión universal para el adulto mayor. También están comprendidas la asignación universal por hijo y por embarazo para protección social. Todos los pagos se realizarán en las fechas estipuladas en el calendario habitual a partir del 8 de julio. Se puede consultar en la página de la ANSES o a través de la aplicación Mi ANSES.
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2: Seis de la mañana, 7 minutos en la República Argentina. Comenzamos en este panorama federal de noticias a repasar las principales noticias del día.
3: Javier Milei se convirtió en el primer presidente argentino en participar del aniversario de la independencia de los Estados Unidos.
2: El jefe de Estado fue invitado a la celebración por el 250 aniversario de la independencia de los Estados Unidos en la residencia del embajador de ese país en Buenos Aires, Peter Lamela.
3: El diplomático norteamericano aseguró que gracias al presidente Milei el mundo conoce a la Argentina.
6: Argentina se está abriendo al mundo. El mundo conoce a Argentina la primera vez. El mundo se le olvidó a la Argentina. Los Estados Unidos se le olvidó a Latinoamérica, América del Sur especialmente, y la Argentina. No prestó atención en muchos años y Milei despertó al mundo. Y por Milei, por presidente Milei, conocen a la Argentina.
2: Lamela reiteró que gracias a la buena relación entre los presidentes Trump y Milei están cambiando al mundo y aseguró que es su trabajo como embajador apoyar la llegada de inversiones en este momento en el que país se abre al mundo.
3: Milei y Lamela se encabezaron la conmemoración que incluyó los himnos de ambas naciones, palabras del embajador y un espectáculo musical.
2: La palabra del embajador de los Estados Unidos.
6: Primera vez que tenemos tan un alineamiento tan fuerte entre los Estados Unidos y la Argentina, que hay dos presidentes que son amigos y verdaderamente dos pueblos que son amigos. Esta es la primera vez, entonces esa es una cosa grande. Presidente Trump es amigo de presidente Milei, me mandó aquí a ayudar al presidente Milei y a fortalecer los lazos que tenemos entre los Estados Unidos y el pueblo argentino.
3: Tras jurar como jefe de gabinete, Diego Santilli se comprometió a trabajar por más reformas.
2: El informe de Liliana Arias.
7: Con un efusivo sí juro, Diego Santilli asumió como nuevo jefe de gabinete. La jura la hizo ante el presidente Javier Milei.
8: Contador Público Nacional Diego César Santilli. Jurás por Dios y por la patria, sobre estos santos evangelios, desempeñar con lealtad y patriotismo el cargo de jefe de gabinete de ministros para el que has sido nombrado, cumpliendo y haciendo cumplir en cuanto vos defienda la Constitución de la Nación Argentina.
9: ¡Sí, juro!
7: Estuvo presente en el escenario, en esta jura, el saliente jefe de gabinete, Manuel Adorni, quien al finalizar fue invitado por el propio presidente para que participe de un abrazo tripartido. Mientras tanto, Diego Santilli, el flamante jefe de gabinete, dijo que va a trabajar por las reformas que busca el presidente para la Argentina.
10: Viene una etapa de seguir avanzando con las reformas que hemos llevado adelante con el presidente y con los gobernadores. Obviamente también hay que entender que cada provincia tiene su realidad, sus historias, su futuro, pero con mucho respeto. Nosotros tenemos un presidente que tiene una convicción, una decisión, de una vocación enorme de que la Argentina no vuelva al derrotero del desastre, si querés. Y lo que me toca a mí es llevar adelante y coordinar a los ministros.
7: Participaron de la jura de Santilli 13 gobernadores, además del gabinete en pleno y su familia.
5: Internacional.
2: Terremoto en Venezuela. Trabajan más de 3.000 rescatistas de 30 países.
3: Brigadistas de todo el mundo buscan a contrarreloj en el estado de La Guaira sobrevivientes bajo los escombros tras dos terremotos de hace 6 días en Venezuela.
2: Según las últimas cifras oficiales, los muertos por el desastre ascienden a al menos 1.943 y los heridos a 10.571.
3: Las personas damnificadas son 15.866 y hay 855 edificios afectados, de los cuales 189 sufrieron un colapso total.
2: Y en una primera evaluación experimental rápida realizada por la Agencia Espacial Estadounidense NASA, con imágenes satelitales, indica que el doble terremoto podría haber dejado unos 58.870 edificios dañados o destruidos en toda la región afectada.
3: Por su parte, Naciones Unidas advirtió que la situación humanitaria en Venezuela se deterioró rápidamente tras los terremotos.
2: Más información con Cecilia Diwan.
11: Así lo confirmó la Agencia de las Naciones Unidas para los Refugiados, quien advirtió sobre la escasez de alimentos, el colapso de los servicios básicos y el aumento de los riesgos de desprotección para la población desplazada. Según los datos actualizados del organismo, hay cerca de 16.000 personas que fueron obligadas a abandonar sus hogares después de los terremotos. Más de la mitad se refugian en viviendas de vecinos o familiares, mientras que el 40% permanecen en la calle, espacios públicos, escuelas o instalaciones improvisadas que no reúnen las condiciones mínimas de protección, privacidad e higiene.
3: Ocho argentinos siguen desaparecidos tras los terremotos.
2: El vocero presidencial, Adrián Rabier, informó que existen todavía 8 pedidos de averiguación de paradero de argentinos tras los terremotos.
3: Rabier anunció además que se enviará un nuevo cargamento de ayuda que incluye 5 piletones de agua, un generador, un equipo sanitario, cocina de campaña, 2 perros de búsqueda y 38 efectivos.
2: La Cancillería puso a disposición el número telefónico para facilitar, que es el siguiente: 58 414 238 7145, para que las personas en Venezuela puedan contactarse con cualquier necesidad.
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2: Desde la mañana, 14 minutos en la República Argentina. Actualizamos datos del tiempo en la Ciudad Autónoma de Buenos Aires. 5 grados, bajó un poquito la temperatura a 5 grados, pero continúa la densa neblina que lleva la visibilidad reducida a 7 kilómetros. La humedad relativa ambiente, 94%. Otro dato a tener en cuenta, la salida del sol será a las 8 de la mañana, 1 minuto en la Ciudad de Buenos Aires. 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
3: Fervor por la escaloneta. Miami se prepara para recibir la marea albiceleste.
2: En la antesala de los 16avos de final del Mundial 2026, la ciudad estadounidense comienza a transformarse con la llegada progresiva de los hinchas argentinos ante el choque de Argentina con Cabo Verde.
3: Se espera el arribo de unos 70.000 argentinos para el partido del viernes a las 19. Muchos fanáticos ya empezaron a hacer largas colas para ingresar al FanFest.
2: El evento es para todos los hinchas que se trasladen a los Estados Unidos y aún no tienen boletos para ingresar al estadio.
3: Sofía Cano, a cargo de la organización, instó a los hinchas argentinos a llegar con anticipación al predio Bayfront Park en el centro de Miami.
9: Primero recomendamos el viernes que lleguen temprano, porque hay otros países que están acostumbrados a este sol y a estar abajo del sol al mediodía. Mismo fue el caso del sábado pasado, que le tocó a Colombia jugar antes que Argentina. Y 3 horas antes de que abrimos ya teníamos toda la cola para la capacidad limitada que tenemos, que es de 30.000 personas. Tampoco es tan pequeño. Así que recomendamos a los argentinos que vengan temprano, que entren temprano, porque este viernes va a pasar a la inversa. Primero juega Argentina y después juega Colombia.
3: Lionel Messi sorprendió con un comercial con el Spider-Man de Tom Holland.
2: El capitán de la selección nacional participó de un video publicitario de la próxima entrega de la saga de Spider-Man.
3: En el anuncio interactúa con el actor británico Tom Holland en un bar de Nueva York y termina volando por el aire junto al superhéroe.
2: La producción de Marvel llegará a las pantallas de los cines en todo el mundo a finales del mes de julio.
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3: Toda la cobertura del equipo de Radio Nacional sobre el entrenamiento del seleccionado argentino.
2: El informe de Fabián Pomelo Codevila.
12: Y hablamos de la selección argentina que entrenó en el día de ayer de cara a lo que será su presentación en 16avos de final el próximo viernes, 19 horas, en la ciudad de Miami, en el Hard Rock Stadium. Será transmisión de Nacional, la radio del Mundial. Y seguimos paso a paso a la selección argentina, que todavía en cuanto a la alineación titular para el próximo encuentro tiene algunas dudas. Podrían ingresar al 11 Nicolás Otamendi, Nico Tagliafico, Julián Álvarez. Cuti Romero se recupera de la molestia sufrida en el encuentro ante Austria, por lo que si no llega al 100%, entonces será otra vez el turno del subcapitán Nicolás Otamendi. En el lateral izquierdo, Scaloni debe decidir si lo ratifica a Facundo Medina, que hasta ahora cumplió, tuvo buenas actuaciones, o apuesta por la experiencia de Nico Tagliafico, consagrado además y uno de los campeones del mundo de Qatar 2022, que se ha recuperado físicamente y quiere otra vez ser el titular. De hecho, se lo ha ganado. Y después, Lautaro Martínez o Julián Álvarez. En este caso, me da la sensación que le saca una luz de ventaja al ex delantero de Racing, hoy del Inter de Milán, porque Julián todavía no está al 100% y Lautaro ha mostrado en cuanto a lo que propone Argentina es un jugador muy importante para este esquema. Lo cierto es que Argentina tenía hasta hace poco también una duda, que se fue evacuando por sus buenas actuaciones, porque es líder, porque además la pasó muy mal, inclusive hasta dudó si iba a llegar a poder disputar este Mundial siendo uno de los referentes, figura en Qatar 2022. El Dibu Martínez, que habló con respecto a su situación, lo que le costó poder llegar hasta aquí, del gran esfuerzo y sacrificio que hizo, del trabajo que llevó adelante, y también se da el lujo de hablar este momento de Messi y también del próximo rival, Cabo Verde, el Dibu Martínez, en los micrófonos de Nacional.
13: Decidí no operarme, la verdad la pasé mal, vine acá muy jugado, no pude entrenar, mismo todavía no entrené con el grupo, siempre entreno con Martínez, no puedo entrenar con el grupo todavía. Ya creo que para el partido próximo puedo jugar sin fédula, que es muy incómodo, el guante lo siento muy flojo y es algo que me la tuve que comer solo con Martínez. Jero y Juan me dieron una mano grande, entreno con pelota de vóley toda la semana y la verdad me molesta muchísimo, pero al final en la cancha trato de no sufrir. Cuando me dijeron que me tenía que operar, me vinieron millones de preguntas a la cabeza, pero el entrenador siempre me bancó, dijo que llegue al partido que llegue, me iba a bancar, la verdad, y eso me dio muchísimo ánimo. Capu, el fisio, la verdad, se pasó horas a la noche tratando de drenarme el dedo, estaba muy hinchado y la verdad, a veces el mérito no es de uno, sino de la gente que trabaja. Quiero el récord, quiero seguir esforzándome. El arquero a veces cuando no tiene mucho que trabajar, a veces la pelota la trae la defensa y darle una solidez atrás, la verdad, a mí me sirve. Acá me llegan una o dos veces nomás y me dio la sensación como Arabia el Mundial pasado, siendo que la toco y la puedo sacar y son cosas que al final me hacen mejor. Vemos todos los partidos, no tenemos nada para hacer. Entrenar, comer y mirar partidos. No hay otra cosa, en cáncer no hay nada para hacer. Son buenos, son físicos, defienden bien, obviamente son rápidos. Nadie esperaba que iba a clasificar ellos y la verdad y hay mucha sorpresa en este Mundial. Miami, la cancha va a estar un poco seca, con calor, así que ellos están acostumbrados a eso, pero nosotros también.
12: Hasta ahí la palabra de uno de los arqueros más determinantes en la historia de la selección argentina. Yo lo pondría cabeza a cabeza con el Pato Filiol. Los dos han sido muy, pero muy importantes, cada uno en su momento y en su título. El Pato Filiol en 1978 y sin ninguna duda el Dibu Martínez en el 2022, sobre todo recordando aquella última atajada contra Francia para poder seguir soñando y luego cumplir ese sueño de tener la tercera estrella. La probable formación de Argentina para enfrentar a Cabo Verde: Emiliano Martínez en el arco, Nahuel Molina, lo dicho, Nico Otamendi o Cuti Romero, Lisandro Martínez y la otra duda, Facundo Medina o Nico Tagliafico. En la mitad de la cancha parece estar todo claro: Rodrigo De Paul, Enzo Fernández, Alexis McAllister, Leo Messi, adelante Lautaro Martínez y Thiago Almada.
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2: Seis de la mañana, 22 minutos en la República Argentina. En la ciudad de Buenos Aires la temperatura 5 grados. El cielo despejado con intensa niebla. Para hoy una máxima de 13 grados, con cielo mayormente nublado. ¿Qué pasará los próximos días? Opa, mañana jueves una mínima de 1 grado, con una máxima de 10 grados, con cielo algo nublado. El viernes también muy frío, con una máxima de 11 grados y la mínima estará en 1 grado. El fin de semana, el sábado mínima de 6, máxima de 14, con cielo mayormente nublado. Y el domingo mínima de 9, máxima de 13 grados.
3: Piden retirarle la pensión vitalicia a Cristina Fernández de Kirchner.
2: La procuración le pidió a la Corte que le quiten la pensión vitalicia a la expresidenta con arresto domiciliario por su condena en la causa Vialidad.
3: En un dictamen de 13 páginas, el jefe del Ministerio Público Fiscal, Eduardo Casal, sostuvo que la decisión de la Cámara de la Seguridad Social desconoce la inhabilitación derivada de la condena firme por corrupción contra la exmandataria.
2: Caso Loan. La madre de Loan acusó a su cuñada de saber dónde está su hijo.
3: Si la Belina está acá, que nos diga dónde está Loan, qué pasó, de dónde sacó el botín, dijo la mujer en una nueva jornada del juicio por la desaparición y sustracción del niño.
2: El informe de nuestra enviada especial, Nerina Álvarez.
14: Antes de que el doctor Tito González pudiera avanzar con la indagatoria, se produjo un quiebre emocional profundo en la madre de Loan. Visiblemente desbordada, la mujer comenzó a gritar exigiendo respuestas, apuntando directamente a la Audelina Peña para que diga qué ocurrió con su hijo. Entre llanto y desesperación, reclamaba saber el paradero de Loan y repetía su pedido de verdad en medio del silencio de la sala. La situación escaló rápidamente y la madre del niño terminó completamente quebrada emocionalmente, lo que obligó a interrumpir el desarrollo normal del interrogatorio. Ante la descompensación, se solicitó la intervención del personal médico para asistirla y contenerla en el lugar. El episodio marcó uno de los momentos más críticos de la jornada, con la audiencia detenida temporalmente para garantizar

0: La exigencia y el principismo, su marca registrada. Que se rompa, pero que no se doble, pasó a la historia como una de sus frases de bandera. El historiador Diego Barovero, presidente del Instituto Nacional Irigoyeniano, se refirió a su vida indisociable de su actuación pública.
1: Alem, que es un niño cuando cae Rosas, ya cuando es un joven combate en la guerra del Paraguay, es abogado, desarrolla alguna labor en lo diplomático, pero rápidamente se destaca como una figura de carácter popular, como un tribuno popular, es un líder de Buenos Aires, tiene actuación en el partido autonomista de Alsina, pero pronto se independiza y forma su propia agrupación política, primero el Partido Republicano, luego la Unión Cívica, que va a ser el germen de la posterior Unión Cívica Radical, que es el partido más antiguo de la Argentina y que es el que logra, luego de muchos años de revoluciones, abstención y lucha contra el régimen oligárquico, la concreción de la ley de sufragio universal, secreto y obligatorio que se consigue en 1912 con Sáenz Peña. Pero lo importante es que Alem deja como legado la idea de la construcción de una república constitucional, obviamente porque él ejerce como abogado, es legislador, es diplomático, es político, pero busca un objetivo que es la construcción de una democracia popular basada en la soberanía del pueblo para elegir a sus gobernantes.
0: Y hoy es también el Día del Arquitecto. La efeméride fue dispuesta por la Unión Internacional de Arquitectos. En Argentina existe, además, desde 2019, el programa Nuestras Arquitectas, que a través de distintas iniciativas rescata el costado femenino de la profesión. Así lo contaba Carolina Quiroga, arquitecta especialista en patrimonio y profesora de la UBA y de la UBE.
2: Nuestras Arquitectas es un programa cuyo objetivo principal es visibilizar y divulgar las contribuciones que las mujeres han hecho en el campo de la arquitectura, el urbanismo, el paisaje, y que injustamente han sido omitidas o ocultadas de los cánones de la arquitectura. Realizamos numerosas acciones en diferentes líneas. Una de ellas tiene que ver con socializar acciones comunitarias, remapeos urbanos, donde recorremos, vivenciamos las obras de las arquitectas. Esto lo hemos hecho en Buenos Aires, Mendoza, Rosario, La Plata, también en Montevideo. Editamos el libro Nuestras Arquitectas Buenos Aires 1, que registra numerosas obras en toda la ciudad. O la colección Nuestras Arquitectas, donde hemos trabajado específicamente con el archivo de la Sociedad Central de Arquitectos y sus carpetas de correspondencia, rescatando vidas y obras.
0: Y hoy también se conmemora el Día del Reggae. Así lo decidió la UNESCO en honor al natalicio del artista jamaiquino Bob Marley, uno de sus más importantes cultivadores y difusores. En la Argentina, uno de los grupos más exitosos en difundir el género fueron los Pericos, que hicieron sus primeros pasos en un país que no entendía del todo de qué se trataba. Así lo recordaba el Bayano, líder del grupo, en una entrevista.
3: Fue todo un aprendizaje porque aparte había un descreimiento importante con respecto al género. Por momentos la gente pensaba que era solamente un movimiento religioso, otra gente pensaba que era como medio inentendible también la postura de Marcus Garvey, la postura Selassie, la ganja. No era lo mismo que el pop y el rock.

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1: Seis de la mañana, 29 minutos en la República Argentina, en la ciudad de Buenos Aires, la temperatura 5 grados. Vamos a actualizar la información del tránsito porque tenemos novedades en Panamericana, Ramal Pilar, kilómetro 39.5. Mano a Ciudad de Buenos Aires, un choque entre dos vehículos. Hay un carril obstruido y hay importantes demoras. Por otro lado, choque en San Cristóbal entre un auto y una moto en Independencia y Entre Ríos. Y también un choque en Pompeya, también lo protagonizó un auto y una moto en Ancaste y Einstein. A tener precaución al conducir. Son al top, nosotros repasamos los principales títulos.
2: Javier Milei se convirtió en el primer

0: presidente argentino en participar del aniversario de la independencia de los Estados Unidos.
1: Juró Diego Santilli, se comprometió a avanzar con más reformas.
0: Terremotos en Venezuela, más de 3.000 rescatistas de 30 países continúan la búsqueda bajo los escombros.
1: Fervor por la escaloneta, Miami se prepara para recibir a la marea albiceleste.
0: Caso Loan, la madre del niño acusó a su cuñada de saber dónde está.
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9: Buen día, soy Oscar de Tandil, tornero matricero, por empezar la jornada en el taller.
1: Seis de la mañana, 33 minutos en la República Argentina. Arrancamos esta segunda media hora del panorama federal de noticias, esta segunda parte, con una temperatura en la ciudad de Buenos Aires de 5 grados, cielo despejado. Atención, insisto, con lo de la niebla, porque está reduciendo bastante la visibilidad y esto complica a la hora de la conducción por sobre todas las cosas. La salida del sol será a las 8 de la mañana, un minuto.
0: El presidente Javier Milei reúne a legisladores de La Libertad Avanza para diagramar la agenda del Congreso.
1: Junto a la secretaria general de la presidencia, el jefe de Estado convocó a diputados y senadores del oficialismo a un encuentro en Casa Rosada para repasar las prioridades parlamentarias y analizar proyectos claves.
0: El encuentro se realizará a las 9:30 en el Salón Héroes de Malvinas y contará también con la presencia de integrantes del armado político del gobierno.
1: Adrián Rabier declaró que las ideas de La Libertad irritan al kirchnerismo.
0: El flamante vocero presidencial aseguró que un Axel Kicillof asusta a los mercados.
10: Lamentablemente, cada vez que en la Argentina hay un cambio de signo político en el gobierno, esto asusta a los mercados. Un Axel Kicillof asusta a los mercados y esto es un problema. Por suerte tenemos un equipo económico que entendió esto, aprendió lecciones de tantas décadas y hoy se está blindando de tal manera que en el 2027 la situación la podamos manejar, y creo que el mercado compra ese blindaje que hoy tenemos.
1: La Argentina está pidiendo un cambio institucional, aseveró el funcionario en una entrevista periodística.
10: El pensamiento libertario marca un rumbo en la política económica de este gobierno y yo creo que Javier Milei, gracias a esa idea tan clara que tiene, puede marcar una consistencia y una coherencia en toda la política económica de todo su gabinete que no lo he visto en la historia reciente de Argentina.
0: El gobierno avanza con la concesión de más de 1.800 kilómetros de rutas nacionales.
1: El ministro de Economía, Luis Caputo, informó la firma de los contratos en Buenos Aires y La Pampa.
0: De ese modo, a partir de mañana, las empresas adjudicatarias asumirán la operación y el mantenimiento de 1.871 kilómetros de rutas nacionales y autopistas que hasta hoy eran operadas por la empresa estatal Corredores Viales.
1: Se tratan de los tramos Pampa, Ruta Nacional número 5, y Sur, Atlántico, Acceso Sur, Ruta Nacional 3, Ruta Nacional 205, Ruta Nacional 226, Autopista Ezeiza, Cañuelas, Richeri y Jorge Newbery.
0: El funcionario destacó que son corredores estratégicos para la producción, la logística y el comercio en Buenos Aires y La Pampa.
2: Policiales.
1: Caso Agostina. Esta semana se espera la indagatoria de la pareja de Barrelier.
0: Marianela Palmero, la cuarta imputada en el caso por el femicidio de la adolescente, aguarda el llamado del fiscal Raúl Garzón para declarar como acusada de encubrimiento agravado.
1: Los investigadores creen que es imposible que la mujer no haya escuchado algo la noche del crimen.
0: Por su parte, el abogado de Osvaldo Faceta pidió que su cliente sea liberado y dijo que la prueba que teóricamente hay en su contra es muy frágil.
1: Agostina, de 14 años, desapareció el 23 de mayo en la ciudad de Córdoba y sus restos fueron hallados en las afueras de la capital provincial una semana después.
0: Más información con Andrea Valdivieso, nuestra especialista en temas policiales.
11: Se trata de la pareja de Claudio Barrelier, madre de su hija de 11 años, quien se encontraba la noche del asesinato en la casa del barrio Cofico. El fiscal Raúl Garzón decide nuevas medidas de prueba y aún no ha definido una fecha para su indagatoria, que podría darse esta semana, y crece la expectativa en torno a si aportará datos importantes para la causa, ya que un mensaje recuperado de su celular revela que escuchó un grito esa madrugada y se lo hizo saber a Barrelier. En tanto, se supo que el barra brava y ex empleado municipal, principal acusado de abusar sexualmente de la menor, darle muerte y deshacerse del cuerpo, pidió ampliar su indagatoria por tercera vez y su representante legal indicó que Garzón podría recibirlo mañana jueves. Mientras, el resto de los detenidos, Osvaldo Faceta y Soledad Andreani, sindicados encubridores de Barrelier, solicitaron ser excarcelados. En tanto, mientras el abuelo materno de Agostina, Miguel Heredia, realizó declaraciones desligando al bar Guachitas del femicidio de su nieta, la abogada Fernanda Alanís, representante de Gabriel Vega, padre de la menor, insistió en investigar a Melissa Heredia, la madre de Agostina, a pesar de que fue aceptada como querellante en la causa.
1: Detuvieron al hijo del presidente de Rosario Central con un revólver.
0: Matías Belloso, hijo del exjugador y actual presidente de Rosario Central, fue detenido junto a otros tres jóvenes en un procedimiento que realizó la policía en la localidad santafesina de Granadero Baigorria.
1: Tenía un calibre 22 largo en el Peugeot 208 en el que se estaban desplazando.
0: No es la primera vez que Matías Belloso figura en la crónica policial.
1: En enero del 2021 tuvo que comparecer ante la Fiscalía de Mar del Plata por una causa penal por una brutal paliza que había sufrido un joven de la ciudad balnearia.
0: En ese momento prestó declaración y quedó en libertad.
2: Salud.
1: Casi 700 profesionales rindieron el primer examen para residencias íntegramente digital.
0: El Ministerio de Salud de la Nación informó que el examen integrado para residencias básicas no médicas y posbásicas en instituciones nacionales y adheridas representa un paso importante en la carrera.
1: La evaluación se realizó por primera vez en formato 100% digital y presencial, con mecanismos para garantizar la seguridad y transparencia como tablet individual. puntuales, registro criptográfico y monitoreo de la actividad.
0: Para rendir, los postulantes ingresaron al aula solo con su DNI vigente, sin dispositivos electrónicos ni elementos de escritura.
1: El gobierno aprobó el vigésimo proyecto del RIGI.
0: Se trata del proyecto Rincón de Aranda de Pampa Energía, un desarrollo de hidrocarburos en Vaca Muerta que prevé la exportación de 17 mil millones de dólares a partir de la producción de 305 millones de barriles de petróleo durante sus 30 años de duración.
1: El proyecto invertirá un total de 4.500 millones de dólares y generará unos 800 empleos directos y 1.000 indirectos.
0: Las condiciones favorables que generó el RIGI permitieron que la empresa pudiera incrementar 50% la actividad de explotación y producción de hidrocarburos inicialmente planeada en el área, indicó el ministro de Economía, Luis Caputo.
1: A 6 meses del accidente, Bastián comenzó su rehabilitación.
0: El niño de 10 años, que había sufrido graves lesiones neurológicas y óseas tras volcar el triciclo que manejaba su padre por los médanos de Pinamar, comenzó a recuperarse.
1: Su evolución favorable luego de una compleja cirugía realizada el mes pasado permitió que los médicos hayan autorizado el inicio de las sesiones de kinesiología.
0: Un equipo interdisciplinario trabaja actualmente con el paciente en la recuperación de su movilidad y de las funciones motoras en el Hospital Italiano de San Justo.
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1: Seis de la mañana, 42 minutos en la República Argentina. Actualizamos datos del tiempo en la Ciudad Autónoma de Buenos Aires. 5 grados la temperatura, cielo despejado, pero con mucha niebla que dificulta la visibilidad, la reduce a 7 kilómetros en la hora. La salida del sol será a las 8 de la mañana, 1 minuto.
2: Internacionales.
0: Estados Unidos sancionó a individuos y empresas vinculadas al cártel Jalisco Nueva Generación.
1: Las sanciones recayeron sobre 2 ciudadanos mexicanos y 9 empresas presuntamente vinculadas al cártel Jalisco Nueva Generación, a quienes acusan de operar una red de contrabando de combustible entre los Estados Unidos y México.
0: El Departamento del Tesoro indicó que la red adquiría combustibles en Estados Unidos para introducirlos ilegalmente en México mediante documentación aduanera falsa, empresas, fachada y otras maniobras destinadas a evadir impuestos y generar decenas de millones de dólares anuales para el cártel.
2: Provincias.
1: Alejandra Monteoliva destacó el rol de Entre Ríos en el esquema de seguridad nacional.
0: Recibimos un informe de Lidelmar Otman desde Radio Nacional Gualeguaychú.
12: Por su ubicación geográfica, Entre Ríos es una provincia estratégica para la seguridad nacional. Así lo definió la ministra de Seguridad de la Nación, Alejandra Monteoliva, en Paraná.
13: La provincia de Entre Ríos constituye uno de los puntos neurálgicos de la seguridad federal. La ubicación geográfica de la provincia sobre la hidrovía del Paraná-Paraguay, el delta, los pasos fronterizos, la conectividad logística de la provincia hacen que sea un punto clave para la coordinación de políticas de prevención, de control y, por supuesto, de investigación del delito.
1: El presidente Javier Milei participará de los actos centrales por el Día de la Independencia en Tucumán.
0: Desde LRA 15 nos amplía la información Florencia López González.
14: Se confirma la presencia y participación del presidente Javier Milei en el marco de la celebración por los 210 años de la independencia argentina. El gobernador de Tucumán, Osvaldo Ojaldo, tras haberse comunicado con la Secretaría General de la Presidencia, ha confirmado que el presidente Javier Milei estará participando en los actos de vigilia que se celebrarán el 8 de julio por la noche en las afueras de la Casa Histórica de la Independencia, poniendo además a disposición los operativos necesarios para que la celebración tenga el tinte y el resguardo que la presencia del primer mandatario nacional y su comitiva requieren.
1: El Registro Civil de La Rioja ya emite de forma plena el nuevo DNI electrónico con chip.
0: El informe desde la emisora de Radio Nacional en la provincia es de Carlos Vega.
15: Lucas Amalfitano, director del Registro Nacional de las Personas en La Rioja, se refirió a las características tecnológicas del nuevo formato de los DNI tarjetas.
16: Sí, el documento, el plástico del documento sí cambió la seguridad, tiene doble chip, los datos están mejor conservados, así que bueno, mejoró. El documento mejoró la seguridad, la aplicación sigue siendo la misma, Mi Argentina. En cualquier lugar donde vayas y te lo requieras, puedes mostrar el documento nacional que está por medio de la aplicación Mi Argentina.
1: La Miss Universo Argentina Tamara Rogowski visitó escuelas e instituciones educativas en la provincia de Misiones.
0: Carmen Segovia nos amplía este tema desde Nacional Puerto Iguazú.
17: Miss Universo Argentina Tamara Rogowski realizó una visita al Instituto Superior Indígena Raúl Caraí Correa y a la escuela número 867, donde fue recibida con una cálida bienvenida por estudiantes, docentes y directivos. La jornada comenzó con un emotivo recibimiento organizado por alumnos del sexto y séptimo grado de la escuela primaria, quienes se acercaron hasta el instituto para acompañar a la visitante durante el recorrido hacia el establecimiento. La representante nacional se mostró muy interesada en escuchar a los jóvenes y conocer de cerca tanto la cultura de los pueblos originarios como la convivencia con estudiantes yuruá dentro del espacio educativo intercultural.
1: Derriban el búnker de un importante líder narco en Santa Fe.
0: Nos informa Mauro Yaspritza desde Radio Nacional Rosario.
18: Derribaron en Villa Banana el búnker del principal acusado por el crimen del policía federal Rodolfo Manfredi. El inmueble ubicado en 27 de febrero de Gutenberg era señalado como la base de operaciones de Eduardo Muñoz, presunto líder de una organización narcocriminal e imputado por el homicidio del agente federal. Con este operativo ya son 130 los búnkeres demolidos en la provincia desde la puesta en marcha de la ley de microtráfico.
1: El abordaje de los consumos problemáticos fue el eje principal de una nueva edición del Congreso Nacional de Madres Territoriales.
0: Desde Radio Nacional Salta recibimos un reporte de Josefina Drover.
19: El encuentro reunió a referentes de distintas provincias del país, quienes compartieron experiencia, buenas prácticas y herramientas destinadas a fortalecer las políticas públicas. Se abordaron estrategias vinculadas a la prevención de los consumos problemáticos desde una mirada integral, poniendo el eje en la detección temprana, el fortalecimiento de las redes comunitarias y el trabajo articulado entre el Estado, las organizaciones sociales, las instituciones educativas y las familias.
1: Catamarca tiene un lugar en Marte.
0: Noelia Soria con la información desde LRA 27.
20: Un cráter de Marte fue bautizado oficialmente con el nombre de Belén en reconocimiento a una región de la provincia de Catamarca que es clave para las investigaciones científicas por sus similitudes con el planeta rojo. La licenciada en geología María Carolina Rojas, quien fue encargada de ponerle este nombre, decía lo siguiente.
21: Solicitamos la aprobación de otorgarle el nombre de Belén al cráter. Sí, le pusimos Belén en honor a la ciudad de Belén de Catamarca. El cráter se encuentra en el Ecuador marciano, región de Llanicaos. Nosotros lo analizamos como un cráter de impacto complejo, ¿sí?, que se formó por un impacto de un meteorito.
2: Deportes.
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0: Retomamos el contacto con Fabián Pomelo Codevila con toda la información de la Copa del Mundo.
22: Gracias, seguimos a puro mundial en Radio Nacional, etapa definitoria, entramos a jugar los 16avos de final en los mata-mata, en los mano a mano, los que determinan quiénes siguen y quiénes se quedan fuera de la cita mundialista. Y en la jornada de ayer se produjeron estos resultados. Noruega se mete en los octavos de final de la mano de Erling Haaland, que se convierte en uno de los goleadores de este mundial con 5 goles, el delantero del Manchester City, él y Nusa fueron los autores de los goles del equipo vikingo ante Costa de Marfil. que por un rato estuvo en ventaja con el gol de Diallo, quedó afuera entonces el conjunto de África. En tanto, Francia, gran candidata a quedarse con el título, volvió a golear, con Kylian Mbappé convirtiendo dos goles y alcanzando en la tabla de goleadores a Leo Messi, la pulga con un partido menos, los dos con 6 goles. 3-0 la victoria de Francia sobre Suecia, el tercer gol de los franceses, Barcola. Y México sigue de parabienes, el equipo azteca de la mano del Vasco Aguirre y del colombiano nacionalizado mexicano Julián Quiñones. El Tri venció a Ecuador 2-0. Jiménez, otro de los goleadores del equipo mexicano, dejó afuera entonces al conjunto de Sebastián Becasese, otro de los técnicos argentinos. Y México rompe el maleficio de ese quinto partido. Desde México 86, que no llegaba a disputar y poder pasar de ronda las primeras 4 presentaciones, y así lo logra el conjunto mexicano con su goleador y la estrella, uno de los mejores jugadores que está mostrando este mundial, justamente Julián Quiñones, en los micrófonos de Nacional. Y tras el partido decía lo siguiente.
3: No, primero contento, ¿no? Contento por el resultado que hemos sacado hoy, y eso lo que verdaderamente importa, ¿no? Ya el tema individual viene por todo el trabajo colectivo que hemos hecho poco a poco, y siempre feliz de vestir esta camiseta y entregar lo mejor de mí.
22: Ahí estaba Julián Quiñones hablando de su emoción y de lo que significa este paso a los octavos de final del conjunto azteca, y también tuvo tiempo de hablar de sí mismo, de lo que él siente y del agradecimiento a sus compañeros y a este país que le abrió los brazos.
3: La vida siempre es así, ¿no? Luchar hasta conseguir lo que quiere. Hoy se me está dando la oportunidad, la estoy aprovechando al máximo. Gracias a toda la gente que me ha apoyado a esta selección, y a todo el cuerpo técnico y a mis compañeros que siempre me han apoyado en cada momento más duro de mi vida.
22: Hasta ahí la palabra de Quiñones, y ahora vamos a escuchar al vestuario perdedor, en este caso al técnico argentino. Escueto, cortito, conciso. Sebastián Becasese se despedía del Mundial, se despedía de Ecuador y agradecía la oportunidad que le dieron de dirigir en un Mundial.
4: Qué emoción, muy superada el primer tiempo, después creo que reaccionamos, no encontramos el gol que nos hubiese dado un poco más de ánimo y sentimos más cerca. Agradecido a todo lo que ha sido esta aventura, este viaje, a los futbolistas, al país, no tengo reproche. Agradecimiento.
22: Hasta ahí la palabra de Sebastián Becasese. ¿Cómo siguen los próximos enfrentamientos si hablamos de esta etapa de 16avos de final? En el día de hoy, 13 horas, Inglaterra, República del Congo, hora de la Argentina. 17 horas, los Diablos Rojos de Bélgica ante Senegal. Y a las 21, uno de los anfitriones, Estados Unidos, que tiene a Mauricio Pochettino, el técnico argentino, ante Bosnia-Herzegovina. Y ya tenemos cómo se jugarán los octavos de final, por lo menos los que ya están definidos, los cruces. Así se van a jugar entonces los cruces de octavos de final. El sábado 4 de julio, Canadá-Marruecos en el Houston Stadium, 14 horas de la Argentina. Ese mismo sábado 4 de julio, Paraguay-Francia en la ciudad de Rocky Balboa, en Filadelfia, a las 18 horas. En tanto, el domingo 5 de julio estarán jugando en New Jersey Stadium Brasil-Noruega. Y ese mismo domingo 5 de julio, México, siempre el Estadio Azteca, en su ciudad y como local, espera por rival que saldrá del cruce de hoy entre Inglaterra y el República del Congo. Esto será a las 21 horas.
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1: Seis de la mañana, 54 minutos en la República Argentina. Actualizamos datos que tienen que ver con los servicios y el tránsito. Atención que la línea Belgrano Sur, ramal Catán, está funcionando con demoras por la niebla. El resto de la línea Belgrano Sur y la línea Roca circulan con sus frecuencias habituales. Por otro lado, dato a tener en cuenta, porque desde hoy a las 15 y durante una semana se cierra el enlace de autopista Cámpora con autopista 25 de Mayo para desmontar justamente las cabinas de peaje e instalar el nuevo sistema Free Flow. Alternativas, seguir por autopista Cámpora hasta final de la autopista en Subiría y La Carra, y subir a la autopista de Lepiane, sentido centro.
0: Y ya en el final de este panorama federal vamos a compartir la segunda parte de las efemérides del día con Magdalena Agnú.
5: Hoy, miércoles 1 de julio, recordamos también el día de 1926, cuando se publica Don Segundo Sombra, de Ricardo Güiraldes. Esta novela de aprendizaje, que recrea en clave utópica el mundo rural de las Pampas, logra cruzar la literatura gauchesca con procedimientos literarios europeos y señala así un camino posible para la literatura argentina. Al respecto, esto nos decía Silvia Zaita, titular de la Cátedra de Literatura Argentina II en la Universidad de Buenos Aires.
6: Lo que hace Güiraldes con Don Segundo Sombra es proponer la idea de que la literatura argentina se escribe en el cruce de lo nacional y de la literatura extranjera, en diálogo, que en el caso de Güiraldes es un diálogo extremadamente integrado. A través de una utopía rural, como la denominó Beatriz Arlo en su libro Buenos Aires, una modernidad periférica, a través de esta utopía rural que Güiraldes piensa qué significa ser argentinos o cómo es una literatura y una cultura para una Argentina que estaba empezando a tener una literatura propia en estos comienzos del siglo XX.
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5: Y también en 1926, un día como hoy, nacía Attilio Stamponi, figura del tango. Fue pianista, director de orquesta y compositor. Entre otras piezas le debemos Con pan y cebolla, Desencanto y Afiches, con letra de Homero Expósito.
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0: ...6:57, atención, choque en autopista del oeste a la altura de Parque Leloir con reducción del carril izquierdo. Esto es en el kilómetro 26, sentido a Capital, dos vehículos involucrados, un herido.
1: Repasamos el cronograma de pago del ANSES correspondiente a julio.
0: Se conoció que las jubilaciones y pensiones que no superen el haber mínimo y las asignaciones familiar y universal por hijo se pagarán a partir del miércoles 8 a beneficiarios con DNI terminados en cero.
1: Las jubilaciones y pensiones que superen el haber mínimo se estarán abonando desde el jueves 23 a los documentos concluidos en 0 y 1.
0: La asignación por embarazo se abonará a quienes presenten documentos terminados en cero desde el lunes 13.
1: La asignación por prenatal y la asignación por maternidad se va a pagar a partir del martes 14, a los titulares con documentos terminados en 0 y 1.
0: Las asignaciones de pago único, primera quincena, se abonarán desde el lunes 13 a beneficiarios con todas las terminaciones de documento.
1: Las pensiones no contributivas se pagarán a quienes presenten DNI terminados en 0 y 1 a partir del miércoles 8.
0: Las asignaciones familiares de pensiones no contributivas podrán ser cobradas también entre el lunes 8 de julio y el martes 11 de agosto por titulares de beneficios con todas las finalizaciones de documento.
1: Y por último, la prestación por desempleo Plan 1 será percibida a partir del miércoles 22 por quienes presenten documentos terminados en 0 y 1.
0: Recordamos que hasta el lunes 8 de julio continúa el pago de la prestación por desempleo Plan 2 correspondiente a junio para beneficiarios con todas las terminaciones de documento.
1: Y antes de despedirnos, repasamos los principales títulos.
0: El presidente Javier Milei reúne a legisladores de La Libertad Avanza para diagramar la agenda del Congreso.
1: Adrián Rabier declaró que las ideas de La Libertad irritan al kirchnerismo.
0: Caso Agostina, esta semana se espera la indagatoria de la pareja de Claudio Barrelier.
1: El gobierno avanza con la concesión de más de 1.800 kilómetros de rutas nacionales.
0: Nacional es mundial, hoy Inglaterra enfrentará al Congo, Bélgica a Senegal y Estados Unidos a Bosnia y Herzegovina.
1: Y llegamos al final de este panorama federal de noticias, agradeciéndoles por supuesto su compañía y brindándoles la mejor programación aquí en Radio Nacional.
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0: Muy buen día, muy buen día. ¿Cuántos 4 minutos nos están separando ahora de las 7 de la mañana en la República Argentina de este día miércoles, ya 1 de julio de 2026 en todo el mundo? Mi nombre es Nico Yacoy. Esto es Primer Round en el muy lindo aire de Radio Nacional AM870 hasta las
1: 10 de la mañana.
0: María Fernanda Heras, muy buen día, bienvenida, ¿cómo le va?
1: Buen día, muy bien. No quiero escuchar memes de julio porque algo que me pone de muy mal humor. No,
2: llámame uno yo.
0: Está muy bien. ¿Ustedes de memes, llevar?
2: Sí.
1: ¿Cobrará algo?
0: ¿Julio Bárbaro?
1: No, el otro Julio. El Julio español por...
2: Escucha. Ahí está. Ahí está.
0: Que tengas un Julio. No, me gustaba el de Julio Bárbaro. Que tengas un Julio Bárbaro, después no sé qué es un Julio Bárbaro.
3: A mí me gustaban los... Buen día. A mí me gustaban los memes, pero ya está. El mismo chiste. Reiterado.
0: Sí. No, ya está.
3: 10 años
0: ya,
3: seguidos.
0: Ya pasó.
3: Busquemos otra cosa.
0: Busquemos otro Julio, ¿no es cierto? Sería. ¿Qué Julio podemos poner?
1: Bueno, de Julio sí arranca con mucho frío, Nico. Porque hoy, digamos, estos días fue simplemente un aperitivo de lo que viene.
0: No, sí,
1: de lo que se viene, y ya mañana. Porque mañana vamos a arrancar con 1 grado de mínima.
0: El que advierte no es traidor, así dicen, ¿no es cierto?
1: Totalmente.
0: Y estamos advirtiendo. Prepárense porque sí, mucho frío ahora. Te escuché tempranito cantar los 5 grados y serenos para la ciudad de Buenos Aires, y la poca visibilidad, que es otro de los factores del día a tener en cuenta particularmente, ¿no?
1: Sí, que ya se está dando esto de la visibilidad en algunos servicios, como por ejemplo de los trenes. En un ratito lo va a estar ampliando Romy, que están con el trabajo mucho más reducido por el tema de la visibilidad y algunos accidentes también, así que a tener precaución por sobre todas las cosas.
0: Nos cruzamos en los pasillos del primer piso con Fernanda, casi nos chocamos corriendo. ¿Por qué?
1: Porque no me imaginé que me iba a cruzar con alguien y encima con un jefe. Pero
0: no.
1: Qué rápido que hiciste.
0: Y porque tenía que los chicos abrir la cocina para guardar la comida, la vianda, como los nenes, ¿viste? Después que no almuerzo, sino...
1: Pero qué velocidad, porque arrancaste como si no hubiese pasado nada.
0: Por supuesto.
1: Y 4 en punto.
0: Estoy 4, arrancamos. Corremos, voy a la oficina, saco la computadora, vengo a la enchufa, hacemos toda la previa.
1: Ahora, yo quiero saber qué había en ese tupper.
0: En ese tupper había pan de carne.
1: Ah, mira qué bien.
0: Había arroz, que es la dosis de hidrato, y había para las verduras, esta es la parte más fea, coliflor y el otro.
1: Me encanta.
0: Y brócoli.
1: Me encanta. Pero ¿cómo lo comes, coliflor? Hay que ponerle onda.
0: Yo no
1: lo pones hervido y nada más, ¿no? Eso es aburrido.
0: Al vapor y nada más.
1: Después del vapor lo pones en una sartén.
0: No, y me lo haces fritar.
1: No le pones aceite. Le tirás un poquitito de curry o ajo, chiqui-chiqui, o ají molido, o pimienta.
0: Sí, chiqui-chiqui, voy a hacer chiqui-chiqui
1: acá en la cocina. Adelante, atrás,
0: me van a
1: amar. Un poquito y ya.
0: Ah, no, yo pongo todo eso que traje en un plato en el microondas y se acabó la historia.
1: Sí, ahora para...
3: Cuando
1: nombró el pan de carne
3: ese
1: ahí...
3: No lo hizo él.
1: Obviamente.
0: Nada hice yo de eso. No, ahora sí, hice el arroz y hice la
2: verdura. Chiqui-chiqui está en cáncer. Por la selección, chiqui-chiqui.
0: ¿No es cierto?
2: Chiqui-chiqui.
1: Chiqui-chiqui.
2: Ayer comieron un asadazo. Cuarto asado que se manda a la selección. Siempre lo publica en su feed, sería, ¿no? De Instagram. La verdad que se mandan...
1: Pero
2: lindos
1: Rui,
2: asados. ¿Sí?
0: Lindos y ricos, y no le escatiman a nada.
2: A nada.
0: Anchura y
2: a
0: todo.
2: Nada.
1: Los muchachos están bien de la selección, pero él como si nada estuviese pasando.
0: Está bien, bueno, está bien. Pero
1: con
0: está
1: una
0: pasando,
1: sonrisa.
0: Está pasando, vamos a ver cuando vuelva. Le decimos el chiquitapia botón, ¿no?
1: Totalmente.
0: Efectivamente. 8 minutos ahora de las 7 de la mañana. ¿Qué hay que saber? Diego Santilli asumió como nuevo jefe de gabinete. La jura se realizó en el Salón Blanco de la Casa Rosada con la presencia de legisladores y ministros. También asistieron 13 gobernadores que antes de la ceremonia se reunieron con el flamante jefe de gabinete. Terremoto en Venezuela. A 6 días del doble sismo que azotó al país, el gobierno elevó a 1.943 la cifra de muertos y más de 10.500 la de heridos. La ONU calcula que hay 50.000 desaparecidos y alertó por la falta de alimentos, refugio y atención sanitaria. En el estado de La Guaira, decenas de miles de personas quedaron en la calle. reunión con legisladores en Casa Rosada, el presidente Javier Milei convocó a diputados y senadores del oficialismo a un encuentro en Casa de Gobierno para repasar las prioridades parlamentarias. La reunión se realizará a las 9:30 en el Salón Héroes de Malvinas. El presidente Javier Milei participó del aniversario por la independencia de los Estados Unidos. El jefe de Estado fue invitado a la celebración por los 250 años de la independencia de ese país en la residencia del embajador en Buenos Aires, Peter Lamelas, en un encuentro en el que se presentaron funcionarios del gobierno, del Poder Judicial, empresarios y periodistas. Lamelas afirmó que se encuentra en el país para fortalecer la alianza entre Washington y Buenos Aires. Es la primera vez que un jefe de Estado argentino es invitado a la celebración. Pruebas a aprender 2025. El gobierno aseguró que los estudiantes alcanzaron en lengua su mejor resultado en una década. El Ministerio de Capital Humano informó que el 76,9% de los alumnos de sexto grado alcanzó niveles satisfactorios y avanzados y que el 4,9% quedó por debajo del nivel básico. La cifra refleja una mejora de 10 puntos con respecto a la evaluación del año 2023. El gobierno traspasó a privados 1.871 kilómetros de rutas nacionales. Las concesiones, que tendrán una vigencia de 20 años, incluyen tramos clave para la producción y la logística en las provincias de Buenos Aires y La Pampa. Falleció el músico Daniel Melingo, integrante de Los Abuelos de la Nada y cofundador de Los Twists. Melingo murió ayer a los 68 años, luego de 4 décadas de reconocida trayectoria. Rodrigo Ruiz, muy buen día, bienvenido. ¿Cómo le va?
2: Buen día, Nico, para vos, para todos. Bueno, el Mundial es que sigue su curso. Ayer, gran triunfo de Francia. Para mí, el candidato a llevarse la Copa del Mundo. Ya lo dije hace rato esto.
0: Sí, lo dijo.
2: Usted
0: lo dijo.
2: Ya lo sabe.
0: Lo dijo hace cuernos, se cruza de piernas, bueno, se toca las partes, todo junto usted cuando
2: y
0: dice eso.
2: Para mí, México ayer demostró que también está, no te digo para pelear ahí, pero... De los dos equipos de Francia y México, de estos 16 avos, los mejorcitos que vi fueron... Bueno, no jugamos todavía. Jugamos el viernes. Te hablo de ahora del mata-mata. Te hablo del mata-mata.
0: Sí, ya sé.
2: Del mata-mata.
0: Pero él tiene que hacer una interpretación comprobante.
2: Porque acá, ¿qué es lo que pasa, Nico? Acá, o ganas o te vas.
0: Sí,
2: entonces no es como la fase de grupos, salvo cuando tengas alguna urgencia. O te van, sí. Y bueno, ayer en el protagonismo, México y Ecuador, un partido se jugó tarde porque llovió, se atrasó una hora, terminó la madrugada argentina, México aprovechó la localía, estaba el Estadio Azteca repleto, y bueno, tiene un muy buen equipo, muy bien trabajado, con mucho tiempo, fue el equipo que más trabajó con anticipación. El Vasco Aguirre los tuvo un montón de tiempo, Nico, a todos los futbolistas, que la gran mayoría juegan en su liga, en la Liga Mexicana. Y bueno, tienen en su goleador al emblemático Raúl Jiménez, que ayer hizo el segundo gol. Y bueno, la verdad que es un equipo para tener en cuenta, que le va a costar a muchos. Hoy será el rival de México, es Inglaterra o Congo, partido que va a estar por nuestro streaming en Radio Nacional. Así que ese va a ser uno de los partidos de hoy. Y por supuesto, atentos a lo que va a pasar con la selección argentina, que entrena cerca del mediodía, a puertas cerradas. La buena noticia es la recuperación de Cuti Romero, que hasta ahora era duda. Ajá. Junto a Nicolás Otamendi, así que después, si querés, Nico, damos el equipo.
0: Sí.
2: Que se va a entrenar un ratito a las 11 a puertas cerradas, y a las 4 de la tarde viaja hacia Miami, en donde va a haber una marea de argentinos.
0: Ya... Estaban pidiendo 30.000 personas, ¿no es cierto? Entran en el Fan Fest. Estaban pidiendo, por favor, que fuésemos temprano, si fue el mosquito.
2: Sí.
0: Ya quisiera temprano, porque nos ganaron los colombianos la otra vez.
2: Sí,
0: que vayamos, que jugamos antes incluso.
2: Sí, lo bueno es que vamos a jugar con Cabo Verde, que no tiene mucha mucha gente, mucha hinchada. Pero sí, Nico, atención a los que se quieran colar, y el tema entradas. La AFA estaba trabajando en el tema remanentes, con FIFA, a ver si había un par de entradas más. Pero bueno, ya hay 4 argentinos que se colaron en un partido de Argentina, los agarró la cámara y los metieron presos y van a ser deportados.
0: Bueno, merecido. Sí, cierto, sí. Perdón, pero
2: sí, no
0: cosa de hacer, además que vamos todos...
2: Hicieron trampa.
0: Lo que les falta es que vayan ahí a robar, como la cantante esta, ¿cómo era?
2: ¿Quién?
0: La hija del cantante este, ¿cómo es? De Diego Torres. De
2: Diego
0: Torres. No. Ufanarse de afanar, ¿no? Sí, bueno, entonces eso está muy mal. No, lo que me impresionó fue lo que me impresionó en Japón, Lo que me impresionó fue lo del Dibu, ¿no es cierto? Escucharlo contar su proceso de mejora, ¿no es cierto?
2: Sí, que la lesión,
0: eso, que se pasaron noches drenando el dedo, ¿no? La verdad que solo ellos saben, ¿no?
2: Eso habla, habla muy
0: ellos
2: bien de...
0: saben.
2: Sí, habla muy bien de su amor propio y lo que el hambre que tiene Nico, pero más allá de haber ganado todo lo que ganó, todavía quiere seguir. Y eso está bueno.
0: Totalmente. Andrea China Valdivieso, muy buen día, bienvenida. ¿Cómo le va?
4: Buen día, Nico, a todo el equipo, a los oyentes. Muy bien, con muchos caminos por donde ir. En esta mañana planteo tres ejes. Primero, el caso Agostina, claro está que lo seguimos de cerca, pero hay un compás de espera, hay una definición del fiscal Garzón pendiente respecto de la indagatoria de la última detenida. Hablamos de Marianela Palmero, detenida el jueves pasado y todavía no indagada por el fiscal. Es extraña esta demora, eso es cierto. También Claudio Barrelier, principal acusado del homicidio triplemente calificado de Agostina, que pidió ampliar la indagatoria. Su abogado dijo que seguramente mañana lo va a recibir Garzón. Y por ahora esas, las no novedades serían, porque falta mucho que responder desde dentro de la causa. Por otro lado, una escalada en la violencia juvenil, otra vez representada en 4 casos, 2 emboscadas en Bedia y en Formosa, planificada por chicos de 14 a 17 años contra amigos por problemas personales, ¿no? Emboscadas dentro de casas, de patios, que preocupa también en Puerto Rico, en la provincia de Misiones, en donde...
0: Son chicos de... ¿qué problemas? ¿Son problemas personales o son pichones de pandillas? Porque la manera de reaccionar no es... ¿O no?
4: Puede complicarse.
0: Por eso. Puede complicarse una cosa en un recreo y el problema personal, no sé, a la salida del colegio, pero esto es otra cosa.
4: Chicas que le ponen likes en las redes al novio de otra y por eso la emboscan y le pegan. Y eso. Digo, me parece que acá hay estos ajustes de cuentas en
0: ya hay menores. Un concepto de ajuste de cuenta embrionario ahí que es peligroso y habrá que.
4: Y de hacer sufrir.
0: No quiero decir familiar, pero el entorno ambiental por lo menos es lo que va a haber que investigar, porque ¿qué mamó esta gente?
4: Exactamente. Y en Puerto Rico, Misiones, un ataque muy similar al de Fernando Báez Sosa, pero entre chicas también, ¿no? Entre jovencitas. Eso, por un lado, en Neuquén, un episodio con un arma, un chico que va al colegio con un arma, dispara contra sus compañeros, hiere a uno, y eso sí, también es preocupante respecto a las armas en los colegios. Y el último eje que trazo tiene que ver con el juicio por la desaparición de Loan Danilo Peña, que ayer dejó realmente una emocionalidad en quienes hemos llegado a las palabras tanto de José como María, sus papás, diciendo el papá que lo engañaron, diciendo lo nerviosos que estaban Laudelina y Benítez, que son justamente hermana y cuñados ¿no? de él, y María diciéndole a los imputados que por favor le digan qué hicieron con Loan.
0: Porque él no perdió el hijo nada más.
4: No.
0: Perdió toda la familia.
4: Perdió a toda la familia. No, incluso un alejamiento con Catalina, con su propia madre, de la que también sospecha.
0: Muy bien, 18 minutos ahora, no, muy mal en realidad.
4: Muy mal.
0: 18
4: muy
0: minutos mal. De las 7 de la mañana. Cecilia Diwan, muy buen día, bienvenida. ¿Cómo le va?
3: Buen día, Nico. Hoy vamos a profundizar la situación en Venezuela un día más, a una semana de este doble sismo, donde según el reporte oficial hasta ahora hay reportados 2.000 muertos, 10.500 heridos, hay 16.000 personas reportadas oficialmente como desaparecidas, y como venimos hablando la cifra se eleva a mucho más. Como contábamos también,
0: los heridos lo mismo, ¿no es cierto? Porque es el herido reportado que ha necesitado algún tipo de atención después.
3: Sí, la situación... La verdad que a una semana se va profundizando y agravando la crisis, porque por un lado se va perdiendo la esperanza de seguir encontrando sobrevivientes, y por otra parte hay un colapso en cuanto a la falta de equipamiento para seguir removiendo los escombros y también para encontrar a las personas que fallecieron y que están bajo los escombros, que es, digamos, muy desesperante. Las familias están absolutamente desbordadas, hay un cordón de seguridad en las zonas más afectadas cortadas que está impidiendo a las familias acercarse, se están generando ahí revueltas entre la población civil protestando contra las autoridades, intentando ingresar. Y te voy a
0: eso
3: contar
0: qué bárbaro, ¿no es cierto? Y es una secuela de otras protestas, me parece también, ¿no es cierto?
3: Sí,
0: es o una la catarsis de otros años y años.
3: Exacto, eso. Es también eso en una Venezuela donde el día de ayer hubo una esperanza. ¿Por qué? Porque encontraron un nene de 3 años, Cliver Morán, estuvo 6 días bajo los escombros. Este nene estaba bajo una estructura de concreto muy grande que no podía ser removida, y un equipo jordano de rescate logró sacar la placa,
0: o sea,
3: de concreto
0: que hizo,
3: impedía acceder a
0: pero
3: él.
0: Pero que a la vez le hizo cuevita.
3: Claro. Sí.
0: No es cierto, lo salvó y dificultó su hallazgo, pero lo salvó.
3: Pero esta falta de equipamiento que hay dificulta muchísimo. Entonces se está sacando con las propias manos de los ciudadanos y de los rescatistas kilos y kilos de concreto para poder acceder a la
0: Bueno, recordemos el llamado desesperado por sus propias redes sociales del futbolista argentino Trejo pidiendo máquinas con especificidad técnica, necesito tal y cual, ahora mismo en tal edificio de La Guaira, ¿no es cierto? Encontrado después su familia.
3: La carencia de equipamientos es total, se necesitan desde cámaras geotérmicas, sabés que hay una tecnología que a través del georradar se puede conocer qué hay debajo del suelo.
0: Claro.
3: Y eso está faltando. Esos son equipamientos carísimos.
0: Es una suerte de radiografía que se hace, ¿no es cierto?
3: Exacto.
0: De los escombros, donde más o menos podés identificar, pensar las valijas en el aeropuerto, digamos.
3: Sí, lo que hace la tecnología geotérmica es no te muestra qué es lo que hay abajo, sino la composición de la tierra. Entonces, a través de eso, los especialistas técnicos pueden determinar qué hay y se decide excavar ahí o no. Bueno, todo esto falta en Venezuela.
4: Por diferencia de temperatura.
0: Sí, tremendo.
3: Todo esto no está. Entonces, la situación es muy compleja, pero bueno, la aparición con vida de Cliver, que... A ver, está en una situación muy grave de salud.
0: O la habrá en muy poca cuantía en la medida que llega como donación o auxilio los contingentes internacionales. Porque si sucediera acá, Dios no lo quiera nunca, tampoco tendríamos. ¿No? Lo que está faltando en Venezuela, más allá de estas especificidades que son de tecnologías por ahí más propias, este tipo de cosas que no estaba Venezuela acostumbrada a vivir, es predisposición, coordinación, ¿cierto? El todo no está mucho antes que la cámara geotérmica.
3: Hay equipos que están llegando a Venezuela que te cuentan, como hablamos aquí en este programa, que hay coordinación, y hay otros equipos que te dicen, tardamos 2 días en que nos chequen y nos permiten comenzar a trabajar.
0: Totalmente.
3: Entonces, digamos, las versiones y lo que se escucha son distintas.
0: Estabas diciendo sobre el estado de salud.
3: El estado de salud de Cliver es grave, tiene contusiones fuertes y fue trasladado desde La Guaira hacia Caracas a un hospital de alta complejidad y lo están tratando así.
0: María Fernanda Eiras.
4: Vos lo pedís, vos lo tenés.
0: Pero sí.
4: Ayer habíamos
0: Yo me parece que ya viví este momento.
4: Esa, muy bien, claro, del famoso déjà vu. ¿Qué es lo que sucede con el cerebro cuando nos pasa esta situación que vos decís, pero yo esto ya lo viví?
0: Qué bárbaro, pasa un montón.
4: Un montón. ¿Te pasa mucho?
0: No, ahora pienso que hace bastante que no me pasa.
4: Ah, bueno,
0: porque es muy grave si te pasa mucho.
4: No me pasa.
1: Una falla en la Matrix,
4: bueno, te voy a anticipar un dato, porque le suele suceder más a los adolescentes.
0: Ah, por eso me pasa un montón. Cambiaba, viste, en función.
4: Qué envidia que le pase tanto. Bueno, para la ciencia es como un error elegante del cerebro. Vamos a estar hablando de estos déjà vu. ¿Qué opina la ciencia?
0: Lo tiene muy laburado, entiendo, Freud, ¿no es cierto? Y lo llama, como decíamos, psicopatología de la vida cotidiana. Después vamos a lo... No, y es una de las fugas, ¿no es cierto? Esto se dice del inconsciente, pero eso en un encuadre, que es el del psicoanálisis. Esto
4: y
0: vamos
4: mucho
0: a
4: más antiguo.
0: Y mucho más antiguo.
4: Claro.
0: Mucho más antiguo.
4: La ciencia ha avanzado con esto, pero no logra descifrar qué es lo que sucede en ese momento, porque les cuesta mucho poder poner
1: en el momento de la investigación un déjà vu. Lograr.
0: Estudiarlo in situ. Claro. Claro, tenés que andar con un casco hasta que te sucede.
1: Es muy difícil. Entonces, claro. La ciencia tiene como.
0: Como un holter, pero un holter de déjà vu.
1: Exacto. ¿Y a quién se lo pones? ¿A quién le va a dar? ¿En qué momento? No, porque claro. tampoco hay. Tampoco te dicen, bueno. Se da si te pasa esto, esto y esto.
0: No,
1: te da en cualquier momento. ¿Y por qué da? Bueno, de esto vamos.

0: si cada vez tengo errores menos elegantes, pero eso no importa.
1: Está bien, está bien. O políticamente correcto, podemos decir.
0: Esto está tal cual, tal cual, tal cual. ¿Cómo
1: Bueno,
0: amanecimos, Romy?
1: es una mañana que arranca primero con mucha precaución en todos los accesos a Capital Federal. La visibilidad de conducción está reducida por la presencia de bancos de niebla. Afecta a toda la autopista Panamericana, Oeste, Richeri y Buenos Aires-La Plata. Así que utilizar luces bajas encendidas y estar bien atentos a la conducción. Sumado a que hay un choque en Panamericana, en el ramal Pilar, kilómetro 39 y medio, mano a General Paz, genera demora sobre la traza de la ruta 8, así que precaución. Y después otro incidente de tránsito en acceso oeste, kilómetro 26, en sentido hacia autopista Perito Moreno. Hay demoras en la zona de Castelar, Morón, todo en sentido hacia la Ciudad Autónoma de Buenos Aires. Y una General Paz al rojo vivo, sobre todo en los barrios de Mataderos y Liniers, los primeros barrios, en sentido hacia Lugones, hacia el Río de la Plata. Está nevando, Nico, en
0: Qué
1: distintos sectores de
0: lindo.
1: la República Argentina. Bienvenida a la nieve,
0: Sí.
1: aparte para la temporada invernal.
0: Totalmente.
1: Bueno, Ruta Nacional 40, todo lo que es el camino de Siete Lagos,
0: Ajá.
1: hay hielo en la calzada, equipos barrenieves trabajando, hay que ir a baja velocidad. Lo mismo ocurre con una calzada húmeda por sectores entre San Martín de los Andes y Junín de los Andes, mucha precaución. Y lo mismo se da en la zona de Cuesta de Mendaña, Rinconada y San Ignacio. En todos
0: Ajá.
1: estos puntos hay presencia de hielo. Son lugares en Neuquén, con lo cual hay que transitar con muchísima precaución. Además, en la Ruta Nacional 40, en la zona de Pampatril, está nevando. Es impresionante ver cómo ya está cayendo la nieve. Así que, bueno, mucha precaución a la hora de desplazarse y recordar que es obligatorio la portación de cadenas. Esto ya lo venimos diciendo. Entonces, hay que llevarlas para evitar inconvenientes y poder desplazarse sin problemas. Después, en Chubut, en la Ruta Nacional 40, el tramo que va entre Tecca y Gobernador Costa. También hay hielo en diferentes sectores, equipos viales trabajan en la distribución de solución salina para poder sacar el hielo, la calzada está húmeda, resbaladiza, así que mucha precaución. El paso Cardenal Zamoré y Pino Achado, si todo va bien, se van a estar habilitando a partir de las 9 de la mañana. En Mendoza, el paso Cristo Redentor sobre la ruta 7. También habilita a las 9 de la mañana, opera hasta las 21 horas. Recordar que la barrera para poder subir, ascender a la montaña, se cierra en Uspallata a las 19 horas. Así que estar atentos en la planificación de los viajes y la logística, sobre todo el transporte de cargas, ¿no? Que
0: Así es.
1: pasa al país trasandino llevando alimentos y demás, así que eso tenerlo bien en cuenta. Y el paso Pehuenche sobre la ruta 145 en Mendoza, hoy va a estar habilitado entre las 13 y las 19 horas. Viste que venimos contando que va habilitando menos tiempo. Bueno, tiene que ver por la topografía de ese paso que tiene muchas curvas, contracurvas, la nieve, entonces tiene menos horario de operatividad, estar atentos a esta situación. Y lo último que sumamos es en Entre Ríos, en la Ruta Nacional 18, en el acceso a Seguí y a Viale, en el lugar hay desvíos por obras que se están haciendo, tareas de mantenimiento, así que precaución. Lo mismo en la ruta 130 en cercanías a Villa Elisa. Los servicios en el área metropolitana de Buenos Aires, volvemos. Trenes, subtes, hipermetro, al momento hoy están todos funcionando a horario, Nico.
0: Romina Winner, muchísimas gracias y que tengas hermoso día.
1: Chau, chau.
0: Un beso grandote. Bueno, nos asomamos ahora al amanecer de la Ciudad Autónoma de Buenos Aires, mucho menos romántico que los nevados de, por ejemplo, la hermosa provincia de Neuquén, con María Ríos. María Ríos, muy buen día, bienvenida, ¿cómo le va?
2: Buen día, ¿cómo le va? No, no hay tanto romance en la ciudad de Buenos Aires
0: No,
2: en
0: te
2: este
0: tenemos que
2: momento con
0: mandar
2: el
0: tal
2: frío.
0: cual, te tenemos que mandar a recorrer amaneceres por ahí, ¿no es cierto?
2: Me encantaría, es una
0: Sí.
2: actividad que me encantaría.
0: Bueno.
2: Ahí se ve tímidamente asomando
0: Consiga un
2: clarito el
0: sponsor y la
2: cielo.
0: mandamos. Claro.
2: Hay que conseguir
0: Ahí esto es así,
2: sponsorización.
0: claro.
2: Bueno.

0: mientras aparecen los sponsors o los inversores, tímidamente va apareciendo un claro ahí de luz en el cielo porteño. El frío se hace sentir en la ciudad de Buenos Aires, pero mañana va a ser peor. En vez de como la canción de Spinetta, mañana es mejor, sí. Mañana va a ser peor.
1: Hay otra canción sobre esto que nunca entendí si es optimista o pesimista. ¿Cómo es? Peor que mañana, mejor que ayer, pero peor. Mejor que ayer, pero peor que mañana.
0: Es que optimista. Mañana.
1: Es optimista, ¿no es cierto?
0: Si vive el hoy, claro, si claro. Vive el hoy, es optimista. Viva el hoy, porque mañana va a tener...
1: No, pero es optimista respecto de mañana, porque hoy claro. Estoy mejor que ayer, está claro. Ahora, pero estoy peor que mañana. Quiere decir que siempre voy a estar mejor.
0: Exacto. Quédate en el hoy, claro. Ahí está. Quédate en el presente, anclate en el presente y para mañana prepara boina, porque con un grado va a estar fresco pachomba. Guante, boina, bufanda, todo lo que tengas, ponételo encima mañana, medio hacha, calzoncillo largo, algo porque... Va a ser difícil la mañana de mañana.
1: Calza abajo del pantalón, así es.
0: Calza térmica, camiseta de stretch, algo de eso.
1: Eso sí. De stretch es la que se ensucia uno con el tuco de los fideos, ¿no?
0: Claro.
1: Porque es la típica imagen, claro.
2: Yo me italiana. Que muñequito, stretch.
1: No, la de stretch, ahora no se le dice stretch. Son las del algodón, ¿no? Se usan hasta para
0: no
1: entrenar.
0: No le dicen más stretch.
1: No, ahora tienen onda. Pero durante un tiempo fueron vituperadas las... camisetas de stretch.
0: Sí, tal cual. Y hoy es un día, además de frío, saludable. Ajá. Porque tenemos dos efemérides, entre las tantas efemérides que hay hoy, hay muchas, pero elegí a dos que parece que no tienen nada que ver, pero están súper emparentadas. Este es el frío, ¿ves?
1: Está confirmado, usted es la hija no reconocida de Magdalena Ardú.
0: Sí, ¿no? Exactamente.
1: Sería, claro.
0: Claro. Bueno, están emparentadas las efemérides de hoy. El día del chiste es hoy, el día del chiste, y el día de la fruta. Y usted me querrá decir, ¿por qué caray están emparentadas?
1: ¿Por qué?
0: Porque la risa es salud, y el chiste nos provoca risa. Y la fruta es saludable, así que todo tiene que ver con todo en el universo Ríos.
2: Tiramos mucha fruta.
1: Bueno, María Ríos, tengo que cortarte en este momento.
0: No te hoy es un día saludable. Hoy es un día saludable. Eso por donde lo mire.
1: Está bien.
0: Reírse hace bien, es salud y es el día de la fruta que hay que concientizar que coman fruta.
1: Usted que hablando de mandar fruta es una gran creadora de consignas,
0: creativa.
1: Una gran creadora de consignas. No sé, invénteme una. ¿Qué prefieren? ¿Las frutas o los chistes, por ejemplo? Podríamos preguntar.
0: Por ejemplo, puede ser, o que nos tiren chistes. ¿Y qué fruta es su preferida, por ejemplo?
2: O chiste que tenga
0: un chiste
2: fruta,
0: cortito.
2: Porque hay mucho chiste con fruta.
1: Uy, pero esa es muy complicada. Puede ser. ¿Qué le dijo
0: buena,
1: la banana?
2: Claro,
1: algo así.
2: Por ejemplo.
0: Por ejemplo, yo no voy a emparentarlo con fruta. Tengo uno cortito que no lo voy a emparentar con fruta, pero depende del sabor, puede ser de fruta.
1: A ver.
0: ¿Cuál es el deporte de mascar chicle?
2: ¿Cuál?
0: El ciclismo.
1: Hasta mañana, Mariel Ríos.
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0: Esta, ¿cómo que no? ¿Cómo que no? Me la escuchan, en un momento lo va a decir o no.
1: Ahora.
0: Ahora. Sí. Ahí está, es que eso, nos gusta, nos gusta.
2: Sí, al revés. Peor que ayer, mejor que mañana. La canción.
0: La canción como...
3: Hoy estoy peor que ayer, pero mejor que mañana. Como que vas empeorando cada día.
0: Yo, es no, al revés la saca canción. Este tema, saca este tema. Claro, no diga distinto según la parte del... Ahora vamos a ver.
3: No, no.
0: ¿Pone lyrics?
3: No, es una canción loser.
0: Claro. Ah, no, no, yo estoy mejor que ayer, pero peor que mañana. Así sería, ¿no?
3: Esa
0: me gusta. No, eso es como debe ser. Claro. Bueno, en fin, lo que debemos hacer ahora es, con mucho gusto, visitar los amaneceres provinciales. Empezamos por Puerto Iguazú, provincia de Misiones, con Noelia Villa. Noelia Villa, muy buen día, bienvenida, ¿cómo le va?
4: Hola, ¿qué tal? Muy buenos días, Nico, a todo el equipo. Bien, acá, en el norte misionero, saliendo entre la niebla. Muchísima niebla en toda la región. 17 grados, 2 décimas en la temperatura, mucha lluvia desde el fin de semana, aquí por toda la región, el sur de Brasil, en la zona de la triple frontera. Bueno, hoy vamos a tener una máxima de 25 grados, la humedad está al 100% al tope, desde el fin de semana estamos así, y varios días más que se complica.
0: Bien, ahí Noelia, te perdemos un poquito, ok.
4: Hola.
0: Ahí te recuperamos. Bueno, ojo. Entonces, con la niebla, que parece una característica extendida grandemente en el territorio del país hoy.
4: Sí, es así. Bueno, y la lluvia y la humedad, sí. Que la estamos...
0: Bueno, hay Noelia... No, ahí recuperemos a Noelia y vemos cómo hacemos. Nos contaba Noelia Villa de Puerto Iguazú, provincia de Misiones, puntualmente del RA 19, Radio Nacional... en esa localidad que, amanece en Misiones con frío, con humedad, pero también con niebla, que es este fenómeno que venimos contando, que está presente en varios lugares del país. Noelia, ahí te recuperamos.
4: Bien, bueno, le estaba comentando la situación del clima acá, porque desde el fin de semana que no para de llover, mucha humedad y la alarma en la situación de arroyos, ríos, principalmente el río Uruguay, el río Iguazú, que abarca varias localidades, ¿no? Las zonas ribereñas están bastante complicadas. Uh-huh. Y bueno, las autoridades que dieron por comenzado el fenómeno del Niño oficialmente este fin de semana, ¿no? Principalmente acá en toda la región, les decía, el sur de Brasil, toda la zona de la triple frontera, todo Misiones y el litoral también, ¿no?
0: Ajá.
4: Hay un plan de emergencia justamente para estas proyecciones climáticas.
0: Me quedé pensando esto que estoy leyendo sobre que las cataratas tienen 5 veces el caudal normal.
4: Claro, porque... A ver, el río Iguazú nace en Cerro do Mar, en Brasil, tiene que llover mucho principalmente en la alta cuenca, pero sin embargo depende muchísimo de las 7 represas que hay a lo largo del río Iguazú sobre Brasil, ¿no? Entonces, están con mucho caudal, están abriendo compuertas y eso llega en 12 horas o un poco menos, llega con toda su fuerza, ¿no? En el día de ayer, el último registro era de que estaba con casi 5 veces el caudal normal que tienen los saltos, ¿no? Que es de 1.500 metros cúbicos por segundo. Ayer casi estaba en 6.000. Y según el monitoreo que se vigila desde las páginas de las represas brasileñas, bueno, estaba llegando mucho más. Iba a aumentar, ¿no? Así que, bueno, en estos momentos están terminando el recorrido para dar la apertura y habilitar los paseos en el Parque Nacional Iguazú, así que estamos pidiendo ese informe por parte de los guardaparques del Parque Nacional Iguazú para saber si se encuentra operativo, principalmente la Garganta del Diablo, ¿no? Porque ayer las imágenes que teníamos de los paseos era que estaba... bastante cerca del agua de las pasarelas.
0: Ah, qué miedo cuando se pica eso. Bueno, hay veces en que se ha llevado las pasarelas directamente.
4: Sí, pero fue hace poco. Sí, se tardó, se habían llevado gran parte, el 90% de las pasarelas. Era muy fuerte la cantidad del agua que llegaba y que se llevó, sí, prácticamente el 90% de la estructura. Tuvieron que armarlo casi desde cero. Bueno, estas pasarelas son nuevitas relativamente, hace 3 años que están, pero para eso hay protocolos, ¿no? Se rebasten las barandas.
0: Claro. Entonces, ofrece menos resistencia, claro.
4: Claro, se cierra el paseo, el parque, hay que ver también por ahí situaciones del circuito superior, pero bueno, todavía no tenemos información, hasta ayer estaba todo habilitado.
0: Okay.
4: Sí, y después los protocolos de los comités de crisis que se van armando en varias localidades que están muy cerca del río Uruguay principalmente. El paso San Javier-Puerto Xavier, que une la localidad misionera con Brasil, se ha cerrado por la creciente del río Uruguay, y también por la altura de este río se cerró el paso fronterizo entre Panambí y Puerto Veracruz. Misiones tiene gran parte de su territorio frontera con Brasil, ¿no? Y los cruces en balsa, en Albapose también. Así que el río Uruguay, que ayer presentaba una altura de casi 9 metros, lo normal es de 4 metros, ya, imagínense,
0: mira,
4: ¿no?
0: Mira. Noé, quedamos muy pendientes entonces de lo que sucede, cualquier novedad que tengas respecto incluso, ¿no es cierto?, de los permisos y los horarios para visitas, etcétera, nos vas avisando, ¿dale?
4: Sí, muy bien, será hasta pronto.
0: Que tengas lindo día. Inmalia Villa, de LRA 19, Radio Nacional Puerto Iguazú, provincia de Misiones. Y nos vamos ahora a Malargüe, provincia de Mendoza, con Cecilia Di Cesare. Cecilia Di Cesare, muy buen día, bienvenida, ¿cómo le va?
1: Muy bien, muy buenos días, Nicolás, para vos, para todo el equipo y para toda la audiencia de Nacional en todo el país. Acá hemos amanecido con la ciudad de Malargüe vestida de blanco, un lindo manto, ha amanecido nevando, una ciudad bastante más tranquila, con menos movimiento, sin actividades escolares presenciales, porque han sido suspendidas. Anoche lo sabíamos, las autoridades de Defensa Civil y de la Dirección General de Escuelas tomaron esta decisión porque se advertía el fenómeno, no solamente para Malargüe, que estamos en el extremo sur de la provincia de Mendoza, sino en la vecina ciudad de San Rafael y en la zona de Valle de Uco, se da la misma suspensión de actividades para el turno de la mañana. No es mucho lo que está nevando, la acumulación es poca, pero la ciudad ya luce diferente vestida de blanco. No es la misma la situación en la zona de cordillera, que es donde realmente se necesita la nieve, que en este momento no está nevando. Está nevando más que nada en el llano, de los 2.000 metros del primer cordón montañoso hacia abajo, es decir, que más que nada en la ciudad tenemos la nevada. Ciudad, alrededores y zonas rurales, pero no en los altos picos montañosos, que es donde estamos esperando, claro, las nevadas para la apertura de la temporada de invierno como corresponde.
0: Totalmente, totalmente. Y todo esto en el contexto de un paro petrolero, Cecilia.
1: Claro, hay un paro de actividades que lo ha encabezado el Sindicato de Petroleros Jerárquicos de toda la zona Cuyo, en distintos puntos de Mendoza, y se ha sentido fuerte en el día de ayer en Malargüe con parate de actividades, parate en la producción petrolera, en los distintos yacimientos que estuvieron sin actividades. Es un paro que manifiesta disconformidad, especialmente hacia la empresa YPF en este momento, pero se van a venir reclamos hacia otras empresas, es por el tema de los despidos que se vienen dando en el sector, justamente en el marco de la implementación del plan Andes. Este plan, bueno, se viene implementando de hace un tiempo a esta parte. YPF se está desprendiendo en Mendoza de lo que se denominan las áreas maduras convencionales del petróleo, que viene, digamos, desarrollándose y explotando. O sea, hace mucho tiempo las ha vendido a otras empresas. Y, por supuesto, estas empresas, al no tener la misma espalda o el respaldo económico que YPF, ha ido reduciendo personal. Entonces, bueno, este es el reclamo, es el planteo no solo a la empresa, sino también para que gestione por los trabajadores al gobierno de la provincia de Mendoza. Una situación bastante delicada, por cierto, y dicho sea de paso.
0: Cecilia, muchísimas gracias. Que tengas lindo día.
1: Igualmente para ustedes, gracias por llamar.
0: Un beso grande, Cecilia Di Cesare, de LB19, Radio Nacional Malargüe, provincia de Mendoza.

0: Bueno, sigue el debate sobre la canción, eso, si es optimista o pesimista. Ahí no está, pero efectivamente la canción es pesimista.
1: La canta La Mosca, que es un grupo, ¿no?, bien arriba, ¿no?
0: Y claro, pero te cantan arriba cosas. Mirá que te va entrando el pesimismo sin darte cuenta. ¿O no? Eso es lo que tiene la canción. Eso es lo que tiene la canción como poder, ¿no es cierto? Uno está cantando, oh, mirá qué lindo. Y después resulta que te están envenenando poco a poco.
1: Tiene como esta banda tiene como muchos hits de cancha.
0: Sí, claro.
1: La Mosca.
0: Sí, claro. Bueno, nuestros oyentes nos están escribiendo, ¿a dónde?
2: Al 1138707485. 1138707485. Recibimos el mensaje de Jorge. Ajá. De Rosario, Santa Fe. Dice, me pasó mil veces de tener déjà vu, de sentir que los momentos ya los viví. Hace una linda mañana, los escucho desde mi trabajo en la ciudad de Rosario. Yo vivo en la ciudad de San Lorenzo. Muchas gracias por su mensaje. Violeta, que es una oyente fiel, dice, muy buenos días, buen julio, los escucho, soy Violeta Pons, desde Ibicuí, soy fanática de Julio Iglesias.
0: Ah, creí que de Julio Bárbaro, es decir, un buen julio, Julio Iglesias, no Julio Bárbaro, claro. Está muy bien.
2: Y sí. Vos sabés, una rapidito y al pie, ¿cuál es la fruta más paciente?
0: La espe...
2: Muy bien.
0: Que algo de espe tiene que haber, pero no sé qué fruta.
2: La pera.
0: Ah, la espera.
2: Muy bien.
0: La espera. Mira qué va. ¿Ves? Muy bien. O eso porque hoy es el día nacional, internacional, mundial, universal, de la fruta y del chiste, las dos cosas, ¿no es cierto? Usted tiene uno. Chiste sobre fruta.
3: Me vas a arruinar la carrera. Sí. Ok.
0: Graben, por favor.
3: Manzana. En la parada del colectivo, se le acerca otra manzana y le dice, ¿hace mucho que espera? No, manzana.
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0: César Tapia, muy buen día, bienvenido. ¿Cómo le va?
1: Nico y equipo, ¿cómo andan? Buen día.
0: Muy bien, muy bien. Acá en el día, ya lo vio, ¿no es cierto? Es el día del chiste y también de la fruta. Si tiene algún chiste con fruta, nos lo puede decir. Si no, sigue de largo.
1: No, muchos dicen, mucho frío para andar comiendo mandarina o naranja. No sé qué representará eso.
0: No, hay que comer cuando hace frío porque te da la vitamina. No, no, muy mal, está bochado César Tapia. Está bochado, pasemos a lo suyo, mejor, que son los récords de exportaciones y
1: está muy bien.
0: Sí, sí, porque para chistes
1: no, ni hablar, no, parece no, que no. Se dediquen los que saben.
0: Por favor.
1: Bueno, a ver, la relación que tiene que ver con las exportaciones y la presentación ayer de la Rural en la cuenta regresiva que está empezando el día 16 de julio está relacionada con un punto, que el día 26, el último día de la Rural, va a ser la inauguración, que se hace el día sábado, pero con la presencia confirmada, minutos antes de empezar la presentación ayer, el presidente Nicolás Pino confirmó la presencia del presidente Javier Milei para el 26 de julio. ¿Y por qué lo relaciono con lo que ha publicado el ministro de Economía, Luis Caputo, y el campo y las exportaciones y lo que ha mencionado a través de la red social X, que entre enero y mayo el sector vendió más de 53 millones de toneladas, bueno, eso representado en dólares, que tiene que ver con el récord? Bueno, lo relaciono al año pasado, que tiene que ver con la presentación del presidente Javier Milei, llevando algunas noticias, claro, y baja de retenciones y todo lo demás. ¿Qué va a pasar de
0: ya
1: aquí?
0: Ya va quedando como una suerte de marca registrada, ¿no es cierto,
1: claro,
0: César? Que la visita del presidente de la Nación a la sociedad rural en el marco de su inauguración suele tener que ver con algún tipo de anuncio.
1: Es más, el presidente Nicolás Pino, cuando se lo consultó, dijo, bueno, seguramente algo va a anunciar.
0: Claro.
1: De ahí en adelante veremos qué es algo. Lo que sí, este gobierno se ha caracterizado, por lo menos para el sector agropecuario, que ningún anuncio, antes que sea un anuncio, se filtre. Ninguno de los anuncios,
0: sí.
1: Dentro del sector agropecuario se ha sabido antes del anuncio. Así que, bueno, veremos qué es lo que sucede, porque también uno relaciona que este récord de exportaciones y todo lo demás está atado a que el gobierno siempre le ha pedido a los productores, desde el secretario de Agricultura, Iraeta, hasta cada uno de los miembros, bueno, produzcan, que el gobierno va a responder con baja de retenciones, todo lo demás. Bueno, los números y el propio ministro de Economía ratifican que el campo ha apostado a eso con estos números récords. Bueno, si el campo ha apostado, bueno, hoy por hoy, ¿cuál va a ser la respuesta con respecto, más allá del esquema que han puesto de retenciones, claro, y todo por delante? Así que, bueno, eso es lo que hoy por hoy, de aquí al 26 de julio, será también una línea para ver qué finalmente se toma, más allá
0: eso
1: de todo
0: que
1: lo que pasa
0: muy importante,
1: en los 12 días, ¿no?
0: César, muy importante, porque en realidad también hay una instancia de doble vuelta, donde el gobierno podría decir, yo hice tal cosa y ustedes
1: sí
0: no jugaron, que es lo que está pasando por ahí en algún otro sector, donde no es que no juegan, pero bueno, está costando volver a acostumbrarse a jugar en una cancha que no está marcada ni inclinada, ¿no?
1: Claro.
0: Claro. Bueno, acá el saldo en ese sentido es equilibrado, el gobierno ha hecho,
1: sí,
0: y el campo ha respondido.
1: Sí, sí, totalmente. Quizás, a ver, lo que hoy el campo está mencionando, más allá, son los desafíos hacia adelante. Es más, está llevando a cabo el seminario Axoja y has mencionado que, bueno, que todavía la soja está como muy lejos con respecto, va a terminar con más del 20%, y que ahí lo que mencionan es acelerar esa baja de retenciones, porque de bajar 0,25%, mencionan que desde ese lugar el proceso de las campañas y demás, no los números a veces no pueden terminar de apostar a eso que se quiere acrecentar, no con lo que está. A lo mejor el campo dice, bueno, con estos números se puede seguir en esto, y hoy por hoy lo que se apuesta es a que se puede llegar en los números, no podemos producir para tanto X cantidad de toneladas. Entonces,
0: hay un tremendo desafío la dirigencia,
1: claro,
0: del campo, porque si bien nos va a decir que lo que hace es traducir o transmitir sí. demandas de las bases, etcétera. De las bases formamos parte de todos y yo uh-huh. lo que escucho es una cierta comprensión respecto al calendario de baja de sí. de retenciones, por ejemplo, ¿no? Entonces que sí. no haya una aceleración que termina bueno, haciéndole perder legitimidad respecto de la sociedad general, ¿no es cierto? El sector que está claro. siendo beneficiado y pide más, y nunca está contento, claro. y sigue pidiendo. Sí, bueno, sí. guarda, porque va a decir otra vez Pino diciendo, ¿no?
1: Claro.
0: Tiene un desafío sí, sí, ahí, sí. es finito.
1: Sí, sí, sí, es finito, y más allá de eso, sí lo que se ha colado, alguno de los temas que más allá de la baja de retenciones y demás, dentro de ese punto que vos mencionás, es ser conscientes de ese lugar. Por otro lado, menciona, bueno, nosotros estamos produciendo alimentos, más allá de ser un negocio, es lo de producir y generar para que ingrese una contraprestación también. Eso es un punto.
0: Sí, y sector por... que ha sido objetivamente esquilmado en favor de otros mucho tiempo, eso también.
1: No, no, ni hablar. Y el otro punto sí que está tomando mucho mucho revuelo hoy por hoy tiene que ver con la infraestructura, ¿eh? No solamente de caminos rurales, se ha mencionado mucho el tema de municipios, y todo lo demás, y eso hoy por hoy, lo que siempre analizamos acá, Nico, bueno, se produce, ¿por dónde lo transporto? Claro, ¿cómo lo
0: sí,
1: llevo?
0: Sí, claro, claro.
1: Rutas provinciales, rutas nacionales, eso se ha pedido mucho también en el día de ayer, y seguramente el tema de infraestructura va a ser uno de los temas que se va a hablar con respecto a esto, y quizás también tema anuncios más allá de las licitaciones que ya se han anunciado uh-huh. y demás. Pero bueno, es otro de los temas, obviamente, que va a estar en carpeta.
0: Y habrá que encontrarle un poco, ¿no es cierto?, la vuelta, imaginar formas nuevas de enfrentar sí. esos desafíos, sí. donde probablemente, bueno, el productor tenga que, de alguna manera, estar más involucrado, ¿no es cierto?, en, uh-huh. en el arreglo de eso, que es muy distinto de pagar un impuesto que después no se ve en el camino rural, por ejemplo, ¿no?
1: Bueno, digo, hay
0: formas,
1: mucho
0: está debatiendo claro. sobre eso. Hay aperturas posibles, ¿no?
1: Sí, sí, hay muchos municipios que están haciendo diferentes acuerdos. Bueno, el sábado pasado hablábamos con el municipio de Cañuelas, que ellos en este momento, más allá, algunos tienen el consorcio caminero, otros están bueno. teniendo acuerdos con los municipios donde arreglan ellos, llevan la factura, sí, paga sí, el sí. municipio, descuentan el 75% de los impuestos. Bueno, en esto que decís, hay formas, pero bueno, hay que encontrarlas desde cada uno de los lugares, más allá de que en algunos casos siempre quedó en el tema infraestructura y red vial, no me arreglás, no te pago, porque el municipio de Cañuelas llegó, según lo que mencionaron los productores, de la misma rural cuando se reunieron, dijeron que habían tenido una morosidad del 80 o 90%, que no tenían recaudación, pero también los productores decían, si no me arreglan, yo no pago.
0: Bueno,
1: el ida y vuelta era ese.
0: Totalmente, totalmente. César Tapia, como siempre, muchísimas gracias y que tengas el hermoso día.
1: Gracias, igualmente para ustedes, Nico. Abrazo grande.
0: Abrazo grandote, les decía, es César Tapia.
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8: 8 de la mañana en la República Argentina. Un sismo sacudió a Córdoba. El movimiento de tierra ocurrió esta madrugada. Alcanzó una magnitud de 4 puntos en la escala de Richter y se sintió en varias ciudades. El epicentro se ubicó a una profundidad de 11 kilómetros en la región de Dian Funes, una población ubicada al norte de la ciudad capital de la provincia. Cambios en la SUBE. A partir de este mes, el descuento del 55% seguirá vigente para los beneficiarios del sistema de boleto electrónico y dejará de calcularse sobre el valor actualizado del pasaje en cada jurisdicción. El estado del tránsito con Romina Wiener.
9: Atentos, transitar con precaución en la ruta nacional 40 Sur en Neuquén, camino de los Siete Lagos, presencia de hielo en la calzada, además calzada húmeda y resbaladiza entre San Martín de los Andes y Junín de los Andes, ir a baja velocidad. Misma situación, zona de La Rinconada y San Ignacio. A partir de las 9 de la mañana estará operativo el paso internacional Cristo Redentor, ubicado en ruta nacional 7 que conecta Argentina con Chile. Recordamos que en esta época del año es obligatorio la portación de cadenas.
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8: En Córdoba, donde nos escuchás a través de AM750, la temperatura es de 9 grados 2 décimas, se registran lluvias que se extenderán durante toda la jornada. En Buenos Aires, la marca actual, 4 grados 8, la humedad 93%, la visibilidad está reducida a 7 kilómetros por neblina.
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0: Muy bien, 3 minutos nos separan ahora de las 8 de la mañana en la República Argentina de este miércoles, que es ya 1 de julio de 2026 en todo el mundo. Esto implica que empieza la segunda mitad del año.
1: Correcto.
0: Ajá, muy bien.
1: Sí, sí, me salió muy Susana.
2: Sí, correcto.
1: Totalmente. Vamos
0: no sé,
1: arrancando.
0: No sé, porque Susana, ¿cómo es que dice? No sé, hablen conmigo, no sé. No sé qué día es hoy, no lo sé. Siempre está lejos de todo,
1: sí,
0: Susana,
1: totalmente. ¿No es cierto? Claro. 4 grados y 8 décimas la temperatura en la ciudad de Buenos Aires, pero qué linda billetera que tiene. Cielo despejado con neblina, que reduce la visibilidad en la ciudad de Buenos Aires a 7 kilómetros. El sol salió hace 3 minutitos, así que ya está ahí esquivando a la niebla. Pero ¿qué pasa en todo el país? Como dijo Romina y como dijeron los distintos periodistas de las distintas emisoras, en algunos puntos está nevando.
0: Está nevando. El frío, menos 19 grados parece en Bariloche, menos 17 grados, digo, en Cutralcó, mucho frío.
1: Y mirá, por ejemplo, en el sector antártico argentino, islas del Atlántico Sur, hay menos 15 grados, por ejemplo.
0: No. Yo tengo una teoría, después saquemos a alguien de Antártida, porque para mí ya después del menos cuánto da todo lo mismo. ¿No?
2: Después del
0: No sé, porque trato, sí. Nosotros acá hemos vivido más el otro extremo, ¿no es cierto? Que es el del calor. Yo no sé si entre 35 y 42 da lo mismo.
1: Estoy tratando de
0: imaginarme si me da lo mismo. Creo que no. Entonces hacia abajo tampoco debería pasar. Pero toda la idea que, sí, ya cuando decís, menos 7 y menos 15, qué sé yo.
1: Sí, claro.
0: ¿O no?
1: Está bien que en esos lugares...
0: Que nos lo cuenten los que saben. Claro, los que están ahí.
1: Te hago un repaso rapidito, Nico. En el NOA, día frío con heladas matinales generalizadas, con cielo mayormente nublado. En el NEA, frío con nubosidad variable y bajas probabilidades de precipitaciones. En Cuyo, jornada muy fría con heladas intensas y posibles nevadas en cordillera y precordillera que ya se están dando. En el centro, frío polar con heladas moderadas a fuertes en gran parte de la región. En Patagonia, muy frío con nevadas en la meseta y en la cordillera, y en el sector antártico argentino, islas del Atlántico Sur, como decíamos, condiciones típicas de invierno antártico.
0: Muy bien, Fer, ¿qué hay que saber entonces hoy miércoles 1 de julio a esta hora? Un sismo de 4 grados se sintió en varias ciudades de la provincia de Córdoba. El movimiento ocurrió a la 1:34 de este miércoles y tuvo una profundidad de nada más que 11 kilómetros. Se sintió con mayor intensidad en Deán Funes y Soto. También fue percibido en Villa de Soto, Capilla del Monte y la ciudad capital. Terremoto en Venezuela, 7 días del doble sismo que azotó al país. El gobierno elevó a 1.943 la cifra de muertos y más de 10.500 los heridos. La ONU calcula que hay 50.000 desaparecidos y alertó por la falta de alimentos, refugio y atención médica. En el estado de La Guaira, decenas de miles de personas quedaron en la calle. Diego Santilli asumió como nuevo jefe de gabinete. La jura se realizó en el Salón Blanco de la Casa Rosada, con la presencia de legisladores y ministros. También asistieron 13 gobernadores.
3: Viene una etapa de seguir avanzando con las reformas que hemos llevado adelante con el presidente y con los gobernadores. Obviamente también hay que entender que cada provincia tiene su realidad, sus historias, su futuro, pero con mucho respeto. Nosotros tenemos un presidente que tiene una convicción, una decisión de una vocación enorme de que la Argentina no vuelva al derrotero del desastre, si querés. Y lo que me toca a mí es llevar adelante y coordinar a los ministros.
0: Reunión con legisladores en Casa Rosada. El presidente Javier Milei convocó a diputados y senadores del oficialismo a un encuentro en Casa de Gobierno para repasar las prioridades parlamentarias. La reunión se realizará a las 9:30 en el Salón Héroes de Malvinas. El presidente Javier Milei participó del aniversario por la independencia de Estados Unidos. El jefe de Estado fue invitado a la celebración por los 250 años de la independencia de ese país en la residencia del embajador en Buenos Aires, Peter Lamelas, en un encuentro en el que se presentaron funcionarios del gobierno y también legisladores, miembros del Poder Judicial, empresarios y periodistas. Es la primera vez que un presidente argentino es invitado a la celebración. Esto decía el embajador Peter Lamelas.
4: Primera vez que tenemos un alineamiento tan fuerte
2: entre los Estados Unidos y la Argentina, que hay dos presidentes que son amigos y verdaderamente dos pueblos que son amigos. Esta es la primera vez, entonces esa es una cosa grande. Presidente Trump es amigo del presidente Milei, me mandó aquí a ayudar al presidente Milei y a fortalecer los lazos que tenemos entre los Estados Unidos y el pueblo argentino.
0: Pruebas Aprender 2025. El gobierno aseguró que los estudiantes alcanzaron en lengua su mejor resultado en una década. El Ministerio de Capital Humano informó que el 76,9% de los alumnos de sexto grado alcanzó niveles satisfactorio y avanzado y que solo el 4,9% quedó por debajo del nivel básico. La cifra refleja una mejora de 10 puntos con respecto al año 2023. Al respecto, se refirió el vocero presidencial Adrián Radiar.
4: Me complace informarles que según las pruebas Aprender 2025, los estudiantes del sexto grado de la escuela primaria alcanzaron los mejores resultados en lengua de la última década.
0: El gobierno traspasó a privados 1.871 kilómetros de rutas nacionales. Las concesiones, que tendrán una vigencia de hasta 20 años, incluyen tramos claves para la producción y la logística en provincias como Buenos Aires y La Pampa. Hernán Mundo, muy buen día, bienvenido. ¿Cómo le va?
5: ¿Qué tal, Nicolás? Buen día. Buen miércoles para vos, por supuesto, para todo el equipo. Ampliamos lo que señalabas en títulos. En un ratito más, 9:30 a.m, acondicionado el Salón Héroes de Malvinas, uno de los que está ubicado en la planta baja de Casa de Gobierno. Allí están convocados 95 diputados, 21 senadores, todos pertenecientes a La Libertad Avanza. Los anfitriones serán el presidente, Javier Milei, Karina Milei, Diego Santilli, Eduardo Lule Menem, Ignacio De Vit. Todos ellos con el ánimo y la intención de apuntalar y sobre todo ir repasando la agenda legislativa de cara al segundo semestre del año. Recordemos que tiene un antecedente esta reunión después de lo que fue la asunción de los nuevos, los más recientes diputados y senadores, de acuerdo a la última elección legislativa, cuando el presidente los convocó y hubo un mensaje donde también intervino la secretaria de Agenda de la Presidencia y donde recordemos que los legisladores se fueron, sobre todo los más novatos, con la Constitución argentina en la mano. Ese fue el recuerdo que todos tenemos de ese encuentro. No va a haber transmisión del evento, sí se van a difundir luego algunos textuales e imágenes de esta reunión, pero la idea es que estén absolutamente todos y será, en definitiva, la primera actividad formal en la que participe Diego Santilli después de lo que fue su jura, como vos decías también, ayer por la tarde en Casa de Gobierno. Está en puntos suspensivos, de alguna manera, podemos decir hasta a esta hora de la mañana, el viaje a los Estados Unidos. Estamos esperando tener alguna definición en este sentido. Hablamos del viaje previsto por parte del presidente a la ceremonia y a los actos por la independencia de los Estados Unidos, 250 años. Como vos bien decías, ayer estuvo el presidente en la embajada, en la residencia del embajador en el Palacio Bosch, junto a Peter Lamelas. Por cuestiones de gestión hay que esperar a ver si efectivamente se concreta o, como decíamos antes, si se da la posibilidad de que se revierta esta decisión y hoy haya una oficialización en este sentido. Esa es la información que uno tiene a esta hora de la mañana. Vamos a ver qué pasa en próximas horas para tener efectivamente la oficialización de un cambio en lo que estaba inicialmente previsto. Pero como vos decías, el gesto fue el de ayer con la presencia de buena parte del gabinete, con representantes legislativos de la Libertad Avanza allí presentes en la sede diplomática, con un embajador con el cual hay muy buena sintonía, y de hecho también hubo momentos para esparcimiento, hubo música, hubo distintos intérpretes que pasaron por allí con temas que hacen, bueno, un clima más bien alegre y festivo, teniendo en cuenta una fecha de celebración como la que se viene para los Estados Unidos. Y mencionábamos una de las personas que estuvo ayer en la residencia del embajador fue la ministra de Seguridad Alejandra Monteoliva. Bueno, en un ratito más también estará participando de una actividad importante allí en la Cámara de Comercio, a metros de Casa de Gobierno. Es el quinto encuentro del Consejo de Asociaciones Empresariales por el Comercio Lícito. En definitiva, una actividad que se hace para respaldar todas las medidas en la lucha contra el contrabando. Estará hablando en un ratito más la ministra de Seguridad junto al presidente de la Cámara Argentina de Comercio, Mario Grima.
0: Hernán Mundo, muchísimas gracias, que tenga lindo día.
5: Hasta luego.
0: Abrazo grandote, Hernán Mundo, corresponsal de Radio Nacional en Casa de Gobierno.
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0: Muy bien, 14 minutos, hora de las 8 de la mañana, en la República Argentina tenemos en línea a Irene Pérez. Irene es doctora en geología del INPRES, que es el Instituto Nacional de Prevención Sísmica, del Servicio Geológico Minero Argentino. Hola Irene, Nico Yacoy en Nacional, muy buen día, gracias por atendernos.
7: Hola, buenos días, ¿cómo están?
0: Bien, muy bien. Irene, bueno, para conocer un poco precisiones respecto, primero de todo, de esto que ha sido un cierto movimiento que afectó sectores de la provincia de Córdoba.
7: Sí, anoche se registró un sismo con epicentro en la provincia de Córdoba a la 1:34 hora local. El epicentro está localizado a 30 kilómetros al suroeste de Anfunes, a 55 kilómetros al norte de La Falda. La magnitud del evento es 4, la profundidad de foco 11 kilómetros, y bueno, fue percibido con diferentes intensidades en función de las localizaciones de distintas ciudades, y por ejemplo, alcanzó la intensidad de 3 a 4 en Cruz del Eje, de Anfunes, que son las localidades, digamos, más cercanas, con intensidad de 3 en Villa de Soto, Capilla del Monte, y con intensidades más bajitas de 2 a 3 en Villa Carlos Paz, en la ciudad de Córdoba, en Jesús María, Altagracia, Villa Dolores, Villa del Rosario, entre otras localidades que, bueno, que hemos ido recabando información que nos van reportando a nuestra página de INPRES, y bueno, a partir de ello nosotros vamos sabiendo en qué localidades lo han percibido.
0: Eso mismo, hay reportes de percepción más allá de que ustedes lo tengan medido a nivel
7: Perfecto, claro, los reportes de percepción hacen y nos ayudan a nosotros a saber en qué localidades ha sido percibido y cómo ha sido percibido.
0: Eso mismo. ¿Qué nos dice respecto de lo que pasó puntualmente en Córdoba, la profundidad? Porque, bueno, estamos muy con eso a flor de piel después de lo de Venezuela, ¿no es cierto?
7: Claro. Y la profundidad de 11 kilómetros se considera un evento de foco superficial. Ajá. A los sismos, y digamos, según su foco o la profundidad de foco o hipocentro, se los va clasificando en tres grandes grupos. Los de foco superficial, que son estos sismos que rondan los 10, 15, 20 kilómetros de profundidad. Después están los sismos de profundidad intermedia, que van a rondar los 100 kilómetros de foco, digamos, y los sismos profundos, que a veces suceden, y nosotros tenemos un ejemplo en todo lo que es la zona de Santiago del Estero, el este de Salta, que por ahí tienen focos hasta de 600 kilómetros de profundidad.
0: Mira, claro, claro. Ahí, Irene, tengo que preguntarte casi que obligadamente, si esto tiene alguna relación en las profundidades, ¿no es cierto?, de la cosa con lo que sucedió en Venezuela, o son placas totalmente diferentes que no tienen que ver.
7: Son situaciones distintas, es sismicidad propia de nuestra región, si bien los sismos de Córdoba, o de este caso en especial que estamos charlando, y los sismos de Venezuela, se pueden clasificar, así como clasificamos de foco superficial, los podemos clasificar como sismos de intraplaca, que se dan en la placa sudamericana. Venezuela está en contacto con la placa caribeña. Claro, en ese entorno cercano es donde se localizan los epicentros de estos últimos terremotos tan catastróficos que les han tocado a los venezolanos.
0: Ciertamente.
7: Y los sismos, este sismo en particular, tiene que ver con nuestra sismicidad y con, también es un sismo intraplaca que se da en el interior de la placa sudamericana, pero independiente de aquello que, bueno, que está a miles de kilómetros de distancia.
0: Cuando decís, Irene, nuestra sismicidad, ¿te referís a esto de la placa a la que corresponde o a lo que es normal en los movimientos o sismos para esta zona del planeta?
7: Sí, es normal para esta zona.
0: Es normal.
7: Sí, sí. Tal cual. Y como también es normal, por así decirlo, pues habitual los terremotos que han ocurrido en Venezuela. O sea, la sismicidad de Venezuela está, digamos, plagada, por así decirlo, de eventos en la historia que hacen o que nos advierten que es una zona sísmica. Y bueno, más allá
0: de interpretación que venimos haciendo de que Venezuela no es un lugar donde esto suele ocurrir y que por eso no estaban preparados las construcciones y los protocolos, no es tan exacta.
7: Claro, Venezuela tiene en su historia varios terremotos que son propios de una zona sísmica.
0: Sí.
7: Y tienen, digamos, si uno se va un poquito a la historia, en 1894 los venezolanos tienen un terremoto bastante importante que está descrito también en las crónicas de la época. Y bueno, después en 1900 también tienen otro terremoto. En 1967 ocurrió un terremoto también en Venezuela cerca de la ciudad de Caracas, que tuvo otras, digamos, consecuencias, más allá de que también hubieron algo así como 200 víctimas fatales en aquel terremoto. Venezuela tiene sismos y bueno, sí.
0: Debió ser leído por ahí de otra manera. Y ayer hubo algo también en México, ¿verdad?
7: En México, en California también hubo algo ayer. Digamos, en el Golfo de California.
0: Sí, okay.
7: Pero bueno, la sismicidad es un fenómeno que si uno va siguiendo todo el tiempo los servicios sismológicos internacionales, te vas dando cuenta de que ocurren sismos todos los días.
0: Efectivamente.
7: De magnitudes que rondan a 5, digamos como que eso es un fenómeno habitual.
0: Claro. Contame,
7: y se va dando en diferentes partes. Sí.
0: Claro, contame por qué se llaman de prevención sísmica, porque uno tiende a pensar algo que un sismo no puede hacer es prevenido. Depende qué entendamos por prevención. ¿Qué es prevención en esta materia?
7: Claro, lo que no se puede hacer es la predicción.
0: Ajá.
7: La predicción sísmica
0: tampoco se lo puede parar, a eso me refiero. Cuando sabés que viene, no se lo puede prever ni parar.
7: Claro, entonces, ¿qué tenés que tener en cuenta? Las medidas de prevención. Y las medidas de prevención involucran un montón de pautas, una serie de pautas que tienen que ver desde lo más sencillo, que es qué hacer antes, durante y después de un sismo.
0: Ajá.
7: Es como, digamos, vos tenés que tener pensado, planeado y definido cómo es tu plan de prevención en tu casa. Ajá. Cómo vas a actuar familiarmente, cómo te vas a comunicar con tu familia. Si vos vivís en Buenos Aires y te vas de vacaciones a Marruecos o a Venezuela, que es una zona sísmica, en Marruecos pasó hace creo que un año o dos, que un contingente de argentinos quedó, digamos, afectado por el terremoto de Marruecos. Vos tenés que saber cómo te vas a comunicar con tu familia.
0: Claro.
7: Es decir, tenés que tener todas las pautas ya preestablecidas. ¿Eso a qué te lleva cuando vos tenés un plan de emergencia? La mochila sísmica que está ahora, digamos, no digo de moda, sino que se está imponiendo y es muy bueno. Son todas las medidas que vos podés tomar de prevención para que te vaya de la mejor manera posible en el momento que te toque vivir un terremoto.
0: ¿Qué?
7: Es más o menos como cuando vos le enseñás a tu hijo a cruzar una calle muy transitada.
0: Acá no tenemos mucha idea de eso, pero no lo tenemos porque corresponde que así sea, cruzo los dedos en virtud de nuestra, que los hemos tenido muy, muy grave por lo demás, trayectoria sísmica, o queda por hacer en esa materia.
7: La prevención sísmica es algo que hay que mantenerlo vigente siempre.
0: Okay.
7: Las zonas de mayor sismicidad, con mayor razón, lógicamente.
0: Claro.
7: Y es algo que no tenés que tenerlo fijo y como guardadito en un cajón. Tenés que siempre ensayarlo, practicarlo, actualizarlo, por ejemplo, familiarmente.
0: Okay.
7: O en un ámbito laboral. Digamos, vos tenés que saber exactamente cómo vas a actuar en una zona sísmica y ante un evento sísmico. Y las medidas de prevención hacen a esto, digamos, a que vos puedas afrontar de la mejor manera posible el evento sísmico.
0: Me ha pasado, ¿no es cierto?, argentino como soy, digo, sin ese background de información, de estar en lugares donde la cosa tembló un poco, varias veces, por ejemplo en Perú, y no tengo ni idea de qué hacer, ni idea.
7: Claro.
0: Mirás al, ¿no? Salís, generalmente es un hotel, salís, ves que nadie hace nada, ah, esto debe ser normal acá, listo, pero ni idea de qué hacer.
7: Claro, tal cual. Incluso nos pasa mucho a los argentinos cuando vamos a veranear a Chile.
0: Bueno, claro que sí.
7: Hay alerta de tsunami y no tenemos ni idea
0: ni
7: qué
0: idea
7: es lo que tenemos que hacer.
0: Bueno,
7: eso, claro, y eso no te lo puede imponer nadie. Es una responsabilidad
0: familiar,
7: individual.
0: Ah, okay.
7: Y vos tenés que averiguar siempre en organismos oficiales, en entes oficiales, cómo tenés que proceder, cómo son los protocolos del lugar. Entonces, eso tampoco con la IA buscarlo y no chequear la información.
0: Ajá.
7: Porque, digamos, todo lo que, bueno, lo estamos viendo en las redes, por ahí circula muchísima información que no está chequeada, por ahí puede tener errores que te pueden confundir más que ayudar.

0: tener ese plan ya internalizado y tenés que mantener la calma, tratar de mantener la calma y proceder de acuerdo a ese plan de emergencia que vos ya diseñaste.
1: Bien.
0: No tenés que usar balcones, o sea, no tenés que salir a los balcones.
1: Okay.
0: Cuando está temblando, no tenés que bajar escaleras y menos usar ascensores.
1: Esta idea de que el cajón de las escaleras es el lugar más seguro, etcétera, etcétera, no hay que bajar.
0: No, depende también la edificación,
1: claro,
0: cómo esté construido. Claro. Pero el hecho de bajar escaleras con una sacudida sísmica fuerte,
1: claro,
0: puede hacer que te caigas, y mal.
1: Tal cual.
0: Claro. Entonces, es mantener la calma, buscar ese lugar seguro que vos ya lo tenías previamente elegido y, por ejemplo, que nosotros también lo tenemos como también ya diseñado y presente, si vos vivís en una construcción muy antigua, que bueno, que todavía existen en diferentes partes de nuestro país, tenés que dirigirte a un lugar abierto. Tenés que saber cuál va a ser tu camino para salir,
1: claro,
0: e irte al jardín o al lugar que se considere más seguro dentro de ese jardín.
1: Bien.
0: Y bueno, y después que ocurrió el evento, y algo que es súper importante, saber esto. Los sismos no los podemos predecir.
1: Uh-huh.
0: Entonces, todos los mensajes que circulan en las redes que alertan de la ocurrencia de un sismo a tal hora, en tal lugar, de tal magnitud, ni siquiera hay que leerlos.
1: Son falsos por imposibles, perfecto.
0: Mucho
1: falsos por imposibles.
0: Retransmitirlos.
1: Okay.
0: Incluso hay mensajes que circulan en las redes con los logos de los organismos oficiales.
1: Ay, claro.
0: Y pasa en todos los países del mundo.
1: Okay.
0: Eso es algo que no hay que retransmitirlo, digamos.
1: Bien, bien, bien,
0: y
1: bien.
0: Mucho menos creerlo y entrar en una psicosis.
1: Irene, y en dos palabras, porque tengo en serio noticiero encima, pero dijiste mochila, sísmica o mochila, decime qué es y cómo la tengo que usar, porque si no queda abierto y...
0: Claro, la mochila sísmica está, digamos, imponiéndose últimamente y tiene que ver con todo lo que una familia o una persona necesita habitualmente y que por alguna razón, por ejemplo un sismo, no puedas tenerla durante varios días.
1: Ajá.
0: Entonces, pensemos en la ciudad de Bahía Blanca cuando se inundó en diciembre del año pasado. La inundación, y digamos, fue un evento que impidió que vos sigas con tu vida normal durante varios días. Entonces, te quedás sin agua, entonces en tu mochila tenés que tener un bidón con agua. Si vos tenés alguna medicación especial, por ahí no podés conseguir la medicación durante 3 o 4 días.
1: Ah.
0: Tenés que tener una reserva de medicación especial en función de tus patologías. Tenés que tener algún, digamos, elementos que hagan a la seguridad, linternas, radios a pila, si tenés un cargador portátil de celular, tenés que tenerlo,
1: mismo.
0: Que tener las luces de emergencia, por ahí alguna lucecita de emergencia pequeña, que vos la puedas usar en tu mochilita y tenerla siempre cargada.
1: Mira.
0: Y bueno, todo lo que hace a que vos la pases de la mejor manera posible.
1: Pero no llevar eso con vos todo el tiempo.
0: ¿Eh?
1: No llevar eso con vos todo el tiempo.
0: No, tenés que tenerlo en
1: tu casa. En tu casa, ahí está, eso.
0: Digamos,
1: eso.
0: Puede ser una mochila, puede ser,
1: una
0: caja. Puede ser algo que toda la familia sepa dónde está. Que vayas, no sé, todos los viernes, regás las plantas y cambias el bidón, le agregás agua nueva.
1: Ah.
0: Que los elementos que, digamos, la comida que sea no perecedera.
1: Mira,
0: todo lo que hace a tu cotidianidad,
1: sí.
0: Y que puedas, digamos, servirte para esos momentos complicados.
1: Irene, muchísimas gracias por la charla.
0: Gracias a ustedes por comunicarse.
1: Un abrazo grandote. Irene Pérez es doctora en geología, es del IMPRES, que es el Instituto Nacional de Prevención Sísmica del Servicio Geológico Minero Argentino.
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4: 8:31 en la República Argentina. El sismo en Córdoba no está relacionado con el terremoto en Venezuela. Por Radio Nacional, así lo dijo la doctora del Instituto

0: Nacional de Prevención Sísmica, Irene Pérez, al referirse al movimiento de tierra que ocurrió esta madrugada en la provincia argentina.
1: Son situaciones distintas, es sismicidad propia de nuestra región, si bien los sismos de Córdoba y los sismos de Venezuela se pueden clasificar, así como clasificamos de foco superficial, los podemos clasificar como sismos de intraplaca, que se dan en la placa sudamericana. Venezuela está en contacto con la placa caribeña.
2: Claro,
1: en ese entorno cercano es donde se localizan los epicentros de estos últimos terremotos tan catastróficos que les han tocado a los venezolanos.
0: La ayuda humanitaria argentina continúa llegando a Venezuela. Se sumaron equipos médicos y de asistencia de búsqueda como perros especializados. Además, el gobierno aumentó el personal militar de las Fuerzas Armadas, fundamentalmente en las tareas de búsqueda de sobrevivientes en la zona de La Guaira. La ola polar cubre a todo el país. Rige una alerta naranja por nevadas en el centro, sur y oeste de Mendoza, mientras que la ciudad rionegrina de Maquinchao es el punto más frío del país, ya que se registra una temperatura de 10,2 grados bajo cero. En tanto, advierten por los vientos intensos que afectarán a 8 provincias del norte y noroeste. En Buenos Aires la temperatura 4 grados 9 décimas, la térmica 3 grados 8, la humedad 96%, la visibilidad reducida a 8 kilómetros por neblina.
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0: Muy bien, 34-35 minutos ahora de las 8 de la mañana en la República Argentina y estamos siguiendo, ¿no es cierto?, el día a día, jornada tras jornada de juicio que se sigue por la desaparición de Loan Danilo Peña.
1: Y una nueva audiencia que tuvo lugar ayer, que ya no nos contará Nerina, que está conectada, cómo fue, pero se caracterizó por la declaración que era muy esperada, ¿no?, a 2 semanas del comienzo del juicio, de José Peña y de María Noguera, los papás de Loan, y qué es lo que esperan, ¿no?, de este proceso que viene ahí tumbo a tumbo, ¿no?, con muchos frenos en cuanto a lo procesal, pero que tiende a que este tribunal diga o llegue a la conclusión de qué hicieron, ¿no?, con esa criatura que el 13 de junio hace 2 años.
0: Ahí tenemos a Nerina Álvarez. Muy buen día, bienvenida, ¿cómo le va?
2: Buenos días, Nico, buenos días a todo el equipo que se encuentra en el piso y así también a toda la audiencia nacional. Como decía la compañera, fue un momento muy emotivo, creo que uno de los más esperados, las declaraciones tanto de los padres de Loan, como les había mencionado también, de Mariano, el hijo de José y de María. Estamos hablando en torno a las donaciones, que se sabía que iba a responder tanto de la Fiscalía como de la Defensa una múltiple cantidad de preguntas en torno a las donaciones, en torno a su cercanía con la Udelina, pero voy a ir cronológicamente cómo se fueron desarrollando las declaraciones, si les parece, les hago un repaso.
0: Dale.
2: De cómo se llevó a cabo la jornada de ayer. Primeramente declaró el papá de Loan, que fue muy extenso, contestó absolutamente todas las preguntas de la Fiscalía, también contestó las preguntas de la Defensa, y además ordenó cronológicamente cómo fueron ocurriendo los hechos. Comentó específicamente que fue Loan quien quiso ir a la casa de Catalina, y esto también lo ratificó María en su testimonio. También contó quién fue los que estaban sentados y en qué lugar estaban sentados cada uno en el almuerzo. Su testimonio, su declaración estuvo enfocada principalmente en los 7 imputados principales, en el 13 de junio. A toda esta relación del 13 de junio y cómo se desarrollaron los hechos de la desaparición de Loan en las primeras horas, mencionó que Benítez fue el primero en levantarse de la mesa cuando desaparece Loan, o él toma conocimiento que desaparece Loan. Él notó que el primero que se retiró de la mesa fue Benítez, que luego, cuando todos van para el Naranjal, notó que, por ejemplo, Benítez lo cruza en la tranquera y recordaba la hora exacta que lo había cruzado, dijo 14:28, y sé la hora porque yo miré el reloj justo en ese momento cuando lo crucé en la tranquera, y mencionó que estaba nervioso, mencionó cuando le reclamó a la Adelina qué pasó con Loan, cuando, claro, y hizo puntual énfasis en que la vio la Udelina evasiva, que no le contestaba lo que pasó con Loan, dónde estuvo Loan, si lo llevaron, si lo trajeron, nada. Era evasiva y estaba totalmente nerviosa. También habló de que fue él el que pidió a una vecina que se comunicara con María, y esto también lo ratificó María en su testimonio, que fue él que, habiendo tantos celulares, eso fue una de las preguntas de la Defensa, habiendo tantos celulares ahí, José, ¿por qué vos te fuiste al...? Y él lo que dice es, en el momento de desesperación, la verdad que no pensé. Me acerqué a una vecina y le pedí si por favor tenía el número de María, y él dice, yo no tengo teléfono, pero yo siempre tengo un papelito con el número de María, de mi esposa, y en ese momento ni siquiera me acordé que yo tenía el papelito con el número de ella, y le pedí que se comunicara con María. ¿Y qué hace esta vecina? Se comunica con la sobrina, perdón, con la prima de María. ¿Se acuerdan que hubo una controversia en testimonios de que no se sabía quién fue la que le llamó primero a María? Que decían que fue Macarena, después que fue la Udelina. Camila, bueno, finalmente, Exactamente, finalmente se esclareció esto y se sabe que la persona que le llama a María es una prima de María.
0: ¿Por qué es importante este punto? ¿Por qué es importante este punto?
1: Por las contradicciones de María Noguera.
2: Exactamente. María Noguera, en muchas oportunidades, muchas entrevistas, en un principio ella aclaró su testimonio por qué varias veces se equivocó. Ella alega de que en los nervios, por ahí se va acordando, después de que pasa el tiempo, se va acordando claramente lo que sucedió en ese momento. Por ahí puede ser que, obviamente con el shock,
0: pero sí,
2: puede ser que no asimila bien. El llamado ella lo recibe a las 15:48, esto está dentro del expediente.
1: 2 horas
0: Pero digo, esto interesa porque, por ejemplo, alguien en esta cadena pudo haber retrasado la llegada de la información a la mamá. Digo, pues si no, siento que no nosotros, Neri, sino el juicio, tampoco perdiendo el foco.
2: Totalmente. Bueno, yo la percepción de todo el juicio y las declaraciones de las tres personas principales, estoy hablando del papá, de la mamá y de Mariano, es la percepción que estuvimos charlando todos los periodistas que estuvimos presentes. Fueron bastante guionadas. Sí fue emotivo.
1: Y las preguntas
2: sí
1: incisivas, ¿no, Neri?
2: Sí.
1: Hacia los testigos, digo.
2: Exactamente, la mamá, por ejemplo, de Loan hizo énfasis puntual sobre Laudelina. Una de las cosas más fuertes que se vivió fue en el momento que ella se descompensa, que empieza a gritar, Laudelina, decime qué hiciste con Loan, a quién te dio el botín, que fue uno de los momentos también más relevantes, que ella mencionó que fue Laudelina la que encontró el botín, que ella le dijo que fue Laudelina que encontró el botín. Después Mariano dijo en su declaración que él escuchó que fue Laudelina, pero en realidad dio un estado en el teléfono, en el estado de Macarena, que al final fue Macarena la que encontró el botín. Y después la mamá de Loan, en relación al botín, cuenta que a ella le traen para reconocer el botín, pero lavado ya.
1: Claro,
2: no hicieron todo el protocolo que se tendría que haber hecho, llevarla a la madre, trasladarla, cuidarle la
0: ¿Qué
2: prueba.
0: ¿Qué botín? Pregunta Fernanda, porque el botín en esta historia, la verdad, claro, es Loan, ¿no es cierto? Pero no, el botín es zapato, claro. La zapatilla.
2: La zapatillita es la zapatillita que le regaló Laudelina en un cumpleaños a su sobrino. Por eso Laudelina reconoció que ese era el botín de Loan. Y cuando estuvieron haciendo el rastrillaje, encuentran a 200 metros del Naranjal, en una zona,
0: de barro.
1: Eso en la etapa de instrucción quedó claro. Esa zapatilla fue plantada en ese lugar, que justamente son Macarena y Laudelina. Macarena que no llega imputada,
0: No.
1: Macarena, hija de Laudelina, prima de Loan, son ellas, y Walter Maciel justamente es el de la complicidad de plantar esta prueba falsa para que se lo siga buscando perdido en el monte.
0: Claro.
2: Sabemos que Laudelina fue directo al botín, no es que estuvo con las demás personas, fue directo al botín. Es más, también en este contexto que mencionó la compañera A. Maciel, también aclaró en su declaración María que Maciel le sacó el celular en un contexto muy raro.
1: Sí.
2: Le sacó el celular y al ser preguntado por la defensa, ¿en qué contexto le sacó el celular? Me dijo que tenía una orden del juez de que tenía que tomar mi celular. Y él agarró, me sacó el celular y guardó en el bolsillo.
0: ¿No ves?
2: Y nunca más vi mi celular.
0: Muy, muy difícil. Neri, ¿tenés un audio para compartirnos?
2: Exactamente. Bueno, el audio que vamos a compartir ahora, que es del fiscal Schaffer, resume lo que se vivió ayer durante la jornada extensa de audiencia.
0: Dale.
3: Fue una jornada muy especial, ustedes estuvieron presentes, extensa y sobre todo conmocionante, porque hoy ustedes pudieron ver el dolor de una familia que no sabe qué pasó con su hijo y quizás del otro lado en silencio total, ¿no?
2: Doctor, mucha expectativa para la jornada de mañana, ¿también puede llegar a declarar la abuela Catalina?
3: Sí, seguramente que el jueves estaría declarando y bueno, muy atentos vamos a estar mañana y pasado, sí.
2: Muchísimas gracias, doctor.
3: Gracias a usted.
0: Neri.
2: ¿Puede declarar la abuela Catalina? También es muy expectante a lo que pueda decir la abuela Catalina, que siempre deja algunas frases importante es la abuela. Acuérdense que las primeras declaraciones de la abuela decía que la venta de niños para ellos era normal, cuando no podían criar a alguien, que eso era normal. Recuerdan que después
0: bueno,
2: no le dejaron
0: esto alguna, propone, esto pequeña. Propone que la sociedad reflexione sobre sí mismo, sobre estas cosas, que en algunos estamentos, no quiero decir está naturalizada, ni voy a correr, no, pero ha pasado que este segmentos importantes se queden tranquilos con explicaciones tipo, no es el viejo de la bolsa, pero más o menos,
1: el
0: pomerito, digo, bueno, todo eso va a tener que ser vuelto a someter a reflexión. Claro, no hay pomerito, no existe el pomerito, claro. ¿No?
1: Y reflexionar en torno al aprovechamiento que se ha hecho antes y que se sigue haciendo ahora en el proceso de una condición de humildad y vulnerabilidad extremas de esa familia, ¿no? De la mamá, del papá, de Lua, los hermanos, inclusive muchos hermanos, la casa, digo, cuando uno repasa y ve las entrevistas, ve cómo vive esa gente aún,
0: claro,
1: aún hoy,
0: uh-huh,
1: y el aprovechamiento de un comisario que estuvo involucrado en otras desapariciones, uh-huh, también.
0: Ciertamente, ciertamente.
2: En este contexto que las declaraciones de la abuela Catalina aclaró en su declaración la mamá de Loan con las versiones que había de que vendía a mi hijo, uh-huh, y fue muy muy fuerte en el momento que ella dice, yo soy una madre, no soy un perro, yo jamás vendería a mis hijos, yo tuve 8 hijos y 7 siguen conmigo, y no sé qué pasó con el más chiquito, y hizo énfasis, ojo con lo que voy a contar ahora, porque ella hizo énfasis puntualmente a la abogada defensora de la Udelina, y le dijo, usted me dijo varias oportunidades que la Udelina me seguía esperando, bueno, que si está acá, que me diga qué pasó, y en ese momento, les voy a contar después de que ella se descompensa, y contesta en la audiencia Pérez, le dice, yo no sé nada, porque ella dice, Laudelina, decime qué hiciste con mi hijo, uh-huh, quién te dio el botín, Pérez, decime qué hiciste con mi hijo, y Pérez grita en la audiencia, donde obviamente el tribunal pidió sí, que no lo hiciera, totalmente.
0: Qué
2: y
0: tremendo.
2: Después de eso, tuvimos que entrar en un cuarto intermedio,
0: claro,
2: porque tenía que ser asistida la mamá de Loan.
0: Qué
2: en
0: vale.
2: Ese momento, esto es estrategia de la defensa, claramente.
0: Ajá.
2: Y de la doctora Chiridín, que sea retirada la Udelina de la sala, en teoría, porque se descompensó también, pero a mi entender, y esto lo he charlado con los demás colegas, estrategia de la defensa para que no se quiebre la Udelina y termine, al igual que Pérez, a los gritos, poniendo algo ahí en el medio de la sala.
0: Nerina, muchísimas gracias, gran laburo.
2: Muchísimas gracias a ustedes. Bueno, hoy nos espera otra jornada larga, empieza en breve, 9:30 horas, así que le vamos a estar informando a toda la audiencia con los detalles.
0: Dale, un beso grandote, que tengas buen día. Es Nerina Álvarez, de LRA 12, Radio Nacional Santo Tomé, provincia de Corrientes, es nuestra corresponsal en el juicio que se sigue, decíamos, por la desaparición de Loan Danilo Peña.
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0: Muy bien, seguimos haciendo primer round. Ahora a 49, 50 minutos de las 8 de la mañana. Nuestros teléfonos.
1: El 1138707485. Nos van dejando sus mensajes. Agradezco, por ejemplo, dice: hola, buen día, chicos. Soy Mariana y Pablo de Santo Domingo, arriba de la ciudad de Zapala. Les escribo ya que estamos en la ciudad. Les deseo un buen comienzo del mes de julio. Un abrazo grande.
0: Bien, vamos a charlar ahora con Vladimir Rojas. Es voluntario, está en Venezuela. Hola, Vladimir, Nico Yacoy, equipo Radio Nacional Argentina. Muy buen día, gracias por atendernos.
2: Buenos días, ¿cómo están?
0: Bien, bien. Vladimir, contanos, trabajando, ¿no es cierto? ¿Qué es lo que han hecho todos los venezolanos?
2: Trabajando duro, pero con una gran, dentro de todo, una gran alegría por ser útil en este momento para quien sea y para quien lo necesite.
0: Acá, Vladimir, ¿cómo fue la cosa? Digamos, cada cual se lanzó a hacer lo que imaginó que era necesario.
2: Mira, nadie está preparado para lo que estamos viviendo. Y nadie pensó organizarse en nada. O sea, les hablo claro, el venezolano hoy en día, desorganizadamente, sin preparación, sin nada, y dentro de un caos, logró ayudar al otro venezolano que necesitaba. O sea, nosotros organizamos un caos, nosotros organizamos un desorden, y hoy en día seguimos desorganizados y en caos, ayudando dentro de lo que podemos para lograr conseguir, no un orden, esto no podemos ordenarlo, no, pero un orden dentro de un caos, podríamos decirlo así.
0: Acá hay una frase que destacábamos estos días, ¿no? Que recorrió el mundo y me parece que pinta muy bien la situación, que es esto de los venezolanos se tienen a los venezolanos, primero de todo, ¿no? Es algo que ha conmovido en la desorganización y el desorden. Fueron los que pusieron manos a la obra.
2: Sí, sí, no te lo niego. Fue un momento de pánico, un momento de terror. Primero porque somos un país que no estamos acostumbrados a tener tragedias, ¿me entiendes? Naturales, no estamos acostumbrados, ¿me entiendes? Y nos agarró en un momento en donde podríamos decir que estábamos reinventándonos, estábamos empezando una nueva faceta en nosotros, y como el día a día de nosotros es echar para adelante, nos agarró de improviso, quedamos en shock, pero el shock de nosotros duró 10 minutos. A los 10 minutos todo el mundo reaccionó, fue: ¿cómo está fulano? ¿Cómo está el otro? ¿Cómo está aquel? ¿Cómo está el otro? Yo vivo en Caracas, pero tengo muchas amistades en La Guaira. Tengo una ahijada en Catia la Mar, criada y nacida ya. Ese día ella me dice: padrino, vámonos para los tambores de San Juan, la fiesta que se celebra aquí, muy antigua. Y yo le digo: no tengo ganas, hija. Yo me quedo con mi esposa aquí en la casa, ellas se van, ella y una amiga se van. Y bueno, cuando nos ataca el temblor, la cuestión del terremoto, porque no fue un temblor, nos quedamos sin asistencia telefónica. Y nuestra angustia era comunicarnos nuestros seres queridos. Eso fue horrible. Llega otro amigo de nosotros, tiene otro tipo de línea telefónica que logra tener, y empezamos a comunicarnos con la gente, y ella no aparecía. Esto fue para nosotros a las 11 de la noche, logramos comunicarnos con ella. Caemos en crisis nerviosa, nos ponemos a llorar, eso fue horrible. Sentirla fue fantástico. Me decía: ya estoy llegando a Caracas, padrino, ya estamos aquí en Caracas. Logramos salir ahorita a las 11 de la noche porque todo explotó, todo era horrible, los incendios, explotaron muchos negocios con incendios. Y bueno, de ahí para adelante fue un torbellino, una tormenta de anécdotas, de historias horribles.
0: Vladimir, sos cocinero y la ayuda que estás prestando ahora es precisamente esa, cocinar.
2: Sí, gracias a ella, cuando nosotros nos encontramos, nos abrazamos, ella me dice, padrino, hay demasiada necesidad, hay gente en la calle, esto es horrible. Y bueno, empezamos a contabilizar más de 100 amistades perdidas. Más de 100 amistades perdidas. Ay, Dios. Cada momento que pasaba, falleció fulano, no aparece sutano, se murió la IGMS. Y yo digo, ¿qué hacemos? Y yo, bueno, veo mi cocina es industrial, porque yo todo mi vida he cocinado, y agarramos y entonces llamé a toditos, vamos a organizarnos. ¿Qué tienes tú? ¿Qué tiene este? ¿Qué tiene el otro? ¿Qué tiene aquí? Empezamos a reunir lo nuestro, a abrir las cavas, las neveras, la cena, y empezamos a hacer comida, empezamos a construir lo que sabíamos. Y empezamos a hacer comida. Fue una satisfacción muy grande el primer día con lo que teníamos, lograr 250 comidas. El otro rollo era ver el que pesca en Río Revuelto y en verdad no tiene comida, pero quiere aprovecharse el momento. Y entonces, lamentablemente, era confirmar, en verdad es para tanto, mándanos fotos, mándanos un video, esto y lo otro, y llevábamos. Y así fuimos diariamente sacando la cantidad de comida que quisiéramos. Entonces la gente se dio cuenta y empezó, los vecinos, la gente, a traernos este material, y empezamos a hacer comida, bueno, a niños, ancianos, enfermos, incluso enfermeras, bomberos, que eso es algo que yo no me entiendo. Yo acepto que yo pueda hacer comida para un damnificado, pero que tú me digas que un rescatista, que un policía, que una persona está allí voluntaria, no tenga agua, no tenga para comer, no lo entiendo todavía, no lo entiendo y todavía no lo proceso. Pero seguimos trabajando para el que lo necesite. Esa es la verdad de aquí.
1: Vladimir, Cecilia Diwan te saluda. Pese a todas las cifras tan fuertes, ¿no?, que hay de muertos, de heridos, hay una muy buena, que es que 6.461 personas fueron rescatadas de los escombros por el trabajo de toda esta gente que vos estás ayudando, ¿no? Todos estos rescatistas, los familiares que están intentando todavía sacar a sus allegados debajo de los escombros. Contanos, ¿cuál es la situación de la gente en los campamentos improvisados que hay? Ayer las autoridades venezolanas cifraron en más de 50 campamentos improvisados en las periferias de Caracas y también de La Guaira, donde están estas personas que se quedaron sin vivienda. ¿Y cuál es tu trabajo solidario con ellos?
2: Bueno, mira, en realidad existe una cantidad, mira, yo creo que sobrepasa de 50. ¿Por qué? Porque hay sitios, por lo menos como Mecedores, cerca del Ávila, La Pastora, que no tienen gas, que no ha ido un ingeniero a revisar los edificios, y entonces la gente ha salido, ha quedado un campamento afuera, porque tiene miedo de estar dentro del edificio, no tienen la ignorancia de saber si la estructura está habitable, y entonces están afuera. Ya eso es un campamento de 200, 300 personas. Y así, muchas campamentos se han creado por miedo a estar dentro de las infraestructuras. Entonces eso ha creado un colapso impresionante, porque ahorita aquí no hay un parque, no hay un bulevar, no hay un sitio despejado. Todo tiene una carpa, todo tiene un plástico improvisado. Es que hay sitios en La Guaira donde la ayuda no ha llegado, porque son los barrios, la parte que está interna. Toda la ayuda se ha centrado en las avenidas. Entonces, por lo menos cuando nosotros fuimos al segundo día... Ah, dime.
1: Claro, que en las costas, donde están estos edificios que vos contás, de la gente que se va de fin de semana, ¿no? Allí.
2: Claro, los edificios son la parte central, donde están las avenidas, donde está la playa, que es donde se hace el turismo, pero detrás de ese edificio hay una barriada, que es para adentro, para la montaña, que ahí donde vive la gente más pobre, y esa es la parte que está un poco desasistida. Toda la ayuda humanitaria ha llegado a las avenidas. Claro. Cuando nosotros llegamos con ropa, llegamos con comida, mi ahijada, que es de allá, nos lleva a los barrios, nos mete hacia adentro, y la gente más bien decía, ¿me puedes dar el empujón para la avenida para ver si logro traer comida? Y fue cuando nos dimos cuenta que la gente tenía que caminar hasta la avenida para buscar comida. Entonces, ayer fuimos a un sitio que se llama Brisa del Aeropuerto. Eso quedó más de 600 personas. Cayó un torrente de agua que complicó todo porque el que estaba a la intemperie se le mojó todo. Fue horrible la cantidad de niños. Y entonces nos dimos cuenta de que hay una desasistencia a la parte interna. ¿Me entiendes? A la parte interna. Y entonces, los grupos que se crearon para vender, que son grupos de empresarios, grupos de pequeños productores, que se crearon aquí de hace muchos años, ahora se convirtieron en grupos de rescate. Y entonces en WhatsApp nos damos el GPS, aquí falta comida, aquí falta ropa, aquí falta mantas, aquí faltan carpas. Y entonces nos hemos ayudado. Ayer me llama una muchacha, una anécdota que te voy a dar, me llama una muchacha y me dice, necesitamos 20 comidas, nosotros las hacemos, se las entregamos, yo le digo, antes de que te la lleve, necesito que me des un registro gráfico de si esa comida es para damnificado o no. Me dice, mira, aquí está, cuando yo la entregue, yo te las muestro, la foto entregándola. Efectivamente, en la noche, cuando terminamos de cocinar, me llama una mujer, me dice, hola Vladimir, ¿cómo estás? Queremos donarte 200 perros calientes, o sea, 200 hot dogs, queremos donarte unos arroz, unos harinas. Y yo digo, ¿quién me llama? Yo soy la mamá del muchacho que llevó la comida, que le diste la comida, y tú no estás damnificada. No, mi hijo y yo somos voluntarios, nos faltaban 20 comidas, y tú las supliste y agradecida. Y entonces, ya te voy a meter en el grupo de nosotros, que se llama emprendimiento empresarial. Ahí estamos todos. Mira, bueno,
0: la sociedad civil, fíjate lo que está pasando, es impresionante, Vladimir.
2: Dentro de nuestro desorden, estamos organizando.
0: Absolutamente. Vladimir, te agradezco un montonazo por la charla y por supuesto por el gran laburo que estás y están haciendo ahí, y bueno, que se pueda salir lo mejor posible de semejante mal trago.
2: Yo agradezco mucho este momento que nos han dado para desahogar lo que no hemos podido, y agradecerle a Argentina, donde tengo muchas amistades, agradecerle a Argentina, agradecerte a ti, a tu equipo, por este momento de desahogo, porque en realidad no es una entrevista, es unas ganas de nosotros decirle a ustedes gracias.
0: Muchísimas gracias por la charla, un abrazo grandote, seguimos en contacto.
2: Vale, Dios me los bendiga.
0: Igualmente. Es Vladimir Rojas, es voluntario, cocinero puntualmente, nos atiende desde Venezuela. Cómo vuelve a quedar claro, ¿no? A dónde, no quiero hacer análisis político, pero a dónde retorna la cosa al fin y al cabo, ¿no es cierto? El Estado no estaba ahí, fíjate, ¿no? Son las familias, los grupos de emprendedores, las empresas, ¿no? Que se rehacen. No quiero faltar el respeto a la tremenda tragedia que está viviendo Venezuela ahora, pero ese pueblo venezolano que venía parándose, ¿no es cierto?, y sufre este golpe tremendo, va a seguir parándose después de esto, y me parece que lo que va a surgir es una nueva Venezuela. No estoy olvidándolo, 50.000 personas que los números dan que hay debajo de los no es eso, pero conmueve y a la vez es esperanzador lo que uno vislumbra respecto de ese pueblo que vuelve a levantarse. 3 minutos ahora de las 9 de la mañana.
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4: 9 de la mañana en la República Argentina. Adrián Rabier dijo que el gobierno cuida a los pobres. En diálogo con una radio porteña, el vocero presidencial enumeró las medidas que toma el Poder Ejecutivo para proteger a los más humildes.
5: Yo creo que este gobierno cuida a los más humildes. Este es un gobierno que le mantiene los subsidios a los más humildes. No le estamos diciendo a aquel que realmente no puede pagar el gas. Este es un gobierno que no emite para financiar el gasto, que no toma deuda para financiar el Tesoro, para financiar el presupuesto. Es un gobierno que tiene que reasignar partidas cuando quiere incrementar más dinero para las universidades o más dinero para el Garrahan, para darle camas, tecnología y demás.
4: El terremoto en Córdoba se sintió en varias ciudades. Desde Radio Nacional en esa provincia nos amplía la información Franca Capitela.
6: Un sismo de magnitud 4 en la escala de Richter sacudió a varias ciudades de la provincia. El movimiento ocurrió a la 1:34 de este miércoles. El epicentro se ubicó a 30 kilómetros al suroeste de Deanfunes y tuvo una profundidad de 11 kilómetros. El temblor se percibió con mayor intensidad en el norte provincial, aunque también fue reportado por vecinos de la capital y otras localidades cordobesas que lo hicieron a través de redes sociales.
4: El estado del tránsito con Romina Wiener.
7: Atentos, el paso internacional Cristo Redentor, ubicado en Ruta Nacional 7, que conecta Argentina con Chile, está operativo para todo tipo de vehículos. A partir de las 13 horas quedará funcionando el paso Pehuenche, situado en la ruta 145. Estará operativo hasta las 19 horas, planificar los viajes con antelación. Precaución en el camino de los Siete Lagos, calzada con hielo y resbaladiza, aumentar la distancia de seguridad y disminuir la velocidad. Recordamos que es obligatorio la portación de cadenas.
4: 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La información con Rodrigo Ruiz.
8: Entrenamiento cerca del mediodía para la selección argentina de fútbol, una práctica que será cerrada y en donde el entrenador intentará dilucidar cuáles son las dudas que se van despejando de cara al partido ante Cabo Verde del próximo viernes. Nicolás Otamendi o Cuti Romero, Tagliafico o Medina, Julián Álvarez o Lautaro Martínez. A las 4 de la tarde partirá la selección rumbo a Miami, en donde hará base y esperará el partido del próximo viernes ante la selección de Cabo Verde.
4: En Bariloche, Río Negro, donde nos escuchás en AM590, la sensación térmica es de 14 grados bajo cero, el cielo está parcialmente nublado y no hay pronóstico de lluvias por el momento. En Buenos Aires, la marca actual, 4 grados 9, la térmica 3 grados 8, la humedad 96%, la visibilidad reducida a 8 kilómetros por neblina.
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11: Muy buenos días, señores oyentes. Bienvenidos a esta emisión del Servicio Rural de su Radio Nacional. El Juzgado Municipal de Faltas de Perito Moreno, a cargo del señor juez de faltas, doctor Ariel Andrés Lascano, cita y emplaza por el término de 10 días a las siguientes personas: Vilte Teófilo Oscar, Algañarás Lourdes del Valle y Ortega Jessica Jimena. Los nombrados deben presentarse en la oficina de dicho juzgado, calle 12 de octubre 966, de lunes a viernes, de 8 a 13 horas, a los efectos que a su presentación se le harán conocer, de haber realizado dicha presentación, dejarla presente sin efecto. Se ha extraviado cédula automotora a nombre de Ricardo Flores. A quien la haya encontrado, por favor, comunicarse al 297-43-99-850 desde ya. Muchísimas gracias. Encontrada en la vía pública, tarjeta de Banco Nación a nombre de Sánchez Yanela Marisol. Puede pasar a retirarla aquí en nuestros estudios, Saavedra 1318, en horario de transmisión. Se ofrece persona para tareas generales, limpieza de patio, carpintería. Comunicarse al 297-401-3460. Se ofrece señora responsable para trabajar como ayudante de cocina, limpieza en general, niñera. Pueden comunicarse al 3755-578909. Se ofrece persona para trabajar como niñera con disponibilidad horario de la mañana hasta la hora 14. Comuníquense 297-5140-188. Se ofrece señora para tareas de limpieza, cuidado de niños. cuidado de personas mayores, pueden comunicarse al 388-4298-299. Se ofrece persona para trabajos de construcción, Durlock, limpieza de patios, tareas generales, 2966-4062-83. Con esta información ponemos punto final a esta emisión del Servicio Rural. Los invito, compartimos la próxima luego a la hora 12. Gracias por su atención, será hasta entonces.
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0: Bien, 11 minutitos pasaron de las 9 de la mañana. ¿Cómo están? Muy buenos días, bienvenidos. En mitad de semana, comienzo de mes, primero de julio del 2026. Buen comienzo de mes para todos, ¿eh? Y mañana muy fresquita en la capital arqueológica. Cuando más avance la mañana, me parece que más frío se va a poner, ¿eh? Algunos de los oyentes decían 11 grados bajo cero. Tenemos, según el Servicio Meteorológico Nacional, 9 grados bajo cero hasta hora de la mañana. No tenemos viento, por lo tanto no se registra la sensación térmica. Humedad 97%, presión 983 decimal 7 hectopascal, viento calmo. Pronosticada una temperatura máxima para el día de hoy de tan solo 2 grados, ¿eh? 9 grados bajo cero a esta hora de la mañana. La temperatura, abrigarse mucho si tienen que salir, solo en caso de necesidad, si no quedémonos en casa, porque hay muchos casos de gripe, amigos que me he encontrado y amigas oyentes que están pasando por una gripe o ya la han pasado y la han pasado bastante mal, ¿eh? Así que son muy fuertes. Desde ahora vamos a tener una mañana con cielo despejado, nos dice el servicio meteorológico. Esperamos la presencia del sol por un ratito
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0: Ya les dije, con una temperatura máxima de 2 grados. Información del Servicio Meteorológico Nacional. Saludamos a la gente de la zona rural, integrantes de todos los establecimientos ganaderos que nos están sintonizando a esta hora de la mañana. Que tengan una linda jornada. Ahí me queda el saludo de la gente del INTA, que no me puedo olvidar. De INTA y SENASA, ellos los voy a saludar también. Del Consejo Agrario. Que tengan una buena jornada, buen miércoles.
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0: Recordá 2963-403233. Es el celular de la emisora, por ahora a ese celular, ¿eh? 2963-403233 es el teléfono. Ahí esperamos tu mensaje, tu saludo. Agéndenlo, es el teléfono que es de la emisora. Está siempre prendido, esperando sus mensajes y sus saludos. O lo que quieran ahí. 2963-403233, el celular de la radio. Si no, el teléfono fijo, como siempre, 432233. Es el teléfono fijo y recibimos su llamado. Vamos a estar atentos, nos vamos a estar esperando hasta las 10 de la mañana en esta la mañana de Nacional Perito Moreno. Con buena música y con información te vamos a hacer compañía hasta las 10.
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0: Bien, vamos a estar compartiendo, viendo cómo se encuentran las rutas a través de la información del distrito vial Perito Moreno. Con el parte de transitabilidad. Vemos en qué ha cambiado. En un ratito nada más le vamos a estar dando lectura. Y aprovecho para saludar a todos los viales, ¿eh? Quienes están en los puestos fijos, que tengan una linda jornada, un buen miércoles. Compartimos en un ratito nada más, en el transcurso del programa, el parte de transitabilidad de rutas de esta jurisdicción.

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0: Bien, lo estábamos escuchando en la mañana de Nacional Perito Moreno. Abel y Bruno poniendo estaba La Ganza. Adrián Maggi, Al Mal Tiempo, Buena Cara.
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0: Ahí con Abel y Brude, temita que estaba pidiendo Eva. A Eva la saludamos, que tenga una linda jornada. Vamos a recorrer el parte de transitabilidad de ruta correspondiente a este miércoles 1 de julio del 2026, distrito vial Perito Moreno, ruta provincial número 33, Empalme, en ruta provincial 41, paso Ingeniero Palavicini, transitable con precaución, calzada con serrucho y lagunas, Empalme, ruta nacional 40, bajo caracoles, Lago Posadas, transitable con precaución, calzada con barro y huellones. Seguimos en la ruta provincial 39, Lago Posadas, Lago Pueyrredón, transitable con precaución, calzada con serrucho, huellones y lagunas, Lago Pueyrredón, Monte San Lorenzo, por Garganta del Guío, transitable con precaución, calzadas con serrucho, huellones y lagunas, Garganta del Oro es esto. Límite de provincia de Chubut, Perito Moreno, estamos en la ruta nacional número 40, transitable con precaución, calzada con baches y escarcha. Perito Moreno, Empalme, ruta provincial número 43, Río Équer, Casa de Piedra, transitable con precaución, calzada con baches y escarcha. Río Équer, Empalme, ruta provincial número 39, bajo caracoles, transitable con extrema precaución, calzada con baches y escarcha. Empalme, ruta provincial 39, bajo caracoles, el Olnit Las Orquitas, se encuentran transitable con precaución, calzada con baches y escarcha. Ruta provincial 41, el Portezuelo, Empalme, ruta provincial 33, Río Fénix, transitable con precaución, calzada con serrucho, huellones y lagunas. Río Fénix, Perito Moreno, transitable con precaución, calzada con serrucho, huellones y lagunas. La ruta provincial 41, tramo Los Antiguos, Estancia La Frontera, se encuentra intransitable, acumulación de nieve y barro sobre la calzada. Estancia La Frontera, Paso Roballo, también se encuentra intransitable, acumulación de nieve sobre la calzada. Ruta provincial 41, Empalme, ruta provincial 103, a Lago Guío, Empalme, ruta provincial 39, Lago Posadas, intransitable, acumulación de nieve y barro sobre la calzada. La ruta provincial 43, Los Antiguos, Perito Moreno, se encuentra transitable con precaución, presencia de escarcha. Perito Moreno, El Pluma, transitable con precaución, calzada con baches y escarcha. La ruta provincial número 97, Empalme, ruta nacional número 40, bajo caracoles, Cueva de las Manos, transitable con precaución, calzada con serrucho, huellones y lagunas. Empalme, ruta nacional número 40, acceso norte, Cueva de las Manos, está intransitable, calzada con serruchos, huellones y lagunas. Y ahí la ruta provincial 103, Empalme, ruta nacional número 40, caracoles, Paso Roballos, está transitable con precaución, calzada con serruchos, huellones y lagunas. Este es el parte de transitabilidad de ruta. Información del distrito vial Perito Moreno correspondiente a este 1 de julio del 2026. Muchísimas gracias y saludamos nuevamente a la gente de Vialidad, ¿eh? A que baile.

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3: Treinta y cinco minutitos pasaron de las 9 de la mañana. Bien, le agradecemos a Amanda el mensaje. Amanda, ¿cómo nevó? ¿Cuándo nevó tanto? Y acá se ve muchísima nieve. Gracias por la imagen, ¿eh? Amanda está en Santa Rita. Junto a Carlos. Acá con un poco de nieve, nos dice Amanda. Tomando unos mates y escuchándote. Saludos para todos de Amanda y Carlos. Amanda, nos saludamos ahí, ¿eh? Que tengan una buena jornada. ¿Cuánta nieve, Amanda? Saluditos a Carlos también.

La estábamos saludando a Amanda y a Carlos en la zona rural, en Estancia Santa Rita, con un poco de nieve, nos dice. Nos manda una imagen hermosa, pero qué frío, Amanda. Les mandamos un gran cariño, ¿eh? Ahí está, pasaba Adrián Maggi, para ellos un guisito nomás.

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qué se amontona en la noche? ¿Qué canción vuelve a crecer? ¿Qué vino por las cantinas florece al anochecer? ¿Qué se amontona en la noche? 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Nos vemos en la...

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Vamos a agradecer a todas las casas comerciales que forman parte de la programación de Radio Nacional. Muchísimas gracias. Y las saludamos en esta mañana fresquita. Frío que está. A Patricia la vamos a saludar, ¿eh? Ojalá que nos esté escuchando, Patricia, hasta ahora. ¿Cómo estará su localidad con respecto al tiempo? 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Le deseamos una linda jornada, un buen miércoles. Muchísimas gracias.

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0: contamos convocatoria abierta para talleristas 2026. Recibimos propuesta para talleres culturales. Acerca tu proyecto, que puede ser destinado a niños, niñas, adolescentes y adultos, en calle Sarmiento 1517, de lunes a viernes de 9 a 14 horas. O por mail lo podés hacer cultura@peritomoreno.gob.ar. En el Centro Municipal de Cultura, de 9 a 14 horas, están recibiendo las propuestas para talleres culturales. Convocatoria abierta. Saludos ahí para todo el grupo de trabajo del Centro Municipal de Cultura. La gente de Viturrios también los saludamos. A todos los municipales. Buena jornada para todos. Ahí a la gente de la policía, del Escuadrón 39 de Gendarmería. A todo el grupo de trabajo de la Unidad de Bomberos 12ª de nuestra localidad. A la gente del aeropuerto. Damos una vueltita también para el registro civil, el juzgado de paz. A todas las oficinas que funcionan ahí en el ex edificio municipal, también los saludamos. ¿Por dónde más? A los jubilados y pensionados de nuestra localidad, para todos los jubilados, un cariño para ellos, ¿eh? Algo para los jubilados, a ver, y para Inés, para las Ernestinas, acá, antes de despedirnos. ¡Eso!
1: Es
0: que está fría la mañana, la entibiamos un poquito.
1: Así me gusta más.
0: A mí también.

primero de julio, día del historiador, la historiadora. Y saludamos a los arquitectos también, día del arquitecto, día del ingeniero químico hoy.

es el Día Internacional del Chiste hoy. Mira, una invitación global, ¿eh? A compartir humor y alegría este primero de julio. ¿Contarte uno? Ay, sí, puedo, pero... ¿Puedo?

primero de julio, Clara. Muchísimas gracias. Saluditos para Clara y para César. Me está contando Clara ahí, me está recordando en realidad que es el aniversario de Banco Nación. Vamos a ir al brindis. Vamos. Capaz que podemos ir al cajero también, chicos del Banco Nación. Hola, buenos días. Saludamos a todos los empleados del Banco Nación, entonces, que tengan un feliz día, y a los jubilados también, como es el caso de César Pérez, que ya nos miraba y nos conocía, se acordaba tal número de cuenta anoche. Vení para acá. Saludamos, a todo el personal activo, a todos los jubilados de Banco Nación. Entonces, hoy en el aniversario. Bien ahí, Clara, muchísimas gracias, siempre atenta. Y nos tenemos que ir, está muy lindo el bailongo por acá, pero a los abuelos del hogar de ancianos preguntarle a los abuelos del hogar de ancianos. Se están escuchando a esta hora de la mañana, tempranito, frío. Los saludamos. Y a todo el personal del hogar también. Que tengan una linda jornada. Y a la gente del hospital. Con esto nos vamos. Esperamos el informativo del LR1 Radio Nacional Buenos Aires. Un placer. Nos encontramos mañana. Buen comienzo de mes para todos. Espero mañana entonces, en 9 de la mañana, informativo del LR1 Radio Nacional Buenos Aires, pegadita a la emisión correspondiente del Servicio Rural. Venimos nosotros con la mañana de Nacional Perito Moreno. Espero que a la gente les traiga muchos y lindos recuerdos estos temas que estamos compartiendo a esta hora de la mañana, como debe ser el caso, y ojalá que nos esté escuchando ahí mi prima Sandra, que le gusta esto. Se remonta a otros tiempos tan lindos.

0: Bien, informativo, y volvemos con la mañana de Santa Cruz.
1: En Ushuaia, Tierra del Fuego, donde nos escuchás por AM780, la sensación térmica es de 1 °C bajo cero. Se registran lluvias y nevadas. En Buenos Aires, la marca actual 5 °8, la humedad 93% y la visibilidad está reducida a 9 kilómetros por neblina.
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0: Hola, ¿qué tal? Muy buenos días. Le hago seña ahí a nuestro operador Carlitos. ¿Cómo le va? Muy buen día. Bienvenido a esta mañana de Radio Nacional. Y estamos, por supuesto, con el resto de las emisoras de la provincia. Ahora voy a ir repasando y saludando a cada uno de ellos. Pero primero, quienes tengo acá cerquita. Marcos López, productor, operador. Nuestra compañera... experta en espectáculos.
1: Sí. ¿Cómo le va? ¿Cómo estás, Marianita?
0: Bien.
1: Buenos días a todos.
0: No podemos parar de hablar.
1: No, sí, cosa. Sí, nosotros nos encontramos y tenemos que hablar. Si no, nos dedicaríamos a ser locutores, nada más. No, la verdad es que no podríamos hacer otra cosa. Pero bueno.
0: Ahí está. ¡Uy! Guido Bonelli, ¿cómo le va?
2: Buen día, Marianita, ¿cómo anda? Buen día, Jackie.
1: ¿Cómo estás, Guido?
2: Día del locutor, faltan dos días.
1: Nada más.
0: Sí, sí. Día de mierda.
2: Se celebra.
0: Hoy es un día de miércoles. No es miércoles.
2: Bueno, no la está pasando bien.
0: Arranqué.
2: Miércoles.
0: Arranqué.
1: Enérgica.
0: Página del Hospital Samí colapsada.
1: Otra vez.
0: No se podía ingresar.
2: Bueno, pero
0: no
2: eso es algo de todos los días.
1: No, de nuevo decía. Claro.
0: No, este aquí, que se me ocurrió llamar por teléfono. Ocupado.
2: ¿Hasta qué?
0: Llamo, atienden. Una chica con una amabilidad conseguí todo el turno que necesito.
2: ¡Qué bueno!
0: ¡Ah,
2: oh,
0: bravo!
2: Espectacular.
0: No, no
2: hay que regar,
1: sí, ahí está.
2: 5 de la mañana el lunes.
0: ¿Qué? ¿Tiene turno?
2: Al hospital, no, al hospital para conseguir turno.
1: Sí, claro. Esos son los horarios.
2: El lunes abrían los turnos para todo el mes, creo que de ecografías. Bueno, se puso la alarma, claro, 4:30 y a las 5 estaba ahí. Llegó, tenía 30 personas adelante.
0: Sí. Esos turnos eran presenciales. Yo estoy hablando de los turnos con los médicos. No,
2: pero
0: para,
2: ¿qué necesidad?
0: Por demás.
2: Estamos en 2026.
1: Sí, pero sí, además, ¿cuánto tiempo lo mismo? ¿No? Bueno. No, porque esto no es de ahora, esto hace 1000 años. ¿No?
2: Pero
1: que
2: no hay manera de
1: solucionarlo. No se logra así ordenar ese tipo de...
0: No, todavía no. Bueno, en fin, bueno, muchísimas gracias igualmente a la gente del Hospital Samic aquí en el Calafate, que, bueno, logré solucionar ese temita. Bueno, vamos a empezar a recorrer cada uno de los rincones de esta hermosa provincia de Santa Cruz. Me voy para Perito Moreno, ahí en el RA 56. Está nuestra compañera Emilce, hoy de rojo, se vino rojo. Pero... ¿Cómo le va? Buen día.
2: Rojo furioso.
0: No te escuchamos, Emilce, no te escuchamos, no sé cuál será el inconveniente, vamos a tratar de subsanarlo. Si te escucho, sigo con vos, y si no, me voy para Gobernador Gregorio, que está en el tono del rojo también hoy, Cintia. ¿Cómo le va? Buen día. Cintia, está muteado, usted también.
2: Ahí está.
0: Ah, ahora sí.
3: No.
0: Ah, sí, no, pero no. No. Sí, pero no.
3: Muy buenos días, ¿cómo están ustedes? Aquí en el centro de la provincia de Santa Cruz, una mañana bastante fresca, hoy temprano, que la mínima era de 7 grados bajo cero y la sensación térmica 12 grados bajo cero.
0: Sí.
3: Ahora, en este momento, tenemos 4 bajo cero de temperatura y también de sensación térmica, con el cielo nublado. No ha aparecido el sol, me parece que va a estar así. Algo parcialmente nublado durante todo el día. Hay una pequeña brisa del sector noroeste. Uh-huh. Pero es una brisa nomás. No es ese alerta que ayer decíamos, que decía el Servicio Meteorológico Nacional, que era para toda la provincia de Santa Cruz por vientos intensos.
0: Claro.
3: Realmente acá no se sintió. Acá en Gobernador Gregorio. Bueno,
0: sí,
3: no
0: sí,
3: sé
0: sí.
3: En el resto. Pero bueno, nosotros decíamos que leíamos la información oficial, ¿no? El viento a esta hora es del noroeste a 18 kilómetros por hora y 47% el porcentaje de la humedad. Así que bueno, tenemos una mañana fresca porque se sintió bastante el frío.
0: Bueno, bien por ahí. Y ahora sí, pruebo de nuevo con Perito Moreno. Emilce. Hola. No, Emilce, no. Hoy no, y eso que es un día importante para Perito Moreno, ¿eh? Necesitamos oír tu voz. Así que vamos a ver si solucionan ese problema. A ver, parece que sí, hola. Dígame hola. No. Fue una ilusión.
3: A ver si quieren les cuento un poco lo que tenemos para hoy.
0: Para que se acopla todo ahora, no sé cuál es el inconveniente. O sale mucho o no sale nada, chicas, pónganse de acuerdo. A ver ahora, Cintia.
3: Ahora sí, era eso. Ahora sí, se había tildado algo acá, no sé qué era. Pero bueno, ahí estamos nuevamente. Esto es cuestión tecnológica, le vamos a contar a todos los oyentes, ¿no? Que obviamente estamos todas las radios de la provincia de Santa Cruz unidas en un mismo aire, que es el aire de la mañana de Nacional Santa Cruz. Así que, bueno, saludando a todos los oyentes, a los que se suman, a los nuevos, y bueno, compartiendo algo de información, porque estamos comenzando un nuevo mes, así que bienvenido al mes de julio, mitad de año justamente, y hoy también comienza la Semana de la Dulzura.
0: ¡Ay, sí!
2: ¡Quiero mi chocolate! No me acordaba. Quiero mi chocolate.
1: Sí.
3: Bueno, estamos viviendo desde el principio de semana ya por 7 días.
0: Claro.
3: Bueno, ¿no? Es una golosina por un beso.
0: Un beso, tal cual.
3: Una muestra de cariño.
0: Exacto, no necesariamente tiene que ser un beso de lengüita, tiene que ser un beso, ¿eh? Así que a tenerlo en cuenta. Bueno, buen día para Turbio también. Ahí está Marcos, nuestro operador, que nos dice que tienen 1 grado bajo cero de temperatura, que está nublado y hay viento del sector noroeste a 17 kilómetros. Marcos, ¿cómo le va? Buen día, bienvenido también. El saludo para toda la gente de Río Turbio en esta mañana. Hago un intento más con Perito Moreno, a ver si tenemos éxito. Ahora sí. ¡Alfe!
3: ¡Vamos!
0: ¿Cómo le... Bueno, y cuente, porque hoy es día histórico, decíamos, para Perito.
3: Sí, hoy día histórico. Justamente estaba viendo en distintos portales la información.
0: ¿Y? Siga, no tenga miedo.
3: ¿Me escuchan?
0: Sí, bueno, ahora sí. Cambió el audio, pero sí. No sé qué toca esta chica. Bueno, mientras que siga probando, cuando vos estés, pegá el grito nomás. Nosotros ya tenemos seleccionado el tango también para esta mañana y le voy a mandar un saludo a Pocho Saldaño, que se estuvo comunicando hoy temprano. Yo estaba con el teléfono con el Hospital Samic y Pocho estaba charlando ahí con nuestro técnico Perico Agar. Bueno, como siempre, escuchando AM730. Hay información para repasar. Probamos con LR56. A ver.
3: Ahora sí.
0: Tú puedes, ¿viste?
3: Se vuelve loca la plaquita.
0: No importa.
3: Bueno, sí, la verdad que sí, un día histórico. Estaba viendo a través de distintos portales de información. Bueno, obviamente que ya partió desde Buenos Aires, desde el... Aeroparque de la Ciudad de Buenos Aires partió este vuelo, ¿sí?, de American Jet, que es la empresa que va a realizar estos vuelos directos a la Ciudad de Buenos Aires. Perito Moreno, bueno, ahora va a ser escala en Comodoro Rivadavia, llega a Perito Moreno, y así cuando despegue desde acá también. Así que hay muchísima expectativa, ya nuestra compañera Susana Vázquez va a tomar un poquito de fresco por esos lados. Cuento que hoy tenemos muchísimo frío.
0: Bueno, vamos a abrigarse. Le vamos a pedir a Santilli que nos mande una placa de audio para Perito Moreno. Está ahí recién.
2: ¿Pero qué tiene que ver?
0: Porque va a tener más, está nuevo, lo van a escuchar más.
1: Es súper importante, claro, porque él es el que maneja el presupuesto a nivel nacional.
2: Está bien, pero es mi jefe de gabinete, no se puede ocupar de una placa de
0: audio. Bueno, pero el jefe de gabinete le va a llamar a Quintana y nos van a mandar. Acuérdese que nos van a mandar una placa nueva para Perito Moreno.
2: Total. Tiene que ocupar de eso. No le va a pedir a Santilli, que está para cosas.
0: Y bueno, que me disculpe la molestia, pero de paso charlamos un rato. Bueno, hoy acá hablando de vuelos y demás, el primero está demorado, que estaba para llegar a las 5 de la tarde, va a llegar a las 3 de la tarde, va a llegar como a las 4. Viene una hora casi de retraso en la jornada del día de hoy, este vuelo de Aerolíneas Argentinas que viene también desde Aeroparque, desde Buenos Aires. Y el otro vuelo de Aerolíneas viene desde Ushuaia aproximadamente, ya estará llegando 16:45.
2: ¿Son dos nada más?
0: ¡Dos! No llego ni a tres. Che, qué macana, ¿viste cómo estamos? Pero bueno, dos vuelos son dos vuelos.
2: Sí, uno que está acostumbrado a ver en la cartelera, en la página del aeropuerto, ver dos vuelos. Es triste, ¿no?
0: El otro día, llega un
2: hablando del turismo, ¿no?
0: Son dos.
2: Dos.
1: Sí. Bueno. Eso porque no fuiste a la terminal de ómnibus y lo que son las líneas regulares llevando un solo a dos pasajeros. O sea, Nada, a mí que me toca cada dos por tres venir, ir y venir a Chile, y siempre que vienen, ¿no? Pasajeros, no sé, el otro día me llevaban sola, y de repente subió un mexicano, entonces, no me sentía tan sola, es un tremendo colectivo.
0: ¿Es un turista, dijiste vos?
1: Claro, claro.
2: Se ven pocos, re poquito, poco por ahora.
1: Sí, totalmente.
2: Bueno, pero esto entendiendo que la temporada baja está más marcada
0: más que baja que nunca,
2: y se nota, ¿no? Bueno, la cantidad de gente obviamente que uno puede ver acá, pero cuando vas a los números, a las estadísticas, a lo que muestra el aeropuerto, por ejemplo, es tristísimo. Hace mucho que no bajábamos a dos vuelos.
1: Sí.
2: A dos vuelos.
1: Se había trabajado mucho para lograrlo, ¿no? Pero bueno, nada, en la pandemia se había, después de como para lograr, ¿no?, esa reactivación, se hicieron un montón de cosas como para poder llegar acá, al menos para que el turismo argentino se pudiera mover con el famoso previaje, pero bueno, nada.
0: El previaje no hay más.
1: Así que...
2: Bueno.
0: Hablando de pasajeros que llegan poco, perdón, tengo una familia que vino de Comodoro. De Comodoro a Gallego viajé sola, me dijo la Vicky, pobre.
2: ¿En colectivo?
0: Sí. Claro. Y de Gallego para acá éramos 3, 4.
2: Bueno, de Comodoro a Calafate se puede venir en la de hoy por hoy también.
0: Ah, güey, pero hay que... Otro presupuesto, qué sé yo. Uno va viendo, de acuerdo a las conveniencias del bolsillo.
2: Bueno, hoy este primer vuelo a Perito Moreno, y ahí la contradicción, ¿no? Porque estamos diciendo que poco, ¿no? Que llegan dos vuelos diarios de aerolíneas en estos aviones grandes. Y por otro lado hablamos de Perito Moreno, que... hoy se está celebrando y está genial.
1: Excelente.
2: Que empiece a tener esta conexión. Es un avión un poquito más chico y son vuelos, entiendo que son semanales, pero marca un hito, un hecho, porque es empezar con esto para ir creciendo. Y ojalá que esto brinde conexión, bueno, no solo para el desarrollo de la actividad económica de la zona, sino también que tiene que ver con la minería y demás, sino también para desarrollar el turismo, porque el vuelo a Perito Moreno le influye y mucho a los antiguos, bueno, a toda la zona norte en realidad, no solo al noroeste de Santa Cruz, lo cual es una muy buena noticia. Esperemos que de ahí sea creciendo.
0: Por supuesto.
2: Nosotros de lo que nos quejamos es que venimos en picada.
1: Venimos aterrizando así de una.
0: Bueno, ya vendrán tiempos.
1: Sí, totalmente, mejores. Totalmente.
0: Información que vamos a estar repasando en la jornada del día de hoy. 10 de la mañana, 20 minutos, hacemos un pequeño repaso. Me voy para Gregores un ratito. ¿Alguno de los títulos que tengas para el día de hoy, Cintia?
3: Sí, bueno, como comenzamos el mes, tenemos cambio reducción horaria, que ya lo estábamos adelantando hace algunos días atrás, de 2 horas en todo lo que es la administración municipal.
0: Ah, sí, sí.
3: Así que bueno, de 9 a 13 a partir del día de hoy. En distintas, bueno, luego vamos a ir repasando en algunas en algunos lugares también. Y también tenemos hoy una nota con, bueno, en la actividad que estábamos contando el lunes, que se realizó el fin de semana aquí en nuestra localidad, porque tuvimos visitas, en este caso, porque se está organizando y se está trabajando para crear un centro interpretativo turístico aquí en nuestra localidad. Bueno, con una red también, que una red de turismo que se creó, y fue la presentación el fin de semana con, bueno, todos los emprendedores de aquí de nuestra localidad. Y bueno, estaremos en comunicación telefónica para tener también más información en lo que respecta para el día de hoy.
0: Muy bien, vamos a intentar nuevamente con Perito Moreno. Emi, te escuchamos.
4: ¿Me escuchan ahí, compañeros?
2: Perfectamente.
4: Sí. Ahí estamos. Bueno, no me tengo que mover, no tengo que hacer nada. Porque
0: no respires.
4: Si me muevo, no, nada. No respiro, no nada. Bueno, sí, como ustedes comentaban, la verdad que es un día histórico en Perito Moreno. Lo decía bien Guido, sí, la verdad que en comunicación realmente es más que importante lo que va a suceder el día de hoy. A partir de hoy, sí, esta conexión que vamos a tener a través de esta aerolínea American Jet, que es la aerolínea que trabaja con una de las empresas mineras más grandes que tenemos aquí en la zona. Y bueno, después de muchísimas gestiones y demás, y de promesas que sí, que no, bueno, se pudo llegar a esto. Nuestra compañera, como les decía, Susana Vázquez, ya está tomando un fresquito, ya me imagino el frío que hace por esos lados. Sí, porque les cuento que Perito Moreno amaneció con 7 grados bajo cero. Tenemos 6 grados bajo cero en estos momentos. Y la máxima no va a superar los 2 grados. Un frío, chicos, de verdad que se les congela todo. Así que, bueno, estamos a la expectativa. Ya se va a comunicar nuestra compañera cuando esté acomodada en el aeropuerto de Perito Moreno para que nos cuente. Recordemos que este vuelo salió desde la ciudad de Buenos Aires hasta se escala en Comodoro Rivadavia, y Comodoro Rivadavia, Perito Moreno, y después vuelve a ser el mismo trayecto, sí, Perito Comodoro, Comodoro Buenos Aires. Así que bueno, me imagino que ahí Susana nos va a tener información, los primeros viajeros, sí. Yo, por ejemplo, consulté cuando se dio esta noticia ya hace bastante, consulté en la página de esta aerolínea y quedaban pocos pasajes, les cuento, recién quizás a partir de mitad de agosto podías conseguir alguno. Así que sí, la verdad que es un hecho histórico para nuestra zona, va a influir muchísimo en las localidades cercanas que tenemos en lo que tiene que ver con la conectividad.
0: Bueno, una buena noticia y que vamos a estar ampliando porque vamos a tener gente ahí en el lugar también, que es Susi, que nos dijo que se iba a dar una vuelta por el aeropuerto para tener las primicias. 3 grados 6 décimas bajo cero, ahora sí, actualizó los datos del tiempo aquí en nuestra localidad. 3 grados 6 décimas bajo cero de temperatura, 8 grados 4 décimas bajo cero de sensación térmica, 72 el porcentaje de la humedad, viento del este a 13 kilómetros. En la parte de espectáculos, hoy, ¿qué tenemos?
1: Tengo para adelantar 4 títulos, porque okay, ayer se habló sobre Lionel Messi y su incursión en un en lo que fue una nueva promoción de Spider-Man. De esto que marca tendencia, sí, pero ustedes no saben cuánto cobró por cada palabra. Imagínense si uno tuviera que cobrar por palabra. Bueno, nada, 3 millones por 5 palabras cada una, o sea, estamos hablando de 15 millones de dólares por 5 palabras de Lionel Messi, y vamos a contarte de qué se trató porque fue tendencia en el día de ayer con la sí, totalmente. Hoy se habla de eso. La verdad que es impresionante lo que registra la industria, ¿no? Del cine, y sobre todo, bueno, de esta nueva saga de Spider-Man, que la verdad se espera con mucha expectativa. Y después vamos a hablar de otro, porque ayer estuvimos hablando con Mariana. Mariana fue a ver Supergirl.
0: Sí.
1: Bueno, la van a empezar a sacar porque no está rindiendo. Vieron que no es lo que esperabas.
0: Tal cual.
1: Usted la vio en cuerpo y alma y se dio cuenta que no era lo que esperaba.
0: No.
1: Así que, bueno, dentro de todo, bueno, vamos a estar hablando de eso. En el día de ayer dejó de existir Daniel Melingo, que fue parte también, ¿no?, de la fundación de los Twists, así que vamos a escuchar seguramente esas canciones que eran muy famosas en los 80, los 90, también con Pippo Cipollatti. Así que, bueno, es otra... Ah, y esta, a mí me encanta por ahí encontrar algunos temas que hacen debate, y esto tiene que ver... Porque además de una, que somos medias tóxicas, le preguntamos, che... cuando tenés tu pareja, pero contame, no sé, ¿vos tuviste alguna vez alguna novia? Ponele, y todo arranca así como despacio, como que quien
0: como
1: no quiere...
0: charla, como
1: sí,
0: quien no quiere la cosa.
1: Sí, toma confianza.
0: Sí.
1: Bueno, fue la incómoda pregunta de Paula Chávez a Pedro Alfonso sobre el inicio de su relación. ¿Con cuántas bailarinas estuviste? ¿Y qué va a decir el otro? Con nadie, mi amor.

0: primera vez que ella le hace algún tipo de pregunta así delante de
1: qué
0: todo.
1: Qué gana, igual de revolver.
0: Sí, no puede, no puede.
1: Lo pasado pisado. Miremos para adelante, sí. ¿O no? Claro.
0: Así que bueno, nada, esto va a ser seguramente.
1: Nos vamos con el tango de esta mañana. Hoy vamos a escuchar a Roberto Maida. El tango es Milonga Criolla, Francisco Canaro y Roberto Maida. Ahora sí.

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1: 10 de la mañana, 30 minutos en la República Argentina. Aumenta la cantidad de muertos en Venezuela. La cifra asciende a 1.943 fallecidos, mientras que el número de heridos es de 10.571.
2: Por Radio Nacional, uno de los sobrevivientes, Vladimir Rojas, describió el caos que viven los ciudadanos.
3: Nadie está preparado para lo que estamos viviendo. El venezolano hoy en día, desorganizadamente, sin preparación, sin nada y dentro de un caos, logró ayudar al otro venezolano que necesitaba. O sea, nosotros organizamos un caos, nosotros organizamos un desorden y hoy en día seguimos desorganizados y en caos, ayudando dentro de lo que podemos para lograr conseguir no un orden dentro de un caos.
2: Destacan las decisiones del gobierno para mejorar la educación.
1: Por Radio Nacional, la titular de la unidad de alfabetización, Paula Campos, se refirió a los resultados positivos de las pruebas Aprender.
4: Bueno, lo primero que se hizo, la verdad, fue una decisión política del presidente y de la ministra de priorizar la alfabetización, ¿no? Se diseña un plan nacional de alfabetización que fue el marco para toda esta política, ¿no? Estos objetivos eran el primero, garantizar que los niveles de lectura y escritura apropiados para los estudiantes de tercer grado. Y un segundo objetivo que era garantizar oportunidades equitativas de alfabetización para los estudiantes de cuarto grado en adelante.
2: Encuentro por la memoria del atentado contra la AMIA.
1: Miriam Mariotto.
5: En el marco de un encuentro de intendentes por la memoria en la sede de la AMIA por cumplirse el próximo 18 de julio, 32 aniversario del atentado contra la Mutual Judía, el expresidente de la institución, Amos Linevsky, habló sobre el reclamo de justicia.
6: El reclamo de justicia no pertenece a una...

0: narcotráfico no pertenece a un sector de la población, pertenece a toda la comunidad, a toda la nación, y que todos los intendentes apoyen desde su lugar. El reclamo de justicia es para nosotros un abrazo.
1: Temperatura en la ciudad de Buenos Aires, 10 grados una décima, humedad 83%, cielo ligeramente nublado, visibilidad reducida a 9 kilómetros por neblinas.
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0: 10 de la mañana, 35 minutos en el Calafate. Ya estamos probando la primera comunicación telefónica. Cuando nos diga el operador, hablamos, si Dios quiere, con Susana. Pero no hemos hablado todavía de lo ocurrido en el diario. ¿Qué pasó? Francia se destapó. ¿Y México? ¿Cómo viene, papi? Son anfitriones y vienen... ¡Ay!
1: México está derechito.
0: México,
1: sí. Está derechito y, bueno, lamentablemente teníamos un poco de simpatía con Ecuador porque técnico argentino, porque disputan las eliminatorias con nosotros, porque venía de haber levantado, ¿no?, en aquel partido, el último partido de zona contra Alemania. Pero bueno, no pudo ser, ¿eh? México ganó 2-0 y ganó bien. En el primer tiempo podría haber hecho incluso alguno más, porque fue, ¿cómo decimos?, pesto. Un baile. El primer tiempo. El segundo, Ecuador mejoró mucho, recuperó, pero nunca pudo llegar ese gol que los valentone y diga, bueno, estamos ahí, podemos. Bueno, fue 2-0 finalmente, no se movió el marcador de lo que había dejado el primer tiempo, y se metió ya en octavos de final. Histórico para México, porque hacía 40 años que no ganaba un partido de mata-mata, ¿no?, en un Mundial. Y además viene con varios partidos ya, victorias consecutivas en Mundiales, porque el año pasado perdió con Argentina, ¿se acuerda? Después de eso no perdió más.
0: ¿El año pasado?
1: El Mundial pasado.
0: Okay.
1: Después de eso no perdió más. Ganó el último partido de grupo que no le alcanzó. Bueno, después ganó ahora los tres partidos consecutivos, uno de los pocos junto a Argentina que ganaron los tres partidos.
2: Y ahora tiene la sangre en el ojo con Argentina, porque ellos quieren jugar con Argentina.
1: Y pero tienen que llegar a semifinal para eso.
2: Claro.
1: Y nosotros también. Tenemos que llegar a semifinal para que pase eso. Pero el camino, te digo, está... A ver, sin que suene, ¿no?, despectivo, está bastante allanado para que eso suceda, porque si se quiere, hablando de nombres, ¿no?, y sí, de historia y de jerarquía, está bastante allanado. Después, a la hora de jugar al fútbol, claro, ya quedó más que claro en este Mundial que puede pasar cualquier
2: que nada,
1: cosa, ¿no?
2: Sí, sí, totalmente.
1: Como Alemania eliminado,
2: sí, Países Bajos
1: también eliminado.
2: Así que es como que sí.
1: Francia contundente, Italia 3-0, y la verdad que podría haber hecho 8.
2: Imbatible,
1: no sé,
2: Mbappé. Imbatible.
1: Impresionante lo de Francia, lo de Mbappé también, que igualó a Messi en cantidad de goles.
0: De este Mundial.
1: Todavía tiene un partido menos. Pero Messi, digo. Argentina tiene un partido menos, ¿sí?, cuando van a tener jugar el viernes. A ver si Messi convierte, porque está eso, ¿no?, que todos están mirando también esa tabla de... Esa tabla de goleadores. Pero impresionante lo de Francia, que le ganó a Suecia bien, cómodo, 3-0. Y además victoria también de Noruega, con un nuevo gol de Haaland, que también se quiere meter en esa carrera de los goleadores. Está a uno nada más, tiene 5. Messi 6, Mbappé 6, Haaland 5. Impresionante. Así que está muy bueno realmente el Mundial. Y hoy se vienen otros 3 partidos que van a comenzar hoy un ratito más temprano, a las 13. Inglaterra con el Congo. Le tengo una fe.
0: ¿Al Congo?
1: Sí. No sé si son más ganas que otra cosa, pero con esto que viene pasando de los grandes eliminados y demás, ¿por qué no pensar, no?
2: ¿Por qué no soñar?
1: Además, Congo demostró que, por lo menos en defensa, más o menos se acomoda. Si logra aguantar, ¿por qué no? El técnico de Cabo Verde dijo, le podemos ganar 1-0 a la Argentina, dijo. Si sostiene el cero en su arco, puede ganar.
2: Total.
1: A las 5, Bélgica-Senegal, y a las 9, Estados Unidos-Bosnia.
0: Muy bien.
1: Partidos de hoy.
0: Estamos en comunicación telefónica con Susana, así que nos vamos a Perito Moreno. Emi.
3: Sí, Susana está desde el aeropuerto de nuestra localidad, el aeropuerto Jalil Amer, que ya está previsto a las 11 de la mañana que llegue este vuelo desde Buenos Aires, que ha hecho escala en Comodoro Rivadavia. Bueno, y este vuelo, que el primer vuelo que va a dar conectividad, y es un hecho más que importante, lo que decíamos recién, para nuestra localidad y para toda la zona norte de la provincia de Santa Cruz. Su, ¿cómo estás? ¿Me escuchás?
4: Sí, buenos días. ¿Cómo están? ¿Me están escuchando bien ustedes?
3: Sí, ahí quédate quietita donde estás, no te muevas y te escuchamos. Bueno, Su, contanos, me imagino que estarán con expectativas, estarán muy entusiasmados. Ya está la gente que va a tomar este primer vuelo el día de hoy.
4: Sí, bueno, les cuento. Este vuelo que se va a inaugurar en el día de hoy, como todos saben y como lo hemos comentado, Perito Moreno, Buenos Aires, en forma directa, también coincide obviamente con el cambio de turno de una de las empresas mineras, claro. American Shell. Bueno, estamos aquí, les cuento. Junto al intendente municipal, Simesu. ¿Me escuchan?
1: Sí, perfectamente.
3: Sí, te escuchamos.
4: Bien. Bueno, intendente, ¿cómo le va? Muy buenos días. Y me imagino que es un día más que importante para la comunidad de Perito Moreno.
5: Hola, buenos días, Saúl. Y buenos días a todos los que nos están escuchando. La verdad que para nosotros es un verdadero orgullo poder generar este puntapié inicial de tanto nuestra localidad esperó, ¿no?, de poder tener una conexión directa con la Ciudad de Buenos Aires, con el Aeroparque de la Ciudad de Buenos Aires, que, bueno, lo estamos materializando y la verdad que muy felices, muy contentos, porque esto no solamente genera una conectividad plena con nuestra localidad, sino que también genera un montón de otras aristas que, bueno, estábamos ahí trabajando de cara a un desarrollo, un motor de desarrollo, como decimos nosotros, que tiene que ver con el desarrollo del turismo, pero así también con la vida social de los peritenses, que van a poder tener esta conexión, y más allá de lo social también, obviamente uno no puede dejar de pensar con mayor accesibilidad a la salud, mayor accesibilidad a un montón de otras, como decía, aristas que, bueno, siempre terminan favoreciendo, y a nosotros que estamos bendecidos con la geografía en donde vivimos, pero que sabemos que es alejada, estar conectados, bueno, la verdad que son un verdadero orgullo.
6: ¿Cómo hacen el trabajo y la planificación para poder seguir avanzando en esto, no? Usted tiene con mucha expectativa también en lo que es, decía, el desarrollo de la región, ¿no? Y esto también enmarca el trabajo de otras localidades vecinas.
5: Sí, la verdad que sí, esto es un todo, es una región que se prepara para poder estar, como le digo, conectados y que obviamente que acarrea múltiples beneficios. Entonces, en ese sentido, como dijimos con la línea de fomento, que cuando comenzamos era un desafío poder mantener la regularidad, que hoy tenemos vuelo cada dos días y que ahora se suma esto, también invita a que si entre todos lo cuidamos, este vuelo se fortalezca y que dependa solamente de nosotros.
4: Decíamos que, bueno, es la misma empresa que realiza los vuelos que cambian de turno de una de las empresas mineras. El hecho de poder haber concretado, de conseguir que también en estos por ahora 18 o 20 plazas comerciales ayuda, y la idea es que luego sean únicamente comerciales, ¿a eso se trabaja futuro?
5: Sí, la verdad que en este caso fue una apuesta público-privada, porque obviamente que nosotros lo fomentamos, pero que también las empresas mineras que necesitan de conectividad para sus trabajadores permitan que esa posibilidad también la tenga el pueblo, el ciudadano de a pie. Es algo que, bueno, era una materia pendiente, era una deuda a saldar, y bueno, hoy lo podemos ver. Y lo veíamos siempre, nosotros estamos desde que asumimos la responsabilidad de administrar el aeropuerto, era, como le digo, era algo lejano, pero que, bueno, hoy llegó el día de que cualquier vecino pueda adquirir un pasaje y pueda viajar también. Es una felicidad enorme.
6: Bueno, justamente respecto a esto de los pasajes, ¿no? ¿Cuál ha sido la demanda? ¿Tiene conocimiento de cómo se ha manejado en esta jornada? Vemos mucha gente que está por arribar en un vuelo para poder embarcar a otro, ¿no?
5: Sí, sin duda. La verdad que están todos los tickets vendidos, así que fue una verdadera apuesta, pero que, bueno, se consolida ya desde el primer vuelo. Y si ustedes pueden ver, encontrar de los días, la próxima semana, bueno, ya comienzan a ver los dos días para que se pueda viajar, con una ventana de posibilidad de ir y volver también. Entonces, bueno, nada, una emoción tremenda. Cuando me desperté, lo primero que me encontré con un mensaje de un vecino, porque no es un parte de prensa lo que hemos publicado, realmente un vecino que estaba por tomar el avión para acá, porque no solamente los que están yéndose, sino los que ya están llegando de Aeroparque a Perito Moreno. Entonces, bueno, esto marca de que el vuelo ya, desde el primer momento, ya comenzó a ser un éxito, ¿no?
4: ¿Cómo Bueno, la Municipalidad de Perito Moreno también ha tenido que trabajar fuertemente porque este aeropuerto también tiene ahora otros tipos de trabajo, desde lo que es el mantenimiento, desde lo que es también el trabajo con seguridad y demás.
5: Sí, la infraestructura es fundamental poder seguir respetando su crecimiento. De hecho, vamos a tener un comenzar nuevo con todo esto y los desafíos se van agrandando y también se va a ir agrandando el aeropuerto, porque ya está planificado, lo hemos aprobado con inscripción del fideicomiso, poder hacer una ampliación en lo que tiene que ver con, por ejemplo, los sanitarios, en la parte de Prepac, que ya directamente para que puedan, ya una vez que el pasajero haga su valija, pasar a la zona de embarque y también tener sanitarios en este lugar. Quienes conocemos el aeropuerto lo queremos porque realmente es un hermoso aeropuerto, pero bueno, creo que ahora está el desafío de nosotros de poder generar de que esto ya sea de manera estandarizada, ¿no? Porque estamos inmersos también en el circuito nacional de aeropuertos, así que bueno, se vienen esas obras, se vienen las obras de una carta de aproximación, que eso es muy importante también, que vamos a tener muy pronto, que tiene que ver con que ya no nos levantemos más y vemos si está anulado, si va a llover, si va a nevar, y que no vayan a poder despegar o aterrizar avión, porque eso también va a ser una ayuda. Sabemos que nuestro aeropuerto no es controlado, tiene esa apoyatura y ahora lo va a tener de manera garantizada para los vuelos, así que también eso es que no son acciones que no se ven, pero que si no están, no se puede funcionar con normalidad, así que bueno, también hay un trabajo del privado que apuesta mucho a que esto funcione. Como día tengo una reunión en Ciudad de Buenos Aires para ya dar concretada esta carta de aproximación de ENAP, ¿no? Que es lo que se necesitaba también.
6: Sí. Otra de las cosas importantes para poder desarrollar esta actividad y que todo funcione bien y en orden tiene que ver con el servicio de salud. En este caso, ¿hay alguna planificación para los próximos meses a corto plazo?
5: Sí, la verdad que son servicios que tienen que estar para poder funcionar con normalidad. En el sentido de quiero agradecer realmente a las autoridades de los autónomos locales que están dispuestos también a prestar la colaboración para que esto suceda. Y obviamente que esto va a ir generando mayores demandas y mayores necesidades a cubrir, como también esto realmente hace a que todo el mundo pueda buscar esos beneficios, porque bueno, obviamente ahora también está en nosotros los días salud, pero yo también digo servicio, que tiene que ver con la de taxis y demás, empezar a trabajar en una dedicación pronta para poder generar una garantía para que también esto funcione. Así que bueno, nada, esto se desprende en un montón de otros factores que estamos trabajando para que podamos dar respuesta seria, ¿no? Y que es lo que necesita nuestro vecino para poder desarrollar.
6: ¿A
5: quién
6: tienes que estar este día, ¿no?
5: A todos, muchísimas gracias a todos los que nos están enfocando. Y bueno, a consolidar este vuelo entre todos. A poder generar de que esto realmente siga sosteniendo fe. Y lo vamos a hacer entre todos, como lo hicimos con Lai, lo vamos a hacer con este vuelo comercial. Así que bueno, nada, felices y comparto mi especial con todos ustedes.
4: Gracias.
5: ¿Estás
4: acá?
0: ¿Sú, nos escuchás? No, la escuchamos muy bajito a Su, me parece, ¿no? Uh-huh. No se escucha bien.
7: Bueno. Sí.
0: No. Bueno, ahí la escuchábamos a nuestra compañera, ya seguramente vamos a tener alguna otra conexión, porque seguro que subo a hablar con algún pasajero o algo por el estilo, ya la conozco. Bueno, y ella estaba hablando con el intendente de nuestra localidad, de aquí de Perito Moreno, con Matías Trepo, hablando de, bueno, este hecho histórico, como bien lo mencionaba. Bueno, y recuerden que este servicio empieza todos los martes y los miércoles por medio, ¿sí? Y los pasajes obviamente se pueden adquirir a través del sitio web de la empresa, ¿sí? De esta empresa que es American Jet, reiteramos, así como lo explicaba también el intendente, bueno, es la empresa que traslada a trabajadores de la empresa Newmont, ¿sí? La empresa minera más grande que tenemos aquí en la zona. Bueno, se han hecho diferentes gestiones para que también pueda servir para el resto de la comunidad. Así que bueno, la verdad que sí, es un hecho histórico, nos pone muy feliz.
3: Y sobre todo, bueno, lo que siempre decimos, ¿no? Nosotros que estamos tan lejos de los centros de las ciudades, generalmente cuando tenemos que viajar a Buenos Aires nos tenemos que ir hasta Comodoro Rivadavia, que son unos cuantos kilómetros, y así siempre sucede. Pero bueno, ya la vamos a tener seguramente, compañeros, a Sue en otra conexión, para que nos siga hablando, porque me imagino que cuando llegue el avión, bueno, va a ser una celebración.
1: Bueno, el gobierno de Santa Cruz publicó hoy temprano con una foto de este Embraer 145 de American Jet, y habla de la partida, dice, histórica partida del primer vuelo comercial entre Perito Moreno y Buenos Aires, porque, bueno, esto lo publicaba antes de que despegue desde el aeroparque Jorge Newbery. Ahí está la foto de hoy temprano y ahí se ve esta aeronave, que es, no tiene la capacidad de un
0: Boeing 737, claro, eso quería saber, ¿qué capacidad tiene?
1: Tiene un poco menos, ahora se lo busco, sí. Pero no tengo exactamente la capacidad, pero sí la confirmación de, bueno, que el vuelo partió hoy temprano, el gobierno ya lo compartió y obviamente hay mucha expectativa con esta llegada. Que no, lo que no pude chequear a través de las páginas es si está en horario, si va a llegar a las 11, a las 11 y cuarto, si está en Comodoro, si ya partió, si no, pero bueno, ahí está.
3: Ya partió de Comodoro, 10 y 29, ahí pasa perfecto. El dato nuestro compañero Marcos, ¿sí? 10 y 29, y sí, son, creo que son 50 minutos aproximadamente, no sé, una cosa así. Así que sí, ya lo estamos esperando.
0: Bueno, vamos a ver, seguramente le van a hacer el bautismo, 50, ¿no?
1: 50 pasajeros, dice acá supuestamente.
0: Información ahí.
1: En la configuración estándar que tiene ese avión, a veces se modifica, se puede ampliar o reducir de acuerdo a la configuración que pueda tener.
3: Sí, ahí lo decía también, compañeros, el intendente, que son entre 18 y 20 pasajes destinados a la comunidad en general.
1: ¿El resto?
3: Claro, o sea, viajan, están ya programados, fijos, los trabajadores, sí, de la mina, y el resto de los pasajes, sí, son los que se sacan a la venta.
0: Bueno, acá está.
1: ¿De qué se ríe? ¿Por qué me pega?
0: Porque yo le pego y él me pega a mí. Somos volteados. No, yo busco la información de cuántos pasajes, 19 me figura. Él me sale con 50. Y
1: no,
0: ahí
1: no,
0: nos
1: yo
0: confirma,
1: busco la configuración entonces de lo que es la aeronave.
0: No confirma Emi.
3: Claro, él es como eso, y justo el internet lo remarcaba, que eran entre 18 y 20 pasajes, o sea, pasajeros de claro, que están fuera de
0: civiles, digamos.
1: Claro, no es lo mismo minera que la capacidad de la
0: aeronave. Exacto. Claro. Pero bueno, son, más, claro, ahí está.
3: Comerciales. Netamente comerciales. Perfecto. Sí.
0: Bueno, no importa, hicimos todo bien. Igual teníamos toda la información, la aclaramos en el aire. Impecable. Y quedó bien.
1: Bueno, impecable. Tendremos seguramente más adelante la posibilidad de volver a charlar con Susana, y sí, bueno, conocer más detalles de este hecho histórico.
0: Muy bien. Tenemos ahí preparado un temita. Cintia, ¿qué estabas por acotar algo? Te escuchamos. No, eso lo hablamos fuera del micrófono. Quiere festejar, Cintia, quiere festejar, porque el viernes es el día del locutor. Ya sabemos, que figura el sistema que no vamos a estar al aire. Ya nos han avisado, sí. Y bueno, le estamos avisando también a nuestra audiencia. ¿Sí? Pero entonces Cintia está interesada. ¿Qué hace, volviendo? No sé, está complicado los 73, Cintia. ¿Nos ibas a invitar a tu casa?
7: Están invitados. Cuando quieran venir a mi casa, ya saben que las puertas de mi casa están abiertas y disponibles para todos.
0: Bueno, vamos a tu casa,
1: no me extraña
0: a la casa
1: de Cintia, que le gusta. A Cinti le gusta sumar kilómetros, sí, así que no se extrañe si aparece por acá, porque claro, a dos por tres, cuando no está en el norte, está en el costo, está, bueno, en Córdoba, no, está en Buenos Aires, si ella va.
3: Nosotras de acá nos vamos para allá.
0: Claro.
7: Por supuesto, también.
3: Fíjense, si vamos también a Gregores, si vamos a Calafate, si vamos a Turbio, ¿qué
0: hace? Ahí vemos para dónde arrancamos, pero seguramente algún festejo haremos, aunque sea puertas adentro. Bueno, las 10 de la mañana, quedan 6 minutos nada más para llegar a las 11, y todo sea por Julio, dice. Así que el operador ha seleccionado un tema del viejo y querido Julio Iglesias, que tantos memes nos viene dando.
2: Y no va a dar
0: todavía. Hace unos años se viene presentando esta situación. Y él una vez le consultaron, ¿qué opina usted de los...? Sí. No, dice, siempre y cuando sean con respeto están buenos. Hay algunos que son muy graciosos y originales, otros se zarpan un poco, pero bueno, no dijo nada, está contento. Así que escuchamos a Julio Iglesias en esta mañana, Agua Dulce, Agua Salada.

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1: El Mundial de 1974 se organizó en Alemania, en una época donde el país teutón estaba dividido en dos. El certamen se disputó con dos selecciones representando al país anfitrión. Estamos hablando de Alemania Oriental y Alemania Federal. Esto se debió al conflicto que nació justamente en el país europeo una vez finalizada la Segunda Guerra Mundial.
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2: 11 de la mañana en la República Argentina. Continúa la reunión con legisladores libertarios en Casa de Gobierno. Hernán Mundo.
3: Transcurre la reunión en Casa Rosada entre el presidente Javier Milei, la secretaria general de la presidencia Karina Milei y los diputados y senadores que componen los bloques libertarios, tanto en la Cámara Alta como en la Cámara Baja. A propósito, el senador Pablo Servi, por la provincia del Neuquén, se refirió a lo que considera la nueva impronta que le dará la jefatura de gabinete Diego Santilli.
4: Tiene oficio, tiene buen diálogo con los gobernadores y con todos los senadores y diputados también, así que creo que es importante, pero sobre todo, poder escuchar al presidente y a quienes están llevando adelante la labor del Ejecutivo, cuáles son las prioridades y qué necesitan que hagamos desde el Congreso.
2: Exámenes de ingreso a las residencias médicas. Diana Costanzo.
5: Más de 660 profesionales de la salud rindieron el examen de ingreso a especialidades básicas, no médicas y posbásicas. La evaluación se desarrolló en la sede Barracas del Correo Argentino y tuvo un total de 1.122 profesionales habilitados para rendir en esta fecha. El nuevo sistema incorpora una evaluación digital con mayores estándares de seguridad y transparencia. El próximo 8 de julio será el turno de los postulantes a residencias básicas de medicina.
2: Actualizamos el estado del tránsito con Romina Winner.
6: Buena circulación en el complejo Zárate Brazo Largo, ruta nacional 12 del Mercosur, movimiento constante en la ruta nacional 16, el puente que vincula a las provincias de Chaco y Corrientes. Además, en Tierra del Fuego, en diferentes sectores, calzado y resbaladiza, banquinas con nieve, transitar con precaución entre Tolhuin, Ushuaia y Río Grande.
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7: Luego de la victoria 3-0 sobre Suecia, que lo mete a Francia en octavo de final y va a jugar contra Paraguay, la palabra de Kylian Mbappé.
8: Todo el mundo habla, yo tengo la tele también, pero yo pienso únicamente a cómo puedo ayudar a mi equipo a estar aquí el 19 de julio en la final. Es un momento importante, yo sé la importancia de un mundial para un país. Yo lo he dicho siempre que mi objetivo es de marcar la historia de mi país. Yo lo he hecho una vez ya, yo estoy cerca de hacerlo en Qatar y ahora tengo una nueva oportunidad. Solo yo voy a dar todo para hacer que todos los franceses están orgullosos de nuestro equipo, de nuestro grupo y que podemos quedar en la historia de nuestro país.
2: En la ciudad chaqueña de Resistencia, donde nos escuchás por AM620, la temperatura es de 12 grados. El pronóstico prevé tormentas y lluvias para todo el día. En Buenos Aires, la marca actual, 10 grados una décima, la humedad 83%. La visibilidad está reducida a 9 kilómetros por neblina.
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14: La Dirección de Niñez, Adolescencia y Familia de Gobernador Grigores abrió la convocatoria para conformar el Consejo Consultivo Adolescente, un espacio destinado a jóvenes de entre 13 y 17 años que busca promover la participación juvenil en la vida comunitaria. El objetivo del Consejo es generar un ámbito de escucha activa donde los adolescentes puedan expresar ideas, inquietudes y propuestas, representando a sus pares y aportando miradas sobre distintas problemáticas locales. El dispositivo forma parte de políticas de participación juvenil que se implementan en la provincia y apunta a fortalecer el involucramiento de los adolescentes en la construcción de iniciativas vinculadas a educación, salud, cultura y derechos. Las inscripciones se encuentran abiertas en la sede de la dirección, ubicada en el pasaje Osvaldo Osterripel 191 de esa localidad santacruceña.
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0: Bueno, continuamos en esta mañana de día miércoles. Vamos a, dentro de un ratito, tener una comunicación telefónica también en esta mañana. Para eso nos vamos a ir a la localidad de Gobernador Gregores, en un ratito nada más. Ya nos van a estar avisando. Y por otro lado, bueno, repasar y contarles, ¿eh? En vivo, la camarita de Cotecal, allí en el Chaltén y en el glaciar Perito Moreno. El glaciar ayer, la gente de Parques Nacionales siempre está atenta al estado de las rutas, algo a lo que usted también debe de estar atento antes de trasladarse a cualquier rincón de la provincia, porque siempre se recomienda llamar a la vialidad para averiguar. Ayer hablábamos al aire de los famosos 73 kilómetros, y hubo gente incluso que se comunicó ahí con Cintia para dar las novedades del caso, cómo está, había nevado un poco, pero estaba transitable, todo bien, siempre con cuidado, por supuesto. Y en el caso del Parque Nacional Los Glaciares, también a tener en cuenta que hasta el portal de acceso, a lo mejor vas desde acá, está todo bien, pero en el ingreso al parque te dicen cubiertas con clavos, cadenas, para mayor precaución y para prevenir cualquier tipo de accidentes. Así que vamos a tenerlo siempre presente. Igualmente, en el día de ayer había bajas temperaturas, había escarcha. Esto continúa también en el día de hoy. Se ve lindo, pinta lindo el cielo. Hay un poco de nubosidad nada más, pero lindo día también en el glaciar Perito Moreno.
1: Muy bien, saludo para Sandra.
0: No, que nos mandaba saludos. No, espera que no te escucho. Hola, ahora hola. Sí te voy a escuchar.
1: El saludo para Sandra, que mandaba saludos y nos mandaba una tarjetita. Una tarjetita que dice feliz miércoles.
0: Gracias.
1: El saludo para el amigo Cabeza también, que nos dice buena jornada laboral. Está escuchando la radio, mi amigo hincha de River. Y quería contar, en lo que tiene que ver con la información, brevemente antes de ir con las notas, lo que tiene que ver con la policía de Santa Cruz, porque ayer se tenía que retomar la negociación en el Consejo del Salario, algo que ocurrió, pero no se discutió salario, ¿no? No sé si me explico. El tema es que se reunieron y ahí el representante del Ejecutivo dijo, tenemos una invitada, y sumó por videoconferencia a la reunión a un representante del Ministerio de Trabajo de la Nación, Mara Montero, directora nacional de la Secretaría de Trabajo del Ministerio de Capital Humano de la Nación. Intervino como mediadora, digamos, entre comillas, en este conflicto, y de acuerdo con el comunicado que enviaron los policías autoconvocados, esta mujer escuchó la postura de ambas partes y destacó la importancia de alcanzar un acuerdo y le solicitó a los policías que levanten la medida de fuerza. Bueno, después de lo que fue la videollamada, el gobierno dijo, cerramos acá, pedimos cuarto intermedio, mañana, por hoy, vamos a traer otra propuesta. Se espera que sea la mejor propuesta posible, porque ya dijeron que no puede más, que no se puede llegar a... Bueno, hoy a las 5 de la tarde se vuelven a reunir los policías con el gobierno, el Consejo del Salario Policial, y se espera que haya alguna novedad. Mientras tanto, la medida de fuerza se mantiene.
0: Bueno, lo que sí aceptaron fueron quienes aprobaron este aumento salarial del 17,8%, tanto para APAP como UPCN. ATE no está de acuerdo.
1: También le llega a ATE el aumento.
0: Les va a llegar, pero no han estado de acuerdo.
1: Claro, la negociación paritaria se cerró por mayoría.
0: Exacto.
1: Porque es una negociación colectiva. La mayoría estuvo de acuerdo, listo, se avanza, más allá del rechazo que tuvo ATE de esta propuesta. Y la propuesta, bueno, fue este 17,8% acumulado y volviendo a discutir en octubre.
0: Sí. 12% en julio, 2,1% en septiembre y 3% también en octubre. Y ahí suman este 17,8% que, bueno, algo es algo, dice por ahí, pero van a seguir negociando en el próximo mes de octubre. Estamos a la espera de esta comunicación telefónica. Ya estamos, me dice ahí Carlitos Sandoval, nuestro operador. Así que le doy el pase a Cintia en la localidad de Gobernador Gregores.
2: Así es, bueno, estamos aquí a través de Nacional Gobernador Gregores y con las radios de la provincia de Santa Cruz, compartiendo esta mañana de Nacional Santa Cruz y como estábamos contando en la semana, este fin de semana que pasó, se realizó aquí en nuestra localidad, bueno, una reunión, unos talleres en el marco de bueno, del turismo, ¿no? De para fortalecer el turismo en nuestra localidad y que no sea solamente Gregores un lugar de paso, en realidad, porque bueno, estamos justo en el medio de la provincia, la Ruta 40, todo es un lugar de paso y bueno, para que la gente se pueda empezar a quedar aquí. Entonces, bueno, se creó también, que bueno, de eso vamos a hablar un poquito, la red de turismo, Gregores Pausa Patagónica, pero además quien vino a brindar un taller es Carlos Fernández Balboa, que ya lo tenemos a través de la línea telefónica. Él es, entre otras cosas, porque tiene mucha trayectoria, museólogo, educador ambiental también. Él es, bueno, tiene varios libros escritos, ha recorrido y recorre todo el país porque es especialista justamente en interpretación de la Argentina. Así que bueno, le vamos a dar la bienvenida para que él nos cuente mejor. Muy buenos días, Carlos, gracias por recibir a Radio Nacional Santa Cruz.
3: Buenos días, muchas gracias por el contacto, muy amables, muy bueno.
2: Bueno, muchísimas gracias a ustedes también por, bueno, por la deferencia también con nuestra radio.
3: No, al contrario, un placer tratar de contarle a la mayor cantidad de gente la importancia de lo que estamos haciendo o bueno, algunos intentos de logros que estamos haciendo ahí en Gobernador Gregores. Efectivamente, participamos durante 2 días del primer taller que tenía como objetivo, varios objetivos tenía este taller, ¿no? Uno era contarle a la comunidad la necesidad o la idea de hacer un centro de interpretación que permita de alguna manera contar los valores de Gobernador Gregores, los valores no solamente turísticos sino también patrimoniales que tiene la localidad, que ese espacio que estamos diseñando en conjunto con la comunidad no sea algo que venga impuesto de afuera, sino que sea un elemento cuyos contenidos estén consensuados con la comunidad para que de alguna manera se lo apropie y también sirva efectivamente ese espacio como un lugar de comunicación para el visitante de los valores patrimoniales y culturales que tiene, y naturales, por supuesto, que tiene Gobernador Gregores. Así que estamos muy contentos de poder haber hecho esta tarea. Yo represento a una consultora de turismo que tiene trascendencia también nacional y que se contactó conmigo para poder desarrollar este trabajo que ya hemos realizado en otros lugares del país, ¿no? Hemos hecho centros de interpretación en lugares significativos desde el punto de vista turístico como los Esteros de Liberá o Península de Valdés. Y bueno, ahora tenemos la posibilidad de hacer un centro de interpretación también en Gobernador Gregores, que va a ser una alegría poder concretar este proyecto.
2: Sí, muy interesante. La verdad que, bueno, se está hablando mucho de esto después de este encuentro el fin de semana en nuestra localidad. Y bueno, ¿cómo se realizó el taller? ¿Qué pudo ver usted con respecto a también la creación, ¿no? de esta red de turismo Gregores Pausa Patagónica, que ya los mismos emprendedores de nuestra localidad comenzaron a realizar y a trabajar al respecto?
3: Claro, bueno, eso es una tarea que ya vienen realizando desde hace mucho tiempo mis compañeras de trabajo, ¿no? Que son dos especialistas de turismo que trabajaron muchos años en el INTA y que de alguna manera, bueno, es un sustento también para el desarrollo del tema turístico a nivel local, ¿no? El generar gente que trabaje en el tema turístico de una manera seria, de una manera profesional, emprendedores, ¿no? De distintas tareas y estaban muy contentas mis compañeras porque había resultados concretos de un trabajo que ya vienen desarrollando desde hace un año, un poco menos de un año. A eso se le suma ahora esta posibilidad de hacer este centro de interpretación que, como digo, ¿no? Tiene un objetivo comunicacional. Los centros de interpretación, a diferencia de los museos, no preservan patrimonio, sino lo que hacen es simplemente contarlo, simplemente presentarlo ante la sociedad. Y tiene determinadas características, es un espacio de comunicación que tiene determinadas características que hay que cumplir para que sea centro de interpretación. Tiene que cumplir algunos requisitos fundamentales, no es solamente poner imágenes lindas o hacer un panel, sino, bueno, tiene que cumplir algunas características para que sea considerado verdaderamente como un centro de interpretación. Se llama de interpretación porque lo que hace es interpretar el paisaje, o sea, revelar el significado para las personas que visitan esos sitios en su tiempo libre, sobre un paisaje determinado y sobre características culturales determinadas. En el taller salieron cosas muy, muy hermosas y muy significativas. Una de ellas, por ejemplo, es de una informante turística que está recientemente ubicada en la localidad, que se llama Claudia, que viene de Comandante Luis Piedrabuena, y que destacó una cosa que muchas veces a nivel local no se dan cuenta, que son las diferencias culturales que tiene la gente de Gobernador Gregores, ¿no? Un sentido de pertenencia muy arraigado, cuestiones muy vinculadas a situaciones del paisaje, bueno, cosas que ella destacó que no se daban a lo mejor en otras localidades de la provincia. Yo trabajé hace muchos años en Puerto Santa Cruz y en Comandante Luis Piedrabuena cuando se creó el Parque Nacional Monte León. Yo en ese entonces trabajaba para la Fundación Vida Silvestre Argentina, que fue de alguna manera la que viabilizó la creación del Parque Nacional Monte León, donando las tierras al Estado, funcionando un poco como vínculo de relación entre el donante y el Estado, ¿no? Como una ONG. Y entonces conozco muy bien la idiosincrasia, estoy hablando de hace más, casi 20 años de este tema, y conozco bastante bien la idiosincrasia de localidades como Piedrabuena, como Puerto Santa Cruz, bueno, ahora Gobernador Gregores. También tuve la suerte en algún momento de trabajar en el proyecto Huemul, que era un proyecto que teníamos desde la Fundación Vida Silvestre, y en el marco de ese proyecto visitar el Parque Nacional Perito Moreno, en búsqueda de huemules, ¿no? Entonces hay como un conocimiento que yo tengo de mi historia personal y de mi historia profesional del sitio. Entonces poder hacer este centro de interpretación es de alguna manera también devolverle a la Patagonia y devolverle a mis compatriotas un poco del sentido de pertenencia y la importancia que tiene este tipo de lugares, ¿no? Así que bueno, vamos a trabajar en eso, vamos a trabajar en los próximos meses en pensar estrategias para que sea un lugar atractivo, para que la gente pueda llevarse en una rápida visita los elementos más importantes de Gregores, pero no solamente de Gregores, sino también de una pequeña historia patagónica, ¿no? Como ese libro que había escrito Bram Menéndez hace mucho tiempo, Pequeña Historia Patagónica. Así que bueno, esa es un poco la intención.
2: Muy muy interesante también, bueno, lo que nos está contando, porque bueno, es nuestra identidad, es nuestro, bueno, además de ser identidad santacruceña y patagónica, pero nuestro pueblo, que bueno, por algo aquí estamos en el corazón de la provincia de Santa Cruz, así que bueno, muy muy detallista también la persona de Piedrabuena, ¿no? que comentaba este detalle de la gente de aquí del lugar. Y Carlos, contarnos que esto es un trabajo que, bueno, que va a continuar. Seguramente van a haber más visitas a nuestro pueblo, se van a hacer en otros lugares o a través de forma virtual. Y si esto tiene ya una fecha, como fecha de que ya tengamos el centro interpretativo.
3: Bueno, estamos en un proceso de planificación, ¿no? No tenemos todavía una fecha de una segunda visita, pero por supuesto que tenemos que volver a la localidad para que todo lo que esta comunidad nos ha entregado. Una cosa que nos satisfizo mucho también fue que había muchos representantes distintos de la comunidad, ¿no? Estaban los pueblos originarios representados, estaba, bueno, el turismo, por supuesto. Había gente, docentes de jardín de infantes, o sea, había como una mirada variopinta de distintas personalidades de la comunidad, que por supuesto en un segundo taller, que no tenemos todavía una fecha determinada, va a poder incorporarse aquellos que tengan interés, siempre considerando que ya hay un trabajo avanzado, ¿no? Hay un trabajo avanzado, pero van a poder incorporarse para poder hacer sus aportes a un segundo taller, que ya digo, vamos a volver a darlo en un momento para hacer una devolución de todo lo que nosotros hemos tomado y de qué manera, porque lo que nosotros rescatamos en este taller es el qué vamos a contar. El cómo, por supuesto, tiene determinadas características técnicas que hacen a la disciplina de la museología y hacen a la disciplina de cómo instalar un edificio o un equipamiento de este tipo, que tiene características particulares, ¿no? Que tiene que tener un equilibrio entre el espacio, el objeto, el visitante, tiene que tener algunas características técnicas que no es solamente, insisto, ¿no?, poner paneles. Digo esto porque me encuentro a lo largo y ancho del país con lugares que dicen pomposamente centro de interpretación, y cuando uno entra se da cuenta que no cuentan nada, que son como lugares pues tal vez estéticos, pero que no reflejan la identidad local o no tienen las herramientas de comunicación adecuadas que podría tener un museo moderno o un centro de interpretación moderno. Entonces, el cómo, por supuesto, lo dicta la comunidad. Ahora, el cómo va a ser contado, eso requiere de un conocimiento técnico de desarrollo de la museografía que no nos compete a los profesionales de contar este tipo de historias, ¿no? Entonces, nos fue muy útil el poder saber qué era lo que quería contar la comunidad en ese sentido, ¿no? ¿Cuáles eran las características importantes que la comunidad quiere contar de Gregores? Y bueno, ese fue un poco el sentido del taller.
2: Genial, bueno, un gran trabajo que vienen realizando. Entonces, estamos charlando con Carlos Fernández Balboa, que es museólogo y educador ambiental, también especialista justamente en centros de interpretación. Así que bueno, estamos bueno, agradecidos por esta comunicación y por todo el trabajo que están realizando con nuestra localidad, con nuestro pueblo, con lo que va a ser el turismo a un futuro que, bueno, que está muy enganchada a la gente de aquí, todos los que tienen que ver con el emprendimiento y el turismo. Así que eso es muy interesante. Ya vamos igual en unos días a charlar con la gente o con los mismos emprendedores que, bueno, forman parte de esta red de turismo nueva que se creó en nuestra localidad con respecto a esto. Así que es un placer haber charlado también con usted, Carlos.
3: Bueno, un gusto, siempre a disposición para llegar a la comunidad y que la gente se entere de los trabajos que estamos realizando. Muchísimas gracias por la comunicación, muchas gracias.
2: Muchísimas gracias a usted. Y bueno, ahí estábamos en comunicación telefónica entonces con Carlos Fernández Balboa, museólogo, educador ambiental, especialista en interpretación de patrimonio y argentino, y bueno, compartiendo con todos nosotros esta información que bueno, que estuvo aconteciendo el fin de semana pasado aquí en nuestro pueblo.
0: Bueno, felicitaciones a la gente de Gregores entonces, y nos vas a ir avisando cómo vayan avanzando con todo esto. Cintia, gracias por esta comunicación. Bueno, a ver, hacemos un repasito. Dentro de un ratito tenemos ya un tema musical para llegar al top de las y media, de las 11:30 de la mañana. Y antes quiero mandar un saludo de cumpleaños para María Eugenia, aquí en el Calafate. Saludos para la gente de Distrisur. Bueno, para María Eugenia en realidad. Un saludo y un cariño enorme para Griselda en Tres Lagos, que hoy está cumpliendo años. A ver si Griselda, que hoy está cumpliendo años ahí en Tres Lagos, y para Mauro, que está cumpliendo años también en El Chaltén. Un cariño enorme para ellos, amigos todos, así que tengan un gran día. Las 11 de la mañana, 25 minutos. ¿Llegó el avión? ¿No llegó el avión, Emi? ¿Sabe algo?
4: Sí.
0: Cuente.
4: Sí. Estaba viendo el en vivo que estaban transmitiendo a través de un Facebook. Que llegó ahí, estaba filmando. Pero bueno, estaba tratando de hablar con Susana a ver que si nos podía si nos podía mandar alguna imagen o algo por el estilo para que ustedes vean también.
0: Claro. Allá.
4: Pero sí, estaba viendo a través de Facebook que sí ha llegado el avión, así que más que celebrar el día de hoy.
0: Muy bien, felicitaciones. Diga.
4: Bueno, ya seguramente la vamos a tener en algunos minutitos, ahí voy a ver si me contesta o no, para que salga un ratito al aire después seguramente de la síntesis de las 11:30. Y tengo una cortita policial, chicos, de nuestra zona. Sí, esto fue un trabajo que se realizó en conjunto con Chile, ¿sí? Chile-Argentina, Carabineros de Chile desbarata a Vigeato Transnacional. Uf. Y recupera 17 vacunos robados en la localidad de Los Antiguos, ¿sí? Esto sucedió, bueno, como decíamos recién, a 60 kilómetros de nuestra localidad, en conjunto con Chile, ¿sí? Nosotros recuerden que tenemos aquí cerquita a Chile Chico, la primera localidad del país vecino. Bueno, Carabineros de la Tercera Comisaría de Chile Chico, en coordinación con la Fiscalía Local, detuvo a un ciudadano chileno de 56 años e incautó 19 cabezas de ganado sustraídas desde Los Antiguos, Santa Cruz. ¿Sí? Uh-huh. Bueno, la denuncia había sido realizada por las víctimas, ¿sí? Donde

0: Gregores, Cintia, te escuchamos.
1: Sí, tenemos un saludo muy especial porque alguien se está jubilando hoy aquí en nuestro pueblo, en nuestra localidad. José, que trabaja ahí en la administración en Vialidad Provincial. Oh. Su esposa lo está saludando desde muy temprano. Nos decían que su esposo José hoy pasa al gremio de los jubilados, así que le decía que disfrute cada momento. Ahora a relajar, es el mensaje de su esposa. Y bueno, nosotros nos sumamos al saludo, por supuesto. Feliz jubilación, ¿no? Feliz jubilación, que es una etapa que se termina y otra que comienza, seguramente, ¿no?
0: Tal así cual, que, bueno, tal cual. ¿Cómo se llama la señora?
1: Marta Cristina.
0: Marta, ay, pobre Marta. A partir de ahora, pobre Marta. Bueno, pero un cariño grande, felicito. Seguro se va a dedicar a jugar al Newcom, viste que se jubilan y empiezan a jugar al Newcom.
1: Bueno, está bueno porque hay que hacer una actividad.
0: El jubilarse no quiere decir que hay que sentarse en el sillón. Eso queda a criterio igualmente de cada uno. Y queda muy poquitito, me dice ahí el operador, para llegar a las noticias de Radio Nacional. Estoy atenta, estoy mirando el relojito. Así que quédese usted tranquilo, señor operador. Usted hágame seña nada más. 3 grados 6 décimas bajo cero la temperatura. 8 grados 4 décimas bajo cero de sensación térmica. 72 es el porcentaje de la humedad y tenemos viento del este a 13 kilómetros. Dentro de un ratito vamos a ir con espectáculos, antes de una nueva comunicación también.
2: Totalmente. Vamos a hablar entonces acerca de este homenaje que le van a hacer a Daniel Melingo, que es el cofundador de los Twist. Y vamos a escuchar seguramente algún tema, pues aunque sea de cortina. Sí.
0: Fue sorpresa en el día de ayer el fallecimiento, porque tenía incluso cosas preparadas para ahora, dentro de poco iba a presentar un disco, una cosa increíble.
2: Tenía una enfermedad respiratoria, lo encontró el hijo, así que 68 años, una persona joven, muy joven, claro, todavía aún para dar mucho más.
0: Bueno, me voy con el operador, que él sostenga hasta llegar a las noticias de Radio Nacional.
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4: 11 de la mañana, 30 minutos, en la República Argentina.
5: Rogelio Frigerio avaló la eliminación de las PASO.
4: El gobernador de Entre Ríos dijo que los partidos políticos deberían hacer un esfuerzo para definir entre ellos a sus candidatos.
5: Además, destacó los vínculos que mantiene con el flamante jefe de gabinete, Diego Santilli, y anticipó que abrirá una nueva etapa en el gobierno nacional.
4: El agro aumentó la liquidación de divisas. En junio creció 12% y el ingreso superó los 3.000 millones de dólares. El presidente de la Cámara de Exportadores, Gustavo Idígoras, dijo que el flujo de moneda extranjera se ubicará dentro de los parámetros históricos debido a la comercialización de trigo, girasol y maíz.
5: Intendentes del país piden memoria y justicia en la causa por el atentado contra la AMIA.
4: Miriam Mariotto.
6: En el marco del encuentro federal por la memoria en la sede de la AMIA, con la participación de intendentes de distintos distritos de la Argentina para comprometerse a impulsar la memoria y la justicia en la causa AMIA, el intendente de Córdoba, Daniel Pacerini, se refirió al pedido de justicia.
7: Creo que lo más importante es seguir consolidando que esto no quede en el olvido, que esto no quede impune. La Argentina tiene una asignatura pendiente con muchas causas que han quedado impunes. El agravante de este atentado es que ocurrió en democracia.
5: En la ciudad de Buenos Aires, temperatura 12 grados, humedad 73%, cielo algo nublado.
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0: Bueno, las 11 de la mañana, 33 minutos, estamos pum para arriba, y me dice el operador, ya dentro de un ratito una nueva comunicación telefónica. Ya estamos, entonces nos vamos nuevamente a la localidad de Gobernador Gregores, ahí vamos a estar comunicados con Rosana Vilche. ¿Estoy bien, Cintia?
1: Exactamente, así es, Mariana. Bueno, estamos recibiendo telefónicamente a la directora de la escuela EPJA Primaria número 10 de nuestra localidad de Gobernador Gregores, como bien decís, Rosana Vilche, que ya está allí a través del teléfono, a quien le damos los buenos días y gracias también por comunicarse y también por elegir Radio Nacional para difundir las actividades que realizan.
2: Bueno, buenos días, Cintia. Buenos días a toda la audiencia. Bueno, sí, es en esta oportunidad lo que estamos haciendo es promoviendo una kermés de ciencias que vamos a realizar el día 4 de julio, el sábado, a partir de las 15 horas en la escuela que está en Mariano Pejkovic 667. Y bueno, la idea de esto es acercar a toda la comunidad de Gobernador Gregores a la escuela y bueno, que los chicos puedan participar, en chicos y grandes, porque muchas veces los adultos también observamos fenómenos que no nos damos cuenta que estamos haciendo ciencia. Bueno, y a través de juegos y demás, como para que puedan experimentar y aprender, sobre todo.
1: Bueno, muy muy interesante también la actividad. Es para niños de qué edades que están invitados a acercarse o que, bueno, pueden ir, que si son fuera de la escuela también.
2: ¿Cómo? Perdón, no te entendí, no
1: sí.
2: Te escucho.
1: Sí, es para los niños solamente de la escuela, de la institución, o también puede estar invitada a toda la localidad.
2: No, es toda la localidad, o sea, pueden ir de chiquititos, de jardín infantes, hasta adultos. O sea, nosotros somos una escuela de adultos, pero es abrir las puertas de la escuela a la comunidad de Gobernador Gregores. Y bueno, y también invitar para que todos aquellos que aún no han terminado la escuela primaria se acerquen y vean la propuesta que tenemos, y bueno, y por ahí vencer ese miedo de volver a repetir tal vez una mala experiencia que tuvieron en la escuela primaria común.
1: Exacto.
2: Que dejaron por distintos motivos, dejaron la escuela, y para que puedan terminar.
1: Sí, muy importante. Así también
2: tenemos como muchas posibilidades, o sea, se le da así como muchas posibilidades a los alumnos para que puedan terminar la escuela primaria. Entendemos que la mayoría tiene hoy en día más de un trabajo, entonces, bueno, es como que hay horarios flexibles y turnos como para que puedan asistir. O sea, más allá de esto, de que los chicos pasen una tarde divertida haciendo ciencia, los adultos puedan acercarse y consultar sus dudas y ver cuál es la propuesta que nosotros tenemos como escuela.
1: Bien, Rosana. Bueno, también sabemos que siempre la escuela EPJA 10 tiene, bueno, ese detalle que está haciendo muchas actividades en el transcurso del año. Justamente hoy estamos empezando un nuevo mes. ¿Cómo haces un balance de todos los trabajos, de todo lo que se estuvo realizando en esta primera etapa del año?
2: Bueno, en esta primera etapa del año estuvimos, bueno, trabajando bastante firmes. El mes pasado hicimos una barrileteada, que también, o sea, más allá de ¿cómo es?, de pasar una tarde diferente, el objetivo era eso, que se acerquen, poder inscribir a aquellos que todavía no tienen pendiente la escuela primaria, poder mostrar la escuela y, bueno, entre otras cosas, o sea, es como, y los talleres también, tenemos mucha mucha demanda, es como que la gente está buscando prepararse, porque bueno, sabemos cuál es la situación económica de hoy, entonces es como que todo el tiempo están buscando nuevas herramientas como para poder tener una entrada más.
1: ¿Cuáles son los talleres que están hoy en día vigentes y si se puede sumar también la gente?
2: Sí, se pueden sumar en ahora después del receso, sobre todo el taller de electricidad, para todos aquellos que quieran por ahí acercarse después del receso invernal, o sea, el día 27 de julio, comienza el 13 de julio y regresamos el 27. Ahí pueden acercarse y inscribirse a los distintos talleres, tanto de electricidad, de informática, producción textil. Y bueno, también algo que presentamos este año, que fue un proyecto de ordenanza al Consejo Deliberante, como para que todos los empleados municipales puedan terminarlo, o sea, terminar, aparte de terminar la escuela primaria, poder prepararse como para emprender, o sea, ya sea desde una lavandería hasta, no sé, hacer empanadas. Entonces, cómo organizarse, cuáles son los pasos, o sea, la formación de la escuela primaria hoy de adultos tiene ese enfoque, es decir, más allá de aprender los contenidos básicos, se le dan herramientas como para que ellos puedan aplicar eso que se va aprendiendo. O sea, por ahí el miedo muchas veces de la gente es, no, me van a volver a dar, no sé, la historia de pueblos que por ahí no, o sea, si bien tienen una relación, ¿no? Pero vamos a lo específico, a lo que el adulto necesita como para poder desarrollar capacidades. Y que bueno, que todo le brinde una entrada más de dinero, ¿no?
1: Qué bueno, muy interesante para la escuela y bueno, para todos estos talleres y todas las actividades que realizan, porque esto es para llamar la atención de la gente, de los jóvenes o los adultos, obviamente, para que vayan en familia a compartir distintas actividades el fin de semana y bueno, hacer algo distinto, ¿no? Y de recreación también en nuestro pueblo.
2: Sí, o sea, la idea es esa, que puedan participar, o sea, tanto los niños como los adultos, y bueno, pasar una tarde distinta, o sea, después de, una vez finalizado, o sea, que cada grupo o cada familia pase por las diferentes estaciones, va a haber un chocolate como para que puedan llevarse algo calentito. Y, o sea, es aprender jugando, en el caso de los niños. Y bueno, y de los adultos, ver que todo eso que hacemos a diario, cuánto de ciencia hay desde cocinar un huevo frito hasta, no sé, limpiar el horno con vinagre y bicarbonato. O sea, eso todo el tiempo es como que estamos observando distintos fenómenos y muchas veces no prestamos atención a que estamos haciendo ciencia. Así que, bueno, nos esperamos a todos el día 4 de julio, a partir de las 15 horas hasta las 17:30, para que vuelvan los adultos, para que vuelvan a ser niños un rato, y bueno, sí, los niños, para que puedan divertirse y a la vez aprender.
1: Bueno, bien, Roxana, muchísimas gracias por esta invitación a toda la comunidad, bueno, y por esta charla también con Radio Nacional Santa Cruz, porque estamos saliendo para toda la provincia a través de las diferentes radios, así que bueno, toda la gente también enterándose de lo que está sucediendo aquí en el centro de la provincia de Santa Cruz en cuestión educativa y antes del receso invernal. Así que siempre Radio Nacional a disposición para difundir las actividades de la escuela, así que te queremos agradecer.
2: Bueno, muchísimas gracias a ustedes por darnos la posibilidad de difundir las actividades que se realizan y bueno, seguramente después del receso va a haber otras actividades como para seguir acercando a la gente a la escuela, a la gente, o sea, los, adultos y los niños, ¿no? Así que bueno, muchísimas gracias, Cintia.
1: Bueno, sí, escuchábamos a Rosana Vilche, quien es directora de la Escuela de EBJA Primaria número 10 de Gobernador Gregores, con esta Kermés de Ciencias que se viene para el próximo sábado 4 de julio aquí en Gregores.
0: Bueno, las EBJAs, ¿no?, que tan importantes son, con más allá de los talleres, todo este acompañamiento que hacen a estas personas que no terminaron la escuela, que, bueno, se decidieron después de grande a terminar. Un saludo grande para todos los que están involucrados con esto que tiene que ver con la enseñanza. Y esta forma de hacer participar también al resto de la comunidad con esta kermés, que va a estar muy divertida, por lo que nos estaba contando también Roxana. Así que a las 3 de la tarde, ahí en la localidad de Gobernador Gregores. Reiteranos, ¿en qué lugar iba a ser, Cintia?
1: ¿Cómo? Perdón. No,
0: ¿En qué lugar se hacía la kermés?
1: En la escuela. En la escuela.
0: En la misma escuela.
1: EBJA número 10, sí, ahí de nuestra localidad, que queda en calle Pejkovic, de aquí de nuestro pueblo.
0: Perfecto, bueno, ahí está la invitación. Es un lindo sábado, una tarde de sábado, que después de recorrer todo, hasta chocolate caliente les van a brindar. Felicitaciones por todo el trabajo que realizan. 15 minutos para llegar al mediodía. El avión ya llegó a la localidad de Perito Moreno. Nos mostraban imágenes, hay una que me gustó, ahora le digo cuál es. La foto que me gustó. Pero saludos a Susi, contanos algo más, Emi.
3: No, ahí le había dicho a Su a ver si había podido, que era lo más importante en realidad, hablar con alguno de los pasajeros que van a partir desde acá, desde Perito Moreno, para que nos cuente, ¿no?, las expectativas y demás, ¿no? Ya partir desde aquí, desde Perito Moreno, directo a Buenos Aires, la verdad que es genial, pero bueno, no llamó.
0: Bueno, lo vamos a estar esperando igual, no hay problema.
3: Bueno, Ahí nos mostraba imágenes que ya el avión ya había cargado combustible y demás y estaba pronto a partir hacia Buenos Aires. Así que la verdad, muy muy contentos estamos,
0: bueno,
3: con esto.
0: Y sí, no es para menos.
3: Recordemos que va a ser martes y miércoles por medio, ¿sí? Los pasajes, porque recién me mandaban un mensajito, los pasajes los tienen que sacar a través de la página de American Jet, que es la empresa aerocomercial que va a estar realizando estos vuelos aquí en nuestra localidad.
0: Muy bien. Tenemos algo de espectáculos también, sí, en esta mañana, lo habíamos adelantado ya.
4: Hoy el tema, recién cuando dijo llegó el avión me dio risa porque me retrotrajo a mi infancia. El avión, ¿se acuerdan de la isla de la fantasía?
0: ¿Te dio retrotraer también? Ahora, a una nota que estabas contando hace unos días atrás, estabas hablando de la familia Ingalls.
4: Sí.
0: Bueno, yo te dije, ¿no está en Pluto? No está en Pluto. Lo busqué. No sé, no lo encontré.
4: Pero
0: Pluto no está. Pluto TV, viste que es gratis.
4: La nueva versión me parece que está en...
0: Ah, la nueva versión.
4: En Netflix, sí.
0: La
4: sí,
0: nueva
4: sí,
0: versión
4: sí,
0: la vamos a buscar.
4: Netflix.
0: Pero
4: Netflix,
0: me venía para lo viejo y quería ver los capítulos anteriores. Y dicho sea de paso, un día como hoy fallecía Michael Landon en el año 1991. Así que me acordé todo junto.
4: Camino al cielo. Qué lindo. Me encanta. No había nacido Marquitos, nuestro compañero acá.
0: Ponele.
4: Bueno, hablando, Tatú me dice Carlitos,
0: claro,
4: de la isla de la fantasía.
5: La
4: de...
5: Sí.
4: Bueno, pero en la escuela hacían chistes con eso, cuando los más peticitos los dibujaban. Los dibujaban, a los más peticitos le decían, como la isla de la fantasía. Bueno, los tweets y esta despedida, así como no intempestiva, que no se dio ni cuenta el fundador de una de las bandas claves de la primavera alfonsinista, fue la de Pipo Chipolati junto a Daniel Melingo. Mientras la música alentaba los bailes, las letras marcadas por el sarcasmo pasaron a ser un crudo testimonio de los años oscuros, ¿no?, que vivió la Argentina con la dictadura militar. Daniel Melingo, cofundador de los Twists y una de las figuras más singulares del rock y tango argentinos, murió ayer en su departamento de la calle Estomba, Villa Ortúzar, tenía 68 años. Fue su hijo quien lo encontró sin vida. El músico atravesaba una enfermedad respiratoria que lo había llevado a recibir cuidados paliativos en su domicilio. Bastó que se conociera la triste noticia para que músicos, colegas, admiradores, amigos, lo homenajearan desde las redes. Un montón, Fito Páez, Fabiana Cantilo, Katia Aleman, Leo García, Richard Coleman. Y bueno, y dice que en este sentido no podía faltar un tributo al margen del de Fabi Cantilo con los tuits, banda clave en su trayectoria, quienes también hicieron público un emotivo posteo, porque se tienen que llevar los buenos. Es la pregunta que siempre nos hacemos, ¿no? Que en paz descanse, maestro. Me quedo con el recuerdo que una vez escuchaste, es una versión que hice del bowling de y de verte con los tuits en los años dorados. No llegué a conocerte en persona, pero sí llegaste igual a ser parte de mi vida. Gracias por la música linchera del espacio, quien puso el boom, dijo así de esta manera una de las bandas que, bueno, ayer también estaba despidiendo la figura, ¿no?, de Daniel Melingo. Los tuits que nacieron en el año 1982, y terminaron convertidos en una de las bandas que mejor representaron la música divertida del rock argentino de comienzo de los años 80, un movimiento que reactivó la escena local con humor, baile, una recuperación de sonido de las décadas del 50 y el 60, y ese recorrido que quedó marcado por el éxito de la dicha del movimiento, por cambios de formación y todo lo que aconteció después. Y este clásico que estábamos escuchando, que es siempre de que uno tiene memoria, cuando es el día del estudiante, nos ponen el twist, y...

0: 120 mil copias fueron las que se vendieron en toda su trayectoria. En el 2007, según la Rolling Stone Argentina, La Dicha en Movimiento quedó en el puesto número 15 entre los 100 mejores discos del rock argentino. Así que, bueno, ahí está el homenaje. Obviamente que la música trasciende también, al igual que Daniel Melingo, con esta fundación de una de estas bandas que tanto nos gustaba escuchar, ¿no? Ricardo Rubén, The Twist, Cleopatra, entre otras canciones históricas de los Twist.
1: Bueno, seguramente entonces nuestro operador, para ir cerrando este bloque de espectáculos, tenemos algo de los tips para escucharlo completito.
0: Por supuesto.
1: Un tema que hayan elegido, no sé, sí. Lo dejo a criterio de usted.
0: Ahí lo dejo algo, el compañero, que es un grosso, además.
1: Entonces, decide el operador.

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0: Los mensajes que tenemos desde LRA 59 Nacional, gobernador Gregores, para Marcelino Díaz Francisco en Estancia General Roca, tiene correspondencia en el correo de Tres Lagos. Se está ofreciendo peón para mensual, leonero, con perros y recado, tratar con Andrés Carrumil al 297-5816-309. Se está ofreciendo persona para puestero con perros y recado, comunicarse al 297-4253-310. También se ofrece persona para el campo como casero, cuidador de animales, comunicarse al 297-5049-546. Se está ofreciendo joven para el campo con experiencia, perros, recado y caballos, cualquier consulta al 2966-2257-00. Creo que Mariana, allí por el Calafate, también tiene algún mensaje al poblador.
1: Así es reiterar este extravío de una carretilla de color rojo con un bolso negro con herramientas. Se extravió en el tramo de Estancia La Enriqueta hacia Río Bote por la ruta provincial número 9. A quien la encuentre, favor de comunicarse con Selva al 2966-526077. Desde ya, muchas gracias.
0: 11:56 en todo el país. En Gobernador Gregores, 2 grados bajo cero la temperatura, 7 bajo cero la sensación térmica, con el cielo nublado. Y vamos a ir a compartir algo de música antes de las noticias de las 12 del mediodía. Escuchamos al indio Lucio Rojas con Jurabas Tú.

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1: El Chaltén puso en marcha una campaña de beneficios para incentivar la llegada de visitantes durante la temporada de invierno. La propuesta reúne...
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3: La República Argentina.
4: Argentina ayuda a Venezuela.
3: La información con Maril Ríos.
5: La Pastoral Universitaria, la Fundación Pastoral San Lucas y la UADE lanzaron una colecta solidaria para asistir a las víctimas de los terremotos de Venezuela. Así nos lo cuenta el presidente de la Pastoral Universitaria, el padre Guillermo Marcó.
6: Contactamos con un obispo de allá en Venezuela y él nos pasó la cuenta y el contacto de Cáritas para donar de forma directa. Lo que estamos haciendo es a través de esta cuenta en la UADE, que es uade.ayuda, tratar de colectar la mayor cantidad de fondos posibles hasta el día 2, o sea, ya está por vencer, y eso va a ser trasladado a una cuenta que nos pasaron de Cáritas Venezuela en Miami directamente.
4: Investigación por el crimen de Agostina en Córdoba.
3: Andrea Valdivieso.
7: Compás de espera en la causa que investiga el femicidio agravado de Agostina Vega, de 14 años, ocurrido hace 5 semanas en la ciudad de Córdoba. Se aguarda que el fiscal Raúl Garzón confirme la fecha de indagatoria de la cuarta detenida del caso, Marianela Palmero, el pasado 25 de junio. En tanto, Claudio Barrelier, imputado por abuso sexual y homicidio triplemente agravado de la menor, pidió ampliar su declaración y Garzón lo recibiría mañana jueves.
4: Calor extremo en Europa.
3: Cecilia Diwan.
8: La actual ola de calor en Europa registra temperaturas históricas en Alemania, Austria, Hungría y España. El fenómeno vinculado al cambio climático obligó a adaptar servicios ante alertas sanitarias generalizadas. La Organización Mundial de la Salud advirtió que este escenario es solo el comienzo de una crisis recurrente y prolongada en un continente que se calienta al doble de la media global.
3: La información con Damián Zárate.
9: Cambio de la planificación de la selección argentina que viajará en el día de hoy rumbo a Miami luego de la última práctica en Kansas. Tal vez en la última práctica haya un grado mayor de certidumbre esperando el choque del próximo viernes en Miami desde las 19 contra Cabo Verde. Siguen siendo las mismas. Cuti Romero, si está al 100%, u Otamendi. En el carril izquierdo, si vuelve Facundo Medina, se queda Tagliafico. Y arriba, Lautaro Martínez o Julián Álvarez.
4: En la ciudad de La Rioja, donde nos escuchás por AM620, la temperatura es de 10 grados 7 décimas. Se registran tormentas y lluvias que se prolongarán durante toda la jornada.
3: En Buenos Aires, la marca actual, 12 grados, la humedad 73%, cielo algo nublado.
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1: El Chaltén puso en marcha una campaña de beneficios para incentivar la llegada de visitantes durante la temporada de invierno. La propuesta reúne descuentos, promociones y cortesías en alojamientos, gastronomía, excursiones y alquiler de equipamiento con vigencia desde junio hasta agosto. La iniciativa está dirigida a quienes planifican una escapada o ya se encuentran en la localidad. Los beneficios buscan fortalecer la actividad turística durante los meses de menor movimiento y acompañar a los comercios que permanecen abiertos en invierno. Los visitantes podrán acceder a las promociones mediante una vouchera gratuita que deberá presentarse en los comercios adheridos. El comprobante puede retirarse en centros de información turística de El Chaltén, El Calafate y Río Gallegos. El listado de establecimientos adheridos y las promociones disponibles pueden consultarse en el sitio oficial de turismo de ese municipio santacruceño, elchaltén.tour.ar.
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0: Bueno, la hora 12:05 en el Calafate, mientras esperamos la comunicación telefónica, Cintia me decía que tenía un mensaje para mí.
1: Sí, porque, bueno, ahí estaba escuchando muy atenta Marta, y bueno, estábamos saludando a su esposo que hoy se jubila, y bueno, vos le dijiste, bueno, Marta, vos le dijiste algo, entonces ella contesta. Pobre para nada, dice, deciles que ahora tengo quien planche, cocine y lave los platos.
0: Y soy yo la que me voy a ir a jugar al Newcon, dijo. muy bien, un saludo grande, ¿sí? Disfrute mucho. Bueno.
1: Bueno, también nos llega otro saludo. Dice, buen día, aquí transitando la ruta 12 a la altura de Mina Marta y escuchando la radio con frío, pero la ruta está toda limpia, así que bueno, eso es importantísimo también, porque ahora está como queriendo ahí asomarse el sol, y cuando en este horario es cuando más baja la sensación térmica generalmente. Uh-huh. Por eso es que tenemos 7 bajo cero de sensación térmica ahora en Gregores y 2 bajo cero de temperatura. Mira. Así que bueno, está nublado, pero por ahí como que quiere ir saliendo el sol, asomándose de a poquito,
0: tal cual. Bueno, primero de julio, de este julio que viene con frío, que viene con aumentos y que viene con un montón de otras cosas más, y viene el Día del Amigo también, el día 20, digo, de pronto me parece, ya vayan calculando a ver qué se hace para ese día, vayan organizando, después digan no les avisemos con tiempo y no se juntan nada, no. Tiene que haber juntada de amigos, que me parece genial, pero también un día como hoy, del año 1974, fallecía Juan Domingo Perón, quien nació en Lobos el 8 de octubre de 1895, moría en Olivos el 1 de julio de 1974. Fue un político, militar y ensayista argentino, 3 veces presidente de la nación. Es el fundador del peronismo o justicialismo, la única persona en ser elegida 3 veces presidente de la Argentina y la primera en ser electa por sufragio universal masculino y femenino. Ahora sí, después de haber repasado esta efeméride, nos vamos a una nueva comunicación telefónica, nos vamos a la ciudad de Buenos Aires, allí está nuestra compañera Diana Costanzo para charlar un ratito hoy con nosotros de este tema que por acá viene también, hay gripe por el, sí. Mi lado izquierdo hay un engripado, Úrsula está engripada, Jackie no, todavía.
2: No, pero bueno, con esas famosas alergias también.
0: Exacto, se viene con todo. Diana, ¿cómo estás? Muy buenos días, desde la provincia de Santa Cruz te saludamos.
3: ¿Qué tal? Muy buenos días. Si me pueden mejorar el retorno, les agradezco, los estoy escuchando un poco bajito. Sí, estábamos hablando de esta situación de las infecciones respiratorias. Ustedes saben que está predominando la circulación de esta gripe, que es la H3N2, gripe A, de un subtipo especial que es el subclado K, como llaman los especialistas. Pero hay una situación que está preocupando porque afecta principalmente a los más chiquitos. Ustedes habrán escuchado hablar todos los años, surge el brote de bronquiolitis, y según el último informe del Ministerio de Salud, ya se han registrado casi 40.000 casos de esta infección, que es causada principalmente por el virus sincicial respiratorio. Hay estrategias que se han puesto en marcha tanto desde el Ministerio de Salud de la Nación como en las provincias, que es la vacunación de las mujeres embarazadas entre la semana 32 y 36. Ustedes saben que hay una vacuna que es muy innovadora, que una vez que la mamá se la aplica, protege al bebé hasta los 6 meses de esta infección. Pero también está disponible un anticuerpo monoclonal que en este caso incluye a los bebés que sobre todo tienen algún tipo de patología, como son las cardiopatías congénitas, y también para los bebés prematuros. De esta manera están protegidos de tener formas graves de esta enfermedad, estamos hablando de la bronquiolitis. Si les parece, escuchamos lo que nos decía la médica pediatra Ángela Gentile sobre estas estrategias de prevención de esta enfermedad.
4: tenemos los chicos con enfermedades de base, fibroquísticos, cardiópatas, inmunocomprometidos, que cursan su segundo año de vida, pero que tienen riesgo, un riesgo aumentado. Para esos chicos indica Mirzemibab, que es un anticuerpo de acción prolongada. Estas serían las dos estrategias, en una estrategia ampliada, vacuna materna para calendario, más Mirzemibab para grupos que quedan desprotegidos.
3: Ahí estaba la doctora Ángela Gentile. Claro, al tratarse de una intervención estacional, esta vacuna que les mencionaba para las mujeres embarazadas, debido a la duración de los anticuerpos, hay muchos lactantes que nacen fuera de este periodo de inmunización, claro, que no cuentan con esta protección inicial, y para ellos está este anticuerpo monoclonal que ha sido distribuido por el Ministerio de Salud en todo el país. Y finalmente, no olvidar las medidas básicas de prevención, que son el lavado de manos, la ventilación de los ambientes, evitar estar en contacto con personas que están cursando alguna infección respiratoria, serían los cuidados básicos.
0: Bueno, siempre eso, tenerlo en cuenta, mucho Lysoform, mucho lavado de manos, ¿eh? No solamente aferrarse al aerosol, el Lysoform en este caso, así que a tener cuidado, y más vale prevenir que curar, como dice el refrán. Diana, muchísimas gracias.
3: Muchas gracias a ustedes, un abrazo.
0: Igualmente, Diana Costanzo, desde la ciudad de Buenos Aires, bueno, con toda esta información. Bueno, mucho cuidado porque, viste, el virus muta y muta y muta y cada vez se hace más fuerte. Por eso también es que cada vez van a saliendo nuevas vacunas y demás para tratar de prevenir todo este tipo de enfermedades. 12 del mediodía, 12 horas, tengo una invitación para hacerles para este próximo fin de semana aquí en la localidad del Calafate. Se viene el concierto invierno 2026, orquestas y ensambles. Se va a hacer este próximo domingo, 5 de julio, a las 6 de la tarde, en el auditorio del Centro Cultural. Están todos invitados a un nuevo evento para deleitarnos con la música. Así que los esperamos. La entrada es libre y gratuita. Así que, con más razón, aprovechar esta nueva oportunidad. Es ese Centro Cultural que ha albergado a tantas obras y talentos y cuantas cosas hemos visto ahí, y que se viene con una ampliación espectacular, que fue lo que se presentó el otro día, así que excelente, a seguir disfrutando entonces. Y dentro de un ratito les cuento del cine. ¿Qué tiene por ahí?
2: Tengo como espectáculo. Siempre.
0: Sí, algo de espectáculos y me voy para Perito Moreno.
2: Usted estaba hablando justamente acerca de este polo cultural que, bueno, va a dar su término ahora con esta gran ampliación ya anunciada, y en eso tenemos al cine, ¿no? Y usted estuvo hablando de la señora Supergirl, de esta serie, la nueva película, sí. Que dice, no recaudó lo que esperaba y la empresa ya se está replanteando continuar expandiendo el universo de la superheroína. Supergirl, dice, protagonizada por Millie Elcock en el papel de Sarah Kaur, ya está en los cines, sin embargo, la cinta no cumplió con las expectativas y sufrió un fuerte tropiezo en taquilla, recaudando únicamente 68 millones de dólares a nivel global. Esto fue solamente su primer fin de semana. Las informaciones más recientes parecen haber puesto al descubierto la millonaria cifra en pérdidas que podría costarle el lanzamiento a DC Studios. Bueno, dice que esto siempre iba a ser un obstáculo difícil. ¿Por qué? Dice que Supergirl no es un personaje que haya tenido éxito a gran escala, ¿no? Y de esta manera la percepción del público sobre esta película no ha sido buena. Simplemente la película no ha tenido la calidad suficiente para convertirse en un acontecimiento cinematográfico. Según la publicación estadounidense, la película contó con un presupuesto de producción de 170 millones de dólares, al que, claro, se le habrían sumado, ¿saben cuánto? Otros 120 millones destinados a su campaña de marketing. Así que, bueno, dice que según Variety, Alcock cobró alrededor de $400,000 por protagonizar Supergirl y, bueno, dice que, bueno, habría recibido también una pequeña bonificación por taquilla si la película hubiera sido un éxito. El tema es que no, el tema es que si en el primer fin de semana reunió solamente casi nada de expectativa, no logró cubrir ni los mínimos gastos.
0: Ni los gastos.
2: Nada, ni los básicos.
0: No salieron ni hechos, digo.
2: Así que, y
0: qué
2: bueno,
0: mal, sí.
2: Y con esta repercusión yo creo que menos. A mí, por ejemplo, si a mí me toca leer una nota de estas, mi compañera, que ella es muy respetuosa, no spoilea nada y te dice, mira, a mí no me gustó, listo, pero no. Es un problema de ella, porque a ella no le gustó. Ni siquiera me dan ganas de decir, yo voy a ir a verla.
0: Yo soy sí. Todo lo contrario. Yo digo que si a mí no me gusta, sí. no te tenés que llevar por lo que yo te digo, porque por ahí nuestros gustos son distintos. Sí. Entonces yo trato de no llevarme por la crítica sí. de las películas. De hecho, me fui a ver Homo Argentum y la verdad para mí es un desastre, pero bueno, es otro tema. Sí, sí, sí. Con respecto a Supergirl, yo dije, mi opinión, la vi como una película muy oscura. Emi, estás ahí con nosotros.
1: No, sí, ¿se acuerdan que cuando se iba a estrenar, que hablaban ustedes los estrenos, sí. No sé si fue la semana pasada o la anterior, que les había comentado que los críticos, ¿no?, ya habían dicho, y sobre todo los fanáticos de los superhéroes y demás, no le ponían muchas fichas a esta peli, uh-huh. No le ponían muchas fichas. Y sí, yo igual decía, bueno, claro. La veré cuando llegue a alguna plataforma, obviamente, porque acá no tenemos cine. Pero no se la veía. Quizás, puede ser, tuvo que jugar, ayer, creo que el fin de semana leía un crítico que decía que también tuvo que ver un poco también la protagonista, ¿no? Vieron que a veces depende la protagonista, la actriz o el actor, como que juega mucho, sí. pero bueno.
2: Son varios factores, totalmente de acuerdo.
1: Sí.
2: Igual, el contenido también.
1: Lo que se gastaron.
0: Sí, qué loco.
2: Claro,
0: sí.
2: Claro, y eso es lo que más llamó la atención, que nada.
1: Un vueltito.
2: Exacto.
1: Sí, un vueltito.
0: Así que bueno, ya que están hablando del cine, les cuento esta semana cómo se presenta el cine aquí en nuestra localidad. A partir de mañana, porque hoy el cine está cerrado, vamos a tener la función de Toy Story 5 para verla el sábado 4 y el domingo 5 a las 4 de la tarde. Después, a las 6 de la tarde, está Minions y Monstruos en 2D, apta para todo público, esta película de animación a las 6 de la tarde, y Minions y Monstruos también a la hora 20. En 3D, viernes, sábado, domingo y martes. En 2D, jueves y lunes, además, subtitulada. Y vuelven a poner en cartelera el día de la revelación, que se va a poder ver a las 10 de la noche, desde mañana jueves hasta el próximo martes. Esta película de Steven Spielberg.
1: Sí, ¿esa la viste, Marianita?
0: Sí.
1: Bueno, porque es... También, no, yo no tuve la oportunidad de verla todavía, pero dicen que también le ponían como muchas fichas, y más siendo de Spielberg, pero que no fue lo que creían que iba a ser.
0: Para mí es una muy buena película, pero el final hay algo ahí como
1: claro,
0: decir...
1: ¿Hablaban,
0: ¿en serio?
1: Hablaban que un poco Spielberg se quedó en el tiempo de esas películas que él hacía hace mucho, ¿no?
0: Puede
1: Recordemos
0: ser.
1: Sabemos que es uno de los directores y productores más importantes de Hollywood, pero dicen que como que se quedó un poco en el tiempo con estas cuestiones de otros mundos, de alienígenas.
0: En realidad había una gran expectativa por el tema de que, recordemos que Donald Trump desclasificó todo, dejó que todo el mundo tuviera claro. acceso a todos esos archivos secretos. Y al final uno creo que lo relacionaba más por ese lado. Pero no deja de ser una película fantasiosa de las del
1: nuevo.
0: Claro, del estilo de Steven Spielberg, así que pero sí, a mí igualmente me gustó. Así que sí, pero esperaba algo distinto para el final.
1: Por lo menos.
0: Sí, la verdad que sí. Sí.
1: Ah, bueno. Sí. Entonces vamos a seguir poniéndole una fichita.
0: Y bueno, ahora habrá que ver cosas de animación. Se vienen las vacaciones de julio. Ajá. Ya están las fechas estipuladas para estas próximas vacaciones de julio. Así que Toy Story 5, Los Minions y los Monstruos. Y después tenemos adelantos de que también se va a poner aquí en Odisea. Va a estrenarse también, si no me equivoco, es el 17, el 30 de julio. Tenemos al Hombre Araña.
2: Sí.
0: ¿Y qué novedades tiene el Hombre Araña?
2: Bueno, esto que hablábamos acerca de lo que le costó...
0: A lo que le pagaron
2: a Leo Messi, claro. 3 millones por palabra le pagaron a Lionel Messi.
0: ¿Dijo sí?
2: Sí, y él dijo... Ya le voy a decir que, porque sí, es una de las palabras que también dijo.
0: El libreto.
2: Porque pareciera, no, en realidad, no, pues sí, dijo, sí, Spider-Man, sí. Sí, sí. ¿Y cómo? Wow. Por eso sí, fueron 15 millones sí, sí, de dólares.
0: ¿Eh? 1, 2, 3, 4, 5. Sí. Spider-Man se lo toma como una sola.
1: Sí.
2: ¿Cómo?
1: Yo lo haría gratis.
0: Sí,
1: bueno,
0: sí,
1: yo
0: sí.
1: Es que a mí me encanta el tema de los superhéroes y demás, soy re fanática. Yo lo hago gratis. Y aparte Messi va a necesitar 15 millones.
2: Claro, es un vuelto. Sí, totalmente.
1: Para él es un vuelto.
0: Pero yo no sé, creo que lo va a donar. Me parece que por ese lado viene también. Sí. Que él cobre todo, me parece genial.
2: Totalmente.
0: Hace mucha caridad también.
1: Pero estar ahí en esto, en la promoción de una película tan importante y con el protagonista, la verdad que debe ser...
2: No, es un sueño, totalmente.
1: Un sueño, imagínate.
2: Totalmente. Bueno,
0: así que ahí está, un montón de plata. Messi no necesita, lo necesita el director para vender y no aporta nada a nadie. Es promoción, simplemente promoción, Carlitos, o sea, nada más que eso. Bueno, me voy a hacer una vueltita por cada una de los localidades, perdón, que tenemos en el día de hoy y apelo a nuestro compañero Marcos ahí en Río Turbio para que nos actualice un poco el tema del tiempo, a ver cómo está, que nos pase la data, así lo compartimos con el resto de la provincia. Perito Moreno, LRA 56, Emilce, contanos.
1: Bueno, por acá llegó ya nuestra compañera Susana Vázquez, un poco congelada.
0: Todos los pelos, ¿sí?
1: Un poco congelada, bueno, nos contaba ahí, bueno, todo lo que fue la llegada del avión, la partida, ¿no? Todo lo que sucedió. Bueno, no tuvo la oportunidad de hablar con gente porque, bueno, no sé si para aquellos que no conocen el aeropuerto de nuestra localidad, es un lugar, es un recinto, es chiquito. Uh-huh. Es muy chiquito y obviamente, también como lo hablaba el intendente de Perito Moreno, Matías Trepo, bueno, hay que cambiar, ¿no? Hay que hacer un cambio de infraestructura y demás, hay modernización, modificación y demás. Y sí, era muy chiquito. Sí tuvo la posibilidad de sacar algunas imágenes de cuando, bueno, ya estaban con el tema del equipaje y demás, los que estaban por partir. Así que, bueno, seguramente ya en otra oportunidad vamos a tener la posibilidad de hablar y de estar nuevamente ahí. Así que sí, pobre mi compañera, llegó congelada. Pero bueno, también contarles, ya que estamos en ya en el último tramo de nuestro programa, hablando un poco de deportes aquí en Perito Moreno, que le habíamos adelantado esta nueva propuesta desde deportes del municipio local. Bueno, ya está la escuela, sí, la apertura de la escuela municipal de bádminton. Así que chicos, los quiero acá jugando al bádminton. Bueno, ya se pueden sumar a esta escuela municipal en el Centro Cultural Deportivo General San Martín, esta disciplina genial para aprender, moverse y divertirse en equipo. Las inscripciones ya están abiertas para chicos y chicas de 12 a 13 años, en las oficinas del Polideportivo de 10 a 14 horas. Bueno, los días y horarios de entrenamiento serán lunes de 17 a 19, los martes de 16 a 18, los jueves de 16 a 18 horas también. Las clases estarán a cargo del profesor Maximiliano Amarilla, así que están todos invitados para esta escuela municipal de bádminton. Por otra parte, también desde Deportes nos informan que solo que tengan en cuenta los horarios para las revisaciones en enfermería para poder ingresar al natatorio. Por otra parte, también desde el distrito de vialidad siguen realizando trabajos de distribución de sal, ¿sí?, en lo que son los tramos de la ruta provincial número 40, la ruta provincial número 12, ¿sí?, desde Las Heras hacia Cañadón Seco, Las Heras, El Pluma. Están pidiendo precaución al circular y estar informados constantemente con los partes de transitabilidad, que bueno, que nosotros tempranito siempre los damos aquí en Radio Nacional.
0: Por supuesto, la gente tiene que estar atenta, siempre decimos a las radios, sí, porque somos las que informamos del estado de las rutas, uh-huh. Y si no nos llegan a escuchar porque no tienen radio, por lo que fuere, tratar de comunicarse con la gente de vialidad en cada uno de los distritos antes de emprender un viaje. Y ahora sí, me voy para LRA 59, en Gobernador Gregores, Cintia.
1: Como bien decís, Mariana, bueno, hay que estar informado sobre las rutas. Y en este caso, bueno, aprovechando, no está Fabita hoy al aire, así que esta información que está publicando la delegación de 28 de noviembre de Vialidad es que está el personal vial trabajando, realizando distribución de sal sobre la ruta complementaria 20 en el plazo fronterizo Mina 1 con camino salero, camión salero y una camioneta de apoyo, así que se recomienda reducir la velocidad y extremar la precaución porque, bueno, mucha escarcha, como decíamos bien temprano, ¿no? Y bueno, esto es importante también porque, bueno, estamos hablando de la cuenca carbonífera allí del paso fronterizo Mina 1, junto y pegadito ahí a 28 de noviembre y a Río Turbio. Así que, bueno, esa es una de las informaciones que queríamos ampliar también en esta mañana de Nacional. Actualizamos los datos del tiempo aquí en Gregores, a ver cómo vamos. 1 grado bajo cero tenemos a esta hora, 6 bajo cero es la sensación térmica, aunque está nublado nuevamente, está nublado, está como triste, gris el día, 3 solamente vamos a tener de máxima, aunque está la temperatura bajo cero, está deshelando también un poquito, así bien. Que casi la pintada de blanco que tuvimos ayer, ya hoy queda muy, muy poquito, porque además, ¿no?, que hay mucha sequía, así que, bueno, esto es lo que indica el pronóstico, y para esta noche 1 grado bajo cero será la mínima, así que, bueno, ya unos días más ya empiezan a aumentar un poquito más las temperaturas, aunque estamos en invierno, así que también es importante. Y justo hoy estábamos, bueno, saludando a José, al trabajador vial que se jubilaba, pero también tenemos que saludar a 2 trabajadores municipales de nuestra localidad, de Gobernador Gregores, que allí la municipalidad lo felicita porque han accedido también a su jubilación, así que, bueno, es muy importante porque aquí ellos siempre escuchan la radio, así que le mandamos un saludo y felicidades a Estela Vargas, que bueno, que accedió a la jubilación, al igual que Herminio Pereira. Feliz jubilación para Herminio Pereira y Estela Vargas, municipales de nuestra localidad de Gobernador Gregores. Una de las, bueno, del saludo y de las noticias también para que comiencen esta nueva etapa. Y además tenemos los horarios, bueno, que vamos a reiterar, los nuevos horarios.

0: Es información para la gente que va tempranito por ahí a hacer alguna actividad, así que es importante estar al tanto de la información de los horarios.
1: Claro que sí, a tenerlo en cuenta. Bueno, ¿se acuerdan que ayer cuando abrimos el programa les dije que temprano había habido un incidente con un vehículo que se había prendido fuego? Bueno, no me enteré hasta después, en horas de la tarde, qué era lo que había ocurrido con ese vehículo. Finalmente se dijo que fue un desperfecto mecánico. El que tuvo el hombre fue a un negocio, paró y cuando fue a poner en marcha, escuchó una explosión, pum, fuego, bomberos, la gente de tránsito también de la municipalidad y demás, y claro, había que hacerle las pericias. Y las mismas arrojaron que se trató de un desperfecto mecánico. Por otro lado, hoy que tanto hemos hablado de los vuelos, nosotros hoy aquí en el Calafate tenemos dos vuelos. El primero de ellos, de Aerolíneas Argentinas, llega desde Aeroparque, ya viene con demora, llegaba a las 3 de la tarde, va a estar ahora llegando 3:30, y el otro está llegando a las 5 menos cuarto de la tarde, procedente desde Ushuaia. Celebrábamos, ¿no?, lo que hablábamos más temprano de en Perito Moreno, este nuevo vuelo que hace Buenos Aires, Comodoro Perito, Perito Comodoro Buenos Aires, ya en cualquier momento despega nuevamente, ahí estuvo nuestra compañera Susana y demás. Pero hablando de vuelos, Ushuaia va a tener 9 vuelos semanales directos con Brasil. Pepe, Pepe, Pepe. Bueno, el gobierno de Tierra del Fuego y el Instituto Fueguino de Turismo ya anunciaron oficialmente el inicio de una conectividad aérea récord entre Brasil y Ushuaia para esta temporada invernal 2026, con 9 vuelos semanales directos que van a comenzar a operar desde el día de hoy. Esta medida fue presentada como una de las apuestas más fuertes para atraer turistas brasileños al destino fueguino durante julio y agosto, meses en los que Ushuaia concentra gran parte de la demanda de nieve y actividades invernales. A partir de hoy, entonces, habrá 9 vuelos semanales directos entre Brasil y Ushuaia, operados por 3 empresas aéreas. 4 vuelos semanales de LATAM, 3 vuelos semanales de Gol, líneas aéreas, y 2 vuelos semanales de Aerolíneas Argentinas van a traer a la ciudad más austral del mundo a turistas del codiciado mercado brasileño. ¿Qué más podemos acotar a esto? Que los vuelos van a unir Sao Paulo con Ushuaia, ciudad fueguina cabecera del Parque Nacional Tierra del Fuego y base de los centros de esquí Cerro Castor, Glaciar Martial y Valle de Tierra Mayor. Así que, bueno, todo una cosa para celebrar, por supuesto, la llegada de turistas a, en este caso, Ushuaia. Si les parece, hacemos una última pausa en esta mañana. Le voy a pedir a nuestro operador que nos indique un tema musical o vamos con el que ya había programado más temprano, de la Delio Valdés. ¿Quiere ir con ese tema, señor operador? I see you. Ok, entonces vamos con Delio Valdés y Los Mirlos. El tema es La Cuenta.

0: Las 12 del mediodía, ya 36 minutos, el último tramo del programa del día de hoy, de este miércoles, primero de julio, que se viene con frío, que se viene con un montón de memes y con aumentos. Pero bueno, cargar un asta, hay que ir a cargar un asta. Bueno, vamos a ver si canta Gardel, como decía un compañero nuestro, si canta Gardel, cargaremos un asta. Y si no, seguiremos en dos patas. ¿Cómo vamos cerrando esta mañana? De ahí desde Perito Moreno. A ver, cerremos ya, Emi, que estuviste ahí con el vuelo, con toda despeinada Susana. Bueno, a ver.
1: ¿Sabes que una compañera estaba hablando de esto también? De ¿voy o no voy a cargar? ¿Voy o no voy a cargar?
0: Es así.
1: ¿Qué se le va a hacer? Es lo que toca. Bueno, les voy a contar cómo está nuestra localidad en estos momentos. Si bien hace mucho frío, está despejado, por suerte. Tenemos, sí, acá me muestra 5 grados bajo cero. Tenemos despejado, el sol precioso, pero sí mucho frío. La máxima de 2 para el día de hoy. Y este frío, estas temperaturas bajo cero, por lo menos hasta el próximo lunes van a seguir, porque mañana vamos a tener una mínima de 3 bajo cero y una máxima de 6, también despejado, sin viento. El viernes también bajo cero, despejado, sin viento. Quizás, no sé, alguna que otra precipitación para el fin de semana, pero sí, temperaturas bajo cero, así que me parece que ya hay que sacar toda la ropa de abrigo y dejar la mano, porque hoy la verdad, chicos, que se sintió mucho, mucho el frío, las bajas temperaturas. Pero bueno, sí, es cierto, estamos en la Patagonia, ya estamos en invierno, pero sí, me parece que ya llegó esto bajo cero para quedarse.
0: Bueno, hace un ratito Marcos nos pasaba la información, de ahí de Río Turbio, 0 grados, parcialmente despejado y el viento del sector noroeste a 17 kilómetros. Saludos Marcos, gracias como siempre por estar tan atento y acompañarnos también en la mañana. Y ahora sí me voy para la localidad de Gobernador Gregores. Cintia.
2: Sí, justo estaba, bueno, hablando de Río Turbio, ¿no? Que acoplamos y también podemos comentar cómo está el clima. Hay un video del amigo Alberto Navarrete, que es un colega de una FM de allí, de la cuenca carbonífera. Hacía un vivo y estaba mostrando cómo están las calles de peligrosas allí en Río Turbio, porque está escarchado y además salió el sol, el solcito empezó a deshielar un poquito y eso quedó como jabón,
0: claro.
2: Así le digo, como jabón, claro. Quedó. Así que a tener precaución la gente de Río Turbio, bueno, de toda la cuenca carbonífera, porque, bueno, a pesar de que también la gente de Vialidad está trabajando allí, bueno, por ahí no llegan a todas, ¿no?, las cuadras, o a veces queda las zonas que están, que no le pega bien el sol, y bueno, uno se empieza a patinar si van manejando, así que eso es muy importante también para recalcar. De paso nos sumamos a la información de Río Turbio. Y bueno, acá tenemos, yo le digo que está como rara la mañana, o sea, yo leo el pronóstico, que dice el pronóstico, todo bárbaro, pero lo dice el pronóstico,
0: ¿eh? No, claro, dice, claro, uno va al oficial, claro, uno va al oficial.
2: Yo informo oficialmente. No, exacto. Les aviso porque después mis oyentes me dicen que yo dije tal cosa. No, yo no lo dije, yo lo informé. Así que bueno, yo les digo que tenemos 1 grado bajo cero a esta hora, 6 bajo cero de sensación térmica, pero está muy nublado y un nublado raro está. Está como, no sé, ligeramente nublado le diría, pero bueno, no sé qué que decirle, pero va a ser 3 grados de máxima nada más en nuestra localidad en el día de hoy, en el centro de la provincia de Santa Cruz, y para esta noche tendremos 1 grado de mínima. Yo no sé si no hay una probabilidad leve de que algo por ahí aparezca, alguna probabilidad de precipitación, porque como yo veo el cielo. Así que bueno, mañana vamos a tener sí más temperatura, 11 va a ser la máxima y 1 grado bajo cero la mínima, y mañana sí brillará durante todo el día el sol en Gobernador Gregores, según lo que tenemos a esta hora actualizado. Recordemos que está muy cambiante el clima y también las actualizaciones meteorológicas van cambiando continuamente, así que por ahí lo que decimos hoy mañana no sea como ayer que dijimos que había alerta amarilla por viento. ¿Qué? Por lo menos aquí en Gregorio no se dio y creo que en gran parte de la provincia no hubo ese alerta tan tan importante. Creo que en Perito fue el día antes de que esté la alerta el viento fuerte que hizo también desastres, como ayer nos contaba Susana. Así que bueno, esa es la información que compartimos en este momento. Y bueno, mañana les vamos a contar un poco de la actividad deportiva que hay para el fin de semana en nuestra localidad, que tiene que ver con el patín artístico, una muestra que se realiza, así que es un adelanto para el día de mañana.
0: Muy bien, te despedimos entonces, Cintia, que tengas una linda tarde. Mañana, si Dios quiere, estamos nuevamente al aire.
2: Muy bien, bueno, muchísimas gracias. Un saludo para ustedes también, para todos por allá. Un saludo muy grande para todos.
0: Muy bien. Emi, ¿te saludé?
3: No, es que nos pusimos a hablar
0: en otras cuestiones. No. Bueno, pero saludo para vos y para Susana, por supuesto.
2: Bueno, para mañana tendremos más información. Para mañana va a haber una entrevista que tiene que ver justamente con esto de este primer vuelo. Sue estuvo hablando con algunas autoridades de la provincia también, así que vamos a tener info con respecto a eso. Así que ha sido un placer. Gracias, Marianita. Gracias, Cintia. Gracias, Río Turbio. Gracias a todos. Nos vemos mañana, si Dios quiere.
0: Bueno, nosotros decimos nos vemos porque trabajamos por Zoom, entonces sí, tenemos esa posibilidad de vernos, pero claro, ustedes nos escuchan a través del aire de la radio. Lo que hablábamos recién, ya está confirmado, golpe al bolsillo, el gobierno actualizó tarifas de electricidad y oficializó también un aumento de impuestos en los combustibles, así que esto afecta al combustible a partir de este día primero de julio. El Servicio Meteorológico Nacional indica aquí en el Calafate una temperatura de 4 décimas de grado, una sensación térmica de 2 grados 6 décimas bajo cero, 68 el porcentaje de la humedad. Y me voy con este tema que ha seleccionado nuestro operador. Creativamente dijo, se habló de aviones todo el día hoy, entonces vamos con el tema. El avión de la banda Al Rojo Vivo. Con este tema nos despedimos. Hasta mañana, Jackie, hasta mañana.
3: Hasta mañana.
0: Que lo pasen lindo. Buena tarde para todos. Gracias. Chau.

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1: 12 del mediodía, 45 minutos, la temperatura en Buenos Aires, 13 grados 4 décimas, la humedad 63%, cielo algo nublado. Y comenzamos con el desarrollo de la información, lo más importante, en 15 minutos.
0: Internacionales.
1: En Venezuela se profundiza la crisis humanitaria. El informe de Cecilia Diwan.
2: A una semana del doble sismo en Venezuela, el balance oficial registra 1.943 muertes y 10.571 heridos. La emergencia entra en su fase más crítica entre el colapso sanitario y la escasez. Los operativos de búsqueda registran un punto de quiebre logístico. El equipo de rescate urbano de Países Bajos, con 64 especialistas y 8 perros, concluyó su misión al considerar mínimas las opciones de hallar supervivientes. En contraste, el Comando Sur de los Estados Unidos desplegó 900 militares en el país para reactivar el aeropuerto, abrir rutas y operar drones que mapeen los daños estructurales desde el aire.
1: En este marco, Argentina sumó equipos médicos y de asistencia de búsqueda como perros especializados. Además, aumentó el personal militar, fundamentalmente en las tareas de búsqueda de los sobrevivientes de la zona de La Guaira. En tanto, continúan las colectas solidarias para colaborar con Venezuela. El informe de Mariel Ríos.
3: La Pastoral Universitaria, la Fundación Pastoral San Lucas y la UADE realizan una colecta solidaria para ayudar a Venezuela. El alias es UADE.ayuda. En 24 horas ya recolectaron 21 millones. Así nos lo cuenta el presidente de la Pastoral Universitaria, el padre Guillermo Marcó.
4: La generosidad de la gente, hay que tener en cuenta también que la UADE tiene 40.000 alumnos. Y bueno, nosotros también lo difundimos por redes de la Fundación Pastoral. Rápidamente la gente tiene esa necesidad, la gente y no es muy solidario. Conocemos muchos venezolanos, gente tan buena, entonces, bueno, creo que también a todos nos conmueve las escenas que hemos visto, por las que nos han contado.
1: Vladimir Rojas, uno de los damnificados por los terremotos, afirmó por Radio Nacional que los ciudadanos se organizan en el caos.
5: Nadie está preparado para lo que estamos viviendo. El venezolano hoy en día, desorganizadamente, sin preparación, sin nada y dentro de un caos, logró ayudar al otro venezolano que necesitaba. O sea, nosotros organizamos un caos, nosotros organizamos un desorden y hoy en día seguimos desorganizados y en caos, ayudando dentro de lo que podemos para lograr conseguir no un orden dentro de un caos.
1: Vladimir Rojas explicó además que una de sus tareas para colaborar es hacerse cargo de la cocina.
5: Y yo digo, ¿qué hacemos? Yo, bueno, veo mi cocina es industrial, porque yo toda mi vida he cocinado, y agarramos y entonces llamé a toditos, vamos a organizarnos. ¿Qué tienes tú? ¿Qué tiene este? ¿Qué tiene el otro? ¿Qué tiene aquí? Empezamos a reunir lo nuestro, a abrir las cavas, las neveras, la cena, y empezamos a hacer comida, empezamos a construir lo que sabíamos, y empezamos a hacer comida. Fue una satisfacción muy grande el primer día con lo que teníamos, lograr 250 comidas.
1: En tanto, brigadistas de Entre Ríos rescatan víctimas en Venezuela. El informe de Lidelmar Otman desde Radio Nacional Gualeguaychú.
6: Los rescatistas entrerrianos que viajaron trabajan con las perras Oma y Roma, especializadas en la búsqueda de personas y restos humanos. Integran el contingente por Entre Ríos Gastón Velázquez y Osiris López, quien relató cómo se viven los rescates.
7: Sinceramente, por el tiempo que ha pasado, los que más trabajaron fueron los perros de restos humanos para localizar víctimas y también los otros perros, pero bueno, pudimos contactar ahí, tuvo un positivo y se sienten ruidos de personas que golpean, digamos, las estructuras. Entonces se sabe que hay personas ahí y bueno, entra a trabajar un grupo.
1: Sismo en Córdoba, el informe de Franca Chiafatela desde la emisora de Radio Nacional en la provincia.
8: Un sismo de magnitud 4 en la escala de Richter sacudió a varias ciudades de la provincia. El movimiento ocurrió a la 1:34 de este miércoles. El epicentro se ubicó a 30 kilómetros al suroeste de Deanfunes y tuvo una profundidad de 11 kilómetros. El temblor se percibió con mayor intensidad en el norte provincial, aunque también fue reportado por vecinos de la capital y otras localidades cordobesas que lo hicieron a través de redes sociales.
1: Irene Pérez, doctora en geología del Instituto Nacional de Prevención Sísmica, afirmó por Radio Nacional que no hay relación entre los terremotos de Venezuela y el sismo de Córdoba.
9: Son situaciones distintas,
0: sismicidad propia de nuestra región, si bien los sismos de Córdoba y los sismos de Venezuela se pueden clasificar, así como clasificamos de foco superficial, los podemos clasificar como sismos de intraplaca, que se dan en la placa sudamericana. Venezuela está en contacto con la placa caribeña. Claro, en ese entorno cercano es donde se localizan los epicentros de estos últimos terremotos tan catastróficos que les han tocado a los venezolanos.
1: Adrián Ravier dijo que el gobierno cuida a los pobres. El vocero presidencial enumeró las medidas que toma el Poder Ejecutivo para proteger a los más humildes.
9: Yo creo que este gobierno cuida a los más humildes. Este es un gobierno que le mantiene los subsidios a los más humildes. No le estamos diciendo a aquel que realmente no puede pagar el gas. Este es un gobierno que no emite para financiar el gasto, que no toma deuda para financiar el tesoro, para financiar el presupuesto. Es un gobierno que tiene que reasignar partidas cuando quiere incrementar más dinero para las universidades o más dinero para el Garrahan, para darle camas, tecnología y demás.
1: Ravier afirmó además que el populismo dio subsidios a la gente que no lo necesitaba.
9: En esa reasignación de recursos, así como en el tema de zonas frías, hemos quitado subsidios en zonas templadas para poder volver a la idea original de aquella ley. En este caso, se han eliminado subsidios en algunas áreas o alguna clase media alta, clase alta, que tenía subsidios porque el populismo extendió el abrazo populista sobre toda la población y le dio subsidios a gente que quizás no la necesitaba. Entonces, ahora que estamos cuidando los recursos, porque no sobran, porque hay escasez y lo reconocemos.
10: Deportes.
1: Nacional es mundial. La selección viaja para enfrentar a Cabo Verde en la Copa del Mundo. El informe de Damián Zárate.
11: En minutos, desde las 13, entrena el seleccionado argentino a puertas cerradas. Será el último entrenamiento en Kansas antes de viajar desde las 18, hoy también, rumbo a Miami para jugar el próximo viernes desde las 7 de la tarde contra Cabo Verde por 16avos de final. ¿Las dudas? Las mismas que venimos contando durante toda la semana. ¿Quién será el marcador central entre Cuti Romero u Otamendi? En la punta izquierda, si Tagliafico se queda con su puesto, o Facundo Medina por lo hecho en los primeros dos partidos. Y arriba, Lautaro Martínez, que le saca una luz de ventaja a Julián Álvarez. Argentina, el viernes, desde las 7 de la tarde contra Cabo Verde, buscando un lugar en octavos de final.
1: El presidente Javier Milei encabezó la reunión con legisladores de La Libertad Avanza. Desde Casa de Gobierno, Hernán Mundo.
12: Finalizó la reunión que por más de 2 horas y media convocó el presidente de la Nación, Javier Milei, con diputados y senadores que componen los bloques de La Libertad Avanza en el ámbito del Parlamento Nacional. Javier Milei, en su discurso en el Salón Héroes de Malvinas, le planteó a los gobernadores que es objetivo primordial avanzar en la reforma política, el régimen de zona fría y la modificación en la ley de inocencia fiscal. Al salir del encuentro, la diputada Patricia Vázquez esto señalaba.
13: Vamos a avanzar fuertemente con la reforma electoral. Estamos todos muy contentos y convencidos, como siempre.
1: Juicio por la desaparición de Loan Peña. Continúa la ronda de testimonios de los familiares con la declaración de 5 hermanos del niño. Se espera que los nuevos testigos reconstruyan las primeras horas luego de la desaparición del menor desaparecido hace 2 años. En tanto, para mañana está previsto que declare Catalina, la abuela de Loan. La justicia tomará declaración a la cuarta detenida por el femicidio de Agostina. El informe de Andrea Valdivieso.
14: La causa que investiga el femicidio agravado de Agostina Vega en Córdoba tendrá esta semana novedades respecto de la indagatoria a la cuarta detenida, Marianela Palmero. Se trata de la pareja conviviente de Claudio Barrelier, principal acusado del femicidio agravado de la menor, quien a su vez solicitó ampliar su declaración como imputado. Su representante legal indicó que el fiscal Raúl Garzón podría recibirlo mañana, mientras el resto de los detenidos, Osvaldo Faceta y Soledad Andriani, sindicados encubridores de Barrelier, solicitaron su liberación. Por el momento rige el pedido de resguardo sobre la evidencia que compromete a los 4 detenidos.
1: Cambios en la SUBE. El gobierno fijó un nuevo esquema para calcular el subsidio de la tarifa social del sistema de boleto electrónico. El descuento del 55% dejará de calcularse sobre el valor actualizado del pasaje y se hará sobre una tarifa de referencia definida por el Estado. Frío extremo en Argentina, la ola polar se intensificó en gran parte del país y continúa la alerta por las bajas marcas térmicas en numerosas provincias. En tanto, el Servicio Meteorológico dio a conocer su nuevo pronóstico trimestral. Indica que de julio a septiembre, en promedio, las temperaturas se ubicarán por encima de lo habitual para la época en gran parte del año. Murió Víctor Willis, cantante de Village People, el inconfundible policía de la banda y voz principal de clásicos como YMCA, falleció a los 74 años. La noticia fue confirmada por su esposa a través de las redes sociales del grupo, donde detalló que el músico murió tras enfrentar una corta pero agresiva enfermedad. Nuevo récord en producción de petróleo, impulsado por el crecimiento de Vaca Muerta, la Argentina superó por primera vez los 900.000 barriles diarios, representa un 19,6% más que en mayo del año pasado y es el mayor nivel del que se tiene registro.
10: Deportes.
1: Nacional es mundial, tarde de definiciones en la Copa del Mundo. Todos los detalles con Damián Zárate.
11: Con tres partidos continúan hoy los 16avos de final de este Mundial desarrollándose en México, Estados Unidos y Canadá. Desde las 13, Inglaterra con República Democrática del Congo. El ganador irá en octavos de final a jugar contra México. De las 5 de la tarde, Bélgica-Senegal. A las 21, Estados Unidos y Bosnia. Los ganadores se enfrentarán en octavos de final.
1: Encuentro por la memoria del atentado contra la AMI, Miriam Mariotto.
15: El intendente de Rosario, Pablo Hapkins, se refirió a la impunidad que conllevan los 32 años del aniversario del atentado contra la AMIA. Esto fue en el marco de la celebración del Encuentro Federal por la Memoria.
16: La causa AMIA es un reflejo muy claro de la impunidad en la Argentina, ¿no? Con todas las redes que construyen la impunidad, las complicidades judiciales, de los servicios de inteligencia, de los que deberían haber evitado y luego esclarecido el atentado.
1: Comenzó su misión la cámara astronómica más grande del mundo, el informe de Diana Costanzo.
17: Más de 660 profesionales de salud rindieron el examen de ingreso a especialidades básicas, no médicas y posbásicas. La evaluación se desarrolló en la sede Barracas del Correo Argentino y el nuevo sistema incorporó una evaluación digital con mayores estándares de seguridad y transparencia. El 8 de julio será el turno de los postulantes a residencias básicas de medicina, también en la sede Barracas y Monte Grande del Correo Argentino. Los más de 4.500 profesionales habilitados deberán presentarse en la sede que les haya sido asignada a las 9 con el documento nacional de identidad vigente. El examen comenzará a las 11 y tendrá una duración de 3 horas.
1: Apuñalan a un chofer de aplicación en La Plata, el informe de Fernanda Germanier desde la capital bonaerense.
18: Delincuentes simularon ser pasajeros y apuñalaron a un chofer de aplicación en La Plata en medio de un violento robo. Esta vez la víctima fue un motociclista que recibió un pedido de viaje y al llegar al lugar lo apuñalaron en el costado izquierdo del torso y huyeron con su moto y el celular. El conductor debió ser trasladado al hospital Alejandro Korn de Melchor Romero. Radio Nacional habló con los compañeros de la víctima.
19: La situación de inseguridad se está tornando bastante compleja en la ciudad de La Plata, más que nada en los alrededores. Ya los casos se están volviendo muy violentos. Lentos, los conductores salen heridos, muchas veces no solo es por el tema de recaudación, sino por el robo de los vehículos. Se está poniendo insostenible.
1: Rogelio Frigerio avaló la eliminación de las PASO. El gobernador de Entre Ríos dijo que los partidos políticos deberían hacer un esfuerzo para definir entre ellos a sus candidatos. Además, destacó los vínculos que mantiene con el flamante jefe de gabinete Diego Santilli y anticipó que abrirá una etapa nueva en el gobierno nacional. Hasta aquí, Panorama Federal de Noticias.
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0: Buenas tardes, ¿cómo les va? Bienvenidos a Pasión Nacional. Estamos comenzando el mes de julio, este miércoles 1 de julio, la segunda parte del año. Les cuento que en la continuidad del Mundial de la Copa del Mundo, 16avos de final, van a jugar, están jugando Inglaterra con República del Congo, 1 minuto 30 segundos. Estamos con el servicio especial que damos a través del streaming de Radio Nacional con Jorge Godoy, Santiago Lucía y Rodrigo Ruiz. Además, en la jornada de hoy van a jugar a las 5 de la tarde Bélgica-Senegal, a las 9 de la noche Estados Unidos frente a Bosnia. Ya están en instancias de octavo de final. Noruega, con un gol de Haaland ahí sobre el final del partido, no tuvo problemas Noruega, en realidad sí tuvo problemas, pero ganó, y se sabía que iba a ganar porque era más equipo. Francia, imponente lo de Francia, con Mbappé, que se puso a un gol de Lionel Messi en la historia general de los mundiales. Despachó a su rival y ganó 3-0 el equipo francés frente a Suecia. Y tenemos que decir que México está aprovechando la condición de local, ganó los cuatro partidos, derrotó a Ecuador, nuevamente se jugó los cuatro partidos en México, 3 en el estadio Ciudad de México y 1 en Guadalajara. A propósito de esta situación, expulsado Hincapié por la nueva regla, que es absurda, pero bueno, hay que respetarla. Y se provocó ahí un incidente cuando salió de la cancha. Becasese se acercó a saludarlo, lo ignoró por completo, justamente Piero Hincapié, y Becasese dijo: mandan los resultados, así que se va de Ecuador. Argentina se empieza a entrenar a esta hora de la tarde pensando en el partido del viernes frente a Cabo Verde, transmisión que vamos a tener desde muy temprano el viernes, a las 3 de la tarde, primero con Martín Perazzo y parte de su equipo, luego llegaremos a las 4 y media de la tarde, los móviles de Nacional, los periodistas de la radio en todo el país, y a las 5 de la tarde Daniel Moyo con el Mono Navarro Montoya para todo lo que pase con este partido tan importante de la Argentina en el Mundial. Lamentablemente, sin la presencia de tenistas argentinos en Wimbledon, han perdido todos en la primera ronda. El pasto, evidentemente, no es para los argentinos. Y después estoy mirando el programa de partidos. Hay un muy lindo partido el domingo, Brasil-Noruega, a las 5 de la tarde. Y después el sábado vamos a tener a las 6 de la tarde Paraguay-Francia. Ronda ya de octavo de final, se me ocurre lo más interesante. Los saludo a Hernán Exmayer en la apertura de Pasión Nacional, nuestro locutor.
1: Hola Nico, muy buenas tardes para todos. Estamos en Buenos Aires con 13.4 de temperatura, con un cielo ligeramente nublado y un WhatsApp para que puedan comunicarse. 11-3870-7485.
0: Los saludo al Negro Romero en Córdoba. Negrito querido, un gran abrazo, imparable Francia.
2: Así es, hola Nicolás, fuerte abrazo a la distancia, 9 grados 6 décimas la temperatura. En la capital, 81% la humedad, de a rato llovizna, atención, con la penetración que tiene nuestra radio, a quienes andan por las rutas cordobesas y en todo el país, manejar con precaución. Aquí en las sierras hay casi agua nieve, motivo por el cual la calzada muy resbaladiza. Sí, Nicolás, intensidad, si tengo que encontrar una palabra para definir por dónde pasa este Mundial, por la intensidad, ya sea en los equipos que deciden pararse atrás, conformar una fortaleza y con intensidad, transición rápida y ver si en la réplica pueden imponer condiciones, o si no, un Francia que, por ejemplo, de mitad de cancha hacia adelante, al margen de las vacilaciones, que como todo terrenal puede tener, pero arriba son galácticos, imparables.
0: Muy bien, ya vuelvo contigo. Lo que vos llamás intensidad, yo le digo velocidad, pero está bien de la manera que lo contás. Saludo a cada uno de mis compañeros. Javier Vicente, actualizamos tiempo de juego y marcador en el partido del Mundial que se juega a esta hora.
3: 5 minutos de juego de la primera etapa del encuentro que se está disputando en la ciudad de Atlanta. Inglaterra y Congo están 0-0. Después vamos a hablar de las declaraciones que hizo hoy Laporta, pues el tema Julián Álvarez continúa.
0: Bien, tiene otro capítulo más, se va a terminar siendo del Atlético de Madrid, es lo que me parece a mí. ¿Qué dice el amigo Zárate?
4: ¿Cómo Damián? Estamos, Nicolás?
0: Damián Roberto, ¿no?
4: Roberto Damián.
0: Roberto Damián.
4: Estoy sorprendido con Francia. Igual ayer...
3: Adiós, Roberto.
4: Ah, sí, la película.
3: Gran película.
4: Le costó a Francia, de todas maneras, convertir el primer gol. Tuvo miles de situaciones, una situación, un gol anulado, pero el primer gol fue a los 45.
0: Sí, después de 15 situaciones que había generado Francia,
4: pero
0: ¿no?
4: Después lo ganó ampliamente.
3: A mí me sorprendió que comentaristas y relatores de ese partido, por lo menos de la señal que yo vi,
4: ¿sí?,
3: se sorprendían con la posición de Olise jugando de enganche. Está jugando de enganche desde, claro, que empezó el Mundial.
4: Por supuesto.
3: Les aviso a estos muchachos, ¿no? Por si no vieron nada, cuando hay gol de Congo.
0: Bien, hay gol de Congo, es...
3: Gol de la República Democrática de Congo. El autor, su número 9 y gran figura del equipo congoleño, Joane Wissa.
0: Y nos alegra una derrota de Inglaterra, por supuesto. Esto es así.
3: Y el hincha de Congo tan caracterizado como Patrice Lumumba, sí, qué maravilla. Lo cambiaron porque no lo dejaron entrar a Estados Unidos, el que había ido a los partidos de México, entonces otro que sí pudo entrar se terminó caracterizando como el gran líder congoleño anticolonialista, ¿no?
0: Muy bien, ¿qué dice Zarratea? ¿Cómo anda? Qué gusto saludarlo.
5: ¿Cómo le va, Álvarez? Francia juega otra cosa.
0: Sí, completamente de acuerdo.
5: Otro deporte.
4: Como en el WhatsApp, ¿sabes qué? Juega en 1.5.
3: Juega al fútbol.
4: Cuando adelantás.
3: Juega al fútbol, delantero que no tiene nadie.
5: Lo charlamos ayer en la relación con Domper. Vos tenés a Mbappé como el punta más adelantado.
0: Y en un momento extraordinario, además.
3: También hace habilitaciones, ¿eh? Sí. Pases gol, que ahora le llaman asistencia. Sí. La verdad, para mí son pases gol.
5: A Dembélé, que te mete la diagonal y encara como nadie.
3: Y mete goles.
5: Ayer jugó Barcolá, pero si no te juega Doué del otro lado. Te llega Olise, que entra por todo lado. Koundé, el lateral derecho, jugaba al lado de Dembélé. O sea, tenía otro más. El lateral izquierdo pasa en todos los tiros. Y los dos del medio, Rabiot y Tchouaméni, se sueltan todo el tiempo.
0: Sí,
5: de repente vos tenés 7 tipos para marcar, no sabés quién marcar. ¿No te alcanza?
0: Es cierto. Lo que pasa que me parece, por lo menos lo que hemos visto, ayer vi el chiringuito a la noche un rato, están todos muy esperanzados con España. Después vamos a escuchar a Lamine Yamal. Por supuesto que España tiene su potencial con un juvenil que ya ha explotado en la Liga Española como Lamine Yamal, gran figura del Barcelona. Yo soy de la idea que el único equipo que puede parar a Francia es la Argentina.
5: Yo creo que el karma, el nombre, la historia, ya haber perdido una final, tener a Messi, todo eso puede llegar a pichonarlos un poco.
4: España también, si llega.
3: ¿Cómo le jugará Paraguay, la Paraguay de Alfaro?
0: Fue muy respetuoso Mbappé hablando de Paraguay.
3: Porque todos pensamos que le va a poner los dos colectivos adelante, adelante del arco.
4: Yo amo a Gustavo Alfaro, ya lo declaré acá.
3: Pero si hace eso, le van a meter 5 goles.
5: No, le tiene que jugar igual que el otro día.
4: ¿Pero cómo? Yo te digo, Javier, dale la pastilla, Nicolás.
5: No puede ir
4: ¿Cómo,
5: al golpe.
4: ¿Cómo va a jugar al golpe?
0: No, la pastilla te la voy a dar vos, que echa por Alfaro.
3: Le tenés que sacar el medio.
4: ¿Pero cómo le vas
3: Porque en el medio Francia pone dos volantes de recuperación.
4: ¿Pero a quién pone? A mí me preocupa saber si juega o no Enciso. Si tiene una mínima, pero minísima chance. Paraguay es con Enciso.
5: Lo que vos tenés que hacer es lo que no hizo Suecia y tenía jugadores ayer. Ayer Suecia tenía al 11, a Elanga, que es un rapidito gambeteador, que era el más rápido de la cancha, pero lo tenía al lado del 4. Vos lo tenés que poner a la espalda del lateral y jugar a el golpe por golpe con el lateral, no con Mbappé. Entonces, si el lateral se va, vos dejaste un tipo mano a mano y le tirás toda la pelota a él.
4: La única chance para Paraguay de verdad es en un tiro de esquina que Canale o que Gustavo Gómez convierta en un gol de córner y a partir de ahí rezarle.
5: Marcando son flojos, ¿eh? La defensa de Francia es lenta.
0: Por eso te digo que la Argentina lo puede parar a Francia. Claro, en el hipotético caso, va a pasar Francia seguramente frente a Paraguay, es un 95-5 o 90-10, ponele. Pero digo, España también tiene armas como para ganarle a Francia.
3: Y porque España tiene un muy buen mediocampo, que tiene mucha tenencia y buen control, como el caso de Pedri, acompañado con Rodri. O sea que por ahí no tiene Paraguay. Por eso yo estaba pensando, ¿cómo le plantea Alfaro el partido? Si se mete todo atrás, y bueno.
0: Negro,
3: aguantará hasta donde pueda.
0: ¿Qué ves del próximo partido que va a ser apasionante? Paraguay-Francia, uno de los grandes partidos de octavo de final.
2: Hasta acá Paraguay llegó, clasificó, está haciendo un digno papel en el Mundial, metió un triunfo histórico jugando de esa forma, porque no tiene manera de encontrar alternativas. A ver, sí, podés tejer desde la cabeza táctica de Alfaro, en vez de meterte atrás, tratar de ir y sofocarlos en la salida, ahogarlos, cortarlos en el medio, me parece que hará lo que hizo los otros días. Aguantar y, bueno, jugar con el nerviosismo no será lo mismo. No es lo mismo Alemania, que es un tanto, no digo más lento, pero que juega más al toque, a la tenencia, sin tanta profundidad. son flechas los franceses. Y como bien decís, Argentina es quizás el único que le puede hacer partido a los galos, pero deberá tener la vara alta como en Qatar, que Molina ande bien, que Cuti Romero esté en plenitud, que ya no sé si Thiago Almada o quien sea en ese puesto, que vuelva a ser Julián Álvarez que todos conocemos, que Lautaro Martínez, que Messi sea determinante, es decir, que juegue claro, pero Francia tiene más que en el Mundial pasado. El año pasado, en el Mundial pasado lo tenía Giroud, gran goleador, pero ya estaba en las últimas, lo mismo que Griezmann. De hecho, el técnico lo sacó en el primer tiempo.
0: Sí, es verdad.
2: Ahora tiene juventud, tiene vitalidad, los Mbappé, los Dembélé están más maduros, ¿no? Tiene un equipazo.
0: Sí, seguro. No quiero que pase inadvertido. Quiero decir algo de Bielsa a favor. Yo no soy hincha de Bielsa. Nunca lo fui, pero debo reconocer que el hombre se comportó como un verdadero caballero, fue a la conferencia de prensa, dio las explicaciones del caso, creo que algunos futbolistas quedaron expuestos para la afición uruguaya, y yo no voy a decir que Bielsa fracasó, el que dice que Bielsa fracasó lo dice él,
5: él mismo.
0: A ver, por supuesto que hay explicaciones de alguna convocatoria, de por qué la ausencia de Nández y de lo que pasó con Uruguay en esta Copa del Mundo, que lamentablemente no pudo conseguir una sola victoria. Pero también digo que fue un fracaso estrepitoso. Hace 24 años, cuando Argentina fue el primer equipo que se volvió del Mundial de Japón y Corea, y ahora ocurre algo muy parecido en este Mundial. Es decir, más allá de la coyuntura, de las decisiones, de los comportamientos de los jugadores, que aparentemente no les gustaba tener tanta referencia, tanta información, y los jugadores son muy responsables también, pero la cabeza máxima es el entrenador.
4: Sí, lo más sustancial en esto es que a Bielsa le volvió a pasar. Y 24 años luego le volvió a pasar, con una competencia que es cruel, porque no tenés demasiado tiempo para recuperarte, y que 24 años después le pasó lo mismo, y no le pasó lo mismo con el Congo o con Paraguay, le pasó lo mismo con dos selecciones potentes, marcando la distancia, ¿no? Argentina llegó como gran candidata en el 2002 y ahora Uruguay no llegó como gran candidato, pero llegó con más facilidades, porque clasificaban 8 de los mejores terceros, y ni así Uruguay pudo clasificar.
0: Sí, es cierto. A los amigos que están en la sintonía les digo que estamos transmitiendo el partido que Congo le está ganando a Inglaterra 1-0 por el canal de YouTube de Radio Nacional, con el relato de Jorge Odoy y el comentario de Santiago Lucía. Vamos a escuchar.
5: Estamos en doble. Estamos nosotros.
0: Estamos nosotros también en el canal de YouTube y está el partido. Vamos a escuchar a Ricardo Bochini a propósito del material que nos envía Sebastián Vera desde los Estados Unidos. Ricardo Bochini, campeón del mundo con Independiente, multicampeón y además campeón del mundo en el 86. Bueno, le preguntaron si Argentina es candidata.
6: Argentina siempre es candidata en todos los mundiales, más ahora que ya fue campeón del mundo el último y que arrancó bien esta serie, y yo creo que va a seguir avanzando.
0: ¿Y qué opina el Bocha de Lionel Messi?
6: Messi es un jugador, el mejor del mundo para mí, de que apareció hasta este momento, y yo creo de que esa pegada que él tiene, esa inteligencia, habilidad, puede tener 39 años y la puede desarrollar, porque eso no se pierde. Tal vez uno físicamente en el partido no puede tener la continuidad, pero sí la calidad y la pegada que ya demostró en estos tres partidos la va a seguir teniendo siempre.
0: Bien, Ricardo Bochini, que está recorriendo Estados Unidos con justamente el motorhome o la casa rodante, como ustedes prefieran. Más allá de Messi, ¿qué es lo mejor que tiene Bocha el equipo de Scaloni?
6: Lo mejor que tiene es que es un equipo muy sólido, que es difícil entrarle a hacerle goles. Bueno, el gol que le hicieron a Argentina fue porque había jugado un poco con jugadores suplentes frente a Jordania. Después de otros dos partidos no había recibido gol y no había tenido muchas chances los rivales. Creo que ese es lo mejor que tiene. Y después de que saben jugar los partidos, porque ellos ya tienen la experiencia de haber jugado partidos muy difíciles el otro Mundial en Qatar.
0: El rival el viernes a las 7 de la tarde será Cabo Verde, y nos habla del rival de la Argentina, Ricardo Bochini.
6: La verdad, no lo vi jugar a Cabo Verde porque yo estaba haciendo otras cosas y no lo vi ni contra España, ni contra Uruguay, ni el otro partido que Sé que contra Argentina va a plantear un partido defensivamente total, todo atrás, a ver si pueden hacer alguna jugada de contragolpe, pero pienso que Argentina es muy superior y tiene que llevarse el triunfo por categoría de jugador.
0: Bien, coincidimos con el Bocha. La última, ¿a quién ve como candidato para ganar el Mundial?
6: Candidatos, la verdad, creo que son los equipos que siempre estuvieron ahí en mundiales, llegando a ganarlo y a pelear arriba. Para mí, Argentina, Francia, España, que también tiene un buen equipo, puede ser, no sé, algún otro equipo europeo y a lo mejor por ahí sorprende algún equipo sudamericano, porque...
7: Y una sorpresa ahora Paraguay y lo dejó fuera de Alemania.
6: Sí, pero la sorpresa para salir campeón del mundo ya es más difícil. Un partido por penales, como pasó ayer, que Paraguay hizo un buen partido a Alemania y lo terminó por penales, pero para salir campeón del mundo, yo creo que siempre son los equipos que ya...
7: ¿En Colombia, por ejemplo?
6: Sí, en Colombia también puede ser en Ecuador... pero Ecuador y Colombia para mí, Argentina y Brasil son los que tienen más jugadores en Europa.
0: Bien, sobre el final lo nombra a Brasil, que uno lo pone a Brasil también como candidato más por la historia que por el presente.
4: ¿Sabes qué? Algo de esto decíamos
3: yo diría
4: ayer.
3: Que por el presente también, me pareció un equipo muy sólido y además dio vuelta un partido frente a un rival muy difícil. Fue una prueba de carácter para el equipo de Ancelotti,
0: sí,
3: ganarle a Japón.
0: Pero me parece que hoy está por debajo de la Argentina, de Francia y de España.
3: De España tendría hasta el mismo nivel.
4: Iba a decir en relación a Ecuador y lo que dice también el Bocha, que Javier es injusto con esto. ¿Qué decidirá Alfaro? ¿Qué porcentaje de decisión tiene Paraguay en el partido contra Francia? De verdad lo pienso, es una mirada futbolera.
3: Un planteo
4: puede...
3: tiene que hacer.
4: Pero puede decir,
5: claro, pero lo que dice también es decidir... qué planteo vos hacés y podés aguantar con esto.
4: No hay manera. Francia lo lleva a Paraguay a jugar de la manera que va a jugar.
0: Muy bien, vamos a los Estados Unidos, allí en Miami. Le doy la bienvenida al Mono Navarro Montoya. Fernando, querido, qué gusto saludarte.
8: Hola, Nicolás, ¿cómo estás?
0: Muy bien, por suerte. Está perdiendo Inglaterra con República del Congo 1-0 y estamos hablando de esto que tanto nos apasiona, que es el Mundial y el fútbol, Mono.
8: Sí, recién nos enteramos del gol del Congo. Bueno, ya hemos dicho que este es un torneo muy competido, partidos muy competitivos, así que más allá de la sorpresa, por eso no hay que confiarse, no hay adversario pequeño en esto del fútbol y en estos tiempos un poco más que antes.
0: Argentina tiene un equipo muy sólido con la figura central de Lionel Messi, pero Francia realmente conmueve con su fútbol, con sus goles, con la jerarquía y la capacidad goleadora de Mbappé. También hay un gran equipo que lo respalda de Deschamps, ¿estás de acuerdo?
8: Sí, Nicolás, Francia parece indefendible, ¿no? De esos equipos que cuando tienen la pelota poseen todos los registros para poder desequilibrar y aniquilar el sistema defensivo de los rivales, ¿no? Porque tiene todas las variantes. Ayer jugaron con Dembélé, con Olise, con Barcola y con Mbappé, pero en el banco lo tenían a Sarkis, a Doué, a Turán, grandísimos futbolistas, ¿no? que hacen que esta Francia pareciera que es el adversario de todos los equipos que quieren llegar a instancias decisivas. Yo creo que defensivamente es permeable, defensivamente se le puede hacer daño, pero claro, la disyuntiva es cómo atacas un equipo que cuando tiene la pelota o cuando recupera en zona sensible del adversario es letal, porque es letal con espacios, letal sin espacios. Es un equipo de una capacidad ofensiva realmente notable.
3: Si fueses Alfaro, Mono, ¿qué harías en este partido? ¿Cómo lo plantearías?
8: No, a ver... quienes conocemos a Alfaro sabemos cómo lo va a plantear. No hay otra manera de plantearlo desde la sensibilidad del entrenador. Yo me imagino una Paraguay que se va a sentir cómodo en ese rol, porque es el rol que generalmente tienen los equipos de Alfaro. Lo que sucede es que enfrente va a tener una selección que tiene futbolistas que son desequilibrantes en espacios reducidos, ¿no? Ayer el gol de Mbappé dentro del área, en un metro se saca de encima al defensor, y lo que hay que tener una cercanía muy próxima de las ayudas, ¿no? Porque cualquiera de estos jugadores te puede sacar un hombre de encima en una baldosa, en una cabina telefónica, te elude tres rivales. Entonces hay que estar muy, muy cercano, y hay que pensar que hay que aguantar todo el partido así, ¿no? Porque no me imagino a Paraguay llevando la pelota y teniendo la pelota en lugar de Francia. La pelota la va a tener Francia, y Paraguay creo que va a encargar de obstaculizar esa ofensiva notable que tiene Francia.
4: Bueno, y con el antecedente inmediato que es Alemania, y mirando también lo que puede pasar con Francia, ¿qué porcentaje de decisión hay en Paraguay, mirando el partido Paraguay-Alemania? ¿Decide Paraguay, más que de la esencia de Alfaro, jugarlo así, o también el rival te obliga a jugarlo de esa manera?
8: Se dan las dos cosas. Paraguay se siente muy cómodo replegando, achicándose espacios hacia atrás, dando al contragolpe o a la evolución del equipo para terminar en también alguna jugada de pelota quieta. Y Alemania es un equipo que más allá no tiene futbolistas desequilibrantes, muy pocos desequilibran en el uno contra uno. Hoy en día, cuando los equipos te juegan, repliegan y repliegan hasta el área, hacen dos líneas de cuatro, sí, puede tener éxito super en alta o intermedia, y entonces a partir de allí, claro, repliegan, y para desnivelar eso, Nicolás, sí, tenés que tener gambeteadores o tenés que tener buen remate de media distancia, y Francia tiene todos esos registros.
0: La verdad que sí, tiene todo ese tipo de recursos. Pensaba en el partido del viernes. ¿Ves alguna novedad de último momento en el equipo argentino, o crees que se va a perfilar todo como venimos pensando en cuanto a la formación?
8: La verdad que no encuentro una sorpresa, porque ¿qué es una sorpresa? Que juegue Julián en lugar de Lautaro no es una sorpresa, porque han repartido puntos. El regreso del Cuti Romero es una posibilidad, teniendo en cuenta que él es el titular, entonces no jugaría Otamendi. Yo creo que en el lateral derecho, tanto Molina como Montiel seguramente estarán recuperados y serán una de las opciones. Y después en el mediocampo no veo. El mediocampo argentino es de lo mejor que hay, no lo va a modificar. No creo que haya una modificación sustancial. Yo creo que va a jugar Enzo Fernández, va a jugar McAllister, va a jugar De Paul y va a jugar Messi, obviamente. La única duda que yo puedo poner es el lugar de Thiago Almada, ¿no?
0: Sí.
8: Ese espacio, esa disputa. Es lo único que yo veo como una posibilidad de cambio.
0: Volviendo a Francia, porque todo el mundo del fútbol está hablando del equipo de Deschamps, podría llegar a tener una piedra en el zapato muy incómoda si le tocara, le va a tocar seguramente España en las semifinales.
8: Sí, bueno, ese sector del cuadro es la que ha aglutinado a equipos de los denominados candidatos, ¿no? Y evidentemente en algún momento se van a cruzar, hipotéticamente. Después están las sorpresas. Fíjate que todos piensan que Inglaterra, hay que ver cómo termina el partido, ¿no?
0: Claro.
8: Pero el gol del Congo nos ha sorprendido a todos, ¿no? Entonces, por eso yo, volviendo y sin que me lo pregunten, pero quiero mencionarlo, el partido del viernes de Argentina, hay mucho clima de euforia, hay mucho optimismo. Por suerte creo que Scaloni y los futbolistas no forman parte de esa sensación que se ha generado de que el partido se va a ganar. No va a ser fácil, no es un equipo sencillo al que vamos a enfrentar, al que se va a jugar. Va a ser un equipo defensivo, bloque bajo, aprovechar la velocidad. Claro que Argentina es más que este equipo, pero no confiarse, no hay que confiarse de este tipo de partidos.
0: No, por supuesto. Acaban de dictaminar el árbitro para el partido del viernes Argentina-Cabo Verde. Se trata de Drew Fisher, de Canadá. Una pregunta del Negro Romero desde Córdoba para el Mono Navarro Montoya. Negrito.
2: Gracias, Nico. Hola, Fernando, un abrazo grande. Yo decía, este Mundial se caracteriza por la intensidad. Sea el tipo de juego que los técnicos y los jugadores implementen durante el desarrollo. Nico me decía, y con mucha razón, la velocidad. Digo, no voy a los top, a los premium, a los grandes candidatos. Bueno, de hecho, Alemania se quedó afuera, Países Bajos, los que siguen todavía, Argentina, Francia, que te gana por demolición, por vértigo, además de juego. Pero después hay otros que estarían en un segundo escalón, pero que también son intensos. Digo, Marruecos, México, que no le da mucha vida, pero que ayer le ganó ampliamente a Ecuador, y también otro es Colombia. Por ahí no tienen gol, le falta definición, pero velocidad sobre todo, Fernando.
8: Sí, bueno, a ver, yo creo que la capacidad física es algo que los iguala a todos, ¿no? Y están todos muy bien preparados. Ahora, yo lo que veo es un Mundial donde los equipos que juegan bien, cuando hablo de jugar bien, hablo de ser equipos asociativos, equipos combinativos, son los que están venciendo, porque se está imponiendo, claro, ante ese tiempo, se tienen que imponer los futbolistas que gambetean, los futbolistas que desequilibran, los futbolistas que hacen una jugada impensada, y bueno, eso es lo que se está imponiendo, porque claro, ante tanta igualdad en lo físico, ante tanta reducción de espacio, este Mundial se han visto pocos goles de contragolpe, por supuesto que se han visto, pero la mayoría de los goles que se han visto son en equipos que han achicado hacia atrás, que no había supuestamente espacio y terminaron birlando ese posicionamiento. Entonces, este es un Mundial, por eso a mí me está gustando, porque encuentro que la muy buena organización que hay defensiva, se están imponiendo los futbolistas que son capaces de nivelar, o las jugadas que provocan la desorganización del orden defensivo.
0: Bien, me entusiasma lo que decís, porque entramos en la recta final y me parece que a medida que vayan quedando los mejores equipos en esta Copa del Mundo, me da la impresión de que vamos a ver inclusive mejores partidos.
8: Sí, yo creo que va a seguir en la tónica. Estamos viendo buenos partidos, partidos atractivos, partidos con situaciones de gol, muy competidos, muy competidos. Entonces, esto es muy bueno.

0: ha manifestado y muy bien y muy claro, es que acabamos de salir del Hard Rock Stadium, estuvimos con el Chiquito Perfil y con Sebastián Vera, ya en las entrañas del Hard Rock Stadium, lo estaban cortando el césped a la altura reglamentaria, está precioso el césped, ya hemos estado en el pupitre que nos va a tocar, que es el número 33, y bueno, mirando el estadio, ya con la presencia de Radio Nacional en el Hard Rock Stadium, que es el escenario del próximo partido de Argentina.
1: Muy bien, te mandamos un gran abrazo, Fernando, la seguimos, gracias.
0: Abrazo fuerte.
1: El Mono Navarro Montoya, noticias, 1:30.
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3: 1:30 de la tarde en la República Argentina. Récord de las exportaciones de la economía del conocimiento. El sector superó por primera vez los 10.000 millones de dólares en exportaciones en los últimos 12 meses. Las ventas externas crecieron 11,7% interanual, consolidando al sector como el tercer mayor generador de divisas del país. Los servicios profesionales y los informáticos lideran el crecimiento. Avanzan las audiencias públicas para ocupar vacantes en el Poder Judicial. El informe de Amanda Alma desde el Congreso de la Nación.
4: 11 son los expedientes que analiza en la jornada del día de hoy la Comisión de Acuerdos del Senado de la Nación con distintos aspirantes a ocupar cargos en el Fuero Federal de la Justicia Nacional. En tanto, la Cámara de Diputados a partir del mediodía recibe al Director Nacional de Normativa y Relacionamiento con los Poderes Judiciales y el Ministerio Público Fiscal en el marco de la Comisión de Legislación Penal que preside la diputada oficialista Laura Rodríguez Machado. A las 15 se reunirá la Comisión de Educación para llevar adelante el análisis de varios proyectos.
3: Actualización de la tarifa social de la SUBE. El gobierno implementa un nuevo esquema con tarifas de referencia que funcionarán como el tope máximo sobre el cual se calculará el descuento. Para las provincias y municipios se tomarán los cuadros tarifarios de junio, mientras que para el transporte automotor y ferroviario nacional serán los de mayo. El cielo se encuentra ligeramente nublado en la ciudad de Buenos Aires, temperatura a 14 grados 7 décimas, humedad 57%.
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6: 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Cuenta con interesantes barrios como el tradicional Pichincha, excelentes museos, una rica vida cultural y muchos lugares de diversión nocturna. 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
7: Muy bien, en la continuidad de Pasión Nacional, 1:36 PM, está ganando República del Congo 1-0 frente a Inglaterra. Estamos transmitiendo el partido por el canal de YouTube de la radio. Sí, Hernán, con los mensajes.
8: Se pueden comunicar al 11-3870-7485. Atención, nos llama, nos escribe Orlando de Núñez. Buen día, amigos, dice, excelente el programa. Hoy más que nunca los partidos se ganan en la cancha. No en los papeles.
7: Bueno, sí, es así. Bueno, ¿y cómo es el partido gana, que pierde Inglaterra,
9: a
7: Javier?
9: Gana en el VAR, digamos, también.
7: Sí, también, por supuesto.
9: Está 1-0 ganando Congo, pero recién varias salvadas en la línea prácticamente del equipo congoleño. Apareció la gran figura de su arquero, Lionel Mpassi. Se llama Lionel, ¿saben por qué, no?
7: ¿Por qué? Por Messi, Messi. Claro, está muy bien.
9: El gol lo marcó apenas comenzado el encuentro el delantero Brian Sipenga, pero la verdad, vale decirlo, Inglaterra estuvo a tiro del empate ya en un, te diría, 3-4 veces.
7: Bien, Viggo Mortensen en algún lugar del mundo quiere saber quién va a ser el técnico de San Lorenzo, Sergio.
10: Pipo.
7: ¿Sí?
10: Ayer por la tarde hubo una charla, Pipo entendió que tenía que bajar las pretensiones, y se va a intentar cerrar hoy a Pipo Gorosito para que mañana jueves se haga cargo del equipo, porque San Lorenzo tiene el fin de semana un amistoso pactado con Sarmiento de Junín.
7: Muy bien, el próximo viernes vamos a comenzar muy temprano a las 3 de la tarde la previa de Argentina Cabo Verde, y desde las 5 de la tarde allí en Miami va a estar Daniel Moyo con su relato, con el comentario del Mono Navarro Montoya, con una gran expectativa y con una gran cantidad de argentinos que están viajando rumbo a la ciudad de Miami. Daniel, querido, un gran abrazo a la distancia.
11: Amigo querido, ¿cómo andamos, Nico? El placer enorme de saludarte a vos y a todos los oyentes de Radio Nacional. Acá estamos con la ansiedad que empezó la cuenta regresiva de saber que en un poquitito más de 48 horas vamos a tener este contacto que vos estabas anunciando y con la posibilidad concreta de Argentina pasar a una nueva instancia del Mundial. ¿Cómo estamos?
7: Muy bien, por suerte, Dani, ahora que te escucho mucho mejor. Vos sabés que la ansiedad creo que la heredaste de Caldiero, y además porque nos gusta mucho esto de la radio, ¿no?, de la comunicación. Yo soy más ansioso cuando voy a comer, te soy completamente honesto.
11: Mira, es
7: ya,
11: decir,
7: ya lo vas a corroborar.
11: Te acercan la panera y enseguida arrancas ahí.
7: Sí, y te digo algo, cuando viene el mozo, le digo, sí, muy linda la charla, todo, no importa lo que van a pedir, vos traes la panera urgente. Y si al minuto no llega, el mal humor es terrible. Vos. Sí, es terrible, no lo puedo controlar eso.
11: ¿Y el pan con manteca o pan solo?
7: No, pan solo en términos generales. Y si traen una proboleta y un chorizo enseguida, mucho mejor.
11: Mucho.
7: Y agregarle un riñoncito, un chinchulín, un morrón a la parrilla. Después esperamos
11: el ¿Para qué vamos a dilatarlo? ¿No?
7: Claro. ¿No? El catena Malbec, ¿viste? Para que esté todo bien regado. Y después un postre, a veces dos postres, ¿viste? Según la ocasión y la alegría que uno tenga.
11: Mira qué bien.
7: Sí.
11: Sos un glotón, entonces.
7: Digamos.
11: Por como eso... el señor Fernando Navarro Montoya, que él se cuida en todo, sí, pero lo dulce... No, es buenísimo, se cuida en todo, pero lo dulce lo puede. No,
7: y bueno, viste, todos tenemos... Pero te digo algo, yo te entiendo cuando me decís, ya estamos en el estadio, y quiero... cuando yo fui también, viste, uno está en el estadio y querés entrar al aire enseguida, viste. Es imposible que la gente que no se dedica a esto, Daniel... nos entienda, porque uno, la radio y el periodismo, en el caso mío fundamentalmente la radio, uno lo lleva en la sangre.
11: Seguro. No, y además hay otra cosa que es muy importante. La radio sigue siendo hoy el único medio que te acompaña en todos lados, que no necesitas de la conexión, del wifi, de nada, que te acompaña absolutamente.
7: No,
11: que
7: no por supuesto.
11: Que no te distrae, porque vos subiste al auto y es una compañía, no es una distracción.
7: No, seguro. Mira, hablando de subir al auto, un beso enorme para mis queridas amigas Romina Mañani y para Vide, su madre, que están viajando desde Villa Gesell a la ciudad de Buenos Aires. Ahí tienen un hotel hermoso. Así que mandales un beso vos a la distancia desde Miami.
11: Sí, por supuesto. Yo... te viste una cosa, Villa Gesell pasé una sola vez un ratito, así que estoy esperando la invitación de un amigo mío que va a planear permanentemente a Villa Gesell.
7: Cuando quieras, Avenida 2 y Paseo 140, siempre las puertas abiertas.
11: Qué lindo, ¿no?
7: Pues yo tengo un amigo que va a Mar del Plata siempre y que no cambia Mar del Plata por nada del mundo.
10: Mar del Plata,
11: Darragueira e Isla de Sardenia, cuando quieras.
7: Está muy Mogote, bien, ¿verdad? En Punta Mogote. ¿Vas al balneario conocido, al 12, o vas a otro?
11: No. Voy de vacaciones, y esto en serio, sí. Y no es publicidad. Voy a Mirador 9 desde hace 40 años, pero voy al Mirador a la Plaza del Sur, para poder ahí entregarle primero a mis viejos y ahora a mis hijos la posibilidad de todo el tiempo que no estoy con ellos en el año.
7: No, y está muy bien, viste lo que...
11: No quiero ver a nadie, no quiero escuchar a nadie. Claro,
7: y lo bien que haces, lo que vos mamaste de chico, querés que ahora los pibes, que ya están un poco grandes, son muy jovencitos, por cierto, el mínimo. Bueno, Dani, hablemos de la Argentina, del buen partido que vamos a tener el viernes, de un rival que yo creo que va a ser más difícil de lo que la gente y la selección imagina.
11: Por estas horas, recién me dilaté un poquito y pido perdón a la producción porque estaba hablando con una persona del cuerpo técnico.
7: Estás invitado al hotel de Villa Gesell, ya te digo.
11: Lindo, me encanta. Listo, ya estoy anotado entonces. Agradecerle a toda esta generosidad. A
7: Romina Mañani,
11: Romina querida, un beso enorme, y gracias. Y obviamente que vamos a estar por allí. Porque además, a mí me da mucha bronca, mucha, y esto quiero que lo sepan, y volvemos a la selección, que con esta profesión uno conoce muchas cosas del exterior, y hay veces que no puede o no es conocer parte de las cosas lindas que tiene la Argentina, y desde hace un tiempo a esta parte estoy convencido en que listo, ya está. Tengo 2 días y recorro la Argentina, claro. ¿No? Porque me da a veces vergüenza decir... que conozco lugares, China, Japón, Tailandia...
7: No, por supuesto, pero la Argentina tiene lugares... Ahora el negro te va a contar de Córdoba, que tiene es una de las provincias más lindas del país, por cierto. Sí, bueno, ¿qué querías decir al equipo argentino?
11: Con un integrante del cuerpo técnico de la selección argentina, y siguen las tres dudas. Lateral por derecha... ahora va a haber, está llegando la Argentina por la tarde aquí en Miami, y por supuesto que va a haber un entrenamiento antes del partido. Lateral por derecha, no se define si es, ahora se agrega un tercero a la duda, si es Montiel, si es Molina o es Palacio, reitero, Montiel, Molina o Palacio. Lateral por la izquierda, porque lo de Tagliafico fue bueno, pero algunos dicen, ¿y qué hizo de malo Medina para salir? Yo, como vos, quiero
7: a Tagliafico. No, pero bueno, hay que aclarar al cuerpo técnico que el titular es Tagliafico.
11: Exactamente. Y el delantero, si el Lautaro o Julián, seguimos con eso, ¿no? Me da la sensación que estaría lo de Thiago confirmado, por lo que pude hablar recién, que estaría confirmado lo de Thiago, y me da la sensación que el mediocampo no se toca.
7: Bien,
11: no
7: me quedo con algo que acabas de decir con mucha precisión, lo del centro delantero. Si Julián le pelea hasta último momento es porque Scaloni no está convencido del todo con Lautaro, más allá del gol que hizo el otro día.
11: Sí, eso es cierto. Yo, para mí, digo la verdad, creo que se lo ganó, pero me da la sensación que puede ser una rueda de auxilio para Messi, un hombre que corre absolutamente a todos, y que va a depender mucho. Yo, por ejemplo, creo que una cosa... Después de haber visto a Francia ayer, gran candidato
7: para el mundo. Totalmente. Para mí el gran candidato a ganar el Mundial.
11: No sé si no le meto a los dos, porque una cosa es Francia atacándote y otra cosa es Francia defendiéndose, ¿viste? Digo, bueno, si vos atacás a Francia, es otra cosa.
7: Es lo que hablamos con el Mono en la primera media hora del programa. El único equipo que lo podría parar a Francia es la Argentina. Negro, saludalo a Daniel, que está allí en Miami.
12: Hola, Daniel, fuerte abrazo. Te mandamos un poquito de frío desde Córdoba y desde la Argentina, ¿no? Tremenda la temperatura, tan baja, tan gélida, con probabilidad de nieve para las próximas horas acá en las sierras. Dani, te consulto, ¿por qué crees, bueno, vos con charla directa ahí con integrantes del cuerpo técnico, pasa por una cuestión futbolística, una cuestión física, eso de las tres dudas que todavía no se develan? Por ahí está dentro de la lógica, el técnico no quiere adelantar dos o tres días cómo va a ser la formación desde el arranque. O por ahí las características de Cabo Verde.
11: No, está muy bueno. Primero te saludo, el placer enorme de tener esta inmensa posibilidad de estar charlando con vos. El titular del marcador de punta por derecha es Montiel, pero no está bien, no cierra. Y ahí es la duda. En este caso sería una duda física porque no lo ven bien a Montiel. Tampoco lo vieron bien a Molina cuando ingresó. La duda que ahí es físico. Por el otro lado es futbolístico, pero en esto es la duda que todos queremos tener. Porque vieron bien a los dos, tanto a Tagliafico como a Medina. Así que ahí hay una duda de que me como una porción más o estoy bien acá, pero mira que está exquisito esto, hay una duda, pero por el sobrar, por el más, están satisfechos con los dos, ¿no? Y adelante, porque el paladar de Scaloni, está mal en que esto lo diga, le gusta mucho más Julián que Lautaro.
7: No te quepa la menor duda.
11: Pero le está rindiendo mejor Lautaro.
7: Sí, y además, ¿no? Además, ¿sabes qué? Deben estar ahí insistiendo tanto Pablito Aymar, Walter Samuel y Roberto Ayala, que son los colaboradores más inmediatos que tiene, diciéndole, ¿no? Me parece.
11: Sí, yo coincido plenamente, ¿no? Pero es una mezcla, Negrito, no sé si te respondo la pregunta, sí, en algunos casos aspecto físico y otro aspecto futbolístico, ¿no?
7: Sí, es cierto. Daniel, yo lo voy a mencionar para que vos te destaques haciendo un comentario. Hoy para los que amamos la radio es un día de un recuerdo inolvidable porque hoy se cumplen 19 años de la muerte del maestro de Juan José Lujambio, el número uno en los estudios centrales.
11: Por escándalo, el mejor periodista, a ver, no es mejor, peor, por escándalo un periodista impresionante. Tuve la suerte, la bendita suerte, mira, me emociona saber que hace 19 años se fue Juan José Lujambio, una persona que hoy, con todos los adelantos de la tecnología, no los hubiese usado. Y esto es lo que yo trato de explicarle a veces a los chicos, ¿no? Que te dicen, no, para que no me anda el wifi o para que no me anda internet. Lujambio, con un teléfono, un papel y una lapicera que se ponía muchas veces en la oreja como si fuese un carnicero, con todo el respeto para los carniceros, verdulero. A ver, mi mamá tenía una verdulería, y como hacía mi mamá y mi papá de ponerse una la lapicera en la oreja, buscaba todas las informaciones habidas y por haber, y te llamaba al papá, a la mamá, a la novia, al novio, de cualquiera de los protagonistas. Era un maestro que respiraba, que se levantaba en la mañana, y que además, otra cosa, con una radio transitoria, era capaz de hacer los estudios centrales de uno de los programas más impresionantes que dio la República Argentina, programa deportivo, que era Sport 80, y él no esperaba que venga Aña, y que Aña su principal
7: sí,
11: colaborador,
7: claro.
11: y que le diga a Eduardito Aña, che, gol de Platense, porque él ya tenía, con la radio, estaba escuchando a Bullrich, o estaba escuchando, no sé, a cualquiera, a Dátola, y él ya sabía que estaba el gol, ¿no? Un maestro, y además generaba información, y que vos lo llamabas a las 6 de la mañana y ya estaba con la radio, y lo llamabas a las 3 de la tarde, estaba con la radio, y a las 10 de la noche estaba con la radio. Que era un hombre de radio, que quizás vos le decías, maestro, yo le decía maestro, lo vio anoche, no sé, por decirte, grande valor el tango. No, yo no miro televisión, yo estoy con la radio.
7: Sí, es verdad.
11: Y escuchaba desde la 530 o 550 Radio Colonia hasta la 1350 que es Radio Buenos Aires, y te pasaba y te conocía todos los diales, todos los conductores, y todos los columnistas de cada uno de los programas.
7: Estamos hablando de un número uno, de verdad, de que fue primero Estudios Centrales de José María Muñoz, luego de Víctor Hugo, en el mejor momento de cada uno, y además tiene la particularidad de Juan José Lujambio, que en la década del 60, él inventó el término el superclásico del fútbol argentino, haciendo referencia a Boca-River, a River-Boca.
11: Pero además tiene una cosa, no sé si cometo un pecado en contarlo, sí. Me parece que Araújo lo contó en algún momento, cuando en 1974 se arma el equipo para ir al Mundial en Radio Belgrano, que relataba Ricardo Podestá, a quien le mandamos un
7: beso. Sí, por supuesto, un gran abrazo para Richard.
11: Y comentaba Néstor Ibarra, Juan José Lujambio trabajaba en la Oral Deportiva con Muñoz, y Araújo, con Paenza, medio como que lo engañan, porque él no se moría por ir al lugar, pero lo querían llevar a Alemania, y bueno, lo engañaron, diciéndole no sé qué cosa, lo subieron al avión y lo llevaron a Alemania y lo tuvieron 20 y pico de días, porque antes duraban mucho menos los mundiales, y además Argentina quedó rápido eliminada, haciendo desde los estudios centrales, desde el centro de prensa de Alemania, y él siempre decía que era su único gran viaje que había hecho, el Mundial de Alemania, con el relato de Podestá y los comentarios de...
7: El Supremo, después, claro, por supuesto. Claro. A ver, espérame.
11: Después nace Sport 80, sí. Y ahí, bueno, con Víctor Hugo, bueno, y todo lo que todo el mundo conoce ya,
7: sí,
11: ¿no?
7: Sí, toda esa dinastía. Javier, contémosle a Daniel, actualicemos para la gente que está escuchando Pasión Nacional, la Copa del Mundo, está perdiendo Inglaterra.
9: Exacto, ya sobre el cierre de la primera etapa, jugándose tiempo de descuento, está ganando el Congo 1-0, con varias salvadas del equipo congoleño, estuvo a tiro del empate Inglaterra, y cuando decíamos recién que los partidos se definen en la cancha y se definan en el VAR, ¿no? El penal que no le dieron a Inglaterra.
7: No, pero no fue penal.
9: El penal contra Harry Kane, grosero.
7: Se deja caer.
9: El VAR no le dio a Inglaterra con el manotazo del arquero bajando a Harry Kane.
13: No, es increíble cómo tergiversa la realidad, Vicente. Porque no es penal de ninguna manera. Harry Kane...
9: Lo ves en repetición 10 veces y es 10 penales.
13: Se deja caer Harry Kane.
7: Bueno, ponele. Daniel, estamos contigo en el final. 1:00 p.m, 52 minutos.
11: Bien, atentos a varias cosas. De acá sale un camino de un futuro rival de la Argentina. Estamos viendo el estadio de Atlanta, donde teóricamente la Argentina jugaría la semana que viene, con la particularidad que en el mismo de Dallas es techado, aire acondicionado, no se sufre algo que va a padecer. Tanto la Argentina como Cabo Verde el próximo viernes es una temperatura. A pesar que anuncian lluvia, guarda con esto. Atención, Nicolás, porque si llueve se dilata, yo entiendo, viernes de la noche, día de
7: sábado. Sí, claro. Están avisados todos, quédate tranquilo.
11: No, pero no solamente si hay alargue, digo, porque si llueve, como está anunciando el servicio meteorológico acá, que va a llover el día del partido, no arranca el partido, pasa como
7: por
11: México.
7: Supuesto, y nos vamos a tener que quedar hasta la madrugada del sábado, ya lo anoticiamos al bueno de Fernando Subirá, ¿te parece?
11: Sí, y la porción que se va a dilatar y se enfría, entonces, no me gustaría estar en el ánimo de mi amigo Nicolás.
7: No, la verdad que no, porque me pone de muy mal humor. Bueno, Dani, una buena estadía a pesar del calor ahí en Miami. Bueno, a vos no te va mal, gordito, la estás pasando bien en el Mundial.
9: Tal vez vos no tengas una...
11: trabajando mucho.
9: Sí, Daniel, ¿cómo? Tal vez tengas una referencia porque hoy se conoció el fallecimiento de Nicolau, aquel marcador central de Boca.
13: Claro, sí.
11: Acaban de avisar recién que falleció a los 80 años Norberto Nicolau, el marcador central de Boca, un hombre que tenía un zapatazo, que agarraba en un tiro libre y en un penal tremendo, muy alto, primer marcador central, rústico, salvando la distancia para aquel contemporáneo, parecido, ¿cómo es el 2 este que estuvo en Boca y que se fue, que pues, sin pena ni gloria, el que Boca compró, que había comprado, el que quedó libre a principio de año, el grandote?
7: Es que hay tantos que...
9: Cristian Lema.
7: Claro.
11: Lema, muy Lema. Bien.
7: Bien Vicenzo. Me río
9: me parece que Nicolau era un poco mejor.
7: Me río porque está en la otra vereda, qué buena memoria.
11: A eso iba, Javi. Digo, conservando toda la distancia, Nicolau era 10 veces mejor, cabeceaba, pero digo desde lo físico, grandote, viste lo rústico para moverse. Es más, sorprendía muchas veces, Javi, oyente de Radio Nacional, que un hombre tan grandote salga jugando como muchas veces lo hacía Nicolau. Sí. 80 años, me acaban de informar, amigos obviamente, y desde acá el saludo enorme para toda la familia y el respeto en este momento.
7: Sí, por supuesto que sí, ¿no? Daniel, te mandamos un gran abrazo. La verdad me dejas preocupado con lo de la tormenta eléctrica, porque ya tengo la mesa reservada como el ruso Sofovich, 10:30 p.m, ¿viste? Así que
11: no, es tan tarde, no, el viernes. Escúchame. ¿Podés llamar y decir que se dilata un poquito?
7: Sí, favor. Claro, claro, por supuesto. Pero mi estómago no va a entender esa situación, ¿viste?
11: Bueno.
7: Un gran abrazo, Dani.
11: Quiero,
7: sí, por un supuesto. Saludos al mono y después hablamos con Sebastián. Daniel Moyo de los Estados Unidos, sí.
13: No, estaba pensando, ¿lo pensaste que el partido termina en 90?
7: Sí, va a terminar en 90 el partido. Okay.
9: ¿Cuál partido?
7: Argentina acabó.
9: No, no va a terminar en 90.
13: Puede haber 30 penales.
7: No, olvídate, no. Pero
13: te dijeron, en el Moni Moyo.
9: En 90 y por goleada.
13: Que no subestimes.
7: No va a negro, termina en 90 esto. Vos también tenés la mesa preparada ahí en Córdoba capital, negro.
12: Sí, sí, lindo horario, porque por ahí, si tal cual lo creemos, va a terminar tipo 9 de la noche, un viernes, después tenemos otro partido, no, va a estar lindo, es un lindo programa, yo creo que va a ser en los 90, creo, ojalá, es lo que deseamos, ¿no?
7: Va a ser en los 90, no te quepa la menor duda. Bueno, ¿está fría la jornada en Córdoba?
12: Oh, está terriblemente frío, en las altas cumbres ya hay copos de nieve, imagínate vos, viene la brisa acá para el lado de la capital, no, corta la piel realmente, ¿eh? Y acá unas gotitas intermitentes que, bueno, parecen agua nieve, así que está bravísimo.
9: Ahora,
12: y ahí, sí. Hablando de Nicolau, un cordobés de Corral
7: de Santos. De los pagos de Ruggeri también.
12: Claro, y Kai Aymar, entre otros tantos, ¿no?
7: Kai también, de los no recordaba.
12: Claro, de los Decio, de Ortiz, el zaguero central que jugó en Boca y es técnico, claro, ahora.
9: El Tano, sí. Ahora, muchachos, una cosa. Está bien que no subestimemos a los rivales, me parece que es lo lógico.
7: Es lo que corresponde.
9: Pero otra cosa es minimizar a la selección campeona del mundo, que además arrancó con todo en esta Copa. Argentina va a golear a Cabo Verde. Es muchísimo más.
7: Bueno,
9: Cabo Verde tuvo la posibilidad de empatarle a España jugando todo atrás a la retanca.
13: O sea, que en pasión, bueno, pero en pasión que nacional... Es. En pasión nacional alemana, ¿sabes qué dijeron lo mismo la semana pasada? Con Paraguay, y ya están los alemanes.
9: ¿Te parece que Alemania llegó a esta Copa del Mundo al igual que Argentina?
13: Por supuesto que no.
9: Pero
13: ningún partido, dijo el señor Alejandro Apo, ningún partido se gana en las vísperas.
7: Estoy en las antípodas de Apo. En las antípodas.
13: Ningún partido se
7: con
13: gana.
7: Con todo el cariño que le tengo a Alejandro.
13: Previamente.
7: Yo creo que hay partidos que
13: mirá,
7: se ganan.
13: Mirá este partido.
7: Sí, bueno.
13: Inglaterra-Congo.
9: No, pero no es lo mismo.
7: Pero Inglaterra hace 60 años que no gana una Copa
9: Congo
7: del Mundo.
9: Congo no es Cabo Verde.
13: Mirá que Cabo Verde
9: tiene la mejor performance en las Copas África. Tiene jugadores que juegan en el mejor nivel de Europa.
13: Cabo Verde te invita.
9: Sí, está bien. Se metió atrás los 3 partidos.
7: Me dejan saludarlo al negro, así lo despido. Negro, te mandamos un gran abrazo.
12: Igualmente, fuerte abrazo para usted. Hasta mañana.
7: Muy bien, la participación especial de José Luis Romero de Córdoba, José Undiano en el control operativo de la técnica, y María Suárez Arojo en la producción, y nuestro locutor Hernán Exmayer con estos mensajes. Hernán.
14: Miriam desde Huanquero, Santa Fe. Hola chicos de Pasión Nacional, muy bueno el programa de hoy.
7: Muchas
14: felicitaciones.
7: Gracias.
14: Julio de Gualeguay, Entre Ríos. Buen día Nico, buen día equipos. Saludos a todo el programa, en especial al gran Mono Montoya.
7: Muy bien, al mono le mandamos un gran abrazo. Hoy es el día del historiador, día del arquitecto. Ah, así que un saludo cordial a todos los arquitectos. Día Internacional del Chiste. ¿Cómo se llama nuestro amigo que vive en La Plata?
13: Alejandro
7: Gardinetti, claro.
13: No, es un troema, lo escuchamos.
7: Está con Estronati siempre.
13: El rey del chiste corto.
7: Sí, me gustan mucho los chistes cortos.
13: Muy tripero, ¿eh?
7: Sí, muy tripero.
13: Muy tripero.
7: Y lo bien que hace. Un día como hoy, de 1926, nació Attilio Stampone, un músico argentino excepcional, el piano con el tango. Hoy hubiera cumplido 100 años. Recuerdo que hace un par de años vino a la radio para hacer una nota, para tocar en el auditorio, y a la salida se encontró con el mariscal Roberto Perfumo.
13: Mirá vos.
7: Fui testigo presencial de ese abrazo. A Roberto no había nada más que le gustara en la vida que hablar de fútbol. Bueno, así era el mariscal. Hoy está cumpliendo años Ruud van Nistelrooy, el ex futbolista de la selección holandesa de fútbol. Un día como hoy nació Luciano Leguizamón. Hoy está cumpliendo años Alejandro Garnacho, 22, se quedó afuera del Mundial, lamentablemente.
13: Dijiste en el comienzo, me lo perdí. ¿Hoy estaba cumpliendo años Chicago? ¿Hoy es?
7: Nueva Chicago, 115 años, y el Bayern Leverkusen, 122. Muy hincha Fernando Niembro de Nueva Chicago, bueno, y tanta gente, de uno de los equipos más grandes justamente que tiene la Argentina.
13: Sí, te iba a decir, mucho,
7: una tiempo, convocatoria.
13: Mucho tiempo en primera, un equipo muy popular, ¿eh?
7: Bien, y estamos recordando la figura de Juan Domingo Perón, que murió un día como hoy de 1974, el expresidente argentino. Recordamos las vías de comunicación de Pasión Nacional.
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7: Está perdiendo Inglaterra, Javier.
9: Así es, final de la primera etapa, 1-0 para el Congo con el gol de Brian Sipenga.
7: Muy bien, después Arratea va a ampliar lo que ya contó de Pipo Gorosito, que va a ser el técnico, y quédense porque Damián Zárate tiene muy buena información de Boca. Las 2 de la tarde en el país vienen las noticias a Radio Nacional.
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16: Las 2 de la tarde en la República Argentina. Gobernadores destacan la asunción de Diego Santilli. El informe de Andrés Campos desde Radio Nacional Esquel.
17: El gobernador de Chubut, Ignacio Torres, estuvo en la ciudad de Esquel, donde se mostró optimista por la asunción de Diego Santilli como jefe de gabinete del presidente Milei.
18: Yo ya le dije, el jueves estoy ahí, voy con la listita de temas que tenemos trunco, y ahora que tenés la lapicera, que salgan. Así que ahí tenemos temas que son importantes para Esquel también, de algunas obras nacionales. Yo soy optimista de que va a poder ser mucho más ágil algunas cuestiones institucionales que necesitamos avanzar. Entre otras cosas, el aeropuerto de Esquel.
16: Suspendieron las clases en algunas ciudades de Mendoza. Es por las nevadas, lluvias, viento y temperaturas bajo cero. Fue en Tunuyán, Tupungato, San Carlos, San Rafael, General, Alvear, Malargüe y las localidades de Potrerillos y Uspallata. En tanto, rige una alerta naranja para el centro de la provincia, donde se esperan nevadas fuertes y en las zonas más bajas la precipitación puede ser en forma de lluvia y nieve. También se mantiene la advertencia amarilla para el norte y sur de Mendoza. Actualizamos ahora el estado del tránsito con Ernesto Arriaga.
19: Atención a la ruta 40 entre Villa Angostura, Bariloche, El Bolsón y Esquel, pasando por el Bollel y el Hoyo, porque hizo 6 grados bajo cero y quedó hielo sobre calzada, al igual que la madrugada de mañana. Por favor, circular a 40 kilómetros por hora con mucha precaución. En el paso Planar Zamoré, uso obligatorio de cadenas, al igual que en el Cristo Redentor en Mendoza, por temperaturas de 10 grados bajo cero.
16: En San Miguel de Tucumán, donde nos escuchás por AM1190 y FM93.3, temperatura 11 grados 7 décimas, humedad 86%, cielo cubierto, visibilidad reducida a 7 kilómetros por neblinas. En la ciudad de Buenos Aires, temperatura 14 grados 7 décimas, humedad 57%, cielo ligeramente nublado.
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0: Muy bien, la segunda hora de Espacio Nacional. Le doy la bienvenida a mi amiga Carla Ruiz, gran locutora de la casa. Nos acompaña en las transmisiones de la selección argentina en esta Copa del Mundo y para nosotros es un enorme placer. Carlita, bienvenida.
1: Hola, Nico. Hola a todos. Buenas tardes. ¿Cómo va? Un placer estar por aquí, ¿eh?
0: Muchas gracias. Venís de la calle. ¿Cómo está el tiempo?
1: No se siente tanto el frío porque hay un sol muy bonito que a esta hora es reconfortante. Cuando baje el solcito, ahí te quiero ver.
0: No, y hay que cuidarse además porque, viste, lo que dice el dicho popular, julio los prepara y agosto se los lleva.
1: Así es, a cuidarse.
0: Bueno, actualizamos en la Copa del Mundo, Javier. ¿Qué pasa con Inglaterra?
2: A punto de comenzar el segundo tiempo, sigue ganando la República Democrática del Congo 1-0. Recordemos que el rival de México sale de este partido,
0: Muy bien, estamos en el canal de YouTube con nuestro programa y también con la transmisión que está a cargo de Jorge Godoy y de Santiago Lucía. Dice Sergio Zarratea.
3: Además de la cuestión del técnico de San Lorenzo de Almagro, que como contábamos hace un rato, todo está encaminado para que Pipo Grosito sea el nuevo entrenador. La idea es que asuma mañana. Luciano Vietto rescindió contrato con San Lorenzo de Almagro en el día de ayer. Hay un posteo de Vietto que les quiero leer, a ver qué entienden ustedes.
0: A ver.
3: Vietto puso en sus redes sociales: finalmente hemos llegado a un acuerdo con el club y mi etapa como jugador ha terminado. Más allá del corto tiempo, quiero agradecer a todas las personas que compartieron el día a día, me llevo el cariño de buena gente y desearle al club que puedan encontrar el rumbo a una mejora institucional para lograr estar donde se merece. Un saludo a todos los cuervos.
2: Su etapa como jugador.
3: Claro, dice.
2: ¿Se está retirando?
3: Esa es mi pregunta. Porque nunca nombra a San Lorenzo, obviamente se entiende y hasta sube un video haciendo un gol con San Lorenzo. Pero digo, él dice, mi etapa como jugador, ¿se retiró Vietto?
0: Bueno, hay que llamarlo y preguntarle. Está bien la pregunta que vos te haces a así propósito que, de este posteo, ¿no?
3: Así que, bueno, veremos, pero bueno, Vietto ya no es más jugador
0: de
3: San
0: Lorenzo. Una pena porque es un jugador que pasó por Racing, vino de Europa, sí. Se esperaba muchísimo de él y la verdad no anduvo.
3: Las lesiones musculares lo dejaron afuera, se fue a San Lorenzo. Cuando se gana la titularidad, porque llega con el campeonato empezado, pretemporada y demás, venía en otro ritmo, él logra ganarse la titularidad, hace goles y se empieza otra vez a lesionar.
0: Bueno, un caso parecido, lo que pasa es que Vietto tiene otra edad. ¿Te acordás cuando volvieron al país para jugar en River tanto Aymar como Saviola, que lamentablemente no anduvieron? Volvieron grandes. Volvieron grandes. Voy a Córdoba, los saludo en este caso a Gerardo Murúa. Gerard, ¿cómo anda esa garganta?
4: Hola, Nico, querido, ¿cómo estás? Acá aguantando en uno de los días más fríos de Córdoba, como te habrá contado el negro, no llegamos a 10 grados, gris, con viento realmente gélida. La capital cordobesa en la jornada de hoy no ayuda mucho a la recuperación. Y viendo, te diría, está sufriendo un poco con el Congo, pero por ahora disfrutando de la victoria de los congoleños. Me permito hacer un paralelismo con el duelo de Alemania-Paraguay por el tema de la fuerza disímile. La gran diferencia que aunque Congo lo esté aguantando, Inglaterra cada vez que puede sale jugando, ha generado peligro, juega bien por las bandas, se asocia bien y obviamente los ingleses merecen más. Pero el Congo ha sido una grata sorpresa realmente, Nico.
0: Muy bien, ya vuelvo contigo. De Córdoba nos volvemos a Miami en este caso para saludar al querido Sebastián Vera. Seba.
5: ¿Cómo estás, Nico? Bien. Del frío al calor pasamos porque acá está haciendo 30 grados. Es la constante. 30 grados en cualquier momento está haciendo en la ciudad de Miami. Sí, se están arrimando algunas nubes y hay que estar pensando de cara al viernes que puede llegar a haber alguna lluvia. Esperemos que no tormenta porque en ese caso se tiene que suspender el partido. Volvemos a estar en el local de la Conmebol. ¿Por qué? Porque hoy vienen dos jugadores muy importantes. Uno es argentino. Estamos hablando de Martín Palermo, que vendrá en un rato más tarde. Pero primero pasará por aquí el multicampeón del mundo, quizás de los mejores, si no el mejor lateral derecho de la historia. Estamos hablando de Cafú, que pasará un ratito por acá. Y si tenemos tiempo y si se nos da, vamos a poder escucharlo un poquito en vivo. Pero también, obviamente, tenemos acá hinchas argentinos. Si querés, puedo charlar un poquito.
0: Dale, por supuesto.
5: Con ellos,
0: aprovecho,
5: son muy importantes acá.
0: Aprovecho para decir que lo escuchamos a Ricardo Bochini y que en las redes está el muy buen material que entregaste a propósito de la charla con el ídolo máximo de la historia de Independiente.
5: Sí, exactamente, que estuvo ayer un ratito. Pudimos contar con su palabra, que también pudo levantar la Copa del Mundo, que hay acá una réplica. Y acá encontramos un grupo de argentinos. Hola, ¿cómo va? Acá para Radio Nacional Argentina, los escucha todo el país. ¿Nombre y de dónde vienen?
6: Sebastián de Concordia, Entre Ríos.
5: De Concordia. Bueno, vienen a ver el partido, me imagino, ¿tienen entradas?
6: Estamos esperando porque está bajando. Entonces como que lo estoy especulando y hasta una amiga recién me comentó que va a 1006, una categoría 2, y hasta estamos buscando categoría 1 porque lo vengo siguiendo y va bajando el precio.
5: Ok, ¿qué es lo máximo que piensan pagar? ¿Hasta dónde se estiran?
6: No, 1006 está bien, pero como te digo, como va bajando, viste, ya te pones un toque más fino y digo, bueno, quiero categoría 1.
5: Para estar al lado del campo prácticamente.
6: Y atrás del arco, está bueno porque la hinchada se para atrás del arco, es como que se canta un poco más dentro de las cositas con los extranjeros que están pasando, que por ahí no se escucha tanto el canto, porque hay muchos extranjeros que no se saben las canciones.
5: Claro. Bueno, muchas gracias. Tenemos la primicia de que están bajando entonces las entradas.
0: Bien, buen dato,
5: Sí, sí.
0: Buen dato. Ahora dijo con una... ¿Viste, Seba, que dijo con una naturalidad total? Hasta 1006 me estiro. Te juro que se me heló la sangre.
5: Lo que pasa es que si ya te acercás acá, ese número es lo mínimo que estabas esperando pagar, ¿no? Son los números que trae la gente en su bolsillo para tratar de acceder a un partido tan importante y justamente en esta zona que está prácticamente repleto de argentinos.
0: Sí, sí, claro. Nunca pagué en mi vida para ir a ver un partido de fútbol, así que imagínate.
7: No, claro.
0: No sé por qué ya me hacen pagar en algunos lugares, pero bueno, es otro tema ese. Sí. Dale.
5: Bien, y seguimos porque, bueno, obviamente, como dijimos, va a llegar Martín Palermo dentro de un rato todavía y entonces, obviamente, ¿qué hay acá? Camisetas de Boca Junior. ¿Cómo te va, amigo, que tenés una camiseta de Boca, seguro esperando al goleador, al titán? ¿Cómo es tu nombre? ¿De dónde venís?
8: Pablo. Yo vení por Broward County, que queda como por ahí una hora de Miami.
5: Ah, ¿pero de dónde sos vos?
8: Yo nací en Estados Unidos, pero mi familia es de Colombia. Y tengo un primo que es un hincha de Boca a la muerte.
5: Ah, ¿te mandó con la camiseta entonces para que se la firmen?
8: Él no lo sabe.
5: Ah, bueno, si está escuchando Radio Nacional, le estamos riendo un poquito la sorpresa, pero... Bueno, contame, ¿cómo venís viviendo el Mundial vos? ¿Pudiste ir a algún partido?
8: Este Mundial fue un sueño porque para mí me fui con mi hermano a Lanza para ver Sudáfrica contra Chequia. Y bueno, queríamos que alguien ganara ese partido, pero también es que era una experiencia inolvidable para mí y para mi hermano porque soñamos mucho para ir a un Mundial. Pero ahora tenemos la próxima fase de ese sueño para ver a Colombia un día, porque claro, no logramos sacar ningún boleto para el partido de Miami, pero vamos a ver de pronto al próximo Mundial, pero hay hora que gana Colombia, y si no gana Colombia, pues hay hora que gana alguien de Sudamérica, bueno, también a España, porque tengo unos primitos que son de España.
5: Ahí va, perfecto. Bueno, camiseta de Boca también es internacional, entonces acá, porque están esperando obviamente al titán.
0: Claro, lo esperamos a Martín Palermo, como me decías ayer, que hoy iba Palermo, ayer estuvo Ricardo Bochini con la presencia de muchos hinchas, Eva.
5: Sí, es repleto, obviamente, lo que pasa es que se avisó con poca anticipación. Ahora lo de Martín Palermo se avisó ya desde ayer a la tarde-noche, entonces acá se está rodeando prácticamente todo el mundo con la camiseta de Boca, la de Argentina, para tratar de sacar una foto y obviamente alguna firma.
0: Bueno,
5: Te repito, sí.
0: Ya hace como 20 días que estás allá, estás aclimatado al calor. 30 grados es calor, por supuesto, pero al lado de lo que nos contaste el otro día, vos, Daniel y el mono, 38, 39 térmica, 30 es un poco, se aguanta más.
5: Claro, lo que pasa que es depende en qué zona. Hace un rato, como te decía el mono, estuvimos en el Hard Rock Stadium, donde va a jugar Argentina el viernes, y la verdad era como entrar, no sé, a un natatorio, ¿no? De la humedad que había en ese momento en el estadio y los alrededores. Va a estar complicado el viernes si se repite este clima.
0: Bien, perfecto. Seba, tenés prioridad al aire, así que cuando vos lo dispongas, volvés al aire de Nacional con el muy buen trabajo que estás haciendo allí desde Miami en la Copa del Mundo. Te mandamos un abrazo.
5: Abrazo.
0: Muy bien, Sebastián Vera con nosotros. Se viene el empate de Inglaterra, Javo.
2: Y la verdad que lo del arquero de Congo es sensacional, salvando una y otra vez al equipo africano del posible empate de la selección inglesa. Ya tenemos 7 de juego de la etapa complementaria y el partido lo sigue ganando Congo 1-0.
0: Bien, estamos todos con el Congo, Damián.
7: Todos con el Congo. Bueno, hace un rato anunciabas que íbamos a hablar de Boca. Se viene un nuevo conflicto, en realidad un viejo nuevo conflicto.
0: A ver, ¿cómo es
7: el caso del changuito Ezequiel Ceballos?
0: Claro, el tema es que Arruabarrena lo quiere.
7: Claro, pero se le vence el contrato ahora en diciembre.
0: ¿Y qué hacemos? ¿Te acordás lo que pasó en algún momento con Paul Fernández, que después volvió?
7: Bueno,
0: y tenía contrato
7: la vencido. Información es que hoy ya trabajó apartado, que no formó parte de los trabajos que encabezó el Vasco Arruabarrena. Hay que ver si es un llamado a atención o a partir de ahí hay una decisión institucional de no considerarlo al Changuito estos últimos 6 meses. No, porque él tiene una propuesta para renovar. Como
0: claro, es una pena, ¿sabes por qué digo? Porque sé que existe una buena relación del Changuito con Riquelme, y además el Changuito quiere que lo venda, le quiere dejar plata a Boca, no se quiere ir libre.
7: Claro, el tema es que le quedan estos 6 meses, y es un jugador que necesita continuidad también, ¿eh?
0: Sí, de verdad.
7: Pensalo al Changuito Ezequiel Ceballos, si la sangre llega al río, como se usa siempre esa frase, sin jugar 6 meses,
0: sí,
7: y no por lesión.
0: Sí, es verdad.
7: ¿Qué entrenador o qué club lo va a ir a buscar en enero? Va a tener clubes. Pero hasta que se termina aclimatando, yo siempre me acuerdo del mismo ejemplo. ¿Te acordás que salió campeón con Newell's, el Newell's del Toto, del Toro Gallego?
0: Del Tolo, claro, en el 2004.
7: Guillermo Marino, ¿se acuerdan?
0: Sí.
7: La rompió, tuvo
2: asistente de Becachés en Ecuador.
7: Tuvo un conflicto con la dirigencia leprosa. ¿Y cuántos meses estuvo sin jugar? Llegó a Boca y era un futbolista que parecía un exjugador.
0: ¿Cómo lo quiere Incapié a Becasese? ¿Cómo lo quiere todo Ecuador a
7: Becasese? Está lesionado Zenón, tiene una molestia, no participó de la práctica y sigue la novela. Además de la de Changuito, la de Villa, porque no hay novedades.
0: Capítulo 1000, sí.
3: ¿Sabe que ahora que dice Zárate lo del Changuito, recordarán que Gustavo Álvarez se fue de San Lorenzo porque dio una lista de 12 jugadores que él quería separar del plantel? Y que la dirigencia durante el fin de semana le quiso cambiar la lista. Bueno, se entendió en las últimas horas el porqué del cambio de la lista. San Lorenzo le debe plata al plantel.
0: Claro.
3: Si los jugadores son apartados y tienen que trabajar fuera de turno con el resto de sus compañeros, inmediatamente pueden reclamar en agremiados.
0: Claro.
3: Entonces, lo que quiso hacer San Lorenzo fue bajarle la lista de posibles reclamos ante esta deuda salarial que tienen con el plantel.
0: Una situación lógica desde el punto de vista económico.
3: Claro, y bueno, y Álvarez decidió
0: Inflexible Álvarez.
3: Inflexible y se fue.
0: Bueno, a veces hay que tener una cierta flexibilidad, me parece.
3: Si lo explicás de esta manera, lo podés entender por qué la dirigencia pide algo, pero bueno, a veces tienen que salir a hablar las partes
7: explicar
3: la situación.
7: Y en todo caso, ¿por qué la dirigencia, no lo dijo Gustavo Álvarez, no podés apartar a estos futbolistas porque podemos tener...
3: Se lo dijeron y Álvarez dijo no me interesa o qué.
0: Está, sí, es verdad. Está el presidente de la FIFA viendo el partido de Inglaterra.
2: Así es. A todos los partidos.
7: El otro día apareció un reel muy interesante en redes.
0: Lo vi.
7: ¿Cómo pudo estar en 2 estadios con 10 minutos de distancia?
0: Bueno, si no puede él.
7: No, pero es que no se puede explicar. No hay manera.
2: Es un holograma de Infantino.
7: Y bueno, la explicación es esa, que se hizo con IA.
0: Bueno, ponele. Sí, Carla, con los mensajes voy a la pausa. Después de la misma vamos a hablar con Gerardo Muro un poquito del Mundial.
1: 11-3870-7485. Enrique está en Chubut. ¿Cómo pueden comparar a Molina con González Cuarta? Si no, Molina ni le llega a los tobillos a González. Manda abrazo. Uno más. Hola, muy buenas tardes, muy bueno el programa, sigan así. Quisiera desearle mucha suerte a la selección para el viernes. Un abrazo fuerte para todo Julio desde Entre Ríos.
0: Muy bien, la pausa.
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1: Muy bien, vamos a ver hasta cuándo aguanta el Congo el partido. Le está ganando por el momento Inglaterra 1-0. Gerardo, me parece que se viene la igualdad de Inglaterra.
2: Vos sabés, Nico, que te diría que de a poco Inglaterra se va quedando sin idea. Vamos a ver ahora los cambios y lo refrescan. Ha estado muy cerca de empatar casi todo el tiempo, pero en los últimos minutos lo estoy viendo apurado y ya dejando espacios, y al Congo sin ser un equipo recontra picante, saliendo cada vez más con pelota dominada y espacio en la contra. Ojo que se están apurando mucho los ingleses, Nico, ¿eh?
1: Bueno, vamos a escuchar una respuesta de Bielsa y te pido una opinión. Marcelo Bielsa, el ex técnico de la selección uruguaya, diciendo: siento que hemos decepcionado a los aficionados.
3: Si yo tengo la obligación de calificar la actuación del equipo dirigido por mí, creo que como esa es una pregunta inevitable, siento que hemos decepcionado a los aficionados, que es una frustración muy grande que era totalmente imprevisto que la posición final nuestra fuera la que fue, difícil de imaginar, y que es una caída que para nadie puede admitirla, aceptarla o soportarla, ¿no? Me refiero especialmente al público, que son los destinatarios de lo que nosotros hacemos.
1: Bien, hasta ahí Marcelo Bielsa. No pudo, lamentablemente, Bielsa conducir a Uruguay, no pudieron los jugadores. Por eso digo, Gerardo, que la responsabilidad es compartida.
2: El técnico la asume, no culpa en general a los jugadores, lo que muestra una vez más su don de gente. También es cierto que, como en algún momento se dejó entrever por el lado de Uruguay, Bielsa habría dicho: me dejaron solo. Los jugadores no acompañaron el nivel de casi ninguno de los uruguayos, estuvo a la altura. Después se puede analizar, como ya pasó otras veces, si el equipo mereció más o mereció menos. Lo cierto es que son muy poquitos los que estuvieron a la altura del rendir como se debe rendir en un mundial, y sobre todo con rivales de un segundo orden, sí, más sacando de España, ¿no?
1: A mí me pareció correcto, habla de lo caballero que es Bielsa, que se haya prestado una conferencia, aceptado preguntas, contestó absolutamente todas, estuvo hablando 2 horas con la prensa.
4: ¿Cómo habrá sido eso? ¿Aceptó Bielsa o pidió Bielsa? No sé cómo fue, ¿eh? Realmente no sé si está la información. Si Bielsa quiso...
1: Me parece que pidió él.
4: Ah, pidió, bueno, entonces, y en todo caso, bien por la AUF, que le permitió, siempre vuelvo al mismo ejemplo y pueden decir ustedes, y también...
1: Diego Alonso hace 3 años y medio vestido? Nunca habló.
4: Eso iba a decir, acá Zarratea me pregunta, ¿lo sabés vos ya?
5: No.
4: Ayer di el ejemplo de Pasarela. Pasarela sí. Pierde contra Holanda en el 98, va a la conferencia y dice: vengo por respeto a ustedes, pero yo tengo un buzo que ya no me corresponde. Tenía el buzo de la AFA. Yo ya no soy entrenador. Ayer Bielsa fue a la conferencia de prensa con la indumentaria de la AUF. Tenía el buzo de la selección uruguaya.
1: Bueno, ahí está contestado. De todas formas, Gerardo, yo lo vengo diciendo desde el otro día, a mí me parece que el reemplazante de Bielsa sí o sí tiene que ser un técnico uruguayo.
2: Me parece que para volver a las bases, para reencontrarse con el fútbol que les gusta, con las ideas que han defendido siempre, no sería un mal comienzo buscar un entrenador uruguayo, Nico, estoy de acuerdo con vos.
1: Fíjate que entramos de Tabárez, donde sí. El equipo, la selección ha jugado mejor o peor, pero nunca perdió la identidad y la esencia, que es algo que perdió con Bielsa.
5: El otro día en la transmisión de Argentina el sábado contamos con un nombre que está dando vueltas, es el de Gallardo, por su paso por Nacional, y hoy está libre. Pero vos ves a los periodistas uruguayos y todos hablan de esto, de tiene que ser un técnico uruguayo.
1: Claro.
5: Y dan nombres, que dan 3 o 4 nombres.
1: Carlito Muñoz el otro día dio el que trabajó en la Sub-20. A mí claro, me sorprende que no esté Aguirre.
5: Muchos lo dan a él.
4: Que se va a hacer cargo ahora de la próxima fecha FIFA.
5: Pero
4: y a partir
5: el tema
4: de ahí...
5: Es, sí. Que el hincha uruguayo, saca la prensa, lo que podemos decir, el hincha uruguayo.
1: Abreu y Forlán
5: si
1: también.
5: Un técnico extranjero, le van a dar por ser extranjero. Quieren un técnico uruguayo.
1: Claro.
5: Y vaya quien vaya, pues Guardiola, y le van a dar por ser extranjero.
4: Sí, sí.
5: Uruguay tiene que tener un
4: igual
5: técnico uruguayo
4: en este momento. Igual viene de una mala experiencia con un...
5: Sí, también.
4: De un uruguayo.
1: Sí, salió muy mal lo de Alonso.
6: La contracara es Carleto Ancelotti en Brasil. Lo aman en Brasil.
1: A ver, todavía no ganó nada.
4: Está en octavo, lo aman. Está en octavo de final, Es poco. Imagínate si queda fuera ahora.
1: Yo quiero saber si después que pierda Brasil con la Argentina en semifinales, si lo van a seguir amando.
4: Si llega a semifinales. Si queda fuera con Noruega ahora, con Haaland.
1: No va a pasar.
6: Yo no creo que sea solo un tema de resultados. Creo que cayó muy bien la forma de ser, la actitud que tiene.
4: Javier, queda fuera en octavo con Noruega.
5: El tipo se ponga a hablar en portugués.

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2: 2:30 de la tarde en la República Argentina. Retenciones a la industria. El gobierno bajó las alícuotas para unos 1.000 productos y culminará en la eliminación definitiva de las retenciones en junio de 2027. Alcanza a productos químicos, metales industriales y parte de la producción automotriz. Entradera en La Plata, el informe de Fernanda Germanier desde la capital bonaerense.
3: Un intento de entradera en La Plata terminó a los tiros cuando el dueño de la casa advirtió la presencia de los ladrones. Ocurrió de madrugada en el barrio San Carlos. Dos jóvenes que circulaban en bicicleta quisieron entrar a un domicilio. El propietario los escuchó y disparó al menos 10 veces para ahuyentarlos. Los delincuentes escaparon corriendo y si bien quedaron registrados en cámaras de seguridad, todavía no fueron identificados.
2: Muerte de Ernestina Pais. La justicia citó a declarar a José María Muscari, autor y director de la obra que protagonizaba a la actriz. Además, la fiscalía ordenó peritar el celular de la conductora para verificar si estaba hablando en el momento en que se produjo el accidente. El cielo se encuentra ligeramente nublado en la ciudad de Buenos Aires. Temperatura 15 grados, 2 décimas. Humedad 56%.
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0: Muy bien, estamos en la continuidad de Pasión Nacional. Está en la tapa de la revista Gente, la edición digital, Enrique Macaya Márquez, con la camiseta de la selección argentina, y ahí dice Macaya 18 mundiales. Realmente es una cosa extraordinaria ver a un maestro de periodistas como es Enrique, el máximo comentarista, como le digo siempre yo cada vez que lo veo personalmente, le doy un abrazo. Enrique es un docente que, además de ser un tipo decente, es mejor persona de lo que es como periodista, y como periodista es su nivel, pero es un tipo delicioso. Un día estábamos en la cancha de River, hace una década, por lo menos él estaba comentando en Radio del Plata, un poquito más por ahí, y viene el comentario del entretiempo, y había quedado la puerta entreabierta, yo me permití entrar, había quedado él solo en la cabina, y estaba comentando, por supuesto, con una claridad, con presencia en el micrófono, y explicando en 2:40, 2:30, todo lo que había pasado en ese primer tiempo. Entonces de repente termina, me dice, nene, ¿qué haces acá? Le digo, maestro, cuando los maestros están justamente dando cátedra, los alumnos tenemos que escuchar. Y es así.
9: Ya que estás en esta ruta lateral, una línea solamente, es nuestro especialista. ¿Viste la publicidad de Messi?
0: Sí, con extraordinario, con Spider-Man,
9: claro. Con el actor de Spider-Man.
0: Está en el tráiler.
9: Es espectacular.
0: Buscá la música de Spider-Man.
9: Ayer, ¿no? Se estrenó.
10: Ayer se estrenó. Ayer al mediodía.
9: Ese es buenísimo.
0: 20-25 segundos con un platal, un crack.
11: Sí. Creo que 15 millones, pero, algo así, pero aparte, ya recaudaron mucho más.
10: Aparte, habla en español, Messi.
0: Sí.
9: ¿Cómo?
10: O sea, ¿cómo? Hace 3 años
0: vive en Estados Unidos. Spider-Man le dice Messi y...
10: Sí.
11: No, es más, hablan rosarino.
9: Sí, claro. Pero es muy buena la actuación de Messi.
10: No puede ser que hace 3 años.
0: Ahí está, mira la música, mirá.
10: Pero
0: ya te dan ganas de ir a ver la película, sí, porque...
10: Hace 3 años vive en Estados Unidos, no invoca una palabra.
9: Pero a propósito.
10: Pero igual, en la vida real, no habla el inglés.
0: No, es cierto, es cierto. Hello, Carla.
11: Hello, Nico. Mensajes 1138707485. Es Silvia desde Río Negro, prendida a la radio. Vamos.

0: Argentina, Ángela está en La Matanza, los escucho todas las tardes, vamos el viernes con la transmisión, dice ella.
1: Muy bien, ahí están los amigos que se comunican. ¿A qué número de WhatsApp de Nacional, Carlita?
0: 11-3-870-7485.
1: Muy bien, a tomar mucho aire porque hay mucha publicidad para el viernes.
0: Uy, sí.
1: Y la ansiedad del ingeniero desde Miami,
0: sí,
1: se divirtió
0: sí.
1: cuando le dije que era ansioso, ¿eh?
0: Sí, porque él lo debe saber.
1: Lo heredó, vale, lo heredó
0: sí.
1: de Pancho Caldiero. Javier, ¿cómo
0: para
1: están
0: pan,
1: las...?
0: Pan, pan.
1: Claro, para pan. ¿Cómo están las cosas con Inglaterra en el Mundial?
2: 27 de juego del segundo tiempo, aguanta Congo, el 1-0 a favor, Inglaterra no puede, recién el técnico Tuchel mandó al campo de juego al delantero Anthony Gordon, reciente incorporación del Fútbol Club Barcelona, trata de igualarlo el equipo inglés.
3: Nos quedó lejos, qué alto el delantero alemán que puso, se parecía a Klinsmann el otro día, por el pelo, por el bigote.
2: Ah, Guatemala, decís vos el que juega en Inglaterra.
3: 1.98 mide.
2: Sí, sí.
3: Y contra Paraguay, y no cabeció una.
1: Vamos a escuchar a Becasés, el técnico de la selección ecuatoriana, después de lo que fue la derrota de Ecuador y la eliminación del Mundial frente a México, dijo Becasés.
4: Que hemos sido muy superados al primer tiempo, después creo que reaccionamos, no encontramos el gol, que nos hubiese dado un poco más de ánimo, de sentirnos más cerca. Así que bueno, agradecido a todo lo que ha sido esta aventura, este viaje, a los futbolistas, al país. No tengo reproche. Agradecimiento.
1: Bien, gracias. Y ahora Julián Quiñones, uno de los futbolistas.
5: No, primero contento, ¿no? Contento por el resultado que hemos sacado hoy. Y eso lo que verdaderamente importa, ¿no? Ya el tema individual viene por todo el trabajo colectivo que hemos hecho poco a poco. Y siempre feliz de vestir esta camiseta y entregar lo mejor de mí.
1: Bien, ahí está Julián Quiñones, que marcó el primer gol para la victoria de México frente a Ecuador 2-0.
3: Vos sabés que es interesante, porque una vez que comienza la competencia, los 48 tienen el sueño de ser campeones, todos, pero saben que es difícil. Por eso digo, el Mundial de Ecuador...
2: No fue bueno.
1: No fue bueno.
3: Todo lo contrario, decir.
1: Coincido.
3: Todo lo contrario.
1: No, no fue bueno.
3: Pero ¿cuánto más querés para Ecuador? Sí,
2: pero Ecuador tiene más jugadores que otros equipos.
1: Los ecuatorianos
2: lo
1: odian a Becasés.
2: Está bien, le ganó a Alemania, fue un triunfo histórico.
3: Claro, histórico.
2: A una Alemania a la que también le terminó ganando Paraguay.
3: Sí.
2: Pero los otros dos partidos, gol de Inglaterra, Harry Kane. Fíjate vos, los otros dos partidos.
1: Goleador del Mundial.
2: Pierde también el primer partido del Mundial, que tenía un partido accesible. Empata el segundo partido del Mundial, jugando pésimo.
3: Pero clasificó, déjalo al margen eso. Clasificó a 16.
2: Ya había clasificado con Alfaro, pero el mundial anterior.
3: Pero no clasificó, quedó fuera de zona de grupos.
2: Bueno, pero había hecho un mejor desempeño que esta Ecuador.
3: Si quedó fuera.
2: Yo creo que esta Ecuador estuvo muy lejos de las posibilidades que tiene el equipo.
6: En Ecuador decían que era la generación top.
2: Es una generación buenísima.
6: Ellos creían de que iban a avanzar.
1: Bueno, a ver, estuvo el mérito de los entrenadores argentinos de haberlo puesto a Ecuador en el Mundial. Alfaro hace 3 años y medio y ahora Becasés.
2: Gerardo... No era difícil clasificar al Mundial
1: por
2: en
1: supuesto.
2: Esta eliminatoria.
1: Gerardo, ¿crees que lo gana Inglaterra en el final?
7: Y ahora con el impulso es muy probable. Se había deslucido Inglaterra, había empezado a tirar centro de cualquier lado, había perdido la línea de juego, encontró justo en el cabezazo de Kane el empate, uno de tantos centros que tiró, me parece que ahora sí tiene todo a favor para ganar. Estaba bastante perdido, pero lo encontró justo, Nico.
1: Sí, gana con el anticipo ofensivo de Harry Kane y con la responsabilidad del arquero también.
6: Hoja respuesta.
1: Sí.
2: Ahora, si hubiese sido bueno el desempeño de Ecuador, ¿hubiese renovado el contrato de Becasés? Bueno, se fue. Fue insultado por todo el pueblo ecuatoriano.
1: Yo te acomodo el discurso para alegrarlo a Zárate. No fue del todo bueno el Mundial de Ecuador, más allá de la victoria con Alemania.
3: Están equivocados los ecuatorianos, porque en todo caso, que le presenten a Becasés en la mesa, ¿cuál es la historia del fútbol ecuatoriano para demandar más? Más allá de lo que
6: porque
3: dice...
6: Porque consideraban ellos que tenía una generación de jugadores como para avanzar. Es más, Valencia jugaba de titular todos los partidos y los propios ecuatorianos decían, no puede correr
3: pero
6: este
3: muchacho.
6: Una cosa
3: es lo que considere el pueblo ecuatoriano, bueno, sí, que es lícito, y otra cosa es la cristalización de lo que se cree.
1: Ecuador
3: no tiene una rica historia mundialista, ¿no?
1: No,
3: tiene.
1: Por supuesto. Vamos a ver a partir de ahora qué decisión toma Ecuador al respecto.
6: Marruecos tampoco.
1: Si sigue con un técnico argentino o si vuelve a las fuentes y contrata a un ecuatoriano.
2: Vamos a ver. Vos sabés que a propósito de técnicos, después de la eliminación de Alemania y el frustrante mundial que jugó la Mannschaft, hay que decir que se fue, por supuesto, el técnico Nagelsmann. Y el gran candidato, lo pide toda la afición alemana, lo pide la prensa, sí, los hinchas, es Jürgen Klopp. Hoy dijo Klopp que estaría dispuesto a dirigir la selección alemana.
6: Le encantó esto de vivir el Mundial como periodista, como claro, cronista.
1: Se abrazó con Messi.
6: Le encantó todo esto del Mundial y dijo, cosa que antes no quería, ¿eh? Y dijo, ¿sabés qué? Sí, ¿sabés que me gustaría vivir esta experiencia? Bueno, y abrió la puerta.
1: Se retiró Neuer de la selección alemana. Vamos a saludar a Juan Ignacio Gijón en el móvil de Nacional. Lo escuchamos a Juani.
8: ¿Cómo te va, Nico? Un placer enorme saludarte. Estamos aquí en la Plaza de la República, justo debajo del obelisco, hablando con hinchas de la selección argentina de cara al partido que se viene este viernes. Chicos, ¿sus nombres?
9: Joaquín.
8: Alejo. Ilusionados, contentos, ¿se esperaban que llegue la selección hasta esta instancia? ¿No?
9: No, a ver, esperarlo sí, pero como siempre la ilusión vuelve a aparecer cada 4 años.
8: ¿Estaban ilusionados antes de que comience el Mundial?
10: La verdad que no tanto. Siento que después de ganar la Copa es como que se sacó un poco eso de la ilusión. Creo que este Mundial es como para disfrutar más que nada a Messi y más que eso no espero, digamos.
8: ¿Se lo está haciendo? ¿Se lo está disfrutando sí, más a Messi?
10: Yo la verdad que lo veo feliz, lo veo contento y yo estoy contento también.
8: ¿Vieron los partidos? ¿Se juntan con amigos, con familia? Cuéntenme cómo es.
10: Sí, nos juntábamos, si no con amigos, la verdad que sí.
8: ¿Hay cábalas o no?
10: Para este Mundial no.
9: No, la dejamos de lado este Mundial.
8: Se rompieron hasta las cábalas.
9: Se rompieron las cábalas, porque es como decía acá Alejo, o sea, ver los últimos partidos de Messi se siente ya nostálgico y uno ya deja de poner esa presión que antes se tenía.
8: Lo mira más relajado.
9: Sí, con un poco de nostalgia también, porque sabés que es lo último y que no sé cuánto más nos quedará de Leo.
8: Se habla mucho del funcionamiento del equipo sin Messi y con Messi. ¿Creen que el funcionamiento de este equipo, cómo ha jugado la selección, es como el de Qatar, es un poco menos, es un poco más? ¿Cómo lo ven?
9: Siento que todavía somos Messi dependientes, pero 100% confiando en los pibes, en Teodito Almada, Macalister, Enzo. Te quedas tranquilo, no te queda esa sensación de uy, ¿qué va a pasar cuando no esté Leo? Sino que hay una sensación más de tranquilidad.
8: Bueno, ahora viene Cabo Verde. Le tengo que preguntar, a ver, ¿la ven a Argentina en octavo de final o quizás un partido que se le va a complicar un poco más a la selección?
10: Y se va a complicar, se van a tirar atrás y yo creo que va a costar en ese sentido. Pero bueno, dentro de todo tendría que ser un partido garantizado. Pero bueno, siempre hay que estar atento, no hay que menospreciar, ¿viste? ¿Qué sé yo? Es una selección que llegó ahí por algo.
8: ¿Un resultado?
9: 2-0.
10: Yo también iba a decir lo mismo.
8: Sí. ¿Goles de?
10: Y bueno, Messi. Y no sé, boludo, ¿quién más?
9: Vamos con Messi y se destapa Julián.
8: Messi y Julián, me gusta. Sí. Bueno, chicos, muchísimas gracias, suerte. Ahí está, bueno, Nico, ahí la palabra de la gente que camina por aquí, por Buenos Aires, que ya palpita el duelo de este viernes, que va a ser, por supuesto, la transmisión de Radio Nacional Argentina en Cabo Verde, por 16avos de esta Copa del Mundo.
1: Muy bien, Juan, y te mandamos un gran abrazo, Juan Ignacio Gijón, con el nuevo vocabulario que usan los jóvenes ahora. Sí, Javier.
2: De nuevo, no tiene mucho. Hablando de Julián Álvarez, hoy habló Joan Laporta en su reasunción como presidente del Fútbol Club Barcelona. Estaba presente gran parte de la prensa, la dirigencia, incluso el titular de la Liga de Fútbol Profesional de España, Javier Tebas. Y a la salida o al término de la ceremonia, por supuesto, los periodistas le preguntaron por Julián Álvarez. ¿Qué dijo Joan Laporta?
1: ¿Qué dijo?
2: Dijo, espero que el Atlético Madrid recapacite y acepte la oferta que le hicimos por Julián Álvarez. La verdad, si eso es lo que va a hacer el Barcelona, Julián Álvarez está en problemas, ¿eh? Está en serio problema.
3: Está equivocado como casi siempre Laporta, siempre está equivocado con la salida de Messi.
2: Ah, no le va, ¿no?
3: No importa, pero habitualmente, por lo menos desde acá, la mirada nuestra es que siempre Laporta está equivocado, porque el Real Madrid ya ofreció formalmente 150.
2: Exacto.
3: Y Laporta quiere sacarlo por 100.
2: Exacto.
3: No sabe sumar, no fue...
2: Pero está usando al jugador, pero porque el jugador quiere jugar en el Barcelona.
3: Laporta fue,
2: y no le importa qué costo.
3: ¿Fue al colegio primario Laporta o no fue? Porque 150 más que 100.
1: A mí no me gustó el destrato que Laporta le hizo a Messi. No me gustó para nada. Habla de una falta de lealtad total. Habla de un HDP importante, como es Laporta.
3: Laporta, en gran parte, es Laporta por lo que hizo Messi como futbolista.
2: Yo creo que Julián Álvarez, sí, no sé si tanto, pero yo creo que Julián Álvarez está en problemas.
1: Y el Atlético también.
2: Está en serios problemas. Porque
3: pierden todos en esto.
2: Él quiere jugar en el Barcelona y el Barcelona no va a pagar
6: lo que el Atlético Madrid está quiere bien, por el jugador.
1: Pero no digas que solamente está en, ya te dije, Gerardo, no digas que solamente está en problemas Julián Álvarez. El sí. Atlético también, porque si Julián decide plantarse y no jugar, para el Atlético va a ser un problema
6: sí,
1: también.
6: Claro que es un problema. Yo creo que ahí el que tiene la llave es el Cholo. Claro. El Cholo es el único que puede hablar con él y hacerlo entender de que tiene que quedarse en el Atlético o en todo caso irse a otro club que ofrezca el dinero que vale Julián, ¿no?
1: Gerardo, ¿cómo la ves?
7: No, iba a decir que hay una tercera parte interesada, involucrada y perjudicada, que es Argentina. Julián no tiene la cabeza del 100% en la selección, más allá de la lesión, de todo. Me parece que lo ha perjudicado en este comienzo del Mundial. No me imagino que le deba haber caído muy bien a sus compañeros esta situación.
1: No, no, y además dicen que hubo un reto de Scaloni al respecto. Uno puede entender que Julián esté pensando en un corto plazo, y la verdad, con todo el cariño que le tenemos, aquí lo digo prácticamente a diario, aquí en esta mesa de trabajo hacemos una compulsa y todos queremos que Julián sea titular en lugar de Lautaro Martínez, estoy en lo cierto, Damián, sí, estamos todos a favor de Julián.
3: En el nivel que mostró el Mundial no.
6: No, la verdad que no.
3: Porque lo que dice Gerardo...
1: Pero estando bien los dos, lo elegimos a
3: estando
1: Julián.
3: Estando bien, siempre. Sí, por supuesto.
1: Pero... Tiene que enfocarse Gerardo directamente en la Copa del Mundo, porque si no va a estar en problemas, Julián.
7: Sí, es un problema para la Argentina también, indudablemente. El Julián enfocado, el del 2022, es titular sin lugar a dudas y Argentina lo necesita. Fue la tercera pata de Di María, de Messi en el Mundial. Lo cierto es que hoy está muy lejos, sea por la lesión, por tener la cabeza en otro lado. Le vendría bárbaro una resolución, pero como esa resolución no va a ser ahora... Lo ideal sería no hablar más del tema mínimo hasta que termine
6: es que
7: la
6: se va a seguir hablando del tema, porque el propio Julián abrió las puertas del infierno claro. Cuando hizo la declaración que hizo. Entonces, del tema se va a seguir hablando.
1: Sí, claro. Ayer vi un ratito del Chiringuito. ¿Cómo hablan a favor de España? Está bien, algunos se permitió decir Argentina. No, está bien, pero no tienen que hablar en contra. Pero digo, me parece que la Argentina y Francia están por encima de España.
6: Bueno, pero España se siente confiado porque por algo es el actual campeón de Europa, porque tiene jugadores como para pretender ir por más, y porque en definitiva la Copa del Mundo, como muchos dicen, arranca ahora. Y para España también arranca ahora cuando empiecen los 16
1: avos. No lo hagas enojar a mi amigo Zárate, que la competencia empezó. Tenemos la última pausa que pone José Undiano aquí con la...
6: Empezó hace 3 años.
1: Sí, claro, por supuesto.

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12: Muy bien, golazo de Harry Kane, golazo de Inglaterra, que era lo que no queríamos, Javier.
13: Así es, al minuto 42 de la etapa complementaria, o sea, sobre el final del partido, apareció Harry Kane, tremenda jugada del delantero del Bayern Múnich, golazo de Inglaterra, que pasa a ganarlo ahora 2-1 y que enfrentaría a México en la fase de
14: octavos
13: de final.
14: Claro, el tema es que el cuadro quedó armado así, México por ahora con Inglaterra. Brasil con Noruega. Se eliminan entre Brasil, entre Inglaterra, entre México, entre... se eliminan todos entre ellos, sí, para claro, llegar a la semifinal. Argentina tiene el cuadro hasta semifinal. Claro, pero se eliminan entre todos.
12: Para Zárate todos los partidos son difíciles.
13: Muchacho, Chiqui Tapia, por algo no. es el dirigente de FIFA que se encarga de la organización de los torneos.
14: Pudo haber tenido otro cruce otro y no cruz. Se dio por cuestiones futbolísticas. ¿Quién
13: podría haber tenido Uruguay?
12: Exactamente.
13: Con esta Uruguay.
14: Bueno, está bien, pero ir a jugar con Uruguay te la regalo.
15: Después del empate de España con Cabo Verde, tranquilamente podría haber sido España en 16avos de final. Tranquilamente. Sí. Si Uruguay hace un campeonato digno, de hecho lo explicó Bielsa ayer, y si sacaba 7 puntos, podría haber sido España.
12: Muy bien, voy a la despedida de Gerardo Murúa desde Córdoba, Gerard, con este gol inglés, para satisfacción de nuestros amigos Jorge Doy y Santiago Lucía, que están no por el gol de Inglaterra, sino porque no va a haber alargue, Gerardo.
14: Está contento, sos vos,
16: sí,
14: dale,
16: claro, se termina acá, dignísimo lo del Congo, merecido lo de Inglaterra, que estaba para ganarlo y tiene ese pedazo de delantero que es Harry Kane. Argentina tiene un camino muy accesible, no subestimemos a Colombia.
12: No, por supuesto.
16: Se ha convertido en un rival muy duro para nosotros y jugó muy bien con Portugal, porque el que estaba puesto para ir por ese lado, si era primero, era Portugal, que es candidato, y
12: sí,
16: Colombia
12: claro.
16: ganó el grupo, ¿no?
12: A mí me gustaría la final entre la Argentina y Francia. ¿Qué querés que te diga? Y sería una final
16: lógico, ¿no?
12: Sería una final a toda orquesta desde lo futbolístico. Venimos de tener, Gerardo, en el último Mundial la mejor final de la historia.
16: Y podría repetirse un partidazo por el poder de fuego de Francia, porque Argentina en la mitad de la cancha tiene, con el mejor nivel, la capacidad tal vez de neutralizarlo, porque es un equipo cuando ataca a Francia y otro equipo cuando defiende, ¿no?
14: A mí me gustaría Argentina-Canadá y listo.
12: Bueno, Zarratea, Zarratea. Gran abrazo para Carlos Noguera en Formosa. Carlos, gracias por la fidelidad, por escucharnos todos los días. Me dice, Nicolás, no hay que subestimar a ningún equipo. Mañana... me vas a pasar información de la Federación Internacional. Hay cambios en la Fórmula 1 sobre formatos para las próximas carreras que se vienen por la falta de dos fechas que se suspendieron. Bueno, mañana tendremos precisiones entonces. Siempre nos acerca muy buena información Carlos Noguera.
13: Ya el equipo que no descartaría para estar en ese cuadro de semifinales es a Marruecos, ¿eh?
12: Coincido con Javier.
13: Marruecos es un equipo muy serio, con muy buenos
12: Marruecos
13: jugadores.
12: En algún partido puede dar el golpe.
15: Según ustedes, ya está la final del 19, Francia-Argentina.
13: Y todo el día juega con Canadá, viejo.
15: España, Marruecos, Brasil, Inglaterra, dejan
12: pero,
15: todos
12: pero
15: afuera.
12: Pero perdóname, ¿qué querés? ¿Que lleguen el Congo y Cabo Verde?
13: No, todo no. Indica que la final va a ser otra vez Francia-Argentina. Por supuesto que puede.
15: Pero hay 20 partidos en el medio
13: todavía. Puede colar Brasil, se te puede colar Marruecos, que serían los otros equipos.
12: Carlita, ¿vos ves la final entre la Argentina y Francia?
17: Absolutamente.
12: Muy bien. ¿Ves? ¿Vos, Sergio, ves la final entre Argentina? ¿Vos, Javier, ves la final?
13: Y es que así, te diría 70% de posibilidad que
12: ganamos 3-2.
14: Soy paraguayo en este
12: María,
14: momento.
12: ¿Vos ves la final entre Argentina y Francia? Dice que sí, María. Dice que sí.
14: Y después seré de otro y así seré de todos. Como dijo alguna vez el maestro Pugliese.
12: Osvaldo Pugliese.
14: Yo soy hincha de Atlanta y el que juega con Chacarita. Yo soy argentino y el que juega con Francia.
12: Está muy bien. Bueno. Y el que juega con Francia. Claro, la Argentina está muy bien. O sea que sos hincha de Argentina si juega con Francia, nada más.
15: Y todos los que juegan contra Francia.
12: Yo también estoy con eso.
15: No quiero enfrentarme a Francia, que quede eliminada antes.
12: Ya lo sé.
13: El problema, ¿quién va a eliminar a Francia?
15: Y bueno, España puede ser, ¿eh?
13: España podría ser, sí.
15: Marruecos puede ser.
13: Tal vez sea el equipo que, por características, le puede complicar más la vida.
15: Y el cazador de todavía es imposible.
13: Vos tenés que jugar a Francia dominándole la mitad de la cancha. Y España tiene de la mejor mitad de la cancha del Mundial.
12: Bueno, recuerden que hoy viaja la selección argentina a Miami. Está allí en Kansas City trabajando ya. Hay árbitro para este partido Argentina-Cabo Verde el próximo viernes. Estamos hablando del canadiense Drew Fisher. Parece que tiene un carácter imponente el canadiense. Carácter bravo para el partido del viernes. Y estamos con una preocupación total, no por lo futbolístico, sino por el partido, porque hay anuncio de vamos a buscar mañana bien, Carlita, o quien esté, el pronóstico extendido para la ciudad de Miami, porque hay alertas de tormenta eléctrica a la hora del partido. Estuvo suspendido el de Francia 2 horas hace unos días.
15: Y ayer el de México comenzó una hora después de lo que estaba previsto.
13: Hablando de México, no podemos dejar de lado el hecho de que haya debutado con 17 años en una Copa del Mundo, igualando el récord de Pelé, este chico Gilberto Mora, que además tuvo una actuación descomunal ayer.
15: Desde la fecha 1 viene jugando.
13: Viene jugando como suplente. Ayer lo puso de titular Javier Aguirre y fue lejos la figura de la cancha en el partido frente a Ecuador, donde México lo pasó por arriba. Ecuador no presentó oposición alguna frente a México.
12: No, por supuesto. A ver, el pronóstico extendido, Carlita, ahí para la ciudad de Miami del viernes.
17: Así es, a las 5 de la tarde de allá, sí, el pronóstico es de un 60% de probabilidad de tormentas eléctricas en Miami, con una térmica de 33 grados.
12: Y a las 6 de la tarde, que es hora de Miami, el partido.
17: Es exactamente el mismo pronóstico porque va en franjas.
12: Bien, 60%, bueno, es un porcentaje
17: recién
12: importante.
17: Recién a las 8 de la noche de allá baja a lluvia débil, pero...
12: 10 de la noche de acá.
15: Se va a atrasar la cena, me parece.
12: Sí, sí.
15: Ya tenés que ir avisando.
17: Complicado.
12: Me quedé pensando, sí.
15: O una panera extendida.
12: Sí, me quedé pensando en la cena de los tontos, ¿viste? Porque termina tarde. Sí, sí. Veremos. Bueno, sartea arregla Pipo Grosito entonces en San Lorenzo. Anda mandando el escenario.
14: A la tarde arreglaría. Saludos para Mariano Carabajal, que está escuchando el programa.
12: Gran abrazo y para Mariano en Tucumán.
14: Siempre del lado de Zarratea. Gracias,
12: Mariano. Bien, Mariano. Gracias, Mariano. Vamos a buscar otro cronista en Tucumán. Es muy democrático, Mariano, esto entenderás. No, un gran abrazo, Mariano. ¿Y por qué estaba al lado tuyo, a ver?
14: Por lo de Francia.
12: Ah,
14: de Francia,
12: por lo de Francia.
15: Queremos que pierda Francia, salvo vos. Queremos que pierda.
12: ¿No te gustan los que juegan bien al fútbol? No, no te gustan.
15: Yo quiero ganar.
12: ¿Te gustan los alfileres?
14: ¿Cómo no sos hincha de los que juegan bien al fútbol?
12: ¿Cómo que no?
15: ¿Sí?
14: Tu equipo no juega
13: yo
14: bien.
13: A esta altura de circunstancia creo que Zarratea en la previa del Mundial le mandó un mensaje a Bielsa de que lo lleve a Muslera. A propósito, ¿no? Llevalo a Muslera, vos no sabes el nivel
12: ahora,
13: que tiene.
12: Perdón, ¿cómo el técnico, un saludo a Patricia Brañeiro, gran productora y mejor persona, ¿cómo no se enteró Bielsa que Muslera tenía 40 de fiebre?
15: No, lo explicó ayer, no tenía fiebre el día del partido. Lo dijo ayer Bielsa.
12: Pero no estaba bien.
15: El día anterior había tenido
14: era
15: fiebre.
14: Era febrícula.
12: No, 40 grados, 40 grados no es febrícula.
15: No, dijo que había tenido 38 el día anterior, lo explicó ayer Bielsa.
12: Bueno, está ganando Inglaterra, le queda un minuto al partido.
13: Sí, pero mira el tiro libre que tiene Congo, ¿eh?
12: Se va a meter Inglaterra en los octavos de final. Termina el streaming de Radio Nacional con Jorge Godoy y Santiago Lucía. Si a las 7 de la tarde, Bélgica-Senegal, con una posible victoria de Bélgica. Y a las 9 de la noche, Estados Unidos le va a ganar a Bosnia, a pesar de que a mi amigo Zárate no le gusta.
14: Si estuviese Messi, este gol, ¿eh?
12: Claro,
13: pero el tiro libre que tiene Congo.
12: El tema,
15: el final, ¿eh?
12: El tema es que no está Messi.
15: Si hay gol, hay prórroga.
13: Es el tiro del final. Mirá,
14: hay
13: se hace cargo.
14: Para hacer.
12: Vamos
13: hace
12: a ver,
13: cargo Wisa.
12: Vamos a ver si el tiro del final le sale a Congo en el final del partido. En la continuidad nacional viene el informativo, el programa de Nora Brioso, y van a seguir con la programación habitual en todo el
14: hay
12: país.
14: Hay cocodrilo, Vicente.
13: Claro. Hay cocodrilo y todo, ¿eh?
12: No, en Miami hay cocodrilo, ¿eh?
13: Tengo unos cuantos.
12: En Miami hay cocodrilo.
14: Hay varios.
12: Saludos a Pato Julce. Vamos a estar con Patito el viernes en la tarde. No, pero lejos. Vamos a ver si es gol.
13: Sí, sí.
12: Se nos termina el programa y viene Frank, la parte hablada donde Frank dice. Frank habrá querido que gane Inglaterra. Dale, patea que se nos termina el programa. El árbitro que da mil indicaciones y viene el top de las 3 de la tarde y el informativo. No pasó nada con el tiro libre. Inglaterra jugará los octavos de final del Mundial. 3 de la tarde, vienen las noticias. Sigan en Radio Nacional, siempre.
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19: Las 3 de la tarde en la República Argentina. Elecciones 2027. El gobernador de Entre Ríos pidió al PRO, la Libertad Avanza y los sectores aliados confluir en una oferta electoral común para los próximos comicios presidenciales. Rogelio Frigerio agregó que deben hacer un esfuerzo para dejar de lado los intereses personales y los egos. En este marco afirmó que no está en discusión el liderazgo del presidente Javier Milei y remarcó que todos necesitamos que le vaya bien. Juicio por la desaparición de Loan Peña. El informe de Verina Álvarez desde Radio Nacional Santo Tomé.
20: En el marco del juicio por la sustracción de Loan Danilo Peña, en la tercera semana de audiencias, siguen declarando los hermanos de Loan. En este caso, el primero que declaró en la jornada de hoy fue Cristian Peña, quien contó que el 13 de junio estaba trabajando cuando fue avisado de la desaparición, regresó de inmediato y salió a buscarlo hacia el Naranjal. Además, reveló que en la madrugada de ese mismo día recibió un mensaje que le ofrecían hablar con Loan o negociar, hecho que fue denunciado posteriormente. Y además afirmó que fue trasladado en la camioneta de Callao para realizar la denuncia pertinente. También afirmó que en el lugar donde se realizaba la búsqueda nunca estuvo preservado.
19: Alerta meteorológico rige para Misiones y el este de Formosa y Corrientes, donde se esperan que continúen las tormentas localmente fuertes con abundantes lluvias y ráfagas de viento fuertes. Actualizamos ahora el estado del tránsito con Ernesto Arriaga.
21: La ruta 2-11-56 a la costa atlántica totalmente habilitada. Por favor, precaución por la gran cantidad de camiones, máximo 80 para ellos. Micros, 90 kilómetros por hora. La autopista Richeri, Ezeiza Cañones y la ruta 3 está totalmente habilitada para camiones 80 kilómetros por hora sin demoras a esta hora.
19: En la ciudad neuquina de San Martín de los Andes, donde nos escuchás por AM 1440 y FM 92.5, sensación térmica hasta ahora 7 grados 6 décimas bajo cero, humedad 84%, cielo ligeramente nublado. En la ciudad de Buenos Aires, temperatura 15 grados 2 décimas, humedad 56%, cielo también ligeramente nublado.
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0: Muy buenas tardes, bienvenidos a esta nueva edición del Servicio Rural en Radio Nacional Perito Moreno. En esta oportunidad compartimos la siguiente información. Se ofrece señora responsable para ayudante de cocina, limpieza en general, niñera los fines de semana, planchado a domicilio, limpieza de oficina y hoteles. Comunicarse al 3755-578909. Se ofrece persona para trabajos en general, carpintería, limpieza de patio. Comunicarse al 297-439-8842. Se ofrece persona para realizar trabajos de construcción, durlock, limpieza de patios, descarga de camiones. Comunicarse al 2966-406283. Se ofrece señora para trabajo de limpieza, cuidado de niños, personas mayores. Planchado, comunicarse al 388-429-8299. Se inició la venta de pliegos para el loteo de terrenos en Miradores del Fénix. Los interesados podrán adquirir el pliego de bases y condiciones en la oficina de recaudación de la Municipalidad de Perito Moreno en Avenida San Martín 1776 en el horario de 9 a 14 horas. El valor del pliego es de 15.000 pesos. Los interesados deberán conservar el recibo de compra del pliego emitido por la oficina de recaudación, ya que debe ser presentado en un sobre de ofertas. La finalización de venta de pliegos será el 17 de julio de 2026. Fue encontrada en calle Rivadavia tarjeta de débito de Banco Nación a nombre de Sánchez Yanela Marisol. Pueden pasar a retirarla en los estudios de Radio Nacional. Se extravió cédula de automotor a nombre de Ricardo Daniel Flores. Comunicarse al 297-439-9850. El Juzgado Municipal de Faltas de Perito Moreno, a cargo del señor juez doctor Ariel Andrés Lascano, cita y emplaza por el término de 10 días a las siguientes personas: Vilte Teófilo Oscar, Algañarás Lourdes del Valle, Ortega Jessica Jimena. Los nombrados deberán presentarse en las oficinas de dicho juzgado en calle 12 de octubre 966, de lunes a viernes, en el horario de 8 a 13 horas, a los efectos que a su presentación se les hará conocer. Convocatoria abierta a Talleristas 2026. Recibimos propuestas para talleres culturales. Te esperamos con tu proyecto en el Centro Municipal de Cultura de 9 a 14 horas o puedes enviar tu propuesta por mail a cultura@peritomoreno.gob.ar. La Dirección de Políticas de Género y Diversidad informa los nuevos vías de contacto. Actualiza nuestros medios de comunicación, estamos disponibles para consultas, turnos y acompañamiento por correo electrónico dirmujer.mpm@gmail.com, por teléfono o WhatsApp 297-534-6059. El gobierno de la ciudad se encuentra en la búsqueda activa de profesionales de trabajo social para incorporarse a las distintas áreas del municipio. Los requisitos: matriculado en la provincia de Santa Cruz, disponibilidad full time, recepción del currículum vitae, puede ser en forma presencial en la Secretaría Privada de la Intendencia de 9 a 14 horas en Avenida San Martín 1776, por correo electrónico a secretariaprivadapm@gmail.com. El clima, según informa el Servicio Meteorológico Nacional, la temperatura en Perito Moreno 2 grados centígrados, la sensación térmica 7 décimas de grado bajo cero. El cielo está algo nublado, humedad de 66% y el viento sopla del oeste a 10 kilómetros por hora. Con esta información llegamos al final de esta edición. Recuerden, si desean dejar un mensaje, pueden comunicarse al 43 22 33 o enviando un mensaje de texto o WhatsApp al 2963 40 32 33. Muchas gracias, que pasen una muy buena tarde, informó Radio Nacional Perito Moreno.
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0: Muy buenas tardes, bienvenidos a este encuentro de cada jornada aquí en Radio Nacional Perito Moreno. Mi nombre es Marcelo Fernández, me acompaña en la operación Mariana Mancilla y como siempre aquí en el aire de las tardes de Radio Nacional estamos con Virginia Vargas. Muy buenas tardes, Virginia.
1: Buenas tardes, Marcelo.
0: ¿No se te está escuchando? Fíjate el micrófono a ver si... No. ¿Está prendido? Sí. Bueno, ahora vamos a ver, hay algún inconveniente con el micrófono. En un rato, entonces, vamos a estar al aire con Virginia para que podamos, entonces, compartir con ustedes la información que involucra a la realidad de nuestra localidad, a la provincia, al contexto nacional e internacional, a los datos curiosos también que siempre compartimos con ustedes y, como siempre decimos, también el mundial en el desarrollo de cada jornada en estos 16avos de final, donde ya tiene varios equipos que han avanzado a la siguiente instancia y hoy casi se da una sorpresa en el partido que acaba de finalizar, porque el Congo estuvo durante gran parte del partido ganando por 1-0 ante Inglaterra, pero en el tramo final, y aquí implican claramente las cuestiones de oficio, las características de los jugadores y el desgaste físico, Inglaterra logró imponerse y avanzó también a la siguiente instancia, octavos de final, al ganarle al Congo, sí, por 2-1. Ahora sí, entonces, Virginia, muy buenas tardes.
1: Ahora sí, ahí buenas tardes, Marcelo, buenas tardes, Mariana, buenas tardes a toda la audiencia. Lo bueno de tener operadora,
0: te soluciona todo.
1: En este caso, que te soluciona todo, dice el cable, y yo dije, no, está apagado cable? El micrófono, es el cable, ¿qué cable? Bueno, vino y lo cambió Mariana, viste que está bueno tener un operador.
0: Siempre.
1: Siempre, porque te salva dividir, las papas.
0: Dividir las tareas, las responsabilidades, y que uno no esté atento a todas las cosas, viene esas, bienvenido.
1: Exactamente, porque de técnica nosotros no sabemos nada, por lo menos yo.
0: Esas son justamente las cuestiones que debemos seguir defendiendo, debemos seguir protegiendo de las tareas que debemos cumplir cada uno para poder desempeñar y llevar a todos los oyentes de Radio Nacional la mejor información, el mejor trabajo posible, la cobertura también de los acontecimientos que tienen cada una de las emisoras de Radio Nacional. Y hoy a nosotros nos tocó una particular que tuvo que ver con el primer vuelo de forma directa entre Buenos Aires, Aeroparque concretamente, y el aeropuerto de Perito Moreno a través de American Jet para los vuelos, entonces, que ahora podemos tener acceso todos los ciudadanos de nuestra región, por supuesto Perito Moreno, y arribar a la Ciudad Autónoma de Buenos Aires y desde allí directamente a Perito Moreno. Hoy se dio ese vuelo alrededor de las 10:30 de la mañana. Arribaron allí la ministra de Producción de la provincia de Santa Cruz, la profesora Nadia Anrichi, que fue recibida por el intendente, la presidente del Consejo Deliberante, Analía Moro, el intendente Matías Trepo, y también el referente de la Subsecretaría de Transporte de la provincia de Santa Cruz, para también el resto de los pasajeros que arribaron a nuestra localidad y aquellos que adquirieron el pasaje también para el vuelo de regreso a Buenos Aires. Así que bueno, una jornada importante que permite cumplir un anhelo desde hace muchísimo tiempo, que se venía buscando la posibilidad de tener estos vuelos directos a la ciudad de Buenos Aires, y hoy se hizo realidad. Ahora estará en nosotros como usuarios aprovechar esta operatividad y que se mantenga la frecuencia, ojalá que aumenten también el número de frecuencia, y con eso el arribo de turismo, productores, también de aquellos que por alguna cuestión deban viajar hacia Buenos Aires o de Buenos Aires hacia Perito Moreno, que tengan la posibilidad de este vuelo que ahorra muchísimo tiempo y también todavía está en un costo accesible. Así que aprovechar esta oportunidad que tenemos aquí en nuestra localidad. A pesar del frío que hizo hoy por la mañana, un importante número de vecinos también acompañaron este primer vuelo y que, como bien dijimos, significa un hecho importante para la zona noroeste, no solamente para Perito Moreno, sino para toda la zona noroeste de la provincia de Santa Cruz y el sudoeste también de la provincia de Chubut, porque también van a poder hacer uso de este vuelo que los lunes y martes alternativamente van a estar partiendo desde nuestra localidad. No olvidemos también que tenemos 3 vuelos semanales de la empresa LADE que permite enlazar las ciudades de Comodoro Rivadavia, Perito Moreno, El Calafate y Río Gallegos. Así que esa también es otra posibilidad para que podamos seguir fortaleciendo la conectividad para nuestra región en lo que hace al transporte, que no solo sea por tierra, sino también ahora por aire.
1: Exactamente. Bueno, la felicidad quedará hecho histórico en Perito Moreno, va a quedar en el recuerdo este primero de julio de 2026, y como vos lo decías, ojalá se sostenga en el tiempo. Bueno, jornada bastante fresca la de este miércoles. Estamos con nubes y claros, con 2 grados de temperatura, la sensación térmica 0 grados. Por suerte no tenemos presencia de viento, estamos sin viento en superficie, porque si no, no sabe lo que sería la sensación térmica. Pero hoy por la mañana se sintió bastante. Susana me decía 8 grados bajo cero.
0: Yo vi
1: cero
0: en
1: la algún, mañana.
0: Incluso en el teléfono me marcó 10 grados bajo cero hoy por la mañana, así que muchísimo frío en nuestra localidad, con lo cual aquellos que tengan que viajar temprano, a los que trabajen también en horarios bien tempranos, abrigarse y cuidarse de los golpes de frío, porque se siente realmente intenso, incluso en estos momentos.
1: Claro.
0: Si transitas por la calle, el frío quema, concretamente.
1: Exactamente, yo venía en bici, imagínese cómo me quedó la cara.
0: Congelada. Ah,
1: helada, sí, me falta un gorro, que ya me lo tengo que poner en breve.
0: Para bici te recomiendo esos que te permiten los ojos y la boca,
1: casco,
0: nada más.
1: Un casco y una, también. Bueno, no, sí. Ya veré qué me pongo.
0: Así que pasamontañas son esos que te cubren,
1: sí,
0: todo.
1: Esos que usábamos antes cuando éramos niños.
0: Así que
1: te dejaba la boca
0: la
1: al
0: boca
1: descubierto
0: y los
1: un
0: ojos,
1: poquito
0: nada
1: los ojos, nada más.
0: Así que para los ojos, anteojos, porque también
1: claro,
0: el frío que golpea.
1: Exactamente, pero bueno, está lindo para andar en bici, así que los invito. Ustedes tienen una tardecita de sol, está ideal para eso. Abríguense nomás, porque toda esta semanita estaremos con temperaturas bajo cero, las mínimas entre los 2 y los 3 grados de acá y los 5 del domingo. Uh-huh. Así que vamos a tener temperaturas muy bajas, a excepción de la de mañana, que van a ser 9 grados, pero los otros días las máximas entre los 4 grados y los 3, y lo bueno es que no vamos a tener viento. Eso es lo mejor que nos puede pasar.
0: Bueno, y en el sendero mundialista nos vamos preparando para el encuentro del viernes de nuestra selección, cuando se enfrente a Cabo Verde. Ese día viernes la transmisión comienza muy temprano, a la hora 15, así que nosotros no vamos a estar al aire, pero vamos a estar acompañando, por supuesto, con el aliento para nuestro seleccionado, que a la hora 19 va a enfrentar a Cabo Verde para ver si avanza a la siguiente instancia de este Mundial 2026. En un rato vamos a repasar los resultados del día de ayer, los encuentros que restan por el día de hoy y cómo se van dando los cruces ya en los octavos de final, y donde empieza cada vez a tornarse más emocionante, porque partidos más disputados y con rivales cada vez más fuertes que se van encontrando en las instancias definitorias, y donde, como bien siempre decimos, ojalá que allí también esté nuestro seleccionado nacional. Bueno, 15:18 minutos. 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Y si quieren comunicarse, lo pueden hacer a través del 432233, que es el teléfono fijo de nuestra emisora ubicada en Belgrano y Saavedra, o si no, nuestra línea celular, el 2963-403233, para que nos envíen un mensaje de texto o WhatsApp. Ahora sí, hecha toda la introducción, comenzamos la tarde, como siempre lo hacemos, con algo de música.

15:26 minutos, vamos a comenzar a transitar algo de información aquí en la tarde de Radio Nacional y tiene que ver obviamente con la cuestión económica de la provincia de Santa Cruz, donde el gobierno sigue planteando la necesidad de que se apruebe la ley de financiamiento estratégico que permita justamente el endeudamiento por alrededor de 600 millones de dólares que podría darle previsibilidad económica a la provincia de Santa Cruz. En esta oportunidad, el ministro de Economía de Santa Cruz, Ezequiel Berbes, insistió en la importancia de avanzar con el proyecto de financiamiento para inversiones estratégicas que actualmente se encuentra en la Cámara de Diputados de Santa Cruz. Según explicó, la iniciativa permitiría generar recursos, impulsar obras de infraestructura y otorgar mayor previsibilidad a las cuentas provinciales. Lo hizo luego de que el gobernador Claudio Vidal obtuvo el compromiso del gobierno de Javier Milei de recibir una asistencia cercana a los 20.000 millones de pesos para hacer frente a una parte del pago de los salarios. El ministro santacruceño detalló que estos fondos, contemplados como adelanto de coparticipación para atender descalces momentáneos de liquidez, ingresarán en los próximos días. La aprobación de ese proyecto nos daría previsibilidad de octubre en adelante y permitiría aliviar la presión que hoy tienen las finanzas provinciales, sostuvo el funcionario. En ese mismo sentido, admitió que el gobierno también analiza otras alternativas de financiamiento en caso de que la iniciativa no prospere en la legislatura. Provincia informó que la necesidad de esta ley se enmarca en un escenario financiero provincial condicionado por las fuertes erogaciones realizadas durante junio, entre ellas el pago del medio aguinaldo, salarios y haberes previsionales, sumado a que la recuperación de recursos proyectada para junio y julio aún no se ha materializado. Respecto de la asistencia de Nación, sellada en la reunión que el gobernador tuvo con el ministro de Economía, Luis Caputo, Berbes aclaró el alcance de la medida. Son adelantos que tenemos que devolver en el corto plazo. Es una herramienta financiera que utilizamos cuando necesitamos asistencia para atender descalces momentáneos de liquidez. Esta misma realidad financiera es la que condiciona la discusión salarial con los distintos sectores de la administración pública. Respecto del ofrecimiento de incremento del 17.8%, el ministro ratificó que constituye el máximo esfuerzo que la provincia puede afrontar en el actual contexto económico. Los recursos todavía no han logrado recuperarse. Lo que hoy podemos hacer como máximo esfuerzo es acordar este porcentaje que tenemos previsión de poder pagar, afirmó el titular de la cartera económica, recordando que las paritarias contemplan una nueva instancia de discusión en el mes de octubre. Recordemos que esta negociación se dio a conocer en el día de ayer, este acuerdo que fue ratificado por APAP y UPCN como miembros de la mesa de negociación paritaria y que el gobierno entonces ha fraccionado.

0: millones de dólares que le dará previsibilidad a la provincia y podrá destinar recursos a los compromisos salariales, dado que esos dólares que llegarían a la provincia serían destinados a obra pública y se podría destinar recursos hoy en ese ámbito para los gastos, como por ejemplo el pago de salarios.
1: Bueno, llegó julio y cada vez que llega un nuevo mes, SAS aumento. Bueno, el gobierno actualizó tarifas de electricidad y oficializó un aumento de impuestos en los combustibles. El Ejecutivo Nacional formalizó este miércoles nuevas subas que impactarán de forma directa en el precio de los combustibles y también en las facturas de energía eléctrica. Las medidas van a comenzar a regir desde hoy, primero de julio, y van a alcanzar a usuarios de todo el país. Se oficializó este miércoles, por supuesto, medida que tendrá efecto inmediato en el precio de la nafta y el gasoil en todo el país. En paralelo, el Ejecutivo también aprobó los nuevos cuadros tarifarios para el servicio eléctrico de Edenor y Edesur, que va a comenzar a regir desde este mes para millones de usuarios residenciales, en este caso del área metropolitana de Buenos Aires. De esta manera, julio comienza con incrementos en dos servicios claves para la economía diaria, como lo son el transporte y el consumo energético. ¿Cómo impacta la suba de combustibles? La actualización impositiva se enmarca dentro del sistema establecido por la ley 23.966 y reglamentado por el decreto 501/18, que fija revisiones trimestrales de acuerdo con la variación del índice de precios al consumidor. Según lo dispuesto por el gobierno, para las naftas se aplicará un incremento de 21.192 pesos por litro en concepto de impuestos sobre los combustibles líquidos, al que se sumará una suba de 1.298 por litro correspondiente al gravamen sobre el dióxido de carbono. En el caso del gasoil, el aumento será de 18.959 por litro en el impuesto general, mientras que el tributo al dióxido de carbono tendrá un ajuste de 2.162 pesos. Para la Patagonia y otras zonas con régimen diferencial, el incremento impositivo dice que será menor. En esas regiones, entre las que se encuentra Santa Cruz, la actualización sobre el gasoil será de 10.266 pesos por litro, manteniéndose el mismo valor del gravamen ambiental. La medida va a impactar directamente en el valor final en surtidor, aunque todavía resta la adecuación de precios por parte de las petroleras. ¿Qué dice el decreto? El decreto 562/2026 también ratifica la continuidad del cronograma de actualización de montos que había sido parcialmente diferido en distintas oportunidades desde 2024. En los considerandos, el Ejecutivo recordó que los incrementos pendientes corresponden a actualizaciones postergadas de 2024, 2025 y el primer trimestre de 2026. Además, justificó la decisión señalando que el objetivo es mantener un sendero fiscal sostenible y avanzar con la aplicación gradual de los montos remanentes. En ese sentido, la norma establece que el resto de los incrementos acumulados va a comenzar a regir desde el primero de agosto de 2026. Así que, bueno, se viene el aumento en este mes de julio para la electricidad. En este caso, aumento que alcanza la provincia de Buenos Aires con Edenor y Edesur, porque nosotros tenemos otro servicio aquí en el sur, y sí, el aumento de los combustibles, aunque dicen que va a ser menor para la Patagonia, en este caso para la provincia de Santa Cruz. Menor sí, el aumento.
0: Igual, cualquier pero es impacto aumento en los combustibles inmediatamente se traslada a precios, y donde lo sentimos concretamente es en los productos que se ven en góndola, en los comercios, no solamente en las grandes cadenas, sino también en los pequeños comercios de la localidad a las que muchas veces recurrimos.
1: Viste que pasa siempre eso, un servicio aumenta y ya impacta en todo, sí. Se traslada a los alimentos, a todos.
0: Sí, principalmente el combustible.
1: Exactamente. Bueno,
0: 15:30.

0: 15:43 minutos, continuamos aquí en la tarde de Radio Nacional. Recuerden que pueden comunicarse al 43-22-33 o enviándonos un mensaje de texto o WhatsApp al 2963-403233.
1: Bueno, vamos a compartir algo de información, Marcelo, que tiene que ver con el abigeato en Santa Cruz.
0: Bueno.
1: Que situación que se da cada tanto en nuestra provincia. Bueno, recuperaron en Chile 17 vacunos robados en Los Antiguos y un hombre quedó preso. Los animales habían sido arreados ilegalmente desde Argentina hacia territorio chileno a través del río Jeinimeni. La investigación permitió recuperar casi la totalidad del ganado sustraído. Carabineros desplegó un amplio operativo con drones y trabajo coordinado junto a la Fiscalía de Chile Chico para localizar los bovinos, valuados en unos 25 millones de pesos chilenos. Un importante operativo desarrollado por Carabineros de Chile permitió esclarecer un caso de abigeato con ramificaciones internacionales y recuperar 17 de las 19 cabezas de ganado que habían sido robadas en la localidad santacruceña de Los Antiguos y trasladadas de manera clandestina hacia territorio chileno. Como resultado de la investigación, un ciudadano chileno de 56 años fue detenido, formalizado y enviado a prisión preventiva mientras continúa la investigación judicial. El caso volvió a poner en evidencia la complejidad que representa el delito de abigeato en la extensa frontera entre Argentina y Chile, donde las características geográficas favorecen el traslado ilegal de animales por pasos no habilitados. En esta oportunidad, los bovinos fueron cruzados mediante un arreo a través del río Jeinimeni, una maniobra que, por supuesto, motivó una rápida respuesta de las autoridades chilenas luego de recibir la denuncia correspondiente. La investigación quedó en manos de la Fiscalía Local de Chile Chico, que trabajó de manera coordinada con efectivos de la Comisaría Tercera de Carabineros de esa ciudad. El objetivo era localizar el ganado sustraído y determinar quién tenía en su poder los animales ingresados de forma irregular al país vecino. Según explicó la fiscal jefe de Cochrane y Chile Chico, Estefanía Leiva Cabezas, dijo que durante las primeras diligencias se logró confirmar que los bovinos recuperados provenían de Argentina. Se lograron ubicar 17 bovinos, los que habían sido sustraídos desde Argentina, por lo tanto se encontraban en Chile de manera ilegal, así indicó la representante del Ministerio Público. A partir de esa constatación, la Fiscalía solicitó la detención del hombre que mantenía la posesión del ganado y lo imputó por el delito de receptación. El poseedor de estos animales fue detenido y enfrentó una audiencia de control de detención en la que el Ministerio Público imputó el delito de abigeato y solicitó la prisión preventiva del imputado por entender que su libertad constituye un peligro para la seguridad de la sociedad, así sostuvo la fiscal. El procedimiento demandó un importante despliegue operativo, según se explicó el comisario de la Tercera Comisaría de Chile Chico, teniente coronel Carlos Pavés Lagos. La investigación comenzó luego de recibir información que daba cuenta del traslado clandestino de animales desde Argentina hacia Chile. De acuerdo con el jefe policial, la denuncia permitía establecer que un sujeto había arreado el ganado cruzando el río Jeinimeni, una modalidad que, si bien no es nueva en la zona cordillerana, requiere un importante conocimiento del terreno. Con esos primeros elementos, personal inició diversas diligencias investigativas en coordinación con la Fiscalía y delimitó un cuadrante de búsqueda en el sector conocido como El Manzano. Y lo que ayudó fue la tecnología, que tuvo un rol importante en este operativo. Dos aeronaves no tripuladas pertenecientes a la sección RPAS de Carabineros sobrevolaron el área y permitieron localizar con precisión el lugar donde permanecían los animales. Como resultado del procedimiento, es lo que yo les estaba contando al principio, se recuperaron 17 de las 19 cabezas de ganado valuadas en cerca de 25 millones de pesos chilenos, y se detuvo a este ciudadano chileno que, por su presunta participación en el delito de receptación, así lo confirmó el teniente coronel Marco Reyes. Bueno, y aparecen las imágenes obtenidas mediante los drones que facilitaron el hallazgo del rodeo y permitieron concretar rápidamente la intervención policial. Bueno, lo que llama la atención aquí es que los dueños, las víctimas de este abigeato son Mario Espona y Elvira Zitanovich, son los dueños del establecimiento El Correntoso, que agradecieron a los carabineros sí por la rapidez, efectividad y buen trato en el operativo con drones y cuatrimotos. Así que bueno, felizmente por lo menos lograron encontrar los 17 de los 19 animales sustraídos y de esta manera, bueno, aprenderlo al señor que se había llevado, así como clandestinamente.
0: El delito.
1: Claro, exactamente, bueno, por no decir otra cosa.
0: Bueno, vamos a avanzar con otra información que también atraviesa nuestra provincia y tiene que ver con la búsqueda de un tripulante que cayó al mar desde un pesquero frente a las costas de Santa Cruz. Un grave accidente se registró este martes 30 de junio cuando un marinero cayó al agua mientras el buque pesquero Luca Mario navegaba frente a las costas de Santa Cruz. En la zona se montó un operativo de búsqueda y hasta el momento no hay novedades. El hecho ocurrió cuando el buque pesquero oriundo de Mar del Plata se encontraba a unos 300 kilómetros de la zona costera. Según trascendió, fueron sus propios compañeros quienes advirtieron su ausencia a bordo y alertaron de inmediato a las autoridades, lo que permitió activar el protocolo de emergencia de la Prefectura Naval Argentina. Las tareas de búsqueda se concentran en una zona ubicada a unos 160 kilómetros náuticos del este-noreste de Puerto Deseado, donde se desplegó un importante operativo para intentar localizar al marinero. Del procedimiento participan embarcaciones de la zona, además de un helicóptero y un avión de búsqueda y reconocimiento que sobrevuela el sector para rastrear cualquier indicio del tripulante desaparecido. Las labores continúan de manera ininterrumpida, aunque las condiciones del mar complican el trabajo de los rescatistas. El Sindicato de Obreros Marítimos Unidos identificó al tripulante desaparecido del buque pesquero Luca Mario como Juan Carlos Gutiérrez, quien cayó al mar el pasado 30 de junio mientras realizaba maniobras de cubierta frente a las costas de Santa Cruz. A través de un comunicado, el gremio lamentó lo ocurrido y expresó su acompañamiento a la familia del trabajador. Juan Carlos Gutiérrez, estando en maniobra de cubierta, cae del agua y hasta el momento no pudo ser encontrado, señalaron. Además, desde el gremio aprovecharon la ocasión para cuestionar a aquellos capitanes que, según denunciaron, continúan operando en alta mar pese a las advertencias meteorológicas emitidas por la Prefectura Naval Argentina. Manifestamos nuestro enérgico rechazo hacia los capitanes que, ante la recomendación de Prefectura de ponerse a resguardo por inminente temporal, hacen caso omiso y se quedan en alta mar por un poco más de pesca, despreciando así el valor de la vida, indicaron. Desde el sindicato remarcaron que la actividad pesquera es una de las más riesgosas del mundo, pero sostuvieron que muchos accidentes pueden evitarse respetando las medidas de seguridad y las recomendaciones de las autoridades marítimas. Mientras tanto, continúa el operativo de búsqueda para dar con el marinero desaparecido. Reiteramos entonces la búsqueda de un marinero que cayó del buque pesquero Luca Mario en las costas de nuestra provincia en la jornada de ayer y de la cual todavía no se ha podido dar con el hallazgo de la persona que ha caído al mar. 15:53 minutos, vamos a compartir un poco más de música aquí en la tarde de Radio Nacional.

0: 15:58 minutos. En instantes vamos a compartir el servicio informativo que se genera en conjunto entre las 49 emisoras de Radio Nacional y se emite a través de LRA1. Pero quiero compartir un fragmento más de lo que fue hoy el arribo de este avión de American Jet que llegó por primera vez al aeropuerto de Perito Moreno y que permitirá ahora los enlaces entre nuestra localidad y el aeroparque de la ciudad de Buenos Aires y recuperar parte de lo que dijo el gerente comercial de American Jet, Juan Maravilla, que estuvo en nuestra localidad y arribó justamente con este primer vuelo, quien señaló que esta ruta representa mucho más que la incorporación de un servicio, ya que marca el inicio de una etapa de mayor integración para la localidad. En palabras de él, son más que una reanudación, este es el inicio de algo mucho más importante. Antes transportábamos al personal de las empresas mineras y ahora esta conectividad beneficia a toda la comunidad. También agregó, el gobierno provincial y el municipio hicieron un trabajo enorme para consolidar esta relación. Es una articulación que termina beneficiando a los vecinos y al desarrollo de toda la región. Y por último, que dijo, queremos ser una herramienta que contribuya al desarrollo de la región, no solo acompañando a los sectores productivos, sino también acercando oportunidades a quienes viven en Perito Moreno y en toda la zona. Indicó, justamente destacando la importancia que va a tener el enlace ahora aéreo que se inauguró en la jornada de hoy entre la Ciudad Autónoma de Buenos Aires y Perito Moreno, lo que para la empresa, según en palabras de su gerente, constituye un orgullo en formar parte de este proceso. Una última cuestión que vale la pena destacar es que la demanda ya ha sido significativa para la empresa, lo cual ha significado una sorpresa, porque no solamente se completó el vuelo de hoy como vuelo inaugural, sino también que hay reservas para los meses de agosto y septiembre, sin que siquiera la empresa tuviera que realizar una campaña de difusión para esta nueva conectividad. Así que ahora compartimos el servicio informativo.
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2: Las 4 de la tarde en la República Argentina. Nueva audiencia por el caso Loan. La información con Nerina Álvarez.
3: En el marco del juicio por la sustracción de Loan, Danilo Peña, en la tercera semana de audiencias, declaró con fuerte carga emocional Alfredo Maximiliano Peña, hermano de Loan, quien se quebró en dos oportunidades en su testimonio. Contó que cuando llegó a la casa de su abuela, alrededor de las 5 de la tarde, se cruzó con Walter Maciel, a quien lo vio salir en una camioneta policial. Además, aseguró que no vio a Pérez, Callaba, Millapi ni Ramírez participando de la búsqueda y sostuvo que él Naranjal no era un lugar donde fuera fácil perderse.
2: Nacionales Mundial, la información con Sergio Zárate.
4: El canadiense Drew Fisher dirigirá este viernes el partido entre Argentina y Cabo Verde por los 16avos de final de la Copa del Mundo. Recordamos que Fisher ya dirigió dos encuentros en este torneo, Francia ante Irak y Croacia frente a Ghana.
2: En Resistencia, provincia del Chaco, donde nos escuchás por AM620, temperatura 14 grados, humedad 82%, cielo cubierto con neblina. En la Ciudad Autónoma de Buenos Aires, cielo algo nublado, 15 grados 5 décimos la temperatura, humedad 54%.
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0: 10 minutos, la hora en todo el país. Vamos a continuar compartiendo información en esta propuesta para contar que se registró un sismo en Córdoba de grado 4 en la escala de Richter. Un fuerte temblor se sintió esta madrugada en la provincia de Córdoba, lo que provocó un aluvión de mensajes en las redes sociales dando cuenta del fenómeno. En diálogo con Nicolás Racoy, en primer round de Radio Nacional, programa de Radio Nacional, Irene Pérez, sismóloga del Instituto de Prevención Sísmica de Argentina, del IMPRES, contó algunos detalles del evento. Detalló que el movimiento ocurrió a las 1:34 de la mañana y estuvo ubicado a 30 kilómetros al suroeste de Dianfunes, 55 kilómetros al norte de La Falda y 77 kilómetros al este de Cerrezuela. Tuvo una intensidad de 4 puntos en la escala de Richter y una profundidad de 11 kilómetros y se sintió de manera más fuerte en Dianfunes y Soto y en menor medida en localidades de Villa de Soto y Capilla del Monte. Pérez también destacó que el evento no está relacionado con lo ocurrido en Venezuela, ya que se trata de placas tectónicas de la Tierra diferentes. Sobre el final de la charla también brindó algunos detalles de recomendaciones que, por supuesto, se deberían tener ante un evento sísmico en algún momento. Y buscando algo más de información que tiene que ver con los sismos en Córdoba, más de 80 sismos en un año en Córdoba. ¿Por qué tiembla y cuáles son las zonas más afectadas? Según datos del IMPRES, la provincia tuvo 81 movimientos sísmicos entre julio de 2025 y julio de 2026. ¿Cuáles son las zonas más afectadas y cuándo se registró el más fuerte? Se lo vamos a contar, por supuesto, porque según datos del IMPRES, en el último año hubieron 81 sismos en el territorio. La mayoría de los eventos fueron leves. Del total, 80 registros tienen magnitud informada. 58 se ubicaron entre los 2,5 y 2,9 en la escala de Richter. 13 estuvieron entre 2,1 y 2,4. 4 se ubicaron entre 3 y 3,4. 2 sismos entre 3,5 y 3,9 en la escala de Richter. Y 3 alcanzaron a superar la magnitud 4 como la de hoy. El movimiento más fuerte del periodo ocurrido fue el 20 de enero de 2026. Tuvo una magnitud de 4,4 y una profundidad de 30 kilómetros. Según el reporte, fue percibido con intensidad 4 en Dianfunes y Cruz del Eje y también se sintió en Jesús María, Cosquín, Villa Allende, la ciudad de Córdoba y Altagracia, entre otras localidades. Y otro evento destacado se registró el 21 de diciembre de 2025 con una magnitud de 4,2 y una profundidad de 187 kilómetros. Y el tercer sismo de mayor magnitud ocurrido en la madrugada de este miércoles primero de julio de 2026, allí en Córdoba, fue en magnitud de 4, con epicentro a 11 kilómetros de profundidad. Fue percibido en Cruz del Eje, de Anfunes, Villa de Soto, Capilla del Monte, Villa Carlos Paz y la ciudad de Córdoba. El relevamiento marca 81 sismos en Córdoba entre julio de 2025 y julio de 2026. Los meses con mayor cantidad de registros fueron junio de 2026 y agosto de 2025 con 11 eventos cada uno. Luego aparecen julio de 2026 y mayo de 2026, ambos con 10 movimientos. Aunque la cifra puede llamar la atención, los especialistas señalan que Córdoba suele tener actividad sísmica frecuente, generalmente de baja magnitud. La mayoría de estos movimientos no provoca daños y en muchos casos solo es percibida en localidades cercanas al epicentro. Pero aquellos que nunca vivieron un sismo, un movimiento, te asusta, te lo puedo asegurar, Marcelo.
1: Sí, lleva preocupación, concretamente, como decía, creo que no sé si lo vemos al aire o fuera del aire, nunca viví un sismo, así que no tengo esa experiencia, pero debe ser alarmante y preocupante, más cuando son de gran magnitud. Y si hablamos de sismo, obviamente hoy la atención y la tragedia está centrada en lo que ocurre en Venezuela, donde cada día que pasa los números son más graves, y hoy, por ejemplo, veía una noticia que empezaban ya a bajar las expectativas de recuperar personas con vida, e incluso en un edificio habían decidido retirar a las personas que estaban removiendo escombros para operar con maquinaria pesada y poder despejar la zona, cuando un padre interrumpió justamente esa operatividad diciendo que escuchaba a su hija que estaba bajo los escombros, y a otras personas, y en el trabajo que empezaron a hacer entonces minucioso, pudieron rescatar a otras personas que estaban allí con vida. Así que todavía hay esperanzas de que encuentren a más personas que lamentablemente han quedado bajo los escombros. Sigue también la campaña por un niño argentino que está desaparecido desde el momento del temblor, de los temblores, porque fueron dos terremotos los que afectaron a Venezuela, y concretamente en la zona de La Guaira. Y la mujer describió que minutos antes un vecino del edificio donde estaba el niño con sus tíos los habían visto cercanos al ascensor, y que segundos después fue cuando se desencadenó el terremoto. Así que están en la expectativa si quedaron atrapados dentro del ascensor o en la vivienda o entre los escombros en el pasillo o escaleras de ese edificio, lo cual lleva obviamente a una gran preocupación, incertidumbre, y el mayor de los temores es del desenlace fatal de esa circunstancia. Y la madre está pidiendo oraciones, el acompañamiento, y como todas las víctimas de Venezuela, pide por mayor equipamiento y personal para trabajar en la zona devastada que ha quedado por este terremoto. En relación a esta tragedia, la cifra, como bien decimos, sigue creciendo, y en el último registro se han planteado 2.295 personas fallecidas y más de 11.000 heridos. En esta ocasión, el titular de la Asamblea Nacional de Venezuela, Jorge Rodríguez, informó este miércoles que el balance oficial de los terremotos registrados hace una semana en el norte del país ascendió a 2.295 fallecidos, 11.267 heridos y 12.841 personas damnificadas, mientras continúan las operaciones de búsqueda y rescate en las zonas más afectadas. Las nuevas cifras representan un incremento respecto del informe presentado el martes, cuando el régimen interino reportó 1.943 muertes, 10.571 heridos. En el cambio de número de damnificados disminuyó frente al balance anterior, que superaba las 15.000 personas sin hogar. Durante la presentación del balance, Rodríguez indicó que la actividad sísmica posterior al terremoto también continúa bajo seguimiento. Según precisó, desde el 24 de junio se contabilizaron 782 réplicas, aunque aseguró que la evolución de esos movimientos es favorable. Es importante que, así como ayer informamos que habían disminuido la intensidad de esas réplicas, debemos informarles que hoy continúa ese proceso, y hoy tenemos menor frecuencia en la aparición de réplicas. Eso quiere decir que el curso natural de este proceso pareciera poder conducir a que va disminuyendo la magnitud de esas réplicas, afirmó el referente del gobierno venezolano. Pese a esa evolución, las tareas de rescate siguen desplegadas en las localidades más golpeadas, especialmente en el estado de La Guaira, donde el colapso de edificios dejó cientos de personas atrapadas bajo los escombros. Equipos venezolanos trabajan junto a especialistas enviados por decenas de países, apoyados por perros de búsqueda y maquinaria especializada. El sistema de salud continúa respondiendo a una demanda extraordinaria. De acuerdo con el balance oficial, 17.026 pacientes fueron atendidos desde el inicio de la emergencia en hospitales, centros de triage y puestos sanitarios instalados en las zonas afectadas. De ese total, 4.565 personas requirieron hospitalización, mientras que 13.942 ya fueron dadas de alta tras evolucionar favorablemente. Para atender a quienes perdieron sus viviendas, el gobierno mantiene habilitados 25 campamentos temporales. 13 funcionan en La Guaira, 8 en Caracas, 2 en Miranda, 1 en Carabobo y otro en Yaracuy. En esos espacios se brinda alojamiento, alimentación, atención médica a miles de personas que aún no pueden regresar a sus hogares. El régimen informó además que 81.589 familias recibieron asistencia humanitaria desde el comienzo de la emergencia. Como parte de ese operativo, se distribuyeron 8.893.000 kilogramos de alimentos, 27.714 bolsas de comida, además de otros insumos destinados a cubrir las necesidades básicas de la población afectada. La respuesta también se sostiene con el apoyo internacional. Según el informe oficial, Venezuela recibió hasta el momento 707.063 toneladas de ayuda alimentaria enviadas por gobiernos y organismos internacionales para fortalecer la atención sanitaria, las tareas de rescate y la asistencia de los damnificados. Durante su intervención, Rodríguez dirigió además un mensaje al personal de salud, bomberos y miembros de los cuerpos de seguridad cuyas viviendas resultaron destruidas o sufrieron daños por los terremotos. Inscríbanse en el sistema Patria para que podamos llevarlos de inmediato a los hoteles en Caracas hasta resolver definitivamente el tema de la vivienda, señaló. Rodríguez reiteró asimismo el llamado a la población para evitar trasladarse por cuenta propia hacia La Guaira con donaciones, a fin de no obstaculizar el trabajo de los equipos de rescate y de los convoys humanitarios que operan en la zona. Mientras continúa la búsqueda de posibles sobrevivientes, organismos internacionales también avanzan en la evaluación de los daños materiales. Una estimación preliminar, elaborada mediante herramientas satelitales del Programa de Naciones Unidas para el Desarrollo, calculó que las pérdidas en viviendas, infraestructura y activos económicos asciende a 6.700 millones de dólares. Sin embargo, la prioridad sigue siendo la atención de los miles de afectados por una de las mayores catástrofes naturales registradas en la historia reciente de Venezuela. Así que, lamentablemente, el sesgo, lo que queda de esta situación, sigue agravándose. Aumenta el número de fallecidos, algo que todas las estimaciones prevían, y es incierto el número al cual se podría alcanzar por las miles de personas que todavía permanecen desaparecidas. Ayer Naciones Unidas hablaba alrededor de 50.000 personas desaparecidas, lo cual es una cifra impresionante. Y como contrapartida de esto, la importante respuesta que ha habido a nivel internacional, con acompañamiento económico, de dispositivos médicos y también empresas y gobiernos que han cedido maquinaria necesaria, que es una de las cuestiones fundamentales que pide el gobierno y la comunidad para poder remover los escombros con seguridad y así buscar más sobrevivientes a esta catástrofe que, reiteramos, ha dejado 2.295 personas fallecidas.
0: Bueno, y siguiendo con este terremoto en Venezuela, la información que se va sumando, porque hallaron sin vida la modelo Scarlett Rodríguez tras el terremoto en Venezuela. La ganadora del Miss Gran Orlando 2025 falleció junto a su novio en el derrumbe de su departamento en La Guaira. La modelo reconocida y su pareja José Castro fueron encontrados sin vida bajo los escombros de su departamento tras los devastadores terremotos que sacudieron a Venezuela. La noticia fue confirmada por familiares de la modelo a través de la plataforma donde iniciaron una campaña de donaciones para cubrir los gastos funerarios. Según informan medios venezolanos, la pareja había estado desaparecida desde el terremoto que impactó a La Guaira. En ese momento ambos se encontraban en su hogar ubicado en Catia La Mar, que colapsó debido a los intensos temblores, dejándolos atrapados entre los escombros. Los rescatistas que trabajaron en el lugar finalmente hallaron su cuerpo sin vida. La familia de Scarlett comunicó el trágico desenlace en su página de donaciones en GoFundMe, agradeciendo el apoyo recibido durante la angustiosa búsqueda. Pusieron, lamentablemente, hoy 29 de junio de 2026, ambos fueron encontrados sin vida, uno al lado del otro, juntos hasta el final. Así que desenlace fatal para la modelo Scarlett Rodríguez, que recordemos que había sido la ganadora de Miss Gran Orlando 2025.
1: Bueno, estas noticias lamentablemente durante varias semanas, seguramente porque esto no va a ser rápido, la remoción de escombros va a seguir incrementando el número de víctimas y muchas de ellas también de notoriedad pública. 16, 26 minutos. Vamos a continuar con un poco más de música aquí en la tarde de Radio Nacional.

Bueno, 16:35 minutos. Vamos a avanzar ahora con una información que tiene que ver con la economía y una problemática que desde hace tiempo venimos haciendo mención en cuanto a la economía, porque luego de un retroceso en lo que era la morosidad, principalmente hablábamos la semana pasada de aquellas emisiones de cheques rechazados, y que había marcado quizás un recupero en la posibilidad de pago de la ciudadanía, el nuevo registro marca ahora que volvió a crecer en el mes de mayo la morosidad, con casi 7 millones de personas que ya no están en condiciones de recibir un crédito. Casi 7 millones de personas quedaron excluidas para recibir créditos bancarios o extrabancarios tras el constante crecimiento de la morosidad en el financiamiento a las familias, que lleva 19 meses consecutivos de alza, según explicó el informe de la consultora 1816. De acá a las elecciones del año que viene, difícilmente el crédito a familias sea un motor

0: muy relevante de la actividad económica, como lo fue en el segundo semestre de 2024 y primer semestre de 2025, dado que más del 27% de las personas que tomaron préstamos dejaron de ser sujetos de crédito por estar en mora. Es lo que señaló el reporte de la consultora que analizó los datos de la Central de Deudores del Banco Central de la República Argentina, que la autoridad monetaria publicará hacia fin de julio. Pese a ello, las perspectivas de crecimiento no son malas, dada la escasa incidencia del financiamiento en la actividad. Lo positivo es que el peso del crédito en la economía local es tan pequeño que no significa que el PBI no pueda continuar creciendo en los próximos 12 meses. La morosidad en el crédito bancario y no bancario continuó creciendo en mayo, a pesar de que tanto el gobierno como los bancos venían advirtiendo que la irregularidad ya había tocado su pico durante el verano. El informe de 1816 destacó que el aumento de la irregularidad tuvo especial impacto entre los jóvenes. El fenómeno afecta a 4 de cada 10 personas menores de 35 años con préstamos activos, quienes presentan al menos una obligación en mora, tanto en entidades financieras como no financieras. La tendencia alcista se evidenció en la mayoría de los indicadores clave. El informe, que aplica la misma metodología utilizada en los reportes oficiales del Banco Central, calculó que la mora de las familias subió de un 12,1% en abril a un 12,7% en mayo. En el caso de las empresas, el indicador pasó del 3,3% al 3,5%, y el total del sector privado avanzó del 7,3% al 7,7%. El informe advirtió que el dato definitivo podría experimentar algún ajuste marginal, ya que el Banco Central suele actualizar más de una vez la base de datos del Sendeu, donde se relevan justamente los deudores. Este incremento representa la 19ª suba mensual consecutiva en la irregularidad de los créditos a hogares. La tasa de mora se multiplicó por más de 5 en menos de 2 años. En octubre de 2024, la irregularidad era del 2,5%, mientras que en mayo de 2026 superó el 12%. Ese salto no encuentra antecedentes en el sistema financiero argentino desde la crisis de convertibilidad. Para que descienda el porcentaje de morosidad, el saldo total de financiaciones debería crecer más rápido que el de los préstamos en mora. Si bien desde mayo el crédito en pesos al sector privado dejó de caer en términos reales, se mantuvo prácticamente sin cambios y la banca pública evitó una caída más profunda. Los bancos privados redujeron de manera marcada la generación de préstamos durante los primeros meses del año, según se desprende de los balances de las entidades financieras. La morosidad subió en la mayoría de las entidades. De las 30 instituciones más grandes en términos de préstamos a familias, en 26 de ellas, la mora de mayo fue superior a la de abril. Los datos de mayo a nivel de entidad ya se encuentran disponibles en la plataforma web de la consultora, en la sección destinada a morosidad, dentro del apartado Sistema Financiero. El informe también examinó la situación de las entidades no financieras, que representan alrededor del 17% total del préstamo a familias. En este segmento, la morosidad alcanzó en mayo el 32,2%, mientras que hace un año era inferior al 10%. La suma de los saldos irregulares, tanto de entidades financieras como no financieras, refleja el deterioro de la capacidad de pago de las familias argentinas. Al analizar la distribución de la mora por segmentos etarios, el informe subrayó que el fenómeno es más grave entre los jóvenes. Casi el 40% de los menores de 35 años que mantienen créditos vigentes, ya sea en entidades financieras o no financieras, registra al menos un préstamo en situación irregular. Este porcentaje se ubica muy por encima del promedio general y evidencia que las dificultades para cumplir con las obligaciones afectan más intensamente a los grupos de menor edad. En los tramos siguientes, la proporción cae. Entre 36 y 45 años, el 31% tiene al menos un crédito en mora. Entre 46 y 55 años, el 23,5% tiene créditos en mora. La evolución del crédito durante el primer cuatrimestre del año mostró que la banca pública sostuvo el nivel de préstamos, en contraste con los bancos privados que recortaron de manera significativa la oferta. El crédito en pesos al sector privado se mantuvo estable en términos reales en mayo y junio, aunque no alcanzó una recuperación que permitiera revertir la tendencia de aumento en la irregularidad. La irregularidad continuó subiendo en la amplia mayoría de las entidades financieras. De las 30 entidades más grandes en términos de préstamos a familia, en 26 la mora subió en mayo contra abril. La mora en los créditos a familias por parte de entidades no financieras también subió en mayo, según los datos de la misma entidad. En este caso, la irregularidad llegó de 32,2% en mayo frente a menos de 10% hace un año y medio. El informe resaltó que la morosidad de los individuos se eleva en todos los segmentos, pero especialmente entre los jóvenes. Por otra parte, el informe de 1816 destacó que la prioridad principal del gobierno sigue siendo el control del tipo de cambio, aunque en los últimos meses logró mantener baja la volatilidad tanto en las tasas de interés como en el dólar. Desde marzo, ambas variables flotaron dentro de márgenes acotados, en contraste con la elevada volatilidad registrada hasta febrero, cuando las tasas tuvieron variaciones pronunciadas, incluso intradiarias. El informe puntualizó que los próximos datos oficiales, correspondientes a junio y julio, permitirán determinar si la tendencia alcista se sostiene o si el efecto aguinaldo contribuye a una reducción de la morosidad. El dato oficial de mayo se publicará a fines de julio, pero la estimación de la consulta anticipó con exactitud las cifras que luego validó el Banco Central en informes anteriores, con lo cual la situación de muchos grupos familiares y principalmente de los jóvenes se presenta bastante difícil y la morosidad para los créditos personales, tanto con fintech y entidades bancarias, sigue siendo una grave preocupación para gran parte de la ciudadanía, con casi 7 millones de personas que ya no están en condiciones de acceder a nuevos créditos.
1: Me quedé pensando en qué usan el sueldo anual complementario. Me parece que no se usa precisamente para las deudas, porque si no, si estás como ya, digamos, enterrado para las deudas, usás otras posibilidades. Me parece que el sueldo o el SAC debiera ser como para algún gusto personal.
0: Sí, hay que ver.
1: ¿Viste? Y aunque ya no es tanto igual, así que no sé, sí, no sé hay, si hay sirve como para viajar ya.
0: Hay que ver realmente la situación por la que atraviesa cada grupo familiar. Hay grupos que realmente no pueden hacer frente al costo de las tarjetas de crédito, los préstamos. Si tienen un préstamo hipotecario también se ve afectado en ese sentido. Y la capacidad de ahorro, que era algo que tenían muchos hace
1: perdimos.
0: Un par de años, ya se ha perdido concretamente. Y los recursos van destinados al pago de las deudas. Deudas que muchas veces no es ya el gasto que se hicieron en su momento con la tarjeta de crédito, sino que tiene que ver con las
1: intereses.
0: Reiteradas refinanciaciones y los intereses, y que van carcomiendo el salario, y en este caso, como muchos habrán utilizado el aguinaldo también, para tratar de morigerar un poco esas deudas. Pero la verdad que la situación es muy difícil para amplios sectores de nuestra sociedad, y por ahora no hay ninguna respuesta o solución que pueda revertir ese panorama. Más allá de que hay proyectos que se han tratado en el Congreso Nacional y hay propuestas de algunas entidades bancarias, entre ellas el Banco Nación, que ha propuesto unificar en un solo crédito todas las deudas que presenten y esas financiarlas hasta en 72 cuotas. Creo que plantea el Banco Nación.
1: No terminás nunca.
0: Y
1: también los intereses.
0: El gran factor en ese sentido son los intereses que se generan. Así que es una situación para evaluar concretamente si es accesible o útil ese tipo de créditos o seguir pateándola, como vienen haciendo la mayoría de las familias, pagando un día un crédito, una tarjeta de crédito, alguna billetera virtual. Son infinitas las opciones que se hacen. Lo que sí es que la situación hoy por hoy se presenta muy agobiante para amplios sectores de nuestra sociedad.
1: Bueno, ya que estaba hablando justamente del SAC, pero no creo que nos alcance para un fin de semana largo y las vacaciones de invierno que se vienen próximamente, Marcelo. Bueno, Santa Cruz se prepara para un movimiento especial de familias, de estudiantes que llegan, de trabajadores por el próximo fin de semana largo y el inicio de las vacaciones de invierno. El calendario este que combina el feriado nacional, un día no laborable turístico y el receso escolar provincial, incluso el local que ya se dio a conocer, lo que abre, por supuesto, la posibilidad para organizar algún viajecito, aunque sea cerca, no sé si nos alcanza, actividades y descanso en otras localidades cercanas, aunque sea. El jueves 9 de julio va a ser feriado por el Día de la Independencia y el viernes 10 de julio se estableció como un día no laborable con fines turísticos y de esta manera vamos a contar con un fin de semana de 4 días, desde el jueves 9 hasta el domingo 12 de julio. El viernes 10 es un día no laborable turístico y bueno, y ahí veremos cómo lo vamos a aprovechar, porque las vacaciones de invierno en Santa Cruz darán desde el 13 al 24 de julio. En Santa Cruz las vacaciones de invierno para el periodo común serán desde el lunes 13 al viernes 24 de julio, según el calendario escolar 2026 que han informado desde Nación y por supuesto que fue aprobado por el Consejo Provincial de Educación. Desde el 13 al 24 de julio, vacaciones de invierno, para los niveles, por supuesto, inicial, primario y secundario, junto con las modalidades del calendario común. Se viene un fin de semana largo y después el receso, y veremos qué podemos hacer, porque hay un montón de atractivos cerca. Nos tenemos que acordar de no viajar lejos porque muy lejos no se puede, pero hay algunos puntos de atractivo como, por ejemplo, el Calafate, el Parque Nacional Los Glaciares, el Chaltén, Río Turbio con su pista de esquí, exactamente, Los Antiguos, Puerto Deseado, hay algunos destinos turísticos, así que hay que ir viendo qué se puede hacer, incluso, otra de las opciones es Perito Moreno, Cueva de las Manos, pero como nosotros ya hemos ido tantas veces, queremos ir a otros, elegir otros lugares, pero también
0: hay
1: una buena oportunidad.
0: No conoce todavía
1: exactamente,
0: Cueva de las Manos.
1: Sí. Ya que estamos en temporada baja, no sé si se puede ir en temporada baja. Hay menos actividad,
0: son menos las visitas.
1: Pero no hay colectivo, no tenemos
0: colectivo. No hay forma de traslado, claro. Tiene que ser privada. Así que esa es una cuestión
1: que debería
0: pensarse justamente para poder fortalecer, porque hay turistas también que llegan a nuestra localidad y no tienen traslado hacia el sitio Cueva de las Manos. Tendría que planificarse de alguna manera de poder trasladar durante todo el año que haya algún vehículo que lleve a
1: claro,
0: ese destino.
1: Qué buen trabajo para alguien que esté en este momento así como en mal de trabajo, hacer un traslado. Si por ahí tenés el vehículo aunque tiene que ser tener algunas condiciones,
0: sí,
1: no ser un auto común, porque más en esta época
0: principalmente para el traslado de pasajeros, tener las habilitaciones correspondientes, el trasladar a personas implica un carnet profesional, también son varios factores o varios aspectos que hay que tener en cuenta también para llevar adelante ese emprendimiento. Y es cierto que en temporada baja disminuye considerablemente el flujo, pero es una alternativa que podría pensarse para las temporadas altas, donde hay también turistas que vemos caminando por nuestra localidad, sí, y que no tienen movilidad para llegar, por ejemplo, al sitio arqueológico Cueva de las Manos.
1: Bueno, en toda temporada se acercan a Perito Moreno los turistas. Bueno, entonces recuerden el calendario nacional que marca jueves 9 de julio por el Día de la Independencia y el viernes 10 de julio un feriado establecido con fines turísticos. Así que 4 días, eso será no este fin de semana, sino el próximo fin de semana. Y de paso aprovechan las vacaciones de invierno y el receso escolar en Santa Cruz.
0: Exactamente. Bueno, 16:51 minutos. Vamos a seguir compartiendo un poco más de música aquí en la tarde de Radio Nacional.

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1: Las 5 de la tarde en la República Argentina. Nacionales Mundial, la información con Sergio Zarratea.
2: Ya comienzan a jugar por un nuevo partido de la Copa del Mundo, Bélgica ante Senegal. Recordamos que a las 9 de la noche, Estados Unidos enfrenta a Bosnia.
1: El Congreso retoma la agenda del gobierno, nos informa Gastón Fiorda.
3: El oficialismo buscará retomar la agenda legislativa con una convocatoria a sesión especial en el Senado de la Nación para el próximo miércoles 8 de julio, con el objetivo de avanzar en una serie de iniciativas consideradas prioritarias para el gobierno antes del receso invernal. Entre los proyectos más relevantes figura el de la inviolabilidad de la propiedad privada, impulsado por el ministro de Desregulación, Federico Sturzenegger, además de acuerdos internacionales y pliegos judiciales.
1: En La Rioja, donde nos escuchás por AM620, temperatura 10 grados 3 décimas, cielo cubierto con polvo en suspensión. En Buenos Aires, cielo algo nublado, la temperatura actual 14 grados 2 décimas, humedad 57%.
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1: ...17:11, continuamos aquí en la tarde de Radio Nacional. Vamos a avanzar ahora con una información, una curiosidad del mundo y que tiene que ver con el proceso de cierre de un servicio que ha sido históricamente muy utilizado, como es la línea telefónica, y que Finlandia ha decidido dejar justamente de lado la utilización de la línea fija y dice adiós después de 150 años de utilizar esta vía. Este martes 30 de junio de 2026, Finlandia realizó la última llamada a través de una línea fija analógica, marcando el cierre de un ciclo que se extendió por casi 150 años. El evento, registrado en Helsinki, simboliza el fin de una era en la que la red de cobre fue el pilar de las telecomunicaciones nacionales y el paso definitivo hacia la digitalización. Según reportaron las agencias de noticia Euronews y AFP, el momento final estuvo protagonizado por Jaakko Saarimäki, jefe de la Agencia Nacional de Comunicaciones y Transporte Traficom, quien atendió la última llamada realizada por Topi Manner, director ejecutivo de Elisa, el principal operador de telecomunicaciones del país. La conversación, desarrollada en un tono nostálgico y distendido, sirvió para recordar anécdotas personales y reflexionar sobre el futuro tecnológico. La red de telefonía fija de Finlandia comenzó su operación en la década de 1880. Durante generaciones, los cables de cobre permitieron la comunicación entre hogares, empresas e instituciones, transportando la voz como una señal eléctrica analógica. El sistema, aunque fiable, presentaba limitaciones en la cantidad de datos que podía transmitir. El portal de noticias señaló que la transición hacia tecnologías digitales responde a la necesidad de conexiones más rápidas y estables. Los cables de fibra óptica, que ahora predominan en el país, utilizan hebras de vidrio para transportar información mediante pulsos de luz, lo que permite no solo llamadas telefónicas de alta calidad, sino también acceso a Internet de alta velocidad y otros servicios digitales. La llamada entre Manner y Saarimäki marcó el cierre oficial del servicio analógico de Elisa. Ambos intercambiaron recuerdos sobre la importancia del teléfono fijo en sus vidas. Manner evocó su adolescencia en Londres durante los años 80, cuando establecía una comunicación semanal con su familia en Finlandia a una hora pactada, un hábito común antes de la expansión de la telefonía móvil. Durante la conversación, los protagonistas debatieron sobre la evolución de las tecnologías móviles y el impacto que éstas han tenido en el día a día de los ciudadanos finlandeses. La despedida incluyó un kulemin, término finés que puede traducirse como «hablamos luego», resaltando el carácter personal y social que definió el uso del teléfono fijo durante más de un siglo. Euronews detalló que Elisa fue el último gran operador en mantener una red de cobre en Finlandia. Al anunciar la decisión de desconexión en enero, la empresa precisó que quedaban apenas unos pocos miles de contratos exclusivos de telefonía fija y que hacía años que no se ofrecían nuevos. La mayoría de los usuarios ya había migrado a servicios móviles o de fibra óptica. El país nórdico se suma así a la lista de países europeos como Estonia, Países Bajos, Noruega y España, que ya desmantelaron las redes de telefonía fija analógica. El avance de la digitalización y la instalación de fibra óptica transformaron el panorama mundial de las comunicaciones, reduciendo la dependencia de las infraestructuras tradicionales basadas en cobre. Según la radiotelevisión pública IL, desde ahora solo algunos operadores locales seguirán ofreciendo líneas fijas en el país, destinadas a un reducido grupo de usuarios que requieren el servicio para llamadas locales. se estima que ese segmento representa actualmente solo un pequeño porcentaje del total de clientes de telecomunicaciones en el país. A su vez, cuna de la pionera Nokia, el país consolidó su liderazgo en la adopción de tecnologías móviles. El cambio también responde a una tendencia global en la que la conectividad y la velocidad tomaron protagonismo, relegando la infraestructura analógica a un papel testimonial en la historia de las comunicaciones. El informe señala que el cierre de la telefonía fija analógica en Finlandia ilustra el ritmo acelerado de la transformación tecnológica que alcanzan a las sociedades contemporáneas. La última llamada, más allá de su valor simbólico, representa el inicio de una nueva etapa en que las conexiones digitales serán la norma. Y esto no implica que van a desaparecer los teléfonos en los domicilios, sino que van a tener otra vía que va a ser la digital, a través de la fibra óptica. Y es algo que, por ejemplo, también en la Argentina está empezando a avanzar, dejando las extensas líneas de cableado que se ve en las ciudades por las nuevas redes de fibra óptica, que pueden llevar internet, pueden llevar imágenes, video y no solamente la voz, como hoy ocurre con la tradicional telefonía fija. O sea, que va a cambiar el medio.
2: Nos vamos a ir modernizando.
1: Exactamente. Va a cambiar el medio donde se traslada ahora la información y va a pasar a ser todo digital.
2: ¿Se acuerda los otros días que ya nos habían adelantado? Los otros días cuando vino el servicio técnico de Puerto Deseado, que nos estuvieron contando que nosotros incluso lo dijimos al aire, que iban a ir cambiando el cableado, el sistema, que no va a desaparecer el teléfono fijo, pero sí va a haber un cambio, como un cambio tecnológico, digamos.
1: El soporte que lo va a sostener no va a ser más la línea de cobre, los cableados que vemos hoy en día, sino, como decíamos, la fibra óptica, y en una red de fibra óptica que ha crecido significativamente también aquí en la Argentina. Así que de a poco la telefonía tradicional, la que conocíamos, va a ser reemplazada por el nuevo formato digital.
2: Claro, bueno, hay que ir modernizándose de a poquito y mucha gente va a seguir queriendo tener el teléfono fijo, como lo tenemos nosotros acá desde hace tanto tiempo.
1: Seguramente ese nuevo formato puede incluir otra información que llegue a través de ese teléfono, ese dispositivo que tengamos en nuestros hogares, quizás hacer videollamadas desde el mismo equipo, navegar en internet en ese equipo digital, o también realizar llamadas en grupo, que hoy en día con la telefonía tradicional no se puede realizar, pero sí con la digital.
2: Algunos accesorios se van a ir sumando. Bueno, porque la telefonía fija se ha quedado ahí como estancadita, sí. No ha crecido mucho porque, bueno, los celulares han ido ganando terreno.
1: Sí, pero principalmente tiene que ver con el soporte y, como planteaba la nota, la cantidad de información que puede transmitir la fibra óptica,
2: claro,
1: es abismal en comparación con lo que pueden hacer los cables tradicionales de cobre, y donde también hay unas cuestiones de ruido, de inestabilidad de la misma cobertura, que hoy es reemplazado por la velocidad y por la cantidad, principalmente, de información que se maneja a través de la fibra óptica. Así que será el próximo paso de la telefonía fija, claro, en los hogares.
2: No se asusten porque no va a cambiar el número. Incluso hasta el número nos dijeron que lo pueden seguir manteniendo. Por ahí nos entusiasmamos y volvemos a tener en casita teléfono fijo, si va a tener tanta tecnología.
1: Sí, eso es justamente, claro, un disparador para volver a captar usuarios con telefonía fija en los hogares, que seguramente incluirá algunas similitudes con la telefonía celular. No la misma característica, pero sí algunas cuestiones, como decíamos, la imagen, la navegación en internet, el poder vincular dispositivos al teléfono también será, seguramente, el teléfono fijo, hablamos, será, claro, otra herramienta. Así que veremos cuál será el futuro de la telefonía fija, pero sí, el formato tradicional a través de la conectividad de fibra de cobre va a quedar de lado.
2: No desaparece.
1: La telefonía fija
2: se transforma, exactamente.
1: Bueno, 17:21 minutos, vamos a compartir un poco más de música aquí en la tarde de Radio Nacional.

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1: Minutos, continuamos aquí en la tarde de Radio Nacional y vamos a avanzar nuevamente con una información que nos lleva a nuestra provincia y concretamente temas que involucran a la legislatura de nuestra provincia, porque varios legisladores están insistiendo con la necesidad de que el gobierno provincial reglamente la ley provincial de Santa Cruz mental en relación a la salud mental, un tema que últimamente está tomando muchísima notoriedad aquí en nuestra localidad. Recordemos, se está trabajando y se ha conformado una mesa de salud mental. Recientemente se ha realizado una actividad con una importante participación de la ciudadanía y diferentes organizaciones para trabajar en temas que involucran justamente a cómo afrontar esta situación y las problemáticas que se ven involucradas en un contexto vulnerable, porque puede verse afectado por matices económicas, sociales, sentimentales, personales. Son muchos los factores que lamentablemente pueden llevar a un desenlace trágico y la idea es generar herramientas que puedan contener y evitar esa trágica decisión, como por ejemplo el suicidio por parte de personas. Y lamentablemente Santa Cruz y nuestra localidad tiene altas tasas de este tipo de desenlaces. Bueno, en la Cámara de Diputados de Santa Cruz tratará ahora un proyecto de resolución mediante el cual se reitera al Poder Ejecutivo Provincial el pedido para que reglamente de manera urgente la Ley Provincial número 3.916 que creó el programa de salud mental en redes sociales Santa Cruz Mental. La norma fue sancionada el 13 de marzo de 2025 y promulgada el 7 de abril de ese mismo año. Sin embargo, según remarcan los legisladores autores de la iniciativa, el plazo de 90 días previsto para su reglamentación ya se encuentra ampliamente vencido, lo que ha impedido su implementación efectiva. El proyecto lleva la firma de los diputados Piero Boffi, Fernando Martínez Alfaro y Fernando Pérez, quienes sostienen que la falta de reglamentación retrasa una política pública orientada a la prevención, la concientización y el acompañamiento en materia de salud mental para toda la comunidad santacruceña. En los fundamentos también recuerdan que el pasado 9 de abril de 2026, durante la tercera sesión ordinaria de la Cámara de Diputados, el cuerpo ya había aprobado una solicitud dirigida al Ejecutivo para avanzar con la reglamentación de la ley, aunque aseguran que hasta el momento no hubo novedades sobre su cumplimiento. Los legisladores advierten que la demora cobra mayor relevancia en un contexto marcado por el crecimiento de consumos problemáticos y otras situaciones vinculadas a la salud mental, especialmente entre adolescentes y jóvenes. En ese sentido, el proyecto hace especial referencia al aumento de la exposición

0: Genere contenidos confiables, elaborados por profesionales matriculados, destinados a la prevención, la orientación y la promoción de hábitos saludables. El programa Santa Cruz Mental contempla la producción y difusión de podcasts, videos y materiales educativos a través de las redes sociales oficiales de la provincia, con el objetivo de brindar herramientas de orientación, promover el cuidado integral de la salud mental y acercar información respaldada por especialistas. Con este nuevo proyecto de resolución, los diputados buscan que el Poder Ejecutivo avance finalmente con la reglamentación de la ley para permitir la puesta en marcha del programa y cumplir con los objetivos para los cuales fue aprobado por la legislatura.
1: Bueno, algo para agregar, Marcelo, que cuando asumieron el compromiso de construir en Santa Cruz un plan provincial de salud mental, cuando lo hablaron el 24 de mayo, no hace mucho tiempo, el subsecretario de Salud Mental Integral, Mariano Rodas, habló de que la salud mental no se agote en los hospitales y centros de atención solamente, que hay que empezar a entenderla por fuera del ámbito clínico y romper con la lectura médica hegemónica que solemos tener de la salud mental. Indicó que la propuesta tiene que buscar promover una construcción colectiva de las políticas públicas, que no queríamos que las líneas de acción fueran definidas solamente desde la subsecretaría o el ministerio. Dice que hay que implementarlo en los hospitales, en los barrios, en las escuelas, en los clubes. Por eso es que la propuesta hay que construirla en conjunto para que llegue a todos en general y no solamente se centre desde los hospitales. Así que va como acomodándose.
0: En ese sentido me parece interesante la propuesta que hay aquí en Perito Moreno. No sé, realmente no estoy muy embebido en el tema, si también se está trabajando en otras localidades, pero me parecería importante que se avance en trabajo multidisciplinario. Aquí hay una ONG, una organización que trabaja muchísimo en ese tema y que nos lleva a plantearnos y ver si realmente la provincia, la localidad y también el nosocomio, junto con las instituciones de la sociedad, están prestando la necesaria atención para dar respuesta y contener, ya sea adolescentes, adultos, hombres, mujeres, que atraviesan una situación de crisis y cómo responder a esa situación. Claro. También educar a la comunidad, porque no debe ser uno mismo el que debe actuar terapéuticamente, sino que deben ser los profesionales médicos, pero uno puede ayudar y encauzar para que se busque la ayuda necesaria para la respuesta médica. Sí, esa cuestión tiene que ser médica, pero puede haber otros espacios de contención para poder encauzar la situación. Pienso, claro. Es algo que realmente debería, también como medio de comunicación, embeberme más en el tema y deberíamos traer justamente a alguien que nos hable de estas cuestiones.
1: Está interesante, Marcelo. Justamente usted decía si pasa en otras localidades. Parece que en Gobernador Gregores sí, porque el legislador Martínez, que usted habla, es legislador de Gobernador Gregores, uh-huh. Así que le debe estar preocupando la problemática mental también en Gregores, y me imagino que en toda la provincia.
0: Sí, Santa Cruz lamentablemente tiene uno de los índices más altos de suicidios, que es el desenlace fatal que tiene estas problemáticas, pero para evitar seguir incrementando esas cifras debemos tomar acción concreta, y eso proviene primeramente desde las autoridades. Por eso me parece interesante la propuesta y la exigencia de estos legisladores en que el gobierno reglamente la ley de salud mental que está en la provincia de Santa Cruz.
1: Bueno, vamos a ver si podemos buscar algún profesional para hablar de este tema tan tan importante. Uh-huh. En bueno, alguna propuesta.
0: 17:36 minutos, vamos a seguir compartiendo un poco más de música aquí en la tarde de Radio Nacional.

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2: ...17:44, continuamos aquí en la tarde de Radio Nacional. Vamos a avanzar ahora con información internacional que nos va a llevar a lo que en su momento parecía una situación sin cauce, con crudeza y víctimas que iban a seguir sumándose por el conflicto bélico entre Estados Unidos e Irán, que incluso había afectado el precio del petróleo, elevándolo a precios significativos y que luego repercutieron en muchísimas economías. Bueno, a raíz de las conversaciones que están manteniendo entre Estados Unidos e Irán, el precio del petróleo empezó a caer y ahora llegó a su mínimo más bajo en los últimos 4 meses. El precio del petróleo cayó con fuerza el miércoles hasta sus niveles más bajos en más de 4 meses, impulsado por el optimismo en torno a las negociaciones entre Estados Unidos e Irán celebradas en Doha, Qatar. El barril del Brent para entrega en septiembre cerró a $71.57, un descenso del 1.89% respecto a la sesión anterior, mientras que en el West Texas Intermedia para entrega en agosto retrocedió un 1.32% hasta $68.58. Ambos índices de referencia se situaron por debajo del precio del cierre del 27 de febrero, víspera del inicio del conflicto entre Estados Unidos e Israel contra Irán, según los datos del mercado. El presidente estadounidense Donald Trump afirmó este miércoles ante la prensa que el proceso de desnuclearización de Irán avanza bien y que las reuniones en Qatar habían sido muy buenas. Trump añadió que Estados Unidos mantiene una relación positiva con Irán pese a los intercambios militares registrados durante la última semana y las versiones contradictorias sobre el alcance de los acuerdos. Washington y Teherán mantienen negociaciones técnicas con un plazo previsto de 60 días prorrogable tras la firma de un memorándum en entendimiento el 17 de junio. Este acuerdo fue mediado por Pakistán y Qatar. Un diplomático al tanto de las conversaciones confirmó a la agencia AFP, bajo condición de anonimato, que las discusiones continuaban el miércoles en Doha. Teherán, por su parte, anunció la creación de un canal de comunicación para atender las violaciones del memorándum durante las negociaciones en Qatar. Ambos países también sostuvieron conversaciones técnicas sobre el tráfico marítimo a través del Estrecho de Hormuz y la consolidación de un alto al fuego duradero, según una fuente con conocimiento directo y un funcionario iraní citado por agencias internacionales. Las negociaciones que se están llevando a cabo actualmente en Qatar se perciben como positivas, lo que ha permitido que los precios sigan bajando, es lo que dijo Ole Hansen, analista de Saxo Bank, y agregó, existe la posibilidad de que veamos precios aún más bajos. El tráfico de petroleros por el estrecho ha comenzado a recuperarse. El vicepresidente estadounidense J.D. Vance señaló que los flujos de petróleo por esa vía navegable han vuelto a los niveles anteriores a la guerra, aunque sin precisar cifras. David Morrison, analista de Trade Nation, escribió que los operadores obtuvieron cierto alivio con el relajamiento del bloqueo en el Estrecho de Hormuz, aunque advirtió que el tráfico marítimo se mantiene por debajo de los niveles normales. Morrison también apuntó que Teherán buscaría cobrar una tarifa por escoltar embarcaciones a través del paso estratégico en contraposición a la posición de Washington. Sindicatos y empleadores del sector marítimo indicaron en un comunicado conjunto que mantendrán la clasificación del Estrecho de Hormuz como zona de guerra hasta al menos el 9 de julio. Phil Flynn, analista senior de Pride Futures Group, señaló que hay más optimismo a medida que aumenta el paso del petróleo por el estrecho de Hormuz y proyectó que una vez superada la crisis, la producción mundial podría alcanzar niveles sin precedentes. La reunión de altos mandos militares celebrada en Bahrein, en la que Estados Unidos y una docena de países árabes reafirmaron su compromiso con la seguridad en el estrecho, también contribuyó a la presión bajista sobre los precios del petróleo. Así que el sendero, luego de lo que ha sido un conflicto que duró meses entre Irán, Estados Unidos e Israel, parece encauzarse en un sendero de acuerdo. Sin embargo, la situación se mantiene tensa. Que haya diálogo, que haya acercamiento, no significa que la situación esté superada. Y el reflejo de eso es la situación tensa que, por ejemplo, se mantiene en el Líbano entre Israel y ese país, justamente por la injerencia del Hezbollah en la frontera con Israel, y donde Estados Unidos está teniendo también injerencia en colaborar con el gobierno del Líbano para buscar resolver y encapsular o reducir la influencia del Hezbollah en la zona de frontera y así aminorar la posibilidad de un resurgimiento del conflicto armado en esa región. Así que, por lo menos en este sendero, una buena noticia es el descenso del petróleo, el cual repercute en las economías internacionales y hay que ver si este también luego repercutirá en el precio de los combustibles y con eso también los precios en productos en góndola.
0: Bueno, 17:50 minutos la hora en todo el país. Cambiamos un poco de tema para contarles, Marcelo, de esta propuesta interesante desde Cultura Perito Moreno. ¿Cuántos libros se leerán por año en Perito
2: La verdad,
0: Moreno?
2: No sé.
0: Bueno, hay una propuesta muy, muy interesante, bueno, porque ya usan la compu, la notebook, el celular, entonces tal vez leen desde otras formas.
2: Otras plataformas.
0: Porque puede pasar también que ya hayan dejado el papel, pero nada más lindo que leer un libro en papel, porque lo podés subrayar, lo podés marcar y un montón de cuestiones más. Bueno, en el Centro Municipal de Cultura hay una propuesta interesante. Una semana, dice, donde nos transformamos en un puente entre los libros y ustedes. Sí, eso es lo que están proponiendo. Estamos regalando libros de variedad de géneros, novelas, textos educativos y más. Solo tenés que acercarte a las instalaciones, a elegir el que más te guste y te llame la atención y listo, se va a casa con vos. No hay truco, solo amor por la lectura. ¿Dónde? En Sarmiento 1517, allí vas de lunes a viernes, desde las 10 hasta las 19, los libros son libres, así que podés ir por el tuyo y retirar lo que no especifica si es para los más chiquitos solamente.
2: Está abierto a todo el público.
0: En público,
2: está abierto
0: a
2: todo público.
0: Porque dice, bueno, géneros, habla de los textos educativos y novelas. Uh-huh. Así que, bueno, todos aquellos que tengan ganas de leer se acercan y eligen un libro. Estaba viendo una foto ahí. Hay una diversidad de libros, ejemplares. Vos vas, elegís el tuyo y te lo llevas. Y ojalá que lo leas y después lo puedas compartir con otros también. Está bueno que siga circulando, sí. Después.
2: La lectura.
0: Claro.
2: Recordemos que la lectura es una herramienta fundamental para generar un aspecto crítico, también te permite ampliar horizontes, redefinir la lectura de nuestro mundo, hablo de la interpretación concretamente, no del ejercicio de la lectura, así que este tipo de iniciativas lo que permiten es acercar a los jóvenes, a los adultos, al niño, a la lectura. Y un fenómeno que están promoviendo desde las organizaciones es realizar lecturas conjuntas que te permite también no solamente interpretar el texto a partir de tu idiosincrasia o tu raciocinio, sino también hacer esas lecturas en conjunto, te permite ver el punto de vista del otro, ampliar aspectos,
0: ampliar tus conocimientos,
2: aspectos que quizás no habías tenido en cuenta al momento de realizar el ejercicio de la lectura de ese texto, poder ver otras interpretaciones, otros puntos de vista, y fortalece el ejercicio, lo hace también mucho más atractivo al ejercicio de lectura, que no sea algo en soledad entre claro. vos y el libro, sino que sea una actividad grupal. Y es algo que se está promoviendo en diferentes ámbitos, incluso en lo que es la feria de lectura, el encuentro de lectura que realiza la Fundación Libro, promueve también las lecturas grupales, no solamente el trabajo individual, sino lecturas grupales, y que me parece que es una manera de ir recuperando una actividad que lamentablemente durante mucho tiempo se perdió. Hay un descenso significativo de la lectura, pero es una herramienta fundamental para generar este efecto crítico, ampliar horizontes y también, si se hace en conjunto, ver e interpretar y analizar desde otros puntos de vista.
0: Claro, en las escuelas de Perito Moreno participan siempre de esos encuentros de lectura que uh-huh. se hacen en conjunto, sede las escuelas primarias. Y, por ejemplo, en los jardines de infante, las familias van a leer un cuentito a los hijos, a los nietos, al familiar que tengan en el jardín. Pero bueno, buenísima la propuesta, la semana del libro libre, que propone Cultura, Solo te acercás, a Sarmiento 1517, de 10 a 19, de lunes a viernes.
2: Bueno, esta propuesta entonces, recordemos, está promovida por el área de cultura de Perito Moreno, que viene realizando un interesante trabajo, y recordemos, se puede acercar hasta la hora 19.
0: Exactamente, de 10 a 19, de lunes a viernes, Sarmiento uh-huh. 1517, vas, elegís entre todos los libros que te ofrecen, un librito te lo llevas a tu casa y promovemos la lectura.
2: Sí, y recordemos, también recordemos que el área de cultura tiene abierta la inscripción para aquellos que plantean realizar talleres durante la segunda mitad del año. Pueden dirigirse al área de cultura, a la dirección de cultura en nuestra localidad, y así aprovechar. Hemos visto durante esta primera mitad de año la gran cantidad de ofertas que ha tenido, así que también invitamos a aquellos que tengan alguna posibilidad de acercarse al área de cultura. Ahora compartimos un poco más de música en la tarde de Radio Nacional.

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1: Las 6 de la tarde en la República Argentina. Nacionales, Mundial, la información con Nicolás Álvarez.
2: En la continuidad de los 16avos de final terminó el primer tiempo. Bélgica está perdiendo con Senegal 1-0. Recordamos que a primera hora Inglaterra le ganó a República del Congo 2-1 y el equipo inglés se clasificó a los octavos de final de la Copa del Mundo.
1: La fiscal del caso Loan, Tamara Porcel, dio detalles de las últimas declaraciones.
3: Fue una jornada donde, bueno, todos sus hermanos recuerdan a Loan y cómo lo están esperando, y nos dieron detalles de lo que fue la búsqueda, cuando se enteraron, también señalaron lo mal que se encontraba María en ese momento. Y bueno, pero si no existe ese quiebre de pacto como nosotros lo decimos, seguimos con nuestra acusación y seguimos en primera instancia también investigando qué es lo que pasó. Mañana estará la abuela Catalina, que estaba en su casa donde se realizó el almuerzo, Macarena y Camila también, que eran personas que concurrieron a ese almuerzo y que también estuvieron en el Naranjal. Así que sin dudas va a ser una jornada muy importante la del día de mañana.
1: El gobierno eliminó las retenciones para 1000 productos industriales. La medida ya había sido anunciada por el presidente Javier Milei, quien dijo que en julio de 2027 se llegará a la alícuota cero. Los sectores beneficiados son la industria química, petroquímica, siderúrgica, automotriz y metalúrgica. El tránsito con Ernesto Arriaga.
4: Mucho viento y algunas nevadas en el suroeste de la Argentina. Por favor, precaución, ruta 40, la 231 hacia Zamoré, la 7 en Mendoza, con heladas muy fuertes. Se recomienda transitar en horas de día. Por otra parte, el paso Jama-Jujuy, habilitado, cierra las 23, y la ruta 12 y 14, autovía del Mercosur, totalmente habilitada y trabajos en obra en carpeta, en los banderilleros, máxima 40 kilómetros por hora.
1: En Puerto Iguazú, en donde nos escuchás por AM710, la temperatura es de 24 grados, cielo despejado. Aquí en Buenos Aires, 12 grados 6 décimas, humedad 65%, cielo algo nublado.
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2: 18:04 minutos, señoras, señores oyentes, tengan ustedes muy buenas tardes. Se ofrece, señora, para trabajo de limpieza, cuidado de niños y cuidado de personas mayores, también planchado, 388-154-298-299. Se ofrece, señora, responsable para ayudante de cocina, limpieza en general, niñera para el fin de semana, planchado a domicilio, limpieza en oficina y hoteles, 3755-578909. Se ofrece persona para trabajos en general, carpintería, limpieza de patio. Se ofrece persona para realizar trabajos de construcción, Durlock, limpieza de patios, descarga de camiones. Inicia la venta de pliegos, loteos de terrenos, miradores del Fénix. Los interesados podrán adquirir el pliego de bases y condiciones en la oficina de recaudación en San Martín 1776, desde las 9 hasta las 14. Valor del pliego, 15.000 pesos. Los interesados deberán conservar recibo de compra de pliegos emitido por la oficina de recaudación, ya que debe ser presentado en su sobre de ofertas. Fin de ventas de pliegos, 17 de julio del presente. Esta información del Juzgado Municipal de Faltas de Perito Moreno, a cargo del señor juez de faltas, doctor Ariel Andrés Lascano, que cita y emplaza por el término de 10 días a las siguientes personas: Vilte Teófilo Oscar, Algañarás Lourdes del Valle, Ortega Jessica Jimena. Los nombrados deberán presentarse en oficinas de dicho juzgado 12 de octubre 966, de lunes a viernes, desde las 8 a las 13, a los efectos que a su presentación se les hará conocer. Acerca a tu proyecto, que puede ser destinado a niños, niñas y adolescentes y también adultos, en calle Sarmiento 1517, de lunes a viernes, desde las 9 a las 14, enviar por email cultura@peritomoreno.gov.ar. Convocatoria abierta para talleristas 2026. Recibimos propuestas para talleres culturales. Te esperamos con tu proyecto en el Centro Municipal de Cultura de 9 a 14, o puedes enviar tu propuesta al mail cultura@peritomoreno.gov.ar. Se informa que se encontró en calle Rivadavia tarjeta Banco Nación a nombre de Sánchez Yanela Marisol. Podrá pasar a retirarla por estos estudios en horario de transmisión. Y también se extravió cédula de automotor a nombre de Ricardo Daniel Flores, a quien la haya encontrado, comunicarse al 297-439-9850. El tiempo a esta hora, 18:07 minutos, parcialmente nuboso, estamos con 0 grados de temperatura, simple vientito del sureste entre los 1 y 6 kilómetros, cielos nubosos en las próximas horas. Así concluye esta emisión, la próxima y última la escuchan a las 21. Gracias.
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4: Estamos en todo el país. Córdoba.
3: La cuarta laguna salada más grande del mundo se encuentra en el noreste de la provincia de Córdoba. Mide unos 8.000 kilómetros cuadrados y es el lago más grande de la Argentina. La laguna es nutrida por varios ríos de agua dulce, formando zonas de bañados que son el hogar del flamenco austral y una colonia de vacaciones para muchísimas aves migratorias que llegan desde todos los puntos cardinales, incluso desde Canadá y Estados Unidos para su reproducción.
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1: Minutos, continuamos aquí en la tarde de Radio Nacional. Le damos la bienvenida a Miguel Amado, que está ahora en este último tramo aquí en la tarde de Radio Nacional. Recordemos, hasta las 18.45 esta propuesta aquí en AM860, FM93.5. Bueno, vamos a compartir ahora una información que llega desde la Universidad San Juan Bosco en Comodoro Rivadavia, porque abrió la inscripción para mayores de 25 años que buscan estudiar una carrera universitaria. La Universidad Nacional de la Patagonia San Juan Bosco abrió la inscripción para el programa destinado a personas mayores de 25 años que no completaron sus estudios secundarios y buscan iniciar una carrera universitaria. La convocatoria permite acceder a la educación superior mediante una instancia especial de ingreso y está orientada a quienes cuentan con experiencia laboral o trayectorias formativas previas, pero tienen pendiente la finalización del nivel secundario. La subsecretaría académica de la universidad, Susan Bidós, explicó que las personas interesadas podrán anotarse hasta el 31 de julio y deberán presentar la documentación solicitada por la institución. Las inscripciones al programa son hasta el 31 de julio. Estamos atendiendo desde las 10 de la mañana hasta las 13 horas. Se necesita un certificado de estudios primarios completos o el certificado de estudios secundarios incompleto y tener 25 años al 31 de diciembre de 2026. Desde la universidad indicaron que el ingreso no se limita a la instancia de examen, sino que incluye un periodo de preparatoria con tutorías, espacios de consulta y materiales específicos. El objetivo es acompañar a los aspirantes para que puedan incorporar herramientas necesarias antes de rendir las evaluaciones previstas para fines de octubre. Se prevé que una serie de tutorías, de espacios de consulta, hay materiales de estudios preparados y también materiales audiovisuales para asistir al estudio. La preparación para tres instancias de exámenes que, bueno, los postulantes deberán pasar para poder efectivamente iniciar el año siguiente la carrera de su elección. También contamos con un grupo de docentes del colegio universitario que están acompañando para este conjunto de tutorías, que tiene más que nada el sentido de acompañar, asesorar, asistir en el estudio, en el preparatorio para estas instancias de examen. Bidós destacó que también se incorporaron recursos digitales para facilitar el acceso a la información y al material de preparación. Hay materiales de estudios preparados y además hay videos explicativos que se pueden encontrar en la página de la universidad. Apenas ingresás, tenés la pestaña del programa de mayores de 25 años. Ahí hay información. Invitamos a todos los interesados a que puedan entrar a la página para interiorizarse. Obviamente, además, pueden directamente acercarse a concretar la inscripción, pero en principio estamos poniendo a disposición todo este tipo de información general en la página web. La presentación de la documentación debe realizarse de manera presencial, aunque la universidad dispone de información online para quienes quieran conocer los detalles del programa antes de acercarse. Desde la institución remarcaron que la iniciativa busca ampliar la posibilidad de acceso a la educación superior para personas que por diferentes motivos no pudieron completar sus estudios secundarios. Para concretar la presentación de esta documentación, sí es presencial. Igualmente, la página web de la universidad está disponible con esta información, sobre todo para que la gente pueda ver de qué trata y animarse a pensar que efectivamente se puede concretar estas instancias de estudio, estas instancias de examen previo, y en definitiva se trata de una política institucional de inclusión, de acceso a la educación superior, tal como está planteada en la Ley Nacional de Educación. es una forma de democratizar los estudios universitarios, también contemplando que mucha gente lo tiene pendiente. Por ahí le faltó poco tiempo para terminar el secundario y ya se encuentra trabajando, y a veces resulta mucho más difícil transitar uno o dos años de escuela secundaria. Hay gente que efectivamente tiene cierta expertise, cierta formación laboral que les permitiría hacer una instancia de rendir un examen con el acompañamiento, y además porque hay materiales de estudio preparados especialmente que hacen el acompañamiento de la preparación para estos exámenes. Las evaluaciones previstas para fines de octubre apuntan a conocer si los aspirantes cuentan con los conocimientos básicos necesarios para comenzar una carrera universitaria. Sí, conceptos básicos que tienen que ver con poder empezar la vida universitaria, lo que implica llevar adelante una carrera universitaria en el sentido de la comprensión textual, ciertos conocimientos básicos que se requieren para el comienzo de cualquier carrera. La preparación previa estará acompañada por docentes del colegio universitario, quienes trabajarán junto a los postulantes durante los meses anteriores a los exámenes. Desde la Universidad Patagónica informaron que alrededor de 20 personas ya completaron la inscripción al programa y comenzaron a transitar las etapas previas al ingreso. Vidós señaló que los intereses se distribuyen entre distintas áreas académicas, con aspirantes que buscan incorporarse a carreras de diferentes facultades. La subsecretaría académica explicó además que la propuesta forma parte de una política más amplia de inclusión universitaria, de acciones destinadas a sostener el crecimiento de la matrícula. Celebramos continuamente y la universidad viene desarrollando múltiples acciones para sostener la matrícula y en este caso puntual el programa de mayores de 25, que es una clara acción que apunta a la inclusión, a poder hacer más accesibles los estudios universitarios a distintas personas que por distintas razones han dejado incompletos sus estudios secundarios, y esta también es una forma de generar una alternativa. Las inscripciones, recordamos, permanecerán abiertas hasta el 31 de julio, luego comenzará la etapa de preparación con tutorías y a fines de octubre se desarrollarán las instancias de evaluación para quienes quieran iniciar una carrera universitaria. Esta es la propuesta que tiene justamente la Universidad San Juan Bosco en Comodoro Rivadavia para aquellos que deseen en comenzar a transitar una carrera universitaria sin haber cumplimentado el nivel secundario.
2: Bueno, hablemos ahora de Cañadón Seco, una pequeña comuna que está a pocos kilómetros de Caleta Olivia, allí en el norte de nuestra provincia de Santa Cruz, que como todas las ciudades y pueblos de Santa Cruz en algún momento de su vida han tenido cine. ¿Quién nos recordará o quién nos recuerda el cine aquí en Perito Moreno? Seguramente los que son de Perito Moreno se acuerdan del cine, del viejo cine. Uh-huh. Bueno, Ana Serrano va a presentar La Perla del Sur. Es un documental que revive la historia del cine en Cañadón Seco. Es una realizadora audiovisual que va a presentar este próximo sábado 4 de julio a las 4 de la tarde el documental Perla del Sur en el histórico cine comunal de Cañadón Seco. La actividad será con entrada libre y gratuita y va a incluir, por supuesto, charla, debate junto a los vecinos, investigadores y protagonistas de una historia que marcó a generaciones de santacruceños. Qué bueno saber que Cañadón Seco todavía conserva su cine comunal. Después de varios años de espera, el documental Perla del Sur finalmente va a tener el estreno con el que siempre soñó su directora. La actividad organizada en conjunto por la Unidad Académica Caleta Olivia de la Universidad Nacional de la Patagonia Austral y la Dirección de Promoción Cultural y Artística de la Comisión de Fomento de Cañadón Seco. La entrada libre y gratuita, y una vez finalizada la proyección se va a desarrollar una charla debate con invitados especiales. Documental sobre el cine allí en Cañadón Seco, que se va a estrenar próximamente el 4 de julio a las 4 de la tarde. Perla del Sur, donde habla, por supuesto, de la de la historia del cine de Cañadón Seco.
1: Bueno, ojalá volviera al cine a Perito Moreno, es una cuenta pendiente que tiene nuestra localidad hace muchísimo tiempo, que no existe un cine formal, ha habido iniciativas, proyecciones, quizás ahora se puede implementar algo en el nuevo auditorio, pero un cine como tal es una cuenta pendiente que tiene nuestra localidad.
2: Más allá de que, claro, teniendo en cuenta de que está creciendo.

0: Muchas gracias.
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2: Bueno, 18:38 minutos, llegamos al final de esta tarde aquí en Radio Nacional. Antes de despedirnos, actualizamos lo que tiene que ver con el Mundial, encuentro que se está desarrollando en estos momentos, que tiene como protagonistas a Bélgica y Senegal, donde el equipo africano se está imponiendo por 2-0, van 76 minutos del encuentro y está plasmando ya una diferencia física, incluso que se ve en el juego. Veremos si Bélgica puede reponerse de este golpe, pero un 2-0 con 15 minutos prácticamente más el descuento puede tornarse en una tarea difícil. Sin embargo, los partidos están dando desenvolvimiento o el resultado final se da en los últimos segundos de los encuentros. Así que veremos si da el descuento Bélgica y luego puede mantenerse expectante para empatar y lograr el alargue y todo lo que viene después. Por claro. Ahora, Senegal se impone por 2-0 en este partido.
3: Estaba mirando si estaba el gráfico ese que muestran el match momentum.
2: Sí. ¿Quién, no, todavía ¿quién no apareció. Lidera? No lo he visto.
3: ¿Quién va mejor? ¿Quién juega mejor?
2: Bueno, lo último, actualizamos los datos del clima. 0.8 de grado en estos momentos en Perito Moreno, el cielo ligeramente nublado, humedad de 78% y el viento está en calma. Llegamos al final de esta tarde. A todos muchísimas gracias por habernos acompañado. Mi nombre, Marcelo Fernández. Gracias y hasta la próxima.
3: Mi nombre, Virginia Vargas. Hasta mañana. Gracias.

0: 18 y 4 minutos en la República Argentina, con muy buena música en la segunda hora del segundo round. Allí el señor Pepe Undiano baila, se menea con esta versión de Estelares, repitiendo a un grande de la música, por supuesto, el señor Roberto Carlos.
1: Roberto Carlos.
0: Exactamente.
1: Roberto Carlos.
0: Exactamente, Roberto Carlos.
2: ¿No es con R?
0: Roberto. Roberto. Es un mayota, sí. Ahí va. Bueno, aquí estamos.
1: Bajó, Bajó.
0: Aquí estamos, por supuesto, haciendo la segunda hora con buena música, como decíamos, y bajó la temperatura.
1: Y bajó.
0: Atención,
1: uy, se modificó el pronóstico.
0: En breve vamos a estar hablando también de temperaturas y de esas que sí realmente tienen que ver con un frío extremo. ¿Se modificó el pronóstico? ¿Por qué? ¿Qué pasa?
1: Ahora, 11 grados 7 décimas, cielo cubierto. Te había adelantado que el jueves la mínima era de un grado. Va a ser de un grado mañana, así lo dice el pronóstico del Servicio Meteorológico Nacional, y les había dicho que el viernes igual, más no. El viernes la mínima será de cero grado.
0: Atención. Bueno, atención. A preparar entonces el calzoncillo largo.
1: Las mañanitas, ¿sí? Las polainas,
0: hay
1: los
0: hay quien
1: gorros.
0: Elige hasta ponerse, no sacarse el pijama, se lo dejan debajo de la ropa. ¿Y por qué no?
2: Sí, conozco gente que hizo eso, sí.
0: Directamente, ahorra tiempo.
1: Medio mugre.
2: No,
1: eso.
2: Pero aparte va bueno, pero calentito.
1: Y bueno, pero medio mugre eso. Vale. A ver,
2: un candidato...
1: una cosa, yo banco a la gente, hombres o mujeres, que vos decís, bueno, voy a sacar la basura, voy a llevar el pibe al colegio y vuelvo, que se pone un abrigo, ¿verdad? Pero irte a laburar, o todo el día, con el pijama abajo,
0: bueno,
1: pasaste
0: si no
1: toda
0: se puede,
1: la noche.
0: Puede poner otro pijama, o puedes tener un pijama a mano.
2: No sé, yo no uso pijama.
0: Pero sobre todo, decimos, si está corto de tiempo, bueno, sale con el pijama, se pone algo encima y...
2: Es que hay algunos, bueno. algunos pijamas que ya disimulan.
0: Te
2: pones una camperita y saliste.
0: Claro que sí.
2: Bueno, yo... para ir al súper.
0: No, claro.
1: Para ir al súper y venir, todo bien, digo. Irse a trabajar, irse toda una jornada con el pijama pegadito de que te levantaste.
0: Bueno, a ver, hay que preguntar a nuestros oyentes.
1: 11-3-870-7485. No me insultes.
0: El señor Sarratia con toda la información del Mundial de
2: Bueno,
0: fútbol.
2: Se va a venir el segundo tiempo. Viene Lukaku a la cancha en la selección de Bélgica. Estamos bajando la cantidad de partidos, lamentablemente. Cada vez va a haber menos partidos por día.
0: ¿Usted está sintiendo ya la carencia?
2: Sí, ya, mañana hay dos partidos, nada
0: Bueno,
2: más.
0: Pero el fin de semana vuelve la Primera Nacional, por ejemplo.
2: Sí, pero no es lo mismo.
0: Pero
2: o sea,
0: por favor,
2: yo veo un partido de estos, sea cual sea, y veo el de la Primera Nacional y me sangran los ojos. Mundo. Lo único que voy a pedir es cuando termine el Mundial, todo lo que se evolucionó a nivel arbitral, y todo lo que usó la FIFA para evitar que se pierda tiempo, lo hagan acá. Hoy estamos acá con Damián Zárate.
0: Por ejemplo.
2: Hoy, partido, Inglaterra-Congo.
0: Sí.
2: Un jugador de Congo se tira en un costado de la cancha.
0: Sí.
2: Y el árbitro dijo que siga la jugada y lo voy a atender cuando pare la jugada. O sea, entendiendo que no... A ver, obviamente, cuando se lo pierde Senegal... Cuando, si vos ves que hay una patada y, no sé, se puede fracturar a un jugador, ahí sí lo vas a parar. Pero mientras sea algo que pueda esperar una atención unos segundos, no se para el juego. Acá se para sistemáticamente el juego y hay equipos que tácticamente juegan a parar sistemáticamente el partido. Entonces, la realidad es que acá se quedó demostrado que el árbitro puede tener cierto nivel de interpretación en una falta donde un jugador queda en el piso... Y que siga la jugada y atender al jugador cuando termina y se para esa situación que puede terminar en algo de riesgo.
0: Fuera de broma, yo comparto, y hay un montón de situaciones que se dan en un partido de fútbol que hacen justamente a perder tiempo o hacer tiempo para beneficiarse, sobre todo cuando uno está en ventaja en el marcador. A ver, los arqueros que tardan, por supuesto, en sacar, aquel jugador que tarda en hacer un lateral, ¿qué otra? La situación, por ejemplo, cuando el jugador se esconde y tiene que salir al ser cambiado.
2: Hoy pasó... ¿no? En el partido de Inglaterra-Congo, con Congo ganando 1-0, un lateral, el jugador se hacía el tonto que no había pelota para hacer lateral.
0: Claro.
2: Y el árbitro le empezó a contar. Y le empezó a contar y tuvo que hacer el lateral rápido. Uh-huh. Porque si no, perdía la pelota. Entonces, si todo esto se utiliza en el fútbol argentino, vamos a mejorar. Pero si no, es imposible.
0: Una tendencia además ha sido la de los partidos con una buena cantidad, y hasta en algún caso... más importante en cuanto a la cantidad de minutos de adición. Sí. Los partidos que se jugaron con 9, 10 minutos.
2: Es que pasó en el mundial anterior, lo recordarán. Y acá se utiliza la lógica. Si yo tengo un parate de 2 o 3 minutos ya de por sí,
0: sí,
2: por el tiempo de hidratación, ya de por sí yo ya tengo 2 o 3 minutos para adicionar de movida. Si encima tengo alguna aparición del VAR, si encima tengo cambios o tengo goles, los partidos tienen como mínimo 5 minutos. Yo no he visto en el segundo tiempo principalmente partidos que tengan 3 minutos adicionados y nada más. Tienen todos 5 minutos, 6 minutos, pero ya como de costumbre. Uh-huh. Ojalá que todo esto vuelva al fútbol argentino y que los árbitros que están dirigiendo el Mundial vengan acá y dirijan con el mismo reglamento que en el Mundial y no cambien el reglamento del fútbol argentino.
0: Muy bien, iniciado el segundo tiempo, Senegal sigue ganando.
2: Sí, 3 minutos ya, gana Senegal, veremos cómo reacciona Bélgica.
0: Separamos, ya seguimos con más segundo round.
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0: 6:11 en la República Argentina, segundo round por Radio Nacional. ¿Qué temperatura tenemos, Carlita, aquí en Buenos Aires?
1: Y aquí en Buenos Aires ahora 11 grados 7 décimas.
0: Seguramente una temperatura mucho más baja, y hoy en el top 3 de las ciudades más frías de la República Argentina, San Carlos de Bariloche. Y si hablamos de Bariloche, Carla Chiarandini. ¿Cómo andamos, Carla?
2: Hola, Hernán. ¿Cómo estás? A todo el equipo, ¿no? A Zarraté, a Carla, bueno, a todas,
1: hola,
2: a Pato.
1: Hola, beso.
2: ¿Cómo andan? ¿Todo bien?
0: ¿Cómo estás por ahí?
2: Y es un freezer, chicos, realmente la ciudad. No hay otra definición, porque realmente nos estábamos muriendo de frío. En este momento hay 0 grados, menos 4 de sensación térmica, y según lo que vi del servicio meteorológico va a llegar a menos 14 hoy, igual que ayer a la noche, que llegaba hasta las 7 de la mañana de hoy, perdón, a las 16,5 sensación térmica también. Así que hemos, como decían recién, estado incluidos en el top 3, que después, bueno, quedamos finalmente ya a las 10 de la mañana actualizado en el top 4, pero realmente Bariloche, Maquinchao, que siempre tiene las temperaturas más irrisorias, porque uno no la puede creer, bueno, siempre estamos acá protagonistas del frío, que bueno, estamos acostumbrados, pero chicos, realmente este invierno o esta ola polar realmente nos llega hasta los huesos, hay un 72% de humedad y realmente se está sintiendo muchísimo, muchísimo. A ver, cañerías congeladas, autos que no le pusieron anticongelante, bueno, se empieza a sentir, bueno, todo eso.
0: Bueno, Carla, estamos hablando del claro. Por supuesto, está, como vos lo sabes muy bien, está la faceta pintoresca, de ya la que tiene que ver con la presencia de la nieve, pero también la de las dificultades y de las complicaciones en la vida diaria. ¿Qué dificultades y qué se ha planteado hoy también allí? ¿Ha habido suspensión de actividades?
2: No, por ahora no, porque más allá de tener precaución en lo que son, a ver, las calles, que en algunos sectores está el hielo, o en las rutas, que igual hoy hablábamos de las rutas con el hielo, el famoso hielo negro, ¿no? El que se forma esa capita que parece que no, que fuera mojado, y no, es un hielo que ha causado incluso vuelcos acá muy cercano a la ruta 237. La verdad que no, más que precaución en el sentido de abrigarse, de no salir obviamente a la ruta, y si hay mucha gente que trabaja también en el Bolsón y va y viene, bueno, tener mucha precaución en las rutas, que como les decía, si bien no hay gran acumulación de nieve, sí, bueno, se ha vivido esto del hielo, el vuelco, esto sí, tener mucha precaución cuando pasa esto, pero en general, bueno, en la diaria, más allá de lo que se vive, es esto, ¿no?, de las cañerías, de que no sale el agua porque se congelaron, bueno, los autos, más que nada es eso, ¿no?
0: Carla, y ya estamos muy próximos a lo que es el pleno de las vacaciones de invierno. Estas temperaturas tan bajas, la presencia de nieve, bueno, seguramente genera expectativa en el sector turístico, en el sector hotelero, en los centros de esquí.
2: Sí, sin duda, porque bueno, incluso en el Cerro Catedral, que es obviamente la estrella, por así decirlo, del invierno, y vuelve a posicionarse y vuelve a ser nombrado el centro más importante y más grande de Sudamérica, estamos esperando la apertura, ¿no? Ansiosos de que ocurra, obviamente estamos atentos, todavía no se ha comunicado una fecha todavía destinada, calculamos, y eso me animo a decirlo, quizás pueda llegar a ser la semana que viene, donde también estamos esperando una gran masa de nieve que dicen que va a llegar el 5 de junio.
1: Carlita,
2: así que bueno, estamos con eso.
1: Teniendo en cuenta todo esto que estás contando, más la temperatura de hoy, ¿se habló de la posibilidad de suspender las clases?
2: No, por ahora no. O sea, por lo que vi, en muchas escuelas no ha pasado, quizás en algunas ha habido mucho frío, sí, algunos chicos no han ido al colegio, pero en realidad no pasa nada cuando hay frío así. Sí pasa cuando nieva, ahí sí. Por lo general hay una suspensión de clases, o los chicos en algunos colegios entran más tarde y no son computadas las faltas, pero por ahora con un frío así, no. En general estamos acostumbrados, digamos, a bajas temperaturas. Me hace acordar hace 4 años atrás aproximadamente, hemos llegado a unos menos 24, me acuerdo, pero aún así la actividad por ahora es normal.
0: Carla Chiarandini, desde San Carlos de Bariloche. Carla, un abrazo grande y abrigarse.
2: Un placer, chicos, sí, es un frío bárbaro, realmente. Te juro que lo siento más que otros inviernos esta vez.
0: A cuidarse mucho.
2: Gracias, chicos.
0: Hasta la próxima.
2: Buena jornada.
0: Un abrazo.
2: Hasta la próxima.
0: Antes de irnos a Esquel, a Radio Nacional Esquel, Sergio Sarratea con una novedad, porque hay un nuevo sí. gol de Senegal.
3: Sí, mi prode se fue al tacho totalmente. Ismaila Sar con doble...
1: Sarratea.
3: R. O sea, podría haber hecho el gol yo, sí, sí. tranquilamente. Gana Senegal 2-0, 10 minutos del segundo tiempo. Bélgica, así como está jugando, está fuera de la Copa del Mundo. Pero, falta un montón.
0: Nos vamos más al sur de la República Argentina, la provincia del Chubut. Rocío de Abel, en Radio Nacional Esquel. Rocío, ¿cómo estamos? Buenas tardes.
4: Hola, Hernán. Buenas tardes. Un saludo para toda la audiencia. ¿Cómo andan?
0: Un abrazo para vos y contanos cómo están por Esquel con estas temperaturas, por cierto, tan bajas. Ustedes desde ya están habituados, pero bueno, ha llegado esta masa de frío polar desde la Antártida, ha ingresado al territorio argentino, está en la Patagonia y también la sentimos aquí en zona central del país. Por Esquel, ¿cómo están las cosas?
4: La verdad que hoy heladísimo, creo que es el día más frío del año, de lo que va del año. No hemos tenido temperaturas muy bajas en este otoño invierno. Hoy el día más frío, hoy hicieron 14 grados bajo cero a eso de las 11 de la mañana aproximadamente, de sensación térmica, ¿no? De temperatura eran 10 grados bajo cero. La verdad que ahora en este momento hacen 2 grados bajo cero, está muy frío. Lo que también sucedió es que ayer llegó la nieve, por fin, un poquitito,

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0: Paraguay. Para mí fue un partidazo.
1: Estados Unidos-Paraguay, que sí, fue el comienzo.
0: El primero de
1: sí,
0: Estados
1: sí,
0: Unidos.
1: Sí, sí, sí. Que lo pasó por encima del conjunto de...
0: Tal cual.
1: Bueno, los oyentes, a ver los oyentes. ¿Vos, Negro, tenés alguno que te haya sorprendido, que te haya gustado, que hayas disfrutado más?
2: Ay, no me acuerdo ni lo que hizo hoy a la mañana, pero... A ver, la... No, sufrí mucho, no sé si disfrutar. Sufrí mucho en Ecuador con Alemania, obviamente hinchando por Ecuador. Y después me gustó, era tarde ya, pero Países Bajos con Marruecos estuvo picante ese partido.
1: Sí, sí, sí.
2: Estuvo
1: sí.
2: lindo, ese estuvo lindo.
1: Dejando de lado los de Argentina, que...
3: ¿Sabés cuál? Ahí está. El Inglaterra-Croacia, el 4-2.
1: Fue un lindo partido.
3: Cambiaba todo el tiempo ese.
1: Sí, sí, sí. El partido que se jugó igual a la misma hora que Argentina-Jordania también fue un buen partido. Argelia...
3: Pero hablan cosas raras de ese partido.
1: Sí, Argelia-Austria, el último minuto, que lo dijimos acá.
3: Que los dos hacen goles... Sí, sí. Se dicen cosas raras.
1: Sí, Argelia para no jugar con España y Austria para clasificar. A ver lo que dicen los oyentes acá, a ver. Me gustan y disfruté mucho los partidos de equipos africanos. Me gustó mucho Costa de Marfil con Países Bajos. Dice acá Juanpi. Bien, Juanpi, bien por comunicarte. 11-38-70-74-85. Nadia, el partido que más disfruté fue Paraguay-Alemania. Sí, ese partido fue un partido de disfrute porque como se dio todo, ¿no? Porque además de la forma en que se dio y fundamentalmente porque uno quería que fuera bien a los hermanos paraguayos, que además tenemos tanta relación con ellos. Así que, bueno, la verdad que me alegro mucho que haya sido así, ¿no? Así que 11-38-70-74-85. ¿Qué partido disfrutaste más del Mundial? Que se está jugando hasta ahora, que la verdad que estos 16 avos de final... ¿Les gusta estos 16 avos de final? ¿Esta nueva llave?
3: Más partidos.
1: Más partidos. ¿A vos te gusta, Sergio? ¿A vos, Rubén?
0: Hasta ahí nomás. Porque también el tema es que la fase previa, más esto, hemos visto selecciones impresentables que están jugando en la Copa del Mundo.
1: Sí, pero mira que...
3: Pero todo lo que decíamos impresentable, Congo hoy le hizo partido a Inglaterra. Sí. Cabo Verde está en otra ronda. Curazao se la bancó.
1: Sí, Curazao perdió el primer partido por goleada con Alemania y después...
3: Lo que decíamos, se comen cinco todos los partidos, se la bancaron, ¿eh?
0: Eso habla muy mal del resto.
1: También, sí, yo creo que...
0: Eso habla muy mal del resto, de los grandes, ¿no?
1: Recordamos que el Mundial, comparado con el anterior, estaría empezando ahora, en los 16 avos de final. Porque eran 32 y ahora fueron 48. Así se le agregó toda la fase de grupo que no estaba en el Mundial anterior. Es decir, esta llave es nueva para nosotros.
0: Porque el Curazao, al que muy bien Sergio hace referencia, al que no le pudo ganar Uruguay, por ejemplo, generó todo lo que generó aquí cerquita, cruzando el charco, hizo que Bielsa se fuera como un héroe prácticamente de Uruguay, en la conferencia que dio ayer.
1: Sí.
0: O sea, yo miraba hoy los medios, porque, insisto, vos mirás una cosa que te llega en Instagram y agarra, y la verdad...
1: Recordamos que Uruguay jugó con Arabia Saudita y con Cabo Verde, no jugó con Curazao.
0: Con Cabo Verde, perdón.
1: Con Curazao no jugó.
0: Claro,
1: jugó con Alemania, jugó con Curazao y Ecuador jugó con...
0: Ecuador no le pudo ganar a Curazao. Y ayer uno miró el partido de México.
1: Vos sabés que una similitud, no sé si José Luis vos coincidís conmigo, ayer la similitud del primer tiempo de México fue parecido al primer tiempo de Estados Unidos contra Paraguay. Lo pisó,
3: pasó por
1: encima, una diferencia de velocidad tremenda. México, parecía que no sé qué le pasaba a los ecuatorianos, estaban, si vamos a los chicos no saben, pero ¿te acordás los discos de antes que los ponían en 45 y en 16 y 33? Era más o menos así la diferencia, de velocidad, era tremenda la diferencia de velocidad.
3: La podemos, para que los chicos entiendan, si pongo un audio en 1.5
1: claro,
3: o en 1.
1: Es decir, un audio en 2, un audio en 2 y un audio en normal, esa es la diferencia que había. ¿Vos qué opinás, Negro?
2: Sí, vos sabés que... Digo, México anduvo bien, digamos, ganó todos los partidos en la fase de grupo.
1: No le han hecho goles.
2: Claro, pero digo, Viste cómo somos nosotros, de decir, no tiene nada México.
1: Con el primero. Pero no te escucho ningún mexicano que sea un lío bárbaro.
2: No, sí, viste, digo, con el
1: estos
2: primero.
1: Estos argentinos son todos soberbios. Se suben arriba del obelisco para ver cómo se ve Buenos Aires sin ellos.
2: Claro, entonces, viste, uno dice, no tiene nada. Ganan porque no jugaron con nadie y porque son locales. Cuando se enfrentan con un equipo más o menos, yo pensaba que Ecuador...
1: Yo honestamente, pero nosotros anoche dijimos los dos que Ecuador lo eliminaba a México y tenemos que decir que le erramos de acá a Italia. Pero bueno...
2: Sí, porque yo pensaba, bueno, ponele que México le meta el pecho porque es local. Pero no, lo pasó por arriba. Lo borró, no puso ni las manos.
1: Ni las manos, sí, exactamente. No. Exactamente. El partido que más disfruté fue el triunfo de Paraguay contra Alemania. Galarza Fonda le ganó a Musiala, como para no disfrutar. Saludos, muchachos. Mirá vos, Galarza Fonda ganándole a Musiala. ¡Qué título! Teléfono, Chacho Caudet. Buenas tardes, el partido que más disfruté fue Paraguay y Alemania. Saludos de Catamarca, José Pereira. 11-38-70-74-85. Disfruté mucho Argentina-Austria, lo escuché por Nacional mientras trabajaba. La transmisión un lujo, fue muy buena. ¡Vamos, Argentina! ¡Vamos, Nacional! Aquí nevando y muy frío. Fabián de Tupungato, Mendoza. Cuando yo era chico había... una marca de vino que era Tupungato. Claro. Sí.
2: Oh, sí, había uno que era dulce.
1: Era dulce, sí. Guarda con los vinos dulces, ¿no? Te agarrás cada pedalín.
2: ¡No!
1: Como la caña esa de... ¿Por qué le habrán puesto caballos? No. Esa también es peligrosísima, ¿eh? Oh. Esa es entradora como novio nuevo. Bueno, Sergio, háblame de San Lorenzo de Almagro.
3: Bueno, le cuento. Estamos esperando la confirmación si Pipo Gorosito es el técnico o no. Ayer por la tarde se
1: había... ¿cómo lo hacen sufrir al pobre Pipo?
3: Sí,
1: ¿no?
3: Pero lo que pasa es que ayer, cuando hubo una charla telefónica y más o menos todo se acordó y quedaron en una reunión por la tarde, hubo una charla y Pipo Gorosito pidió un dinero que San Lorenzo dijo, yo no te puedo pagar esto.
1: ¡Apa!
3: Pipo entendió, bajó pretensiones, se reactivaron las charlas, porque inmediatamente se empezó a pensar en el plan B, que sería Insúa, que está en Miami.
1: Ajá.
3: Y Pipo entendió que es ahora o no será.
1: Claro, ya ahora, antes no lo iban a buscar. Ahora que lo fueron a buscar, claro, te dice un dineral. Entonces, bajaste un poquito el caballo para dirigir.
3: Bajó las pretensiones, estaría todo encaminado. Supuestamente en estas horas se está tratando de cerrar el pase. La llegada de Pipo Gorosito. Hace un ratito firmó Gustavo Álvarez su salida oficialmente.
1: Ah, mirá.
3: Así que ya San Lorenzo no tiene entrenador. Bueno, se espera la oficialización de Gorosito. El que sí también firmó y rescindió su contrato es Luciano Vietto, que no es más jugador de San Lorenzo de Almagro. No termina de entenderse en el mensaje de despedida de Vietto si se retiró de San Lorenzo o si se retiró del fútbol.
1: No, se lo ha retirado de San Lorenzo.
3: Porque pone, me retiro como jugador. Y no termina de quedar claro si es... me retiro de jugador porque él habla de San Lorenzo, el posteo.
1: Claro.
3: Sí, está hablando de San Lorenzo...
1: No, por ahí se retira como jugador y sigue como hincha, como con la gente que lo trataron bien, ¿viste?
3: Termina
1: como
3: su carrera, ¿qué va a hacer? Porque...
1: aunque Vietto es hincha de Racing, pero quiero decir que bueno...
3: No, pero digo, viene mal de Racing por las lesiones.
1: Exacto.
3: En San Lorenzo por las lesiones, por ahí toma una decisión que, bueno, todavía no terminamos de entender. Pero bueno, viene por ahí la cosa, esperando la oficialización de Pipo Gorosito, y después veremos. Voy a contarle un detalle.
1: Sí,
3: que me enteraba en estas horas. ¿Vio la lista famosa que genera
1: sí,
3: el cortocircuito?
1: Se armó un lío bárbaro con eso.
3: Bueno, San Lorenzo está en deuda con el plantel.
1: Ajá. ¿Deuda en qué sentido? ¿Deuda de plata?
3: Económica.
1: Ah,
3: y ya superó la fecha que establece Agremiados. Por lo cual el plantel ya puede ir a reclamar.
1: Eso lo hace muy mal al deporte.
3: Este cambio dirigencial que hubo generó también una demora.
1: Claro. El cambio de autoridad.
3: ¿Y qué pasó? Cuando da esa lista a Gustavo Álvarez y la dirigencia se la intenta cambiar, esto estaría bueno que lo expliquen, porque yo lo que le voy a explicar ahora puede hacer que el hincha entienda alguna situación. La dirigencia le dijo, si yo separo a los jugadores, a este, me van a reclamar en Agremiados. Y le voy a tener que pagar en el momento.
1: Claro.
3: Entonces yo necesito que entrenen a la par para evitar ese reclamo automático que pueden hacer entrenando por fuera del turno de sus compañeros.
1: Perfecto, claro. Porque si no estás al día, pido la libertad de acción.
3: Exactamente. Entonces, para tratar de cuidar ese patrimonio y negociar a los jugadores de alguna manera y tratar de sacar algún dinero, en algunos casos pidieron las excepciones y mover la lista. Ahí vino el cortocircuito.
1: Claro.
3: Pero estaría bueno que la dirigencia explique esta situación, que se entienda un poco más de por qué querés hacer un cambio de lista. Después, bueno, el entrenador puede tomar la decisión que quiera. La tomó.
1: Hay que ver lo que hace.
3: Se entiende un poco más de versiones de representante metido en el medio.
1: Claro,
3: y todo,
1: claro.
3: ¿No?
1: Sí, está bien. Hay que esperar que asuma Grosito. Y yo creo que ahí va a estar la clave. Me parece a mí que es muy buen entrenador Pipo Grosito en este momento de San Lorenzo de Almagro. Es lo mismo que Insúa cuando llegó la vez pasada, que es un tipo del club, que la gente es un ídolo, que lo tiene. Hace mucho tiempo que no dirige a San Lorenzo, no es que lo dirigió hace 10 años, hace 20, más de 20 años, 2002-2003. Sí. Estamos hablando de casi 25 años que no lo dirige. Un cuarto de siglo. Es decir, lo dirigió ni bien empezó en la carrera de entrenador. Y pasó mucha agua bajo el puente. Y siempre estuvo siempre fue mencionado, pero nadie lo contrataba, nadie lo llamaba. Ahora que lo llamaron, me parece que es una buena posibilidad. Para mí es un muy buen entrenador, Grosito, para San Lorenzo de Almagro. Creo yo que va a andar bien.
3: No sé con qué plantel se va a encontrar.
1: Bueno, no importa, pero él...
0: Sí, importa,
1: pero quiero decir que él tiene herramientas, es un técnico de mucha
0: importa
1: experiencia.
0: Importa con lo que tiene, importa con lo que podría llegar a incorporar en la situación que Sergio cuenta sobre San Lorenzo.
3: San Lorenzo, más de 5 o 6 refuerzos, no tiene planeado.
1: Está bien.
3: Lo veremos.
1: Bueno,
3: no tiene planeado.
1: Hay que ver lo que dice la gente, ¿no? Para que...
0: 5 o 6 es un número.
3: Y para el plantel de San Lorenzo tiene que traer 15 jugadores nuevos. Con todo lo que ya se fueron y lo que se van a ir...
1: Bueno, veremos. Bien, Sergio, ¿algo más?
3: Nada más. Estoy viendo si viene el gol de Senegal.
1: No,
3: pego una en el PRO, ¿eh?
1: No pegas una. Bueno, está bien.
3: Cuídese.
1: Anda, ¿cómo le fue ayer con el streaming?
3: Un éxito, rompimos récords.
1: Bien, perfecto.
3: A ver si usted... Godoy hoy estuvo cerca.
1: Sí.
3: No llegó.
1: Ah, bueno.
3: A ver usted el sábado, que le dio un partidazo.
1: Yo tengo el partido del sábado, hago...
3: Tiene el partido el fin de semana.
1: Sí, Francia-Paraguay.
3: Francia-Paraguay, así que a ver si...
1: Atención, ¿eh?
3: A ver si puede batir el récord.
1: Vamos a ver.
3: 10.000, ¿eh? 10.000, a ver si llega la 10 lucas, ¿eh? A ver.
1: A la fresca, ¿no? Fíjese, me está poniendo un...
3: Hoy estuvo en 8 y pico hoy.
1: Ah, mirá vos.
3: Bien, ¿eh? Así que no puede quedar tercero.
1: No puedo.
3: No puede bajar el podio.
1: todo puede ser. Gracias, Sergio. Fíjese. Bien, Sergio Serratía con novedades de San Lorenzo de Almagro y algo más. Bueno, está terminando el primer tiempo del suplementario, se está jugando en Seattle este partido, 16avos de final, Bélgica 2. Senegal 2, un lindo partido, y nosotros preguntándole a los oyentes, ¿qué partido disfrutaste más del Mundial? ¿Qué partido disfrutaste más de lo que va del Mundial? Hola, soy David de Santiago del Estero, los partidos que más disfruté son de Paraguay-Alemania y Ecuador-Alemania, vamos Nacional. Bien, gracias a los oyentes. Hola, de Hacha, el San Juan, con nieve y temperatura bajo cero, a la fresca. El partido que más festejé es el de Paraguay-Alemania. Me hubiera gustado ese día que gane Japón. Claro, Japón jugó con Brasil. Ese también fue un partidazo, ¿no? Hola, chicos de Pasión Mundial. El partido más divertido, Paraguay-Alemania. Saludos a todos. Bien, Miriam de Huanqueros, Santa Fe. 11-38-70-74-85. ¿Quién ves para pasar, José Luis? ¿Senegal o Bélgica?
4: Yo hubiera firmado al margen de lo numérico, ganaba 2-0 y faltaba muy poquito, creía que iba a pasar sin sobresaltos Senegal, pero ahora se agrandó Bélgica. Bélgica no tiene mucho,
1: no,
4: pero bueno, distracciones, los africanos le permitieron ahí llegar al empate a los europeos, pero no sé, es como que lo veo más ahora, fortaleció anímicamente a Bélgica.
0: Y claro, negro, después de un 2-0, casi que te dejaba fuera, no había chance, a empatarlo, anímicamente es para el que empata un envión, y para el que es empatado te tira un poco para abajo.
1: Y en este primer tiempo del suplementario hemos visto que es mucho más Bélgica, que ha tenido las mejores situaciones de gol, que Senegal todavía no pudo hacer un ataque serio, ¿no? Le hizo los dos goles en 3 minutos. Bélgica, a los 86 y 89, para que se dé cuenta la gente, ¿no? Primero Lukaku y después Tielemans, el segundo fue un error del arquero que salió a despejar con el puño y no llegó, pasó la pelota, le pegó en la cabeza al capitán belga y empató el partido en el final. Bueno, acá está... marcando el final del primer tiempo, 0-0 del alargue, Bélgica y Senegal. No sé si nos vamos a ir a penales también este partido, ¿eh? Bueno, hola, soy Nahuel de Santa Rosa La Pampa. Es muy difícil elegir un partido, pero ver a Francia es un placer. Cualquier partido que juegue, un abrazo grande. La verdad que Francia te pasa por encima, ¿eh? Te hace pelo y barba en 5 minutos, ¿eh? Los franceses, a mí me parece que Francia es finalista caminando por el otro lado de la llave, ¿eh? Para mí, ¿eh? Algunos me van a decir, lo querés quemar. Y bueno, no estaría mal.
2: Estaría lindo, ahí tiene un poquito de sal.
1: Claro, dijera el finado Diego.
2: No, pero viste, no es porque uno se la sepa todas, pero digo, estaba cantado que Francia iba a llegar a la final. Pero además, lo único que quedaba...
1: Bueno, todavía no llegó, negro.
2: No, pero vos decías, le va a tocar a Alemania. Le va a tocar Países Bajos, le va a tocar España. Entonces va a decir, bueno, alguno lo va a tumbar, o alguno le va a hacer partido.
1: Sí, el matemático ese que decía que Holanda era campeón, ¿qué hace ahora con la matemática? Se la pierde bien en el bolsillo de atrás.
0: El único que le queda negro es España, como posibilidad.
1: No, sería...
0: Por ese lado.
1: La semifinal sería Francia-España.
0: Claro, por eso digo, el único de
1: los... Esa es la semifinal.
0: De los que el negro nombró... Alemania y Países Bajos, el único que queda es España como posibilidad.
1: Sí, y del lado de donde está Argentina, que tiene que jugar el viernes ese partido, que siempre es complicado porque empieza el Mundial de nuevo. Argentina después debería jugar con el vencedor de Egipto, Australia. Y después vendría
0: por el lado de Colombia.
1: Estaría Colombia
0: Portugal
1: en cuartos de final. Y después, si tiene toda la buena fortuna de pasar todas estas llaves,
0: Brasil o
1: Inglaterra en semifinales. Porque Brasil e Inglaterra se jugarían en cuartos de final.
0: Claro.
1: Se verían la cara. Aunque me parece a mí que Inglaterra, si sigue jugando así, va a quedar eliminado en cualquier momento. También hay que decirlo. Guarda con Estados Unidos, que le puede dar un dolor de cabeza a muchos. Hay que ver cómo le va esta noche, pero bueno.
2: ¿Cómo lo ninguneaste a México ahí en la llave de Argentina?
1: Sí, bueno, México, bueno, está bien, pero vos fíjate un detalle, ¿no? México juega el domingo a las 9 de la noche, Estadio Azteca, con Inglaterra.
2: Sí.
1: Vamos a... Por eso, Inglaterra es una selección que puede pasar cualquier cosa. México viene muy bien. Vamos a darle la derecha a México, que lo elimine Inglaterra. Pero deja de jugar en México la selección Azteca. Ya tiene que jugar a partir de cuartos de final en Los Ángeles. Sí, vos me dirás, bueno, pero hay un montón de hinchas mexicanos.
0: No es México.
1: Pero no es México. No es el Estadio Azteca. Ya te cambia el escenario. Es otra cosa. Hay un poquito de altura también en México, cosa que no hay en Los Ángeles. Así que algunas pavadas te pueden jugar en contra. Pero México, tranquilamente, como viene, está muy bien el equipo mexicano. Lo puede eliminar Inglaterra. Más a esta Inglaterra que hoy... Te digo que la pasó, le costó muchísimo darle vuelta el partido a Congo, ¿eh? Casi que te diría que queda fuera, ¿eh?
2: Es porque le está yendo bien a esos seleccionados que a sabiendas de que son inferiores, se te meten atrás. Sí, viste, enfrente tenés un seleccionado con figuras, el juego más vistoso de todas las ligas, el de la Premier League, jugadores top. Pero, ¿viste? ¿Qué sé yo? Les cuesta. Sí, tienen mucho la pelota, tienen una calidad bárbara, y los otros te esperan y te sacan unos contragolpes que son rayos, y, ¿viste? Y te complican la vida. Es decir, eso es lo que yo, por ejemplo, desde el inicio observo en España. Digo, no, bueno, el rival difícil, y sí, por nombre, el rival complicado en su derrotero a la final de Francia es España, al menos por chapa. Pero a esta España... Yo creo que Francia le hace 2 o 3 como mínimo.
1: Pues sabés que estaba pensando también, uno trata de buscar algunos detalles de la Copa del Mundo, y lo que me parece a mí que en esta Copa del Mundo no hay nada nuevo. No hay nada nuevo tácticamente, ¿no? Me da la impresión. Y otro tema es que la globalización, el video, el saber todo de todo, no es como que todo el mundo juega igual y antes... Las Copas del Mundo, siempre había un equipo que te sorprendía porque aparecía jugando de otra manera. Hoy todas las selecciones salen jugando ahí abajo. Es decir, juega... No, por ahí los que salen jugando son de madera, pero salen jugando igual. Por ahí las pierden, y tienen que sacar del medio, ¿no? Pero antes no salían jugando todas de abajo, ¿no? Por ahí tiraban un pelotazo. Alemania no salía siempre jugando de abajo. Intentaba, sí, salir, pero muchas veces te jugaba largo. Te jugaba largo, tenía el tanque de nueve que te complicaba la vida. Y si no, pregunta a la Argentina en la final de la Copa del Mundo del 86, que ganaba 2-0, claro. Y con dos córneres te empató el partido. Dos centros te empató el partido, que Bilardo no festejaba porque le habían empatado el partido dos cabezazos en el área. Estaba sentado y no festejaba. Así que bueno, digo que me parece que todo el mundo sale jugando. No sé si es bueno o malo. ¿Pero a vos te ha asombrado algo del Mundial, negro, en la parte táctica, así de...?
2: No. Por ahí, obviamente, en algún que otro Mundial se impuso el toque, la circulación, la tenencia, que fue el momento, la época dorada de la idea Guardiola. Y, por ejemplo, en Qatar eso se rompió. Arrancó más o menos en esa línea Scaloni contra Arabia Saudita, cuando se pierde en el debut, en el segundo ya cambió de manera exponencial, radicalmente, y ya propuso una transición rápida,
1: claro.
2: Electrizante. Y eso fue lo que marcó la diferencia de Argentina con respecto al resto. Fue partidazo contra Francia, porque Francia jugaba igual. Es decir, por eso se dio esa gran final. Y ahora me parece que va por el mismo camino. Lo que yo noto es una merma en los denominados equipos europeos de segunda línea. ¿Sabes lo que era jugar contra Bélgica?
1: Claro.
2: Hace dos o tres mundiales atrás. Y yo veo un equipo... No me deja nada Bélgica. ¿Qué sé yo? En su momento, República Checa, bueno, era Checoslovaquia. Te daban algo. No, nada ahora. Muy pobre. Por eso también aparecen los Cabo Verde.
1: Sí, exacto.
2: Y todo eso.
1: Vos sabés que lo que ha sorprendido este Mundial es que los equipos europeos, salvo uno o dos, es decir, acá Francia y España, los demás pueden perder con cualquiera, sí, tranquilamente, claro, pero pueden quedar fuera.
0: Pero recién lo decías, Eladio, Inglaterra perdía con Congo.
1: Sí, exacto. Mirá, estaba mirando, por ejemplo, en el grupo A, República Checa salió último, equipo europeo. En el grupo B, bueno, Suiza clasificó primero, Canadá fue segundo, Bosnia fue tercero, a duras penas clasificó, el mismo puntaje que Canadá. En el grupo C, Escocia quedó afuera,
0: sí.
1: Equipo europeo.
0: Y se fue el técnico.
1: El grupo D, Turquía, quedó último, equipo europeo afuera. En el grupo E, bueno, acá había un solo europeo que era Alemania, que ganó el grupo, pero ya no está más en el Mundial. Lo eliminó Paraguay, un uh-huh. sudamericano que salió tercero. Ajá. Salió tercero. Por penales, es lo que vos quieras, pero lo eliminó. En el grupo F... El tercero fue Suecia, que perdió
0: con
1: Francia, caminando. Y que había perdido 5-1 con Holanda, uno de los partidos.
0: O sea, en dos partidos hicieron 8 goles.
1: Exacto. En el grupo G, terminó Bélgica primero por esas cosas de la vida, pero bueno, acá hubo un solo equipo europeo porque los otros fueron Egipto, Irán y Nueva Zelanda. Y ahora está 2-2, recién se lo perdió Senegal al tercero. Bueno, en el grupo H... España ganó el grupo, pero no fue la España arrolladora que uno pensaba que podía ser.
0: No, es que lo venimos hablando, Eladio, que el cuco que nos vendieron, que se ganó...
1: Hasta el momento no está.
0: Que su momento se lo ganó, ¿no? Hasta acá, si se despierta mañana o...
1: Sí,
0: veremos. Pero hasta acá no está el cuco que nos vendieron.
1: Exactamente, sí. Estos son los datos que estoy buscando, porque para terminar el repaso...
2: A ver, Eladio, y uno dice... clasificó Bosnia, República Checa, Italia, qué mal que hizo las cosas Italia, cómo no va a clasificar Italia, Dinamarca, siempre veíamos que jugaban bien los daneses, cómo puede ser, cómo se han venido tan abajo, en qué se equivocaron para que estos seleccionados europeos son de segundo pelo y muy flojos, por eso digo, ¿qué pasó con Italia? ¿Cómo puede ser que no clasifique?
1: Sí. Bueno, el grupo F pasó Países Bajos y Suecia como tercero, que ninguno de los dos está en el Mundial ya. En el grupo G está Bélgica, que a duras penas llegó al alargue con Senegal perdiendo 2-0. En el grupo H estaba a España, que bueno, pasó primera en el grupo, dijimos, en el grupo I, bueno, Francia, Noruega, y este, pasaron los dos, pero Noruega a mí no me
0: no.
1: Es un equipo insulso, insípido, no sí. Tiene es sabor a nada, es Noruega, sabor a nada. Le ganó Costa de Marfil. Para mí Costa de Marfil mereció mejor suerte.
0: Sí, ayer sí, claro, no tengas dudas.
1: Bueno, en el grupo J está Argentina, y acá el único europeo era Austria. Que es un equipo muy físico, que Argentina le ganó bien, en un momento dado le disputó la pelota, lo complicó, pero nunca lo inquietó de sobremanera. Y en el grupo K, que fue el último grupo, acá el equipo europeo que estaba fue Portugal, quien no le pudo ganar a Colombia en la última fecha, por eso terminó segundo. Empató 0-0, debió haber perdido, porque el gol ese que le anularon fue por una uña a Colombia. Así que hasta acá los europeos están la están pasando regular o mal, salvo Francia, que es, sin ninguna duda, la selección a vencer, que ya lo sabíamos antes. Bueno, siguen soy Nahuel de Santa Rosa, La Pampa. Muy difícil elegir un partido, pero ver a Francia es un placer, ya lo había leído. Hasta ahora, dice, Argentina no jugó con nadie. Dice acá un oyente, ¿quién es? Raúl de Entre Ríos. No, bueno, jugó contra Austria, es un rival, que fue un rival un rival físico. Pero le ganó los tres partidos de cualquier forma, Raúl,
0: En el concepto, del amigo Raúl, si Argentina gana los dos que le vienen, también pensaremos con él, no jugó nadie.
1: Claro.
0: Sí. Cabo Verde y Egipto u Australia
1: son equipos que Argentina debería ganarle, claro. en situación normal.
0: En esta cuestión, negro querido, te sumo, es, bueno, vos enfrentás al que te toca. O sea, si a Argentina le toca ahora a Cabo Verde y después le toca a Egipto u Australia, no es culpa de Argentina. Es por las cosas que hizo bien Argentina,
1: sí, seguro.
0: Y por las cosas que hicieron mal otros.
1: Es porque defraudaron Uruguay, no está más en el Mundial, sino que tendría que ser Uruguay el rival el viernes.
0: Pero es que aparte otra cosa, Nadio, o sea, a vos te ponen un equipo enfrente y vos para ser campeón del mundo no tenés que ganar.
1: Y sí.
0: Se llame como se llame.

0: después,
1: es culpa de Francia que no esté Alemania.
0: Claro, y después quizás le tocaba con Países Bajos, que metía miedo.
1: Claro, exactamente, que es lo que pensamos que
0: podía pasar. Y probablemente pasar después con España. Y vos decís, como decía Rubén, y viste, qué sé yo, Cabo Verde, puede ser Australia, puede ser Egipto. Bueno, quizás la macana se la mandó FIFA, porque el sorteo, ponele, es transparente, pero está inducido, para, digamos...
1: Y bueno, ellos no querían que Francia y Argentina se enfrentaran antes, que si ganaban los grupos, que no se enfrentaran solamente en la final. Porque para mí la FIFA piensa que la final va a ser otra vez Francia-Argentina. Ellos van a esa final de nuevo. Van a esa final de nuevo. Apuntan a esa final de nuevo. Es por lo que se ve. Pero bueno, después tenés que jugar y tenés que ganar los partidos. Bueno, vamos a un oyente. Pregunta por... Daniel de Munro pregunta por River, por novedades de River. Ya vamos a estar hablando de River, ya le voy a hablar bien de River, qué pasa con el millonario, pero antes lo tengo a Damián Zárate para hablar de Boca, las novedades del Ceneice que se está preparando para lo que se viene. Hola Damián, bienvenido.
2: ¿Qué haces, Eladio? Abrazo enorme en este segundo tiempo de Pasión Nacional, aquí en el aire de la radio más grande de la Argentina. Bueno, el tema es el changuito Ezequiel Ceballos, varias cuestiones del mundo Boca, pero hoy una práctica formal. Se viene un partido amistoso el sábado que viene, ahora con Defensa y Justicia, en Casa Amarilla. Va a ser a puertas cerradas, pero pensando en ese partido, una práctica de fútbol que ahora vamos a repasar, de la cual no participó el changuito Ezequiel Ceballos, porque no renovó el contrato, y la decisión de Boca sería, lo pongo en potencial, si no renueva no juega. Y estos 6 meses que queda al margen hasta quedar libre, como ya ha sucedido, doy un ejemplo, con Valentini, no hace mucho tiempo. Así que viene un nuevo foco de conflicto en el mundo Boca. Hoy, lo dicho, una práctica formal. Por un lado, Bray, Lozano, Figal, Ayrton Costa, Braida, Ascacíbar, Camilo Rey, Domenech y Alarcón, Aranda, Benentieri y Flores. En el equipo 2, Javi García, Gorosito, Dilolo, Pellegrino, Blanco, Belmonte, Delgado, Velasco, Palacios, Jiménez y Romero. No hay un equipo titular, sino una práctica de fútbol con equipos mezclados. No participó Kevin Zenón, que tiene una molestia en el sóleo. Ya se confirmó la salida, firmó la rescisión de contrato Edinson Cavani, ya no más futbolista de Boca. A partir de hoy ya es jugador libre Paulo Dybala. Habrá que ver si decide, como se especula, continuar en la Roma, o si existe la chance que Boca pueda hacerle algún ofrecimiento. Es lo más importante en el mundo Ceneice. Niato, querido, cualquier novedad la seguimos, y lo dicho, lo de ayer, lo de Martegani, ¿no? Ya te lo conté, que se va a préstamo por $1.800.000 al DIM de Colombia. Te mando un abrazo, la seguimos, Nieto.
1: Un abrazo, Damián Zárate. Bueno, hay una posibilidad de que haya un penal en el partido de Senegal 2, Bélgica 2, José Luis, contanos.
0: Sí, ahí el árbitro lo... A ver, vamos a ver, me parece que... A ver, están chequeando la posibilidad de una infracción contra el jugador de...
1: ¿Quién es? ¿Tielemans, el número 8 de...?
0: Sí.
3: No me pareció,
1: A mí me parece que no es para cobrar penal.
0: No, sí. Para mí tampoco, Ahora viéndolo bien, en tiempo real no me pareció que podía ser. Pero ahora viendo la repetición... No creo que sea penal,
1: De cualquier manera, bueno, sería penal para Bélgica.
0: Para Bélgica, sí.
1: La falta sería contra el autor del segundo gol, no, Tielemans. Lo llaman y lo van a cobrar, Lo van a cobrar, salvo que el árbitro... Vamos a ver quién es el árbitro. El árbitro es Said Martínez de Honduras. Ya me van a buscar quién es el VAR. Quién es el VAR. La foto está, le toca, pero bueno... yo no sé si es para cobrar penal, no le pega la pelota, va a buscar la pelota, se cruza en este caso Tielemans y puede cobrar penal tranquilamente el árbitro hondureño. No sé quién está en el VAR de este partido, ya vamos a buscarlo, porque
0: capaz que puede zafar, porque capaz por un milímetro esté afuera.
1: ¿Afuera de dónde? ¿En la pelota?
0: Afuera del área.
3: No, es el área chica, no.
1: No, el área chica, negro.
0: Ah, perdón, sí, tenés razón.
1: El área chica, lo que pasa es que es muy corto el plano y no se ve
0: no
1: bien.
0: No fue penal.
3: Podrán cobrarlo, pero no fue penal de ninguna manera.
0: No fue penal.
1: Yo creo que no es para cobrar penal. Pero bueno, es decir, el futbolista Tielemans puede rematar.

0: rematar, ¿no lo deja rematar por eso? ¿O no llegaba la pelota tampoco?
1: No llegaba, para mí no.
0: Porque
1: llegaba.
0: También es eso, ¿viste? Si él va a buscar la pelota y te tocan apenas el piecito y vos no le podés impulsar a la pelota, te tienen que cobrar falta.
1: Aparte caemos la de siempre.
0: No sabe qué hacer el árbitro hondureño,
1: ¿eh? Aparte, negro, Eladio, caemos la de siempre. Todo en cámara lenta son penales.
0: Sí, sí, sí, sí. Estamos viendo, estamos esperando a ver a qué pasa acá. Mientras tanto, yo le digo que por el lado de River, le digo al oyente de Munro, que bueno, que parece que se reflota el tema de Osa en el colombiano que juega en el Betis. Puede haber una posibilidad, ya hoy se incorporó Beltrán a Alicante, y bueno, y habrá que aguardar a ver si llega otro refuerzo más. Ya está Rafael Santos Borré, son las novedades de River, ya Arambarri hace rato que está, y se espera, lógicamente, que aparezca otro futbolista más. Vamos a ver qué cobra el árbitro, está diciendo en este momento, penal. Penal cobró para, penal para Bélgica, señores, penal para Bélgica. A ver, Rubén, búscame por favor quién está en el VAR de este partido, porque es muy importante el que está en el VAR de este partido, ¿eh? Es fundamental, el que está en el VAR de este partido es fundamental, porque ¿por qué lo llamó? Es decir, ¿por qué lo llamó? Yo veo a los hinchas de Senegal, el partido lo ganaban 2-0 y lo pueden perder sobre la hora del segundo tiempo el suplementario, 3-2. Qué suerte para la desgracia, dijera el recordado Pepe Biondi. Pero bueno, es una de las grandes polémicas del Mundial esta, ¿eh? Una polémica muy, pero muy grande.
2: ¿El ganador de este partido con quién juega en la próxima instancia? ¿Con Estados Unidos?
0: Sí, sí, sí, sí, exactamente.
2: Bueno, no más palabras, señor juez.
0: Bueno, perfecto. A ver, acá estoy viendo. Sí, Estados Unidos, Bosnia, Bélgica, Bélgica, Senegal. Bélgica, Senegal. Tiro libre penal para el conjunto de Bélgica en el final del partido. El arquero es Diab, el arquero de...
1: El árbitro del VAR se llama Guillermo Pacheco desde México y el VAR Rodolfo Trotsky de Brasil.
0: Bueno, un mexicano y un hondureño.
1: Mexicano, brasileño y un español en el VAR.
0: Ajá. Penal para Bélgica. Ya pasó el tiempo reglamentario, estamos en el descuento del segundo tiempo, es decir, patean el penal y termina acá, yo no creo que adicione nada más.
1: Sería lo lógico.
0: Sería lo lógico. Vamos a ver si Diab, que fue el en este caso, ¿qué pasa? Los senegaleses se la van a llorar. En el punto del penal se la haga llorar un senegalés. Esto no lo vi nunca en mi vida, ¿eh? Un penal se larga a llorar un senegalés. Creo que fue el que hizo el penal. A ver, se larga a llorar al lado del punto del penal, no sé. Ah, no, reclama que le pegaron. Reclama que le pegaron, está el árbitro al lado, dice que le pegaron un codazo en el cuerpo. En fin, la verdad que es una pena que Senegal termine así, pero fue pura la culpa, responsabilidad de Senegal acá, ¿eh? Porque ganando 2-0, faltando 4 minutos... El responsable sos vos, ¿eh?
2: Sí, claro. Sí, porque iba ganando y desperdició varias chances.
0: Sí, para ponerse 3-0. ¿Viste? ¿Viste cómo es el fútbol? Vos no lo haces y después te lo hacen. Bueno, ya vamos a ir a la pausa. Estamos esperando a ver cómo termina esto. Y estamos preguntando, ¿qué partido disfrutaste más del Mundial? Algunos van a decir Bélgica-Senegal. Y sí, van 4 minutos... Ya vamos a estar también con... Ahí va a patear Lukaku, ¿eh? El autor del primer gol de Bélgica, que abrió la posibilidad para los belgas de remontar este partido y ahora tienen la posibilidad de pasar a la próxima instancia ante un Senegal. Senegal, recordamos que se armó un lío bárbaro con el penal que le cobraron en la Copa África contra Marruecos. Se fueron de la cancha, volvieron y terminaron ganando después esa final. Después se la dieron a Marruecos porque se habían abandonado. Hay una nueva regla, va a patear el capitán Tielemans. Tielemans va a patear, señores. Ahí va Tielemans, tiró... ¡Gol! Bélgica va a jugar con el ganador de Estados Unidos y Bosnia la puso en un ángulo. Bélgica 3... Senegal 2 en el final del partido. Vamos a la pausa y después seguimos en la parte final.
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0: Bien amigos, Senegal tiene la pelota pero no lo puede empatar. No patea, no mandan un centro los senegaleses, pero manda el centro, querido. Se termina el partido, el hondureño no lo termina porque quiere darle una chance más. Mirá el centro que mandó, ahí lo tenés al senegalés. Bueno, el partido lo están perdiendo ellos, 3-2 con Bélgica, lo ganaban 2-0. Se va a terminar esto en cualquier momento. Va a ganar Bélgica. Falta.
1: Bueno, ahora sí.
0: Yo creo que sí.
1: Ahora es todo al área, ¿eh?
0: Sí, ahora un tiro libre, cruzando la línea central, todo al área. Ya vamos a ir a Santa Fe, ya vamos a ir a Rosario, ya vamos a ir a Córdoba para saber las novedades. Sí, Rubén.
1: No, digo, mirá, ahí tienen que ir todos al área. Van todos, la pelota pasando la mitad de la cancha. A ver que va a caer en el área seguramente, a ver, ahí viene.
0: No pasa nada, el rebote la saca Lukaku, se acaba el partido, ya van 9 minutos de adicional, se le paró el reloj al árbitro. Mirá no, si lo empata no, ahora, pero manda el centro, hijo de Dios.
1: Estuvo mucho parado con el penal. El área.
0: Está bien, pero 9 minutos ya, escuchame, dio tres.
1: Esta es la última.
0: Tres tiempos suplementarios, pégale al arco, hijo de Dios, y la clemira. Ahí remate, ahí está, bien, le pegó al arco, atajó Courtois, se termina, señores, va a ganar Bélgica, ya van 9 minutos y medio, va a ganar Bélgica. La gente, los senegaleses no lo pueden creer, lo tenían ganado al partido, y el árbitro da 3 tiempos suplementarios. Este árbitro hondureño da 3 tiempos suplementarios, aunque usted no lo quiera creer, 10 minutos de adicional de un tiempo suplementario. No lo vi nunca en mi vida esto, pero nunca lo vi, ¿eh? Nunca, nunca. Que alguno me desmienta. Nunca pasó. Y ahí viene Senegal. Ahí viene Senegal para empatar el partido. Oh. Oh, ahí viene Senegal. ¡Uy, no fue malo eso! ¡Fue sí, malo en la puerta del área!
1: ¡Qué final!
0: ¿Qué partido disfrutaste más del Mundial?
1: Sí, ya está, ya está.
2: Ese.
1: Ya está, anótense todos, ¿eh?
0: Bueno, 11-38-70-74-85. Che, ¿no fue penal esto? Ah, la media luna fue.
1: Sí, fue.
2: Sí.
0: En la media luna.
2: Fue mano, pero la semiluna, sí.
0: Sí, fue una mano, pero más grande que todo el estadio de Seattle. Sí, mirá si lo empata acá, vamos a penales. Sí, ahí sí sería el más emocionante del Mundial,
1: ¿eh? Que más duda.
0: Sí, porque van 10 minutos y medio de adición. 10 minutos y medio, en serio, del segundo tiempo suplementario.
1: Había dado 7 el árbitro.
0: Pero es insólito esto.
1: Claro, después lo pasa.
0: ¿Cómo vas a dar 11 minutos de alargue después? Si no estuvo tanto tiempo parado.
1: ¿Y la discusión del penal fue?
0: También, pero...
1: No, pero
0: ¿cuántos minutos faltaba cuando fue el penal? 2 minutos.
1: Bueno, pero...
0: Se reanudó a los 5.
1: Y sí.
0: ¿Y cuántos minutos pensás dar? 15 minutos nomás se tienen que jugar, no es un 45 acá. Claro, eso es lo que yo voy, es una locura.
1: 132 vamos.
0: 11 minutos van. No lo vi nunca en mi vida. Esto es 3 tiempos suplementarios que se juegan en este partido. Y ahí le va a pegar. El número 17 le va a pegar. ¿Quién es el 17? Oh, no lo encuentro acá.
2: José Luis Romero.
0: Ahí está, uy, la tiró arriba del travesaño. Chao. Ahora sí, yo creo que sí, ya está. Ya está, me parece que ya está. Bueno, vamos a esperar el final. Vamos a esperar el final del partido, ya está. Ya ganó. Ganó Bélgica, señores. Ganó Bélgica, ha ganado Bélgica 3-2, le dio 12 minutos de adición para que empatara el partido. Creo que se jugaron 10 después del penal, si no me equivoco, y así todo no lo pudo empatar. Gracias a Enrique. Hola, choreo el penal para Bélgica, dice Enrique. Soy Burguito de Lozano, quiero la camiseta de Atlanta, bien. Diego Velázquez me manda un audio. No me manden audio que no los puedo escuchar y no los puedo poner al aire. Escriban, no sean vagos. 11-38-70-74-85. Vamos a Santa Fe. Ernesto Fernández. Bienvenido, Ernesto.
14: ¿Cómo les va? ¿Cómo andan? El placer de saludarlos. Nos metemos en las novedades de los equipos de Santa Fe. Por el lado de Unión, hasta el momento, sin novedades en torno a los refuerzos, a los jugadores que podrían llegar, pero... Sí hay novedades vinculadas al actual plantel que se está entrenando en Casa Unión en esta pretemporada con miras al próximo campeonato. Hay una deuda que la dirigencia de Unión mantiene con sus futbolistas, por lo tanto, los jugadores que entrena el cuerpo técnico encabezado por Leonardo Carol Madelón ha decidido solamente en esta semana entrenarse en simple turno, es decir, un solo turno, esto atendiendo a que Madelón había diagramado algunos doble turnos en la semana, pero hasta que no se acuerde el pago de la deuda que hay con el plantel, Unión simplemente va a entrenarse un turno por día. Esto obviamente altera muchísimo los planes que tenía en mente Madelón en la puesta a punto del equipo de cara al próximo campeonato. Hubo reuniones que mantuvieron los referentes del plantel con el actual director deportivo de la institución, Santiago Zurbriggen, y entienden que el presidente Luis Espan tiene que, en lo posible, a través de alguna gestión, saldar la deuda que mantiene con el plantel profesional. Por el lado de Colón, el sabalero busca incorporar un delantero para la segunda parte del campeonato de la Primera Nacional. Hay un interés concreto por Leandro Garate, delantero cuyo pase pertenece a Huracán de Parque Patricios, tiene 32 años, podría llegar a préstamo, es oriundo de Villa Constitución y viene de jugar, como decíamos, en Huracán, pasó también por U de Chile y su último club fue el AL Larissa de Grecia, donde disputó 33 partidos oficiales y marcó un total de 4 goles. La mala noticia para Colón es que se lesionó y en principio tendría un desgarro Pierre Barrios. De esta manera hay una baja confirmada de Colón. Además, recordemos, Federico Rasmussen debe cumplir una fecha de suspensión por haber llegado a la quinta tarjeta amarilla y el delantero Ignacio Lago fue operado en uno de sus manos. Y quizás o llegue con lo justo o se pueda perder el partido del próximo fin de semana frente a Deportivo Madryn. Esto ha sido todo. Abrazo grande. Hasta la próxima.
0: Abrazo grande. Abrazo grande. En este caso, Ernesto Fernández. Bueno, recordamos que ganó Senegal. Ganó Senegal. 3-2 ganó Bélgica. Senegal, que ganaba 2-0, lo eliminó de la Copa del Mundo. Espera el rival de Estados Unidos o Bosnia. Ahora voy a Córdoba. Gerardo Murúa, bienvenido. Gusto en saludarte. ¿Cómo estás, Gerard?
15: Buenas tardes, Eladio. Gran abrazo para vos, los compañeros y la audiencia de Pasión Nacional Segundo Tiempo. Lo más importante por los cordobeses es el duelo que jugaron hoy en el predio. Amadeo Nucitelli, Talleres y Estudiantes de Río Cuarto. Se jugaron dos amistosos en dos tiempos de 45 minutos. En el duelo principal igualaron 2-2. Por el lado de Talleres, ambos tantos los marcó Ronaldo Martínez. En el caso del conjunto río cuartense, Tomás González y Ciro Rosane. El arquero Santino Barbi del sub-20 en el arco de Talleres, todavía no es Ezequiel Onsain, que ya ha sido presentado. En el caso de Estudiantes, mostró algunas de sus caras nuevas: Quiroga, Juan Fernando Garro y el arquero Bruera, entre otros. Seguirán los amistosos entre cordobeses en la preparación. Instituto Estudiantes de Río Cuarto y Belgrano con Estudiantes de Río Cuarto tienen previsto jugar la semana que viene también aquí en la ciudad de Córdoba. En cuanto a los refuerzos, Talleres sigue trabajando por Federico Fattori, no se ha llegado a un acuerdo con Argentinos Juniors. Instituto pretende a Luciano Herrera, el volante de Newell's, por el cual la Lepra pagó $1 millón, y la oferta superior estaría cerca de llegar al conjunto de Alta Córdoba. En el caso de Belgrano, negocia la continuidad de Álvaro Ocampo, también la renovación de Ricardo Cialinski, sin novedades en cuanto a los refuerzos, por lo menos hasta aquí.
0: Bien, excelente, Gerardo. Vamos a ir ya a Rosario, Nacho Sansó, para después entrar en la parte final con los muchachos José Luis Romero en Córdoba y aquí Rubén Santos. Ya recordamos que pasó Bélgica, lo derrotó a Senegal en tiempo suplementario. Sí, Nacho, te escuchamos atentamente en Rosario.
16: El saludo de siempre, compañeros, el abrazo grande para todo el equipo del segundo tiempo de Pasión Nacional, nuevamente con la información del fútbol de la ciudad de Rosario. Arrancamos con Rosario Central. Lo que parecía seguro, la salida de Enzo Jiménez a México, ya no lo es. El traspaso del paraguayo al Querétaro de México aún no se concretó, por lo que habrá que esperar algunos días para ver si eso finalmente ocurre. Por el momento es uno más en la pretemporada de Rosario Central, que comenzó este lunes. El arranque de la pretemporada iba a ser sin el paraguayo, pero el futbolista fue uno de los presentes y por el momento sigue formando parte del plantel. Quienes trabajan sobre la negociación advierten que hay cuestiones que todavía falta resolver, pero por supuesto la operación no está caída por completo. El canalla, recordemos, lo contábamos ayer, necesita realizar alguna venta en este mercado de pases, aunque dicen que esta transferencia puntual estaría lejos de otorgar el oxígeno que busca Central desde lo económico. Cruzamos la vereda, nos vamos al Parque de la Independencia a hablar del panorama rojinegro. Franco Escobar, a un paso de retornar a Newell's, cada vez más cerca. A los 31 años, Escobar prepara el regreso por segunda vez a Newell's Old Boys. El objetivo para que se incorpore es que juegue de lateral derecho, por lo menos allí lo tiene Fran Darío Kudelka, aunque también puede desempeñarse como zaguero. Para el puesto de marcador derecho, Newell's cuenta con Martín Ortega, Alejo Montero, quien se recupera de una lesión de ligamento cruzado, y Armando Méndez, este último, el uruguayo Méndez, candidato a emigrar. En las últimas semanas, de hecho, se mencionó una posible salida, aunque el uruguayo todavía tenga contrato con el club del Parque de la Independencia. Compañeros, la seguimos. El abrazo grande desde la cuna de la bandera con la información del fútbol rosarino, Nacho Sansó.
0: Bien, gracias, Nacho. En Racing se acerca a su primer amistoso de pretemporada en Cardales. Recordamos que está Juan Pablo Boisboda. Va a ser el sábado por la mañana frente a Sportivo Barracas, equipo que milita en la primera C. Sí. Estas son las novedades de la academia. Siempre armando, a ver si se puede armar un buen plantel. Por el momento no es así, para lo que se vendrá ya. Nos quedan 3 minutos. Bueno, Rubén, esta noche Estados Unidos, Bosnia, candidato para vos.
1: Y Estados Unidos. Uh-huh. Yo creo que va a salir Estados Unidos, como bueno, le ha pasado a México como local, pero bueno, después como decís vos, habrá que ver si... No sé
0: hasta
1: si...
0: el momento los locales siguen, también sigue, Canadá sigue. Canadá sigue, José, claro. Luis, ¿qué opinás de esta noche el partido?
2: No, creo que Estados Unidos, salvo que por ahí puso un equipo alternativo ante Turquía, que perdió el invicto, pero después no deja de sorprender lo de Estados Unidos, que no andaba muy bien, no jugó eliminatorias porque es organizador, en los amistosos anduvo con algunos fallidos y arrancó con todo, ¿no? Así que, y el rival, no, es de poca monta, no creo que le traiga problemas al equipo de Pochettino.
0: Muy bien, mañana se transmite entonces el partido que va a estar jugando España por streaming, lo va a relatar Fútbol Show Nacional con Martín Perazo. Mañana continúan lo que será este cuadro de 16avos de final. Mañana a las 4 de la tarde, España, Austria a las 20, Portugal, Croacia. El viernes estamos muy temprano, desde las 3 de la tarde hasta las 10 de la noche, con la gran transmisión, primero con Martín Perazo, Minotti, Domper, luego Nicolás Álvarez, Jorge Godoy, más tarde Daniel Moyo desde Miami para el encuentro Argentina-Cabo Verde con los comentarios de Navarro Montoya y el móvil de Sebastián Vera. Todo aquí en Radio Nacional. Radio Nacional es mundial, esperando el gran partido de Argentina. Nos estamos despidiendo. Gracias, negro querido.
2: Un abrazo enorme para todos. Gracias.
0: Que andes muy bien, la seguimos mañana. Bueno, Rubén, ¿qué te queda? ¿Tenés algo independiente? No hay nada.
1: No, está todavía el tema del arquero. Se reflotó lo de Santiago Mele, habrá que ver si aflojan desde México. Cosani.
0: Es difícil los mexicanos.
1: Son difíciles. Cosani, el arquero que fue jugador de Platense, y la alternativa, y sigue buscando el central, esperando también, creo que puede darse en cualquier momento la salida de lo Mónaco.
0: Ajá, perfecto, que hace rato que se va, aparecen los chalchareos, se va y siempre se queda.
1: La despedida de los chalchareos.
0: Bueno, gracias, ¿eh?
1: Abrazo grande.
0: La seguimos mañana. Gracias, Chelo Marí, gracias, Patri, gracias, Pato. Nada más, muchas gracias. Hoy pasaron entonces Bélgica y a primera hora pasó Inglaterra. Nada más, muchas gracias. Mañana a las 7 de la tarde seguimos aquí en Pasión Nacional, que es mundial, y la pelota sigue rodando en Nacional.
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17: Las 8 de la noche en la República Argentina. El jefe de gabinete, Diego Santilli, se reunió con Patricia Bullrich. Al finalizar, la senadora destacó la importancia de reformar la Carta Orgánica del Banco Central.
18: Es muy importante la ley reforma de la Carta Orgánica del Banco Central y los pliegos de los directores, que hoy lo hablé con el presidente y él luego lo habló en una reunión que yo ya me vine para acá porque teníamos acuerdos de jueces. Esa es una ley muy importante para el país.
17: Javier Milei encabezará un homenaje a policías fallecidos, el informe de Liliana Arias.
19: A las 11 de este jueves, el presidente Javier Milei encabezará un acto en homenaje a los policías caídos en el cumplimiento del deber. Será en el porteño barrio de Belgrano, precisamente en el monumento a los caídos. Y oficialmente se informó que durante la actividad y en reconocimiento se entregarán placas a los familiares de policías federales caídos, además de la colocación de ofrendas florales, sumado al minuto de silencio en memoria de los efectivos fallecidos. Acompañarán al jefe de Estado en este homenaje póstumo la secretaria general de la Presidencia, Karina Milei, y la ministra de Seguridad, Alejandra Montioliva.
17: El jefe de Estado tenía previsto viajar a Estados Unidos este jueves para celebrar la independencia de ese país, pero fue suspendido. El tránsito con Ernesto Arriaga.
20: Demoras en la autopista Moreno a la altura de un auto 17600, teniendo en cuenta que un micro tuvo perfectos mecánicos y está ocupando más de un carril. Por favor, precaución. La de Lepiane totalmente habilitada a la Richie para el aeropuerto de Ezeiza. Aeroparque y Ezeiza operan con normalidad y el Fardolés San Martín de Retiro tiene demoras de 16 minutos.
17: En Islas Malvinas, en donde nos escuchás por AM780, la temperatura es de 3 grados con cielo nublado. Aquí en Buenos Aires, 11 grados, humedad 73%, el cielo está nublado.
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0: Hola, ¿qué tal? ¿Cómo están? Muy buenas noches. Bienvenidos a La Muralla y los Libros, el programa de la Biblioteca Nacional. Mi nombre es Ana Da Costa y me acompaña, como cada semana, Gastón Francese. ¿Cómo estás, Gastón?
1: Hola, Ana. Hola, buenas noches a todos.
0: ¿Estás contento?
1: Sí, estoy contento. Estoy de buen humor.
0: Saludamos a Cristian Blanco en la coordinación de aire y en la producción de La Muralla y los Libros, Ignacio Nacho Guglielmi en la operación técnica. Y si les parece, hoy vamos a tener un programa internacional. Nos vamos a ir desde las novedades editoriales de Ediciones Biblioteca Nacional, la editorial de la biblioteca,
1: claro,
0: que se festeja y se celebra, ¿no?, cada vez que se edita un libro, porque son libros que no forman parte de las novedades editoriales del mercado, ¿no?
1: Salen del canon, claro, son excepcionales en ese punto. Me gusta pensarlo como fuera de la norma, ¿no?, en ese sentido.
0: Y sobre todo porque se trabaja con el patrimonio, con los archivos propios de la institución. Entonces pone en valor trabajos de investigación, rescates. De todo eso vamos a estar hablando con Sebastián Skolnik, que ya llega en unos minutos, y lo va a acompañar Guillermo Cilioto. Él es fotógrafo especialista en digitalización y conservación de materiales fotográficos. ¿Por qué lo invitamos también a Guillermo? Porque hay dos libros que tienen que ver con las imágenes, con las fotografías. Y después vamos a conversar con Macarena Fernández Sánchez, que es diseñadora visual argentina, egresada de la UBA. Ella estudió en la FADU y está trabajando en el New York Times. Entonces me gusta también esa mirada desde la comunicación, desde la cultura, este vínculo entre Argentina y Estados Unidos, desde la cultura, desde nuestros egresados. Así que después vamos a conversar con ella.
1: Quizás un punto donde se toquen, lo pienso ahora entre nosotros, ¿no, Ann? Tiene que ver entre diseño más vinculado con el arte y la fotografía vinculada con el arte. Ahí hay un puente que podríamos tender en estos materiales que
0: así
1: estamos
0: en la imagen
1: planteando, exacto.
0: Bueno, y si les parece, les vamos a comentar algunas de las novedades de la Biblioteca Nacional. Pueden encontrar toda la información en www.bn.gov.ar. Se inauguró esta semana Borges y México, esta exposición organizada por la Biblioteca Nacional y la Embajada de México en Argentina, con la colaboración especial de la Fundación Internacional Jorge Luis Borges, que da cuenta de esta relación de ida y vuelta, ¿no?, de amistades, influencias, afinidades y homenajes que durante más de 60 años construyeron este vínculo que trasciende los nombres. Es una identidad cultural común entre Argentina y México. Y también es una forma de entender la literatura y un modo de habitar la lengua. Se inauguró esta semana, forma parte de la muestra Infinita Veneración, ¿no?, que está en conjunto en la sala Leopoldo Marechal.
1: En esta galaxia Borges en expansión, como dice Germán
0: Álvarez.
1: Álvarez, gracias. Infinita Veneración, Infinita Lástima, 80 años de la LEF, está organizada por la Biblioteca Nacional y conmemora el aniversario de la primera publicación de El Aleph. Hace 80 años el mundo descubría en un sótano de la calle Garay un punto luminoso donde confluyen de manera simultánea el tiempo y el espacio.
0: Y ahí, como parte de esta exposición, ustedes pueden recorrer la muestra del Aleph y también, lo que les decía, esta parte de la muestra que se trata sobre Borges y México, este vínculo a partir, bueno, de libros, fotografías, objetos. La exposición también explora la amistad con Alfonso Reyes, las coincidencias con Juan Rulfo, los viajes a México que hizo Borges. Hizo tres viajes, en el 73, en el 78 y en el 81. Hay fotos y también es lindo ver esos distintos viajes que hizo Borges a México, porque en uno se lo ve de traje, bien porteño, y después en otro viaje que hizo con María Kodama, ya con sombrero, con la guayabera, ¿no?, más un look mexicano. Y bueno, estuvo Luisa Valenzuela, la escritora, como invitada, varios invitados.
1: Sí, la vimos, la saludamos.
0: Estuvo parte de los, bueno, agregados culturales y una comitiva, claro, de la Embajada de México, que lo celebramos, lo festejamos, y lo festejamos también con un vinito.
1: Ah,
0: un vinito de honor que nos trajeron. Y les decía Luisa Valenzuela porque ella vivió en México, sus primeros escritos periodísticos los hizo en México. ¿Te acordás que hablamos con ella sobre esas crónicas tanto ella como Tununa Mercado, ¿no? Este vínculo tan fuerte con México.
1: De hecho, ella también tenía una casa. ¿Te acordás que se había ganado una beca, había comprado una
0: compró
1: casa?
0: Compró una casa en un lugar lindísimo. Ya va a venir Luisa.
1: Sí, dentro de poquito le vamos a preguntar.
0: Entonces. Le vamos a preguntar sobre todo esto. Entonces, bueno, no se pierdan esta muestra en la sala Leopoldo Marechal, de lunes a viernes, de 9 a 21 horas, y los sábados y domingos, de 12 a 19.
1: ¿Y qué más tenemos? Tenemos algo de poesía, ¿no?, para anunciar.
0: Sí, Cíclopes, espías rusos. Los ciclos literarios son parte de una oferta cultural que se multiplica año tras año en todas las regiones del país y da cuenta de la vitalidad de la literatura contemporánea. Bueno, la Biblioteca Nacional le abre las puertas a todos estos ciclos. Me encanta eso. Y el próximo miércoles 8 de julio, ahí están Roxana Artal, Yalmil Dora, organizando Cíclopes, espías rusos. El próximo miércoles 8 de julio a las 19 horas en el Auditorio de Viñas, que es, está en el Museo del Libro y de la Lengua, Avenida Las Heras 2555, van a leer, anota.
1: Diga.
0: Andy Nochón, Santiago Silvester, me encanta Santiago, un gran poeta, Fabiana Jakubowicz, Lidia Rocha, Martín Pucheta y Verónica Pérez Arango, con la curaduría de Misael Castillo y Pilar Sanjurjo, con entrada libre y gratuita.
1: Lo que me gusta también es cruzarnos las voces. ¿Te acordás cuando nosotros teníamos 2 horas y podíamos dedicarnos a recorrer el país con las voces de los poetas?
0: Bueno, así es.
1: Eso me encanta, que en Cíclopes también nos cruzamos con muchas de esas voces que nosotros traíamos y que ojalá algún día podamos volver a tener.
0: Que nos acompañaron. Ya vamos a tener espacio de poesía en el programa. Bueno, si les parece, vamos a la música y ya vamos a presentar a nuestros primeros invitados. Dale. Sebastián Skolnik, Guillermo Cilioto, que ya están aquí en el estudio de Radio Nacional.

0: Ahí lo escuchábamos a Juanes con tu fotografía. Y ya están aquí en el estudio, Sebastián Skolnik,
1: editor... Yo le estaba molestando, preguntando cosas. Perdón.
0: Editor de la de Ediciones Biblioteca Nacional. Y además lleva adelante la librería, que es un orgullo, ¿no? De la institución, todo lo que ha hecho la librería. Sebastián Skolnik, ¿cómo estás?
2: Bueno, bien. Dentro de las sencillas del conjunto, bien.
0: Y saludamos también a Guillermo Cilioto. Él es fotógrafo especialista en digitalización y conservación de materiales fotográficos. Es la primera vez que te entrevistamos. Sí. ¿Cómo estás? Un placer enorme, Guillermo.
3: Un placer estar acá. Y bueno, espero que no sea la última.
1: No, claro que no. Gracias por venir a los dos.
0: Y Sebastián, salieron cuatro novedades que se presentaron en la Feria del Libro. Ahí sé que hubo muchas ventas, en el caso de Alberto Laiseca, y hablábamos con Gastón al comienzo del programa de las ediciones de la Biblioteca Nacional, ¿no? La puesta en valor del patrimonio, y en este caso vamos a hablar de dos libros que tienen que ver con la fotografía, Retorno a 1983 y Greta Starr, Pruebas de Laboratorio, ¿no? ¿Cómo se pensaron en estos libros y cómo fue el trabajo de la puesta en valor del patrimonio? Y también está vinculado con la donación en el caso de Greta Starr.
2: Bueno, en primer lugar, pensamos esta colección Fondos de la Biblioteca Nacional con la idea de tomar ciertas partículas, podríamos decir así, de un acervo inconmensurable que tiene la biblioteca, para volverlas al ruedo, para traerlas nuevamente a la palestra, para no solo suscitar discusiones, si es que las hubiera, sino también para recrear una imaginación lectora desde el punto de vista de tratar con archivos que siempre traen algún rasgo de incomodidad en el presente, aún si no sabemos bien cuál, qué es lo que nos incomoda de ver los vestigios de la cultura anterior en un presente que nos tiene bastante perplejos con todas las transformaciones que está viendo, casi diríamos antropológicas, ¿no? Entonces, recobrar un poco estos vestigios del pasado de alguna manera nos llevan a preguntarnos qué relación hay con eso, que nunca es de mera continuidad lineal, sino es una relación de carácter problemático, podríamos decir, ¿no? Que nos incomoda al mismo tiempo que hay algo de eso que nos habla y a lo mejor, tal vez, quién sabe, algo de ese pasado nos puede rescatar de una mismidad de este presente que está como en forma continua, bajo la forma también de una acechanza, ¿no?
1: Qué lindo eso que dice. Estamos hablando con Sebastián Skolnik. Ahora le voy a preguntar a Guillermo Cilioto, porque me parece que pueden dialogar. En el Museo del Libro y de la Lengua hay una exposición de Greta Starr. ¿Están dialogando ese material con esta publicación? ¿No tienen nada? ¿Son universos completamente diferentes? ¿Cómo lo ves vos? ¿O tiene algo que ver con eso?
4: Bueno, hubo una situación anecdótica, se puede decir, que sucedió con la muestra Idilio, que es la que está en el Museo del Libro y de la Lengua, y no tanto el libro, sino el material que compone el libro, que, digamos, la biblioteca tiene unos mecanismos que las cosas, digamos, cuando entran a la biblioteca deben ser catalogadas, claro, por los bibliotecarios y bibliotecarias para que estén accesibles a través del catálogo. Cuando se hizo la muestra Idilio, el material de Greta no estaba catalogado, entonces no, la gente del museo que hizo la muestra no sabía que estaba este material y nosotros no sabíamos que ellos estaban haciendo esa muestra. Cuando aparece la muestra y la vemos, desde Fototeca nos comunicamos con la gente del museo y los invitamos a ver este material que aún no estaba catalogado. Entonces, cuando en esa unión que se dio con Inés Ulanowski, que fue la que hizo la muestra en el museo, la que la llevó adelante, nos alegramos mucho de ese encuentro, digamos, y es esa situación de convocarla a ella para que vea el material y charlar sobre eso fue lo que dio origen al libro, porque en esa reunión primigenia estábamos junto con Denise Labraga del área de conservación, que fue quien hizo la puesta en valor de limpieza y conservación de estas fotos, y ahí entre los tres fue como, che, pero esto da para que sea un libro, o sea, es un material muy importante, y a partir de esa reunión se empezó a trabajar en lo que ahora es, bueno, este libro tan hermoso.
0: Yo digo, mirá todos los cruces que hay, ¿no? porque alguien dona ese material, y estamos hablando de la fotógrafa argentina Alicia Segal, alguien dona el material, y en esa búsqueda también aparecen estas pruebas de Greta Stern, ¿no? Y dialogan a su vez con la muestra del Museo del Libro de la Lengua, digo, y estos cruces también terminan en un libro, me gusta pensarlo desde ese lugar, donde de todas formas es el patrimonio que está girando, ¿no?, por la institución, y toma forma de libro como para dejar un registro.
2: Mira, yo lo que pensé a partir de estos cruces precisamente es que de alguna manera el archivo propone una ética del trabajo. Se produce una red de relaciones, una red que es laboral, afectiva, amistosa, crítica y problemática también, ¿no? No
0: hay, claro. Porque él es sociólogo.
1: Sí,
0: Sebastián es sociólogo, clarísimo. Y me gusta porque en todo él también está ahí tu mirada como sociólogo.
2: Pero porque además no es una persona que te trae un trabajo, una investigación, algo. Acá hay como una puesta en conjunto en la cual se difuminan, digamos, hay ciertos saberes que preceden a esta reunión de la que hablábamos, pero al mismo tiempo se difumina el rol de cada uno, porque pasamos a formar parte de un nuevo colectivo que es este libro, por ejemplo. Y este libro trae ramificaciones de todo tipo, un donante, un preservador que cuida, clasifica y de alguna manera hace un diagnóstico de las imágenes, especialistas en conservación y digitalización fotográfica que trabajan con un material muy delicado, personas que interrogan la vida de alguien, como en este caso la de Greta Stern y la gente del Museo del Libro en esa exposición, y nosotros que de alguna manera editamos, pero los editores nos volvemos de alguna manera investigadores, los investigadores se vuelven conservadores o preservadores, mejor dicho, y de esa manera creo que un poco se va como armando una idea más compleja, más densa de lo que significa trabajar, que no es sencillamente poseer un saber específico individualizado, sino es participar de una comunidad de sentido que va abriéndose a medida que se producen estos intercambios, estos cruces, ¿no?
0: Además, ¿sabes qué? Pienso en la figura de Greta Stern, ¿no? Porque además de todo este proceso que contás, también ahí es poner en valor la obra de Greta Stern, ¿no? Y lo que significó ella como fotógrafa, el fotomontaje, que uno lo puede ver, por un lado, en las imágenes que fueron parte de las tapas de Idilio, ¿no? Y de la segunda parte, de la segunda página, con esa famosa sección El psicoanálisis te ayudará, sino como el detrás de escena, ¿no? El libro también nos muestra esa intimidad.
4: Sí, creo que el fuerte del material de Grete que está plasmado en el libro es justamente una faceta muy desconocida de su trabajo, que es el trabajo de laboratorio, que es, digamos que eso llega gracias a Alicia Segal, que es la que conservó ese material porque era asistente de Grete y amiga, y fue la que en la última época de Grete hizo las copias de ella en el laboratorio. Y el material que nos llega a nosotros a través de la donación de Marcelo Moar, que es su vecino, que luego Alicia Segal fallece y su obra como fotógrafa la dona a otra institución, una institución extranjera. Su vecino Marcelo Moar es quien se encarga de hacer ese trámite de salida del material de ella, pero queda un grupo de fotos que no eran de ella. Justamente por eso quedan, porque no eran de ella, pero Alicia se había ocupado de dejarlas ordenadas. Y así es como nos llegan a nosotros esas fotos. Marcelo se comunica con gente de la biblioteca preguntando si podía donar ese material, por supuesto dijimos que sí, y cuando lo abrimos y vimos lo que era, descubrimos algo muy inesperado de Grete, porque es material mucho que no conocíamos y no teníamos una certeza cierta de qué era eso, si eso era de Grete o cómo había llegado a manos de Alicia Segal y luego a la biblioteca, lo cual derivó en una investigación bastante profunda por parte de la gente de la biblioteca, para terminar dándonos cuenta de justamente que eran pruebas de laboratorio hechas en conjunto entre Alicia y Grete, que es la productora original de ese material. Y nos dimos cuenta de que mucho de ese trabajo es un poco diferente, por ejemplo, a lo que aparece en Idilio. Los fotomontajes son un poco diferentes. Hay un autorretrato muy conocido de Grete, que siempre se lo vio copiado y editado de una forma, y acá lo que nosotros vimos fue como la foto original donde se ven los bordes de eso, se ve la mesa, se ven los pies de los trípodes, los cables, como un detrás de escena muy inesperado, sobre todo porque el archivo de Grete no está accesible al público en general, no hay investigadores que puedan acceder a ese material. Entonces esto viene a arrojar un poquito de luz sobre cómo eran esos procesos creativos. Hay fórmulas químicas, tiempos de exposición, un montón de datos que hacen a lo que es el trabajo, digamos, tras bambalinas de una, sobre todo de la época de la fotografía de base química, que también es algo que hoy día ya no existe más como tal. Entonces también es como también un recuerdo de aquellas formas de trabajo.
1: Estamos hablando con Guillermo Cilioto, quien hablaba, y con Sebastián Skolnik, el editor de la Biblioteca Nacional. Voy con vos, Sebastián, porque quiero traer... Cuando hablábamos, cuando arrancábamos la charla o el programa, en realidad, con Ana, hablábamos de que Ediciones Biblioteca Nacional, para mí, remite a lo extraordinario. ¿Por qué? Porque está fuera de lo ordinario, del canon, de lo común. Y me voy a ir a esta otra belleza que han editado, que tiene que ver de par en par con Mansilla y Brizuela, ese diálogo que se entabla de indias, chinas y cautivas, tres figuras silenciadas completamente en un diálogo entre dos escritores, un escritor como Mansilla, que se va a los indios Ranque, y Leopoldo Brizuela, que fue nuestro compañero, también nuestro querido compañero. ¿Cómo es ese cruce? ¿Cómo es esto de par en par? Contanos.
2: Bueno, la colección de Par en Par surge también de una... fue imaginada originalmente por Horacio González con la idea de hacer dialogar textos y sensibilidades que a veces tienen muchos puntos en común y a veces no. Para variar. Pero quisiera decir que esta idea de lo extraordinario de la biblioteca también tiene que ver mucho con la sensibilidad de quienes trabajan ahí, porque... la verdad es que la biblioteca, la historia de la biblioteca tuvo momentos extraordinarios, muchos y muy significativos desde su fundación, y momentos también de acomodamiento a un canon, o de producción de un canon, o de plegarse a la cultura oficial de cada época, ¿no? Pero me parece que esta, desde que se constituyó la editorial, por ejemplo, se ha dado lugar a una cantidad de escrituras y de sensibilidades intelectuales que no forman parte del canon oficial, incluso paradójicamente haciendo un reconocimiento del estado de personas a las que el Estado mismo ha perseguido o masacrado, también hay que decirlo, y de esta manera se produce una especie de contracanon, no con el ánimo de establecer un nuevo canon, sino con el ánimo de también de reconocer que hay ciertas piezas o ciertas escrituras de la memoria nacional que, si uno no las recupera, estarían destinadas al olvido o a la indiferencia, ¿no? Y traerlas de alguna manera es una apuesta a eso, ¿no? A una conversación imposible entre Mansilla y Brizuela, imposible por diversas razones, pero al mismo tiempo necesaria y urgente, sobre qué se hace con todos los sujetos que quedan en los márgenes de la sociedad, ¿no? Y bueno, me parece que es un poco la apuesta. La idea de esa vinculación surgió de la brillantemente de nuestra compañera Jorgelina Núñez. Y bueno, ahí la verdad que es un texto muy celebrado también.
1: No, es una belleza, es una belleza.
2: Los textos son muy hermosos, sí, y bueno, los problemas que proponen también.
0: Las novedades se presentaron este año en la Feria del Libro. Y ahí una de las estrellas del stand fue el libro de Alberto Laiseca, Textos Akáshicos, Artículos y Rarezas, que es un libro que se va a presentar el miércoles 8 de julio a las 18:30 horas en la librería.
2: Así es, sí.
0: No hay grandes espacios para...
1: Pero está coqueta.
0: Para todos los lectores, pero los invitamos.
2: Mira, sí. Si vienen multitudes, doblaremos la avenida Las Heras por Austria, y bueno, habrá que calcularlo mejor porque siempre se van con una copita de vino de ahí, pero sí, ese realmente fue un texto inesperadamente exitoso, entre comillas, podríamos decir, porque yo sabía que se trataba, cuando vino Mariano Buscaglia a proponerme la idea. Yo sabía que era un texto importante para la cultura argentina y demás, pero no sabía que había un laicequismo tan profundo en la sociedad o tan masivo.
1: Hay algo de culto, sí, sí, es verdad.
0: Se vio en la inauguración de la muestra, ¿no? Es otra también, otra muestra que dialoga, claro, con la librería, con la editorial.
2: Sí, y son textos extraños, así hay prólogos, hay escritos periodísticos, hay este... En general, todo este tipo de literatura suele ser considerada como un aspecto marginal de una obra, pero yo creo que es la cocina misma donde se van elaborando imágenes, percepciones y formas de expresión que para mí tienen es el punto de anclaje real de toda obra. En general, la crítica suele considerar a la obra como un episodio aislado o un episodio en sí mismo, sin ver todas estas ramificaciones que se pueden encontrar en textos como estos akáshicos, que son piezas raras, y donde incluso el escritor o la escritora suelen tener como una libertad mayor para el desenvolvimiento de una obra, ¿no?
0: Así es, estamos hablando de las novedades editoriales de la Biblioteca Nacional, que pueden ir a la librería que está en Avenida Las Heras 2597, ahí encuentran todos los ejemplares, más todos los libros que componen el catálogo de la editorial. Si les parece, vamos a compartir un tema musical. Vale. Tiene que ver con la fotografía. Ahí encontré una canción de Paul Simon, Kodak Chrome, que es un homenaje al famoso carrete de color de Kodak, donde el autor reflexiona sobre cómo la fotografía hace que el mundo parezca más luminoso. Vamos a la música y enseguida seguimos conversando con ellos.

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1: Seguimos en La Muralla y los Libros, el programa de la Biblioteca Nacional, y estamos conversando en esta noche con Sebastián Skolnik, editor de la Biblioteca Nacional, y Guillermo Siliotto, que él es fotógrafo especialista en digitalización y conservación de materiales fotográficos. Trabaja en la Fototeca Benito Panunzi, un gran equipo ahí, Noelia Perales, un gran equipo de fotógrafos especialistas.
2: Sí, estamos. La Fototeca de la Biblioteca Nacional es un lugar que para los interesados de la fotografía, yo creo que si no lo conocen deben acudir. Tenemos un catálogo muy, muy extenso de materiales fotográficos y tenemos unas rarezas y unos tesoros que se van a sorprender más de uno.
1: Sí, yo quiero recordar a Abel Alexander, ¿no? Porque él hacía una sección en el programa, Querida Fotos Viejas, y durante 7 años... tenía una columna y venía a hablarnos de la fotografía, la historia de la fotografía, ¿no? Aquellos fotógrafos de plaza, cómo llega la fotografía a nuestro país, hablando de imágenes a través de la radio, y siempre cerraba su columna, su espacio, diciendo: no tire la fotografía antigua, pertenece al patrimonio de los argentinos, ¿no? Pensando siempre en esa caja de zapatos donde muchas familias guardan las fotografías, y siempre me quedó esa imagen, ¿no? Como muy fuerte. Y hablábamos esto del rescate de los archivos. Bueno, él fue uno también de los impulsores dentro de la Fototeca Benito Panunzi, de los vínculos con grandes fotógrafos, historiadores de la fotografía que han pasado por la Fototeca, así que lo quiero recordar también.
2: Una cosita, o sea, Abel, gran valor de la Fototeca, aportó muchísimo y aportó muchísimos contactos también. Hoy día la Fototeca está recibiendo una donación de un coleccionista que se llama Héctor Luis Pesimenti. Él decidió donarle a la Biblioteca Nacional su colección de tarjetas postales y fotografías. Y eso está sucediendo ahora porque el volumen es muy grande. Estamos hablando de más de 20.000 fotografías. Wow. De entre 1880 y 1930 y más de 50.000 tarjetas postales. Digamos, eso es una, si se quiere, una semilla que plantó Abel hace mucho, que hoy está dando sus frutos, y esta donación viene a acrecentar enormemente el valor patrimonial de la Fototeca.
1: Así es, aparte de familia, creo que sus familia, abuelo, bisabuelo, su hijo, todos fotógrafos.
2: Tatarabuelo. En la donación de Pesimenti entró una foto del sacada por el tatarabuelo de Abel.
1: Mirá. Sí, así que bueno, lo recordamos porque tiene mucho que ver con la historia de la Fototeca Benito Panunzi. La Fototeca que también tiene que ver con este otro libro que forma parte del catálogo de la editorial, que es Retorno 1983, que son fondos de la Fototeca. Me gustaría también hablar de este libro y también pensar desde la sociología qué nos pone en valor esas imágenes del 83 y cuál es la mirada de hoy de esas imágenes.
2: Bueno, el libro surge como un desprendimiento de una muestra fotográfica que se hizo en el 2023 en conmemoración de los 40 años del retorno de la democracia, y la materia prima que usamos para armar esa muestra fotográfica fueron dos fondos que tenemos, que son Editorial Sarmiento, que incluye el diario Crónica, y otro diario llamado La Voz de Todo lo que Pasa en el Mundo. No confundir con La Voz del Interior, suele suceder mucho. Esos dos diarios salieron en el 83 y generaron un archivo de negativos, que es lo que nosotros custodiamos en la Fototeca. O sea, no solo tenemos la imagen que se publicó para ilustrar esa noticia, sino además todas las otras imágenes que componen ese rollo fotográfico, tanto de Crónica como de La Voz. Eso nos trajo a nosotros un caudal de imágenes, si se puede decir, no vistas con ojos de ser publicadas durante un montón de años, imágenes que estuvieron dormidas o latentes en esos archivos, y que en este caso los 40 años del retorno de la democracia nos dio la oportunidad de entrar a ver eso con unos ojos diferentes a los primeros editoriales de los diarios y luego a los segundos nuestros, archivísticamente hablando. Entramos como en una etapa de, bueno, ¿qué vamos a mostrar de todo esto? Y eso fue un recorrido interesantísimo porque, digamos que, a lo largo de un año, el primer corte que hicimos de fotografías nos dio 60.000 imágenes, como para empezar a trabajar el libro, y llegamos hasta octubre. Cortamos en octubre porque en octubre venían las elecciones y ya ahí el caudal de imágenes era mucho más alto. Pero de enero a octubre nos dieron 60.000 imágenes sobre las cuales empezar a recortar y armar el libro. Y es impresionante darse cuenta de cómo estos archivos periodísticos que están fueron generados con una idea muy concreta, que fue ilustrar una noticia, de repente, tantos años después,

0: historia, si se quiere moderna, argentina, es el retorno de la democracia, pero leída a través del archivo es otra.
1: Bueno, yo creo que sí, en un sentido muy, muy preciso, que es hay que darle la chance a los archivos de hacerle las buenas preguntas que merecen. Y que en general las técnicas investigativas muy subordinadas a un estilo digamos muy estamentario de la investigación no pueden hacerle. De alguna manera esto implica empatizar con el autor, con la autora, con quien sacó una foto, con una situación retratada en una foto. Y de alguna manera tratar de ponerse en el lugar de qué habrá sentido este personaje, o este autor o esta autora, cuando escribía tal o cual cosa, cuando investigaba tal o cual cosa, cuando su ojo observaba en la ciudad determinada cosa. La fotografía es también una historia de la ciudad. Abel Alexander precisamente había curado los primeros volúmenes que editamos de fotografías en la biblioteca, Primeras Vistas Porteñas.
2: ¿Te acordás? Qué lindo libro.
1: Y sí, el álbum del centenario también, sí, que era un álbum así majestuoso de los fastos del centenario. Entonces me parece que de alguna manera no seremos exactamente nosotros los que le hagamos esas grandes preguntas a los textos, pero de alguna manera, si uno imagina una comunidad intelectual, una comunidad investigativa, se le imagina bajo el sesgo de hacerle las buenas preguntas a los archivos que estos merecen, también para darle una chance más de revivirlos, ¿no? De volverlos a recobrar en su aura problemática, insistimos, y no sencillamente como un objeto de culto precioso que despojado de todas estas dramas inherentes a quien compuso tales obras, ¿no?
2: Sí, yo me quedé pensando, Sebastián, en esta idea de, por un lado, los archivos, ¿no? Aquello que no se mostró, que no vio la luz. Me acuerdo una vez que fuimos al archivo Crónica, que entre tantas cajas nos mostraban fotos inéditas del Che, de la muerte del Che Guevara, ¿no? Estos viajes que hacía Héctor Ricardo García, este apasionado también de la fotografía. Y pienso en los archivos, ¿qué nos revelan hoy estas imágenes? Imágenes no mostradas, no contadas. Y estas imágenes que forman parte, en este caso, de Retorno a 1983, también pienso en este lector crítico del cual habla el libro, y estas imágenes que entran en diálogo con una época, que nos muestran también otras imágenes que no fueron contadas en los medios.
1: Yo creo que hay algo para mí que es fundamental del archivo, y en este caso nos ceñimos al archivo fotográfico, que es su capacidad de desarmar los estereotipos con los cuales pensamos la historia. Me parece que es fundamental. En el caso del libro Retorno, 1983, se lo ve claramente, porque es un libro que recoge no solo los aspectos más visibles con los cuales uno imagina el pasado, sino que traen elementos de la vida cotidiana, problemas del orden social, problemas, asuntos deportivos, sí, todo lo que va componiendo un año y que se escurre de lo que es nuestra imagen más estereotipada de lo que fue el año 83, ¿no? Todos recordamos a Alfonsín, claro, citando, sí, sí, sí, el preámbulo en las grandes, sí, movilizaciones de... Ah. De la 9 de julio, o el cajón de Arminio Iglesias encendido.
2: Las imágenes más icónicas son
1: más icónicas, ¿no? Pero si uno sabe interrogar bien esos archivos, puede desarmar esas narraciones, porque además, sí, me parece que la relación de la imagen y la palabra es una relación compleja que hoy se ha perdido por el vértigo de las imágenes y también por, digamos, la pobreza de las palabras, ¿no? Para dar cuenta de lo que nos pasa. Entonces me da la impresión de que ahí, en recrear ese vínculo entre las palabras, los textos y las cosas, podremos recuperar una imaginación narrativa de mayor densidad para hablar tanto del presente como del pasado.
2: Siempre me gusta pensar en eso, ¿no? De qué manera nos interrogan las imágenes. Lo hablábamos cuando fue la inauguración de la muestra de los galeses, también, ¿no? Esas imágenes que vuelven a dialogar con el presente, y acá pasa lo mismo. Uno recorre el libro y se encuentran con imágenes que por lo menos yo no las había visto nunca, y nos lleva a pensar en una época, ¿no?
0: Y aunque las hayas visto, tal vez son, sí, distintas ya. Es lindo pensarlo así también, porque uno cambió también, igual que la imagen. Hay ahí

0: un trabajo de recepción y de que evidentemente hay creación siempre.
1: Sí, es la pregunta de quién recibe esto, ¿no? De quién
0: Tal cual.
1: encuentra esto. ¿Qué preguntas le hacemos a esos archivos? Y me parece que ahí el archivo será otro también de acuerdo a la curiosidad del solicitante, y pasará a cumplir otra función cuando sea integrado en una reflexión sobre el presente que necesita de esta, de esta carga problemática que tienen los archivos para abrir el presente también.
2: Y hablando de abrir, ¿se pueden consultar estos materiales en la fototeca, Guillermo?
3: Sí, bueno, como bien dijo Sebastián hace un momento, estos libros vienen a poner a conocimiento del público en general cuáles son los fondos que tenemos. Vengan a consultar estos fondos. Grete y tanto el material que está en Grete como en Retorno es todo material que ya está. Los libros tienen de cada imagen sus números de inventario. Uno puede acceder a través de la página web de la biblioteca. Ahí está el catálogo. Puede acceder con esos números a ver esas imágenes o hacer otras búsquedas. El archivo de Editorial Sarmiento, que es Crónica, en este momento tenemos catalogados alrededor de 700.000 imágenes sobre lo que estimamos que deben ser alrededor de 4 millones. O sea, es un trabajo de largo aliento ese, pero esas 700.000 que ya están catalogadas ya se pueden consultar a través del catálogo, o si no, yendo presencialmente a la sala de lunes a viernes de 10 a 18 o sábados y domingos de 12 a 19, tenemos terminales de consulta donde se puede ver el material. Hay material que está sujeto a cuestiones de derecho de autor, sobre todo la fototeca además es mapoteca, y entonces hay materiales que quizás no pueden estar online. Entonces eso sí, hay que ir a consultarlos
2: A
3: a
2: la
3: la
2: sala,
3: sala. Sí, exactamente.
2: perfecto. Y hablando de la editorial, yo quiero mencionar los precios de
0: Sí,
2: los libros
0: me
2: porque
0: gusta.
2: están sumamente accesibles. El libro de Grete está a 22 mil pesos, Retorno 30 mil pesos, los textos akáshicos, artículos y rarezas, Alberto Laiseca, 22 mil pesos, y Socavón, que es el otro libro que tenemos que en algún momento hablar y hacer foco acá también. Relatos, vivencias y sucesos en el Aguilar Avelino Bazar está a 13.500 pesos. Son libros
0: Y la
2: accesibles
0: calidad que tiene también el libro.
2: y, sí, y la calidad de las hojas, las tapas, el diseño. Quiero hablar también del diseño. El diseño es maravilloso.
1: Bueno, yo quiero decir también que los libros de la biblioteca son sustentables para la biblioteca porque el objeto no es el lucro en la biblioteca, sino la recuperación de lo que se invierte como institución pública, lo cual también es una novedad, ¿no? La editorial de la biblioteca ha logrado, a lo largo de su historia, recaudar fondos propios que, por la forma jurídica que tiene la Biblioteca Nacional, permiten ser incorporados a su presupuesto. Esto también salda una vieja sospecha, una vieja discusión de que se tira el dinero. No se tira para nada, y aún si hubiera que tirarlo para hacer estas cosas, valdría la pena. Pero aún así, se recauda casi la totalidad del dinero que se invierte en la producción de estos materiales, produciendo además títulos de muy buena calidad editorial, de grandes contenidos culturales e históricos, y cosas que el mercado no necesariamente pondría su ojo o su posibilidad de editarlo. Yo creo que esto justifica nuestro trabajo, además de las ganas de hacerlo, de las repercusiones que tiene lo que hacemos y demás, nos orienta también a pensar el sentido de la edición pública. Hacía falta una gran editora pública. La Biblioteca Nacional siempre editó textos desde 1860, por lo menos, entre manuales, catálogos,
0: Revista.
1: revistas. Ha editado textos de distinta índole y de alguna manera nosotros continuamos esa huella, pero dando un paso más, que es lanzando un sello editorial propio, que ya debe tener cerca de 1.000 títulos.
2: Impresionante.
0: Qué lindo.
1: Pero realmente estos precios que son económicos lo son también porque hay algo de nuestro trabajo que lo paga el Estado,
2: Lo permite.
1: lo paga el gran colectivo social que somos los ciudadanos y ciudadanas de este país, aquellos por lo menos que pagan los impuestos, y gracias a eso también podemos ofrecer este material muy accesible a los grandes públicos lectores que hoy están restringiendo mucho su consumo de bibliografías.
2: Sí, por eso se quería
1: Porque
2: hacer hincapié en los valores.
0: siempre es lindo tener.
2: Muchísimas gracias, Guillermo Cilioto. Sebastián Skolnik, un placer como siempre. Gracias por haber venido aquí al programa.
1: Bueno, gracias por el espacio, gracias por la difusión que nos permite todo esto y, bueno, gracias por seguir formando parte de esta trama de trabajo que componemos juntos.
2: Gracias.
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2: Y te dije al principio del programa.
0: A ver, ¿qué me dijiste?
2: Estamos hoy internacionales. Nos vamos a Nueva York para conversar con Macarena. Macarena Fernández Sánchez es una destacada diseñadora visual argentina, egresada de la UBA, estudió en la FADU, con una sólida trayectoria internacional. Estuvo en importantes agencias en Praga, México. Y ahí lideró una gran revista, el rediseño digital de la emblemática revista Gato Pardo. Me encanta esa revista. Y tras haber iniciado su camino en hitos culturales como la Usina del Arte, también en el Bafisi, estuvo en el Festival de Tango. Y, bueno, con una mirada más cosmopolita, ella completó sus estudios de dirección de cine, también ejerció la docencia universitaria, vive en Nueva York, trabaja en la casa matriz del New York Times. Ahí yo leí muchísimas notas vinculadas con la Argentina, ¿no? Hay un vínculo muy sólido entre la Argentina y Estados Unidos relacionado con la cultura, con el periodismo, con muchas autoras argentinas y autores que publican notas en el New York Times. Y bueno, ahí Macarena se especializa en diseñar sistemas visuales estratégicos, pero están aplicados a la cultura interna del diario, ¿no? Y además la construcción comunitaria y las iniciativas globales de diversidad, equidad e inclusión, utilizando el diseño como una herramienta empática para humanizar las grandes estructuras corporativas. Estamos entonces en comunicación telefónica en esta noche con Macarena desde Nueva York. ¿Cómo estás, Macarena? Ana y Gastón te saludan.
9: Hola, buenas noches, Ana. Buenas noches, Gastón.
0: Buenas.
9: Un gusto enorme estar en tu programa hoy.
2: ¿Dónde estás ahora, Macarena?
0: Danos envidia.
9: Estoy en el New York Times.
2: Estás en el diario.
0: No, hay que pedir un laburito, ¿no?
2: Macarena, sabes que me quedé pensando, leía tu currículum, ¿no? Y este recorrido que hiciste desde la FADU hasta el New York Times, y pensábamos, hoy hablábamos con Gastón, ¿no? Del impacto de la comunicación interna en una empresa, ¿no? En estos tiempos, donde, por ejemplo, uno todo el tiempo está con imágenes, con información en las redes sociales y demás, y muchas veces pienso que la gente lee o lee poco. Entonces, ¿de qué manera también comunicar internamente una información, ¿no? ¿En qué herramientas, en qué imágenes te basás para pensar justamente en este anclaje de la lectura y de la comunicación interna en una empresa como New York Times?
9: Sí, creo que la mejor manera de describir primero el trabajo que hago dentro del New York Times es dando un poco de contexto sobre cómo el diario cambió su modelo de negocios, ¿no? O sea, paso. aprovecho y digo que este año el diario cumple 175 años.
2: Impresionante, ¿no?
9: Históricamente, sí. Impresionante. Históricamente fue un diario impreso que la gente compraba en la calle todas las mañanas. Y con el devenir de la tecnología y de Internet, tuvo, como otros diarios, lo mismo pasó en Clarín, lo mismo pasó en La Nación, digo, que tuvieron que reformular o adaptar el producto impreso a lo digital. Entonces, el New York Times hoy no solo tiene el diario digital, sino tiene estos productos que lo acompañan, que son el New York Times Cooking, Games, bueno, todos esos productos, sí. Inclusive el diario hecho digital, requieren de un equipo de gente que no está estrechamente vinculado con el periodismo. O sea, entonces, el New York Times, de ser una institución compuesta casi únicamente por periodistas, pasa a ser una compañía con diseñadores, directores de arte, directores creativos, programadores, ingenieros. Entonces, la estructura del diario cambia y también la diversidad también cambia, ¿no? O sea, no es lo mismo trabajar solo en una newsroom, en una redacción, que con tantos departamentos conviviendo en el mismo lugar. Entonces, y eso sumado a que Nueva York es una ciudad, bueno, como toda ciudad cosmopolita, y hay en el New York Times muchas culturas conviviendo en el mismo espacio, por lo que fue en el 2020 que se decidió abrir el Departamento de Comunicación y Cultura, que es el departamento en el que yo trabajo. Y ese departamento se encarga de crear, de generar cultura interna y de pensar maneras en las que se le puede hablar a este público, que es muy diverso por múltiples motivos que acabo de escribir. Entonces, cuando yo pienso en diseñar una comunicación, hay muchas pistas que ya están entabladas o ya están definidas, porque mi equipo de diseño, que es el equipo de diseño de comunicación interna y de comunicación externa, trabaja codo a codo con lo que se dice en inglés el Brand Identity Team, ¿no? El equipo que se encarga de la marca del New York Times.
2: La identidad, exacto.
9: Y todo lo que nosotros diseñamos está anclado en la marca que ya existe hace 175 años. No es que, por ejemplo, te voy a dar un ejemplo muy rápido, pero el New York Times es blanco y negro. Digo, no, nunca se vio el logo del New York Times aplicado a un color, por ejemplo. Entonces, esa decisión estética
2: histórica,
9: No es que porque yo estoy comunicando internamente voy a poder romperla. Entonces, uno diseña en base a todo lo que se diseñó previamente, por así decirlo.
0: Estamos hablando con Macarena Fernández Sánchez, es diseñadora, está en New York ahora, está en el New York Times precisamente. Macarena, yo quería aprovecharte para pedirte una reflexión con respecto a la importancia que fue ganando el diseño dentro de lo que son los medios de comunicación en general, pero como vos también señalaste, en esta transformación que han sufrido los medios, no solo en su contrato de lectura, en el consumo de cultural, en la lectura de la noticia de otra manera como se leía, la importancia de la imagen y qué función viene a cumplir el diseño frente a estos cambios que se aceleraron realmente de una manera notoria en los últimos tiempos. Pero yo lo que quería era, ¿cómo pensás vos tu quehacer frente a estos cambios? ¿Cómo el diseño te ayuda a vos a establecer eso que vos decías, esa comunicación que de alguna manera vos tenés un cierto contrato de lectura.
9: Sí, a ver, yo creo que el diseñador hoy por hoy tiene mucho poder, ¿no? Al conocer las herramientas y saber usar esas herramientas para componer imagen y uh-huh. para comunicar, creo que eso hace que uno tenga un poder y una responsabilidad por sobre aquellos que no tienen ese conocimiento. Con respecto a cómo se leen las noticias hoy y el función de la y cómo entra la imagen, creo que es algo que todos estamos viendo, como inclusive el New York Times está viendo cómo afrontar, ¿no? Digo, hoy por hoy la gente consume, o sea, la audiencia, pienso en la audiencia del diario, pero también, no sé, pienso en la audiencia de no sé, la Biblioteca Nacional.
0: No, tal cual, porque es un proceso abierto, como decís vos, tal cual.
9: Sí, y aparte, no, todo parecería indicar que vamos hacia un lugar donde la gente consume la información de manera más rápida, entonces okay. como que no hay tiempo para la lectura y para ahondar, y en esa falta de tiempo la imagen es como que es el medio para sintetizar contenido, para sintetizar información.
2: Exacto, es el impacto, ¿no? Es donde también nos atrapa la imagen para después llegar al texto en muchos casos. Y sabés que me quedé pensando, Macarena, que uno, no sé, por lo menos mi generación, que teníamos el hábito de leer el diario en papel, el olor del papel, ¿no? Y de qué manera nuestros hábitos de lectura fueron cambiando, me refiero a los medios gráficos, a los diarios, a las revistas, y también qué es lo que nos da, cuál es la mirada y cuál es la relación, el vínculo del lector con los medios digitales, y de qué forma también la inteligencia artificial, ¿no? Que tanto está en boga y que tanto se piensa y se trabaja y se analiza, de qué manera está presente en este vínculo entre el diseño gráfico y la IA, ¿no? Si tomás elementos de ahí o tu diseño gráfico, tu comunicación, tiene que ver más con el trabajo propio.
9: No, yo la verdad uso la inteligencia artificial como un interlocutor, como quien estudia para un examen y habla en voz alta y se escucha.
2: Sí.
9: Medio que
0: está muy bien.
2: Acompaña.
0: Está bien el ejemplo, ¿eh?
2: Sí.
9: Exacto. Después, no, para nada la uso en el proceso. El proceso creativo tiene que ver un poco con hablar en voz alta y escucharse y poder hacer ping-pong de ideas. En eso sí lo uso, pero no lo uso para materializar esas ideas.
2: Así es.
9: Y creo que está pasando acá. Pasó el año pasado, que fue un caso polémico dentro del nicho de diseño y de creativos, que empezaban a circular en el subte de Nueva York, que estamos hablando que la oferta visual y de propaganda que hay en esta ciudad es de un nivel que yo no había visto jamás. Digo, están las mejores agencias y los mejores estudios creando campañas publicitarias, y eso lo puedes ver en calidad de diseño. Y en este contexto hubo una marca, que no recuerdo cuál era, que decidió hacer una campaña que era a todas luces hecha con AI.
2: Ah, mira.
9: Por cómo estaba confeccionada la imagen. Vieron que cuando uno tiene imágenes con AI, si te detenés,
2: te das cuenta que
9: AI,
2: sí.
9: AI juega sospechar. Mucho con...
2: Sí.
9: Claro, el AI juega mucho con la inmediatez.
2: Sí.
9: Confía en que él, o sea, calculo que la persona que decidió armar una campaña con AI confía en que la audiencia a la que está destinado ese mensaje no va a reparar en esos errores o en esas inconsistencias.
2: Así es.
9: Pero sí, o sea, hubo todo, y hay todo hace poco estuve en una conferencia de diseño y de dirección creativa en Chicago, y todos los que presentaban, que eran directores creativos de grandes marcas y empresas e instituciones, en algún momento de su charla tomaron posición en frente de la IAI y no hubo uno que estuviera a favor de del uso de la IAI.
2: Macarena, felicitamos toda tu trayectoria, esfuerzo.
0: Gracias,
2: ¿no? Y yo quiero poner en valor que Macarena es una egresada de nuestra universidad pública, uh-huh, de la Universidad de Buenos Aires, la FADU, y este enorme recorrido, ¿vieron? Cuando uno piensa, y se lo digo a quienes están estudiando, cuando uno dice que ve algo muy lejano, inalcanzable, en la figura, en la voz y en el trabajo de Macarena vemos que es posible. Así que te agradecemos muchísimo esta comunicación telefónica.
0: Un beso,
2: Macarena
0: grande.
2: Yara Fernández Sánchez. Cuando estemos por Nueva York, la vamos a ir a visitar.
0: Ah, no.
2: Quiero que me haga una recorrida por el New York Times.
0: Gracias.
9: Claro que sí.
2: Un beso enorme.
9: Gusto.
2: Y lo mejor para vos.
9: Muchas gracias.
2: Gracias. Un placer.
9: Buenas noches.
2: Chao, buenas noches. Qué lindo conversar con Macarena,
0: vamos.
2: Está en Nueva York, qué lindo.
0: Sí, hermoso.
2: Llegamos al final del programa, nos despedimos. Hasta el próximo miércoles, que tengan muy, muy buena semana. Y vamos a Argentina, ¿no? El viernes.
0: Vamos arriba.
2: Chao, nos vemos.
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11: Las 9 de la noche en la República Argentina. Nacionales, Mundial, la información con Eladio Arregui.
12: Reiteramos, Bélgica eliminó a Senegal y avanzó a los octavos de final de la Copa del Mundo. Lo derrotó en tiempo suplementario 3-2 después de ir perdiendo en tiempo regular por 2-0. Ya está por comenzar en California el encuentro entre Estados Unidos y Bosnia. El ganador de este partido enfrentará a Bélgica.
11: Patricia Bullrich se reunió con el jefe de gabinete Diego Santilli. Es la primera reunión de la jefa del bloque del Senado por la Libertad Avanza con el funcionario.
13: Fue una reunión técnica, vino el secretario de Energía, la subsecretaria, vinieron a discutir en una reunión muy interesante con todos los senadores jefes de bloques.
11: Llegaron a Venezuela 700.000 toneladas de ayuda, así lo informó el presidente de la Asamblea Nacional, Jorge Rodríguez. Ecuador, Colombia, Estados Unidos, Panamá, México, Argentina, Alemania, Qatar, Bolivia, China, Brasil, India, entre otros, incluida la Unión Europea, colaboran luego de los dos terremotos sufridos en el país caribeño. El tránsito con Ernesto Arriaga.
14: Se liberó totalmente el pequeño choque que hubo en la General Paz. En líneas Manuel Riachuelo y Manuel Lugones totalmente habilitada. La Panamericana ya volvió a la normalidad. Aeroparque, el 6 operan con normalidad. El paso Jama cierra las 23. El Cardenal Zamoré y el Futaleufú en Chubut y en Esquel están totalmente cerrados por el avión de nocturno. Abre mañana a las 9 de la mañana.
11: En Río Turbio, en donde nos escuchás por AM 620, la temperatura es de 2 grados, con cielo algo nublado. Aquí en Buenos Aires, 10 grados, 4 décimas, humedad 70%, el cielo está cubierto.
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17: Muy buenas tardes, perdón, muy buenas noches. Bienvenidos a esta nueva edición del Servicio Rural. En esta oportunidad compartimos la siguiente información. Se ofrece persona para realizar trabajos de construcción, durlock, limpieza de patios, descarga de camiones. Comunicarse al 2966-406283. Se ofrece persona para trabajos en general, carpintería, limpieza de patio. Comunicarse al 297-439-8842. Se ofrece señora responsable para ayudante de cocina, limpieza en general, niñera los fines de semana, planchado a domicilio, limpieza de oficina y hoteles. Comunicarse al 3755-578909. Se ofrece señora para trabajo de limpieza, cuidado de niños y personas mayores, también para planchado.